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0: Hola, hola, hola, ¿qué tal la audiencia futbolera de FM San Fernando? Tengan ustedes muy, pero muy buenas tardes. En nombre del equipo de La Voz del Deporte le doy la bienvenida a la transmisión del fútbol. Trabajamos para ustedes en la tarde de hoy en Relatos con Pasión, Robert Castro. Comentarios, Sebastián Cáceres. Vestuarios, Nahuel Núñez. En otros escenarios deportivos estarán Iván Mesa, Matías Echegoyen, Federico de León, Pablo Fernández, cubriendo todos los escenarios deportivos. En estudios centrales, la voz de la información, Fernando Pérez. Controles técnicos, puesta al aire, señor Fabián Martínez. En la locución comercial, Carlos Devia. Y quien les habla, Dariel López Delgado. 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Comienza la previa, señoras, señores. Ya recibimos a más compañeros, vamos a recibir a la voz de la información para hacerse cargo de la previa, señor Fernando Pérez, el señor Ricardo Silva, director general. ¿Cómo les va? Bienvenido, buenas tardes.
1: ¿Cómo andan? Buenas tardes, el gusto de saludarles en esta tarde de invierno, ¿no? Pensar que estamos en septiembre, pero tenemos 9 grados actualmente de temperatura aquí en la ciudad de San Fernando de Maldonado, capital del departamento, donde estamos observando el empate en este momento 1-1 entre Juventud y Danubio por la fecha que en la jornada de ayer terminó con empate también por el mismo marcador entre Nacional y Wanderers. Una tarde fría pero con mucha información deportiva. Ayer comenzó la última fecha de esta apertura, pero a esta hora voy a recibir a don Ricardo Daniel. ¿Cómo le va? Buenas tardes, bienvenido.
2: Buenas tardes, ¿cómo le va? Don Fernando Alexis Pérez Machado.
1: Sí, mi experto en marketing me dijo que tengo que usar más Alexis que lo normal. Eso es cierto.
2: Eso es cierto. Usted es Alexis Pérez Machado. Bueno, sí. Bienvenido a todos al equipo. Bueno, buenas tardes, sí. Señor Fabián, allá el operador. Como siempre.
3: Muy buenas tardes, con ustedes.
2: Y bueno, hoy con plantel nuevo, ¿no? O sea, sí, nuevas incorporaciones al equipo de La Voz del Deporte, que después vamos a estar hablando con los que están en las canchas, pero también tenemos un nuevo locutor también.
1: Sí, hay un nuevo locutor y hay nuevos compañeros que van a estar, como decía usted, en cancha. ¿Va a presentar al señor locutor usted?
2: ¿Y qué le parece?
1: Bueno, déle la bienvenida.
2: Le vamos a dar la bienvenida. Bueno, ya con Dariel lo conocemos porque trabajó un tiempo con nosotros en La Voz del Deporte anterior, en la otra etapa que tuvimos anterior, y bueno, vuelve de vuelta.
0: En el primer periodo
2: de La Voz del Deporte. En el inicio. Donde todo aquello era un relajo. Hoy es una realidad.
0: Un relajo, pero con más realidad.
2: Exactamente, ahí está. Así que bueno, lo llamamos un día para ver si se quería incorporar y me dijo que sí. En varias oportunidades estuvimos hablando y bueno, por diferentes motivos no se pudo. El otro día le comentaba a Fernando de que lo teníamos, él le había hablado y bueno, estuvo dispuesto y bueno, a la prueba está de que vino a la reunión anoche y hoy está acá, así que darte la bienvenida, Carlito, sabe que te lo dije personalmente, el aprecio que te tengo, digo, porque hicimos una linda amistad y y eso es lo más importante, así que bienvenido nuevamente a los micrófonos, ahora de FM San Fernando.
4: FM San Fernando, está bien. Bueno, muchas gracias Ricardo, como siempre, pienso lo mismo,
3: una linda amistad hicimos en ese tiempo, también con Dariel. Había un lindo grupo, como el de ahora, que todavía no lo conozco tanto, pero ya nos vamos a ir ayeitando,
2: hay como, gente que no, como dice. Hay gente que no la puede conocer mucho porque te empiezan a pedir mil hojas.
3: Y bueno, y buenas tardes a la audiencia.

0: ¿O como director de la transmisión no, también?
1: El director de las transmisiones está en la cancha central, en la transmisión central, don Robert Castro.
0: Está, pero él es el relator.
1: Sí, pero es el director usted de las transmisiones.
0: El que comanda acá en los estudios. Acá.
1: Usted acá.
0: Le va a dar la bienvenida.
1: Sí, cómo no. Yo tuve el gusto de conocerlo y tuvimos poco igual en aquella etapa, ¿no?
0: Sí, no sé, etapa. Sí, ya lo conocías tú.
1: Sí, sí, muy poco tuvimos ahí.
2: En aquel
1: entonces tenía un negocio. E incluso.
0: Cerca de su trabajo.
1: Claro, pero hubo un día que íbamos a hacer un partido y. ¿Cómo fue la historia? Espera un poquito. Fue cuando se fue Rodrigo para México, ¿no? Que íbamos a hacer un partido acá. No, yo vine después de eso. No, yo vine después de todo eso, de que se había ido Rodrigo.
0: En esa época usted no estaba.
1: No estaba yo. Yo vine, sí estaba Rodrigo, pero iban a hacer un partido. ¿Cuándo lo conocí a él? No recuerdo qué partido iban a hacer.
2: Sí, acá. Más o menos recuerdo, sí. Pero creo que nos vimos, no sé si fueron dos o tres veces.
1: Sí, algo de eso, sí. No fue más de eso. No, ahí va. Sí, después ahí se portó todo.
0: Después, bueno, con Dariel que ya se conocían.
3: Sí, claro, sí. Trabajamos en dupla juntos también en aquel
0: Brasil Uruguay
3: no,
0: era con Delfina.
3: Ese fue en la segunda etapa de La Voz del Deporte, que estaba Delfina de locutora, sí. y Carlitos ya no estaba. Que hicimos Brasil Uruguay, que hicimos un tiempo lo hice yo y otro tiempo lo hizo Delfina, o sea el primer tiempo y el segundo lo hizo ella, que teníamos dos relatores también y bueno aquel equipo que se había formado. Después yo lo abandoné, me fui para Cadena del Mar.
2: El tiempo de Willy Boggio y Teto Medina
0: y todos esos
2: niños.
0: Escúchame una cosa. Creo que está por ahí atento. Usted sabe que tenemos un nuevo integrante,
1: sí,
0: de La Voz del Deporte, o sea, de las transmisiones del deporte, sí, mejor claro, dicho, Federico de León. Que él está en la cancha de Defensor.
1: En el Grossi Dutra.
0: En el Grossi Dutra.
1: En el glorioso Grossi Dutra.
0: Él es hincha de todos los cuadros ahora.
1: No, bueno. Yo me crié cercano al Grossi Dutra.
0: Yo me crié al lado del Molino y
1: bueno, soy hincha de Atlético. Usted, yo soy yo. Yo me crié a casas cuatro cuadras de ahí. ¿Sabe dónde me crié yo? Usted debe conocer más que yo.
0: Sí, ya me
1: crié. ¿Y dónde está la isla? ¿Lo que dice la policlínica ahora?
0: Sí.
1: ¿En Sarubi?
0: Sí.
1: A una cuadra de ahí. Por eso que iba el Grossi Dutra a ver a Defensor.
0: Le mandamos un mensaje que el compañero ya lo llama. Mientras le damos paso a la voz. Ahora le decimos a las voces comerciales.
1: A las voces vendedoras del este del
0: Una país. Una es del este y el otro es el sur del país.
1: Bueno, tú, pero ahora tú el este del país lo
3: dudo. Cubrimos a todo el Uruguay. Sí. 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
0: ¿Qué tal? Buenas tardes, Federico.
4: Buenas tardes, ¿cómo están? ¿Cómo está todo el equipo de la radio?
0: Bueno, impecable. Bueno, primero que nada, te habla Ricardo por acá, de darte la bienvenida a esta nueva transmisión que estamos haciendo. Bueno, y esta integración que estás con nosotros acá en La Voz del Deporte, así que gracias por estar y darte la bienvenida. Te dejo con nuestro compañero, con Fernando, por acá también.
1: Bueno, nada, Fede, agradecerte que te hayas unido al grupo de trabajo en esta jornada. ¿Cómo está el escenario
0: se
1: por
0: cortó,
1: ahí?
0: Se cortó.
1: Ah, con razón yo quedé.
0: Yo le estaba hablando y digo, el hombre se asustó.
1: Ahora sí
0: me escucha.
4: Ahora sí, estamos bien.
0: Bien. Bueno, nada, te decía que date la bienvenida a FM San Fernando, a La Voz del Deporte, y gracias por querer ser parte de este grupo también. Y bueno, ojalá que me traigas buenas noticias de estos lugares ahí, que puedas gritar algún gol por lo menos. Te dejo con Fernando.
4: Bueno, muchísimas gracias, Alex.

0: queda mejor. Ya hice un censo aquí en la cancha de Defensor, queda mejor el nombre Alexis.
1: Ah, ¿viste?
2: Ah,
1: Ah, es lo que yo digo.
2: ¿Viste? Ah, es lo que
1: Sí,
2: tengo.
1: no, pero no le gusta que le digan Alexis.
2: No, pero a partir de hoy
0: Sí.
2: sí, hace 5 minutos que sí.
0: Fue unánime.
2: Ah, ¿viste? ¿Viste? Yo te dije. ¿Cómo andas, Fede? Buenas tardes.
0: ¿Cómo estamos? Bien, bien. Bueno, muchas gracias. Buenas tardes a todos. Acá estamos en una tarde que trata de salir el sol en la cancha de Defensor, poco público, es entendible por el frío y por la situación actual del club.
2: Bueno, bien, contanos un poquito, más o menos por arriba, cómo viene, ¿tenés ya las formaciones hasta ahora o es muy temprano para hablar de eso?
0: No, no, siempre estamos preparados. Se está transcurriendo el partido de primera hora de sub-20, que van 0 a 0, y ya tenemos las formaciones de ambos cuadros en primera división.
3: Informa La Voz del Deporte, no solo transmitimos fútbol, sino que lo vivimos con pasión. Te saludo primeramente, Federico, bienvenido al equipo de La Voz del Deporte y buen trabajo para hoy.
0: Muchas gracias, los saludo a todos y bueno, esperemos que sea una buena tarde para todos.
2: Bueno, bien, contanos a ver cómo va a formar Defensor en esta jornada.
0: El Club Defensor de Maldonado, dirigido tácticamente por el señor Pablo Canario Ramírez, empieza de la siguiente manera. El número 12, Christopher Rodríguez. El número 2, Cristian Taveira. El número 8, Anthony Cuello. Con la 10, Gerard Benítez. Con el 9, Agustín Lacadame. Con el número 7, Francisco Sastre. Con el número 5, Rodrigo Moreira. El número 16, para Cristian Goulart. Número 11, Kevin Sueldo. Número 4, Luciano Fernández. Y número 18, Christopher Churi.
2: ¿Tenés por ahí la integración de Colón también?
0: Así es, el conjunto dirigido por Alexis Machado va a comenzar con el 21, Rodrigo Hernández. 4, Agustín Rocha. 28, Rodrigo Chocho. El 11, Yosemil López. El 20, para Rafael Martínez. El 3, Emiliano Sosa. La 8, Alan Aguerrevere. El 10, Elías Sosa. El 9, Michael González. La 26, para el gran Sergio Rodríguez. Y con la número 99, el capitán de este equipo, Fernando Lorenzo.
2: Bien, ¿tenés los árbitros por ahí, por esas casualidades?
0: Así es, el árbitro principal va a ser el señor Cristian Colima, los asistentes van a ser el señor Santiago Leites y la señora Jessica. Dame un segundito que justo
2: Sí.
0: se me corrió acá.
3: No recuerdo el apellido.
0: Es Jessica Saroba.
2: Ah, Saro, de ahí arranca.
0: Exactamente. Porque leía Saroba, pero claro, Facundo Saroba también se llama el entrenador, perdón, el árbitro, perdón, Jessica Terra.
2: Claro.
0: Facundo Saroba es el técnico el juez, perdón, el árbitro de sub-20.
2: Ahí va, bien. Bueno, un pequeño breve análisis para comenzar, ¿qué te parece? Un defensor que está último en este momento y está urgido de poder salir de esa zona. ¿Cómo puedes ver o cómo vas a analizar este partido? ¿Cómo lo ves vos?
0: Así es, un defensor que viene último con 6 puntos. La última fecha perdió 3-1 de visitante ante el conjunto Artigas, un rival que era directo. Es un partido que defensor necesitaba por lo menos sumar. No se le dio. Hoy va a tener que tratar de buscar algún punto que le permita seguir soñando con mantenerse en la primera división. Está muy complicada la mano para el club y la próxima fecha recibe Atlético Fernandino, que es un rival de los que quiere pelear arriba con la esperanza de iniciar un clausura buscando puntos para conseguir el título de clausura.
2: Sí, exactamente. Y una Alianza que hoy se encuentra séptimo con 12 unidades. Alianza, no, perdón, Colón, que está sexto con 14 unidades y que también busca seguir peleando para poder entrar en fase de Copa de Offi.
0: Exactamente, sí, se encuentra sexto. La tabla lo favorece al hecho de estar muy apretado. Desde el segundo hasta el séptimo son puestos que están bastante apretados, que en uno o dos partidos puede cambiar todo. La última fecha empató 0-0 con Peñarol de San Carlos en el clásico. Y bueno, ahora va a tratar de buscar puntos contra este defensor que viene un poco malogrado. Y bueno, la próxima fecha va a tener que ir a va a tener que recibir a Punta del Este, que es un rival directo en la lucha para meterse a Copa.
2: Y ahora me mencionaste esa Punta del Este que ayer cayó 5-0 con Ituzaingó jugando de visitante el puntasteño.
0: Sí, la verdad que un resultado abultado. Muchos de los comentarios fue que tal vez no se preveía en la previa un resultado tan abultado como el que se dio. Una gran actuación de Brian Correa, que convirtió 4 goles. Y bueno, el clásico se lo quedó el verde peninsular, que viene bastante bien y hoy se encuentra, si no me equivoco, segundo en la tabla de posiciones.
2: Sí, correcto, está segundo. Si no la tengo mal, está a 8 hoy de Libertad, ¿no? Que también ganó ayer y el Penado 14 se prepara para quedarse con todo, ¿no? Va por todo ya Libertad.
0: Sí, Libertad, la verdad, un plantel que se podría decir que tiene 2 equipos, porque tanto titulares como suplentes juegan muy bien. Uh-huh. El día de ayer jugó el chico Brian Baptista, que convirtió 3 goles. La verdad que Libertad tiene todo para ganar el campeonato de punta a punta. Recordemos que no es campeón invicto debido a que perdió el clásico contra el Club San Carlos.
2: Sí, claro, creo que fue la única derrota que tuvo Libertad en este año, ¿no? Y te hago un breve análisis o un breve comentario de lo que tú estabas mencionando. Hoy Libertad ha convertido 36 goles en este campeonato y tuvo solo 6 en contra. Un número bastante interesante, ¿no?
0: Así es, el club, si no me equivoco, venía de una seguidilla de 34 partidos sin perder a nivel de Liga Mayor y del interior. La verdad que una cantidad bastante grande. Tiene una defensa muy sólida, con que para mí son los 2 mejores zagueros de Liga Mayor, como son Polenta y Muniz. Y la verdad que es un cuadro que se encuentra trabajando muy bien. Hace muchos años viene de la misma manera. Creo que es parte también del hecho de que se mantienen los jugadores, todos los años entra 1 o 2 jugadores nuevos, que se da un recambio, pero se han adaptado muy bien y tienen un técnico muy inteligente y lo ha demostrado con títulos, que es el señor Gerardo Cano.
2: Sí, claro, exactamente, sí. Bueno, Fede, nada, agradecerte estos minutos con nosotros, bienvenido al grupo y bueno, mañana estaremos, bueno, en el correr de esta jornada estaremos hablando contigo. Sí, ya lo estamos corriendo, ¿no? Ya le está diciendo hasta mañana. Estaremos hablando en el correr de la tarde.
0: Dime, Ricardo. Excelente, estaremos con noticias.
2: Dale, gracias.
1: ¿Me olvidé? ¿Federico?
0: Sí.
1: Cualquier información que tenga me la mandás al mío, al personal.
0: Perfecto.
1: Así es, cualquier perfecto. Audio que tenga, me lo tenga mandado, algún gol, algo, me lo mandás por acá, así lo pasamos nosotros acá.
0: Perfecto, dale, perfecto.
1: Bueno, te lo envío ahí, sí. Buen trabajo y bueno, bienvenido nuevamente.
0: Muchísimas gracias.
3: 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Tenemos, es por canje esto, va Fernando ahora.
2: Ah. Sí, me toca a mí hacerme. Bueno, mientras esperamos el contacto con otro de los compañeros ingresados,
1: sí,
2: me deja dos minutos,
1: que voy supuesto. A hacer algunos títulos. ¿Usted es el que manda acá?
2: No, yo no tengo nada que ver. La jornada de ayer, River volvió a ganar, River en Argentina, hablamos del panorama internacional, volvió a ganar 3 encuentros al hilo, viene ganando el Millonario, fue 3-1 ante Banfield el primero, 3-1 también ante Independiente de Rivadavia, ayer fue 2-1 ante Atlético Tucumán. En Argentina se encuentra en la zona B, está quinto a 4 puntos del líder, que es Argentino Junior, 17 unidades, y está quinto en la anual a 42 con 42 unidades. A 6 de Independiente Rivadavia. En Brasil, el clásico terminó en manos de Palmeiras, 2-0 la victoria ante San Pablo. El tricolor paulista está con la mente en la Copa Sudamericana, que va a enfrentar en las próximas fechas a Boca Juniors. Mientras tanto, aquí hablamos de Copa Offi, porque las selecciones de Maldonado van a continuar. En la jornada de ayer, la sub-14 le ganó 2-0 a Minas. Mientras tanto, en el otro cotejo fue victoria de Soca 2-0 ante Tala. La sub-16 le ganó 4-1 a Minas y en esta jornada se están midiendo Tala con Soca. Por su parte, En esta tarde también, 3:30 de la tarde, se va a estar jugando la final del fútbol femenino Profi entre Ituzaingó y Libertad de Paysandú. El árbitro central es la señora Shannon Rodríguez de la ciudad de Minas.
1: Bien, buenas tardes. Por ahí andamos con este Matías.
4: Hola, buenas tardes, ¿cómo le va?
1: Bienvenidos. Bienvenido, Matías. Bueno, te habla Ricardo para simplemente darte la bienvenida también al equipo de La Voz del Deporte. En esta transmisión, vos estás ahí en la cancha de Atlético, ¿verdad?
4: Sí, exactamente.
1: Dale. Te dejo acá con el señor director de las transmisiones, Fernando Alexis Pérez Machado.
2: Hola, ¿cómo te va? Un gusto saludarte en esta tarde. ¿Cómo andás?
4: ¿Cómo le va?
2: Todo bien.
4: Muchas gracias
2: por el espacio. Sí, bien, por esas casualidades, ¿ya tienen las alineaciones para el cotejo de hoy?
4: No, me dijeron que en un ratito me la daban.
2: Bueno, bien. Más o menos, el marco de público hasta ahora es... ¿Hay mucha gente, poca gente? ¿Cómo está el escenario?
4: Está bastante agradable, el escenario se ve relativamente bien. Y bueno, lo que sí se ve es que está entrando bastante gente. Calculo que también van a llegar sobre la hora. Está bastante frío. El tiempo se acompaña por el tema de la lluvia. Está bastante frío, pero se ve buen marco de público.
2: Bueno, bien. Más o menos se estipula a qué hora va a comenzar el cotejo. Ya están con el horario de verano, ¿no?
4: Sí, me parece que sí. Sí. Y como te digo, se ve bastante gente y bueno, por lo que se ve y por lo que se habla, se comenta por acá, todos están deseando ver un partido agradable con dos equipos que se dedican a jugar muy bien al fútbol y con cierta rivalidad también,
2: ¿no? Sí, exactamente. Esperemos que haya un buen encuentro por ahí, que no haya mucha violencia, ¿no? Se ha desatado últimamente en los encuentros demasiada violencia por parte de las parcialidades. Y analizamos un poquito este Atlético Fernandino, que está quinto con 15 unidades, y este Peñarol, que está octavo con 11.
4: Sí, van a ser 3 puntos de bastante importante, ¿no? Porque sabemos que el que gane este encuentro va a quedar relativamente al lado del otro, y el que también se pierda se aleja bastante, ¿no?
2: Sí, claro, y mirando más que nada el tema de la tabla anual, ¿no? Que se es lo que se va a mirar ahora, a partir de ahora, porque más o menos sí. Los de arriba están algunos despegados, excepto San Carlos, pero Libertad de Ituzaingó se han despegado después de la jornada de ayer.
4: Sí, tal cual. Si me lo permiten, vuelvo en unos minutos, voy a arrimarme y ver si ya puedo conseguir las alineaciones y enseguida me comunico con ustedes.
2: Dale, impecable. Seguimos en la transmisión de FM San Fernando, esperando el partido central de esta tarde, que es el de Artigas Junior con Alianza 5.
3: 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El partido va a las 16 horas.
1: El partido va a las 16. Ya tenemos al aire.
2: ¿A quién tenemos hoy ahora?
1: A Pablo Fernández.
2: Pablo, buenas tardes, bienvenido.
5: Buenas tardes, compañeros. A ver si me escuchan bien ahí.
1: Pero impecable. Bienvenido. Bueno, bienvenido ahora desde la cancha, Pablo.
5: Estamos desde la cancha de San Carlos. Ya estamos en 15 minutos del preliminar, donde va ganando San Carlos. Y bueno, más o menos hay unas 100 personas en este momento y ya tenemos las alineaciones. Cuando quieran, se las pasamos.
3: ¿Qué tal, Pablo? ¿Cómo te va? Bienvenido. Buenas tardes. Informa La Voz del Deporte. No solo transmitimos fútbol, sino que lo vivimos con pasión.
5: ¿Me escuchan ahí, compañero?
1: Ahora sí.
5: Hola. Sí, ahí lo escucho, Dale. Bueno, informamos el local San Carlos. Juega con Nicolás Ballarres, número 1. Johan Díaz, número 7. Número 3, Juan Sosa. Número 6, Martín Manassi. Número 4, Agustín Elizalde. Número 35, Axel Ripa. Número 22, Mateo Echiafino. Número 21, Lucas Nievas. Número 25, Luciano Averastegui. Número 19, Agustín Vidal. Y número 16, Pablo Moreira. Esperarán en el banco de suplentes con el número 12, Juan Rosas. Número 2, Anthony Godoy. Número 5, Iker Pereira. Número 20, Maximiliano Rodríguez. Número 10, Leandro Dalmao. Número 32, Anthony Núñez. Y número 9, Andrés Santos.
2: Bueno, tanto, bien.
5: El equipo...
2: Sí, dime.
5: Bueno, el tanto del visitante Charrúas va a formar con el número 1, Camilo Ferreira. Número 4, Matías González. Número 2, Dylan Torena. Número 13, Gabriel Bentancur. Número 16, Germán Barreto. Número 5, Facundo García. Número, acá no tengo el número de Paul Félix, no aparece en la lista. Número 7, Lautaro Fernández. Número 10, Emiliano Tejera. Tampoco aparece Carlos Méndez sin número. Y número 11, Juan Díaz. Esperan el banco de suplentes, Atahualpa Tijista, Salvador Maidana, Lucas Erizarzu, Lucas Pereira, Justin Machado, Juan Cedrés y Matías Britos.
2: Bueno, bien, ¿tenés los árbitros por esas casualidades?
5: Sí, ya te paso los árbitros, los tengo por acá. Aguardo un minuto, pero teníamos los árbitros del equipo del partido central son Gabriel Fernández, los asistentes son Gastón Techera, Cristal Zaroba y Eduardo Hernández.
2: Bueno, bien, el cotejo comienza a las 16, ¿no?
5: 16 horas, llega 16 horas va a comenzar el partido.
2: ¿Llega bien este
5: primera? Sí, ya van... 20 minutos del segundo tiempo, aquí donde sigue ganando el equipo de San Carlos en el preliminar.
2: Ajá, bueno, bien. Pablo, gracias. Está muy frío por ahí, ¿no? ¿Cómo está el tiempo?
5: Sí, como en todos lados, muy frío, 9 grados la temperatura. No hay mucho viento, eso es lo bueno al momento, pero está muy frío, sí.
2: Bueno, bien, gracias, Pablo. Estamos en contacto en esta jornada.
5: A las órdenes, buena jornada por ahí.
2: Bueno, bien, era Pablo Fernández, nuestro compañero de tareas, que está en el escenario de la ciudad de San Carlos, ¿no? Así que bueno, seguimos en esta tarde. ¿Qué dice, señor locutor, por ahí?
3: Bueno, estamos expectante al partido de las horas 16, así que vamos a ver qué pasa. Entre un ratito ya vamos a tener el contacto con la cancha también, a ver qué cuentan los muchachos por allí, por el escenario deportivo del Mariano Marino Calabuino.
2: Marino Calabuino,
3: ahí está. 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Estás viviendo la previa por FM San Fernando y en el equipo de La Voz del Deporte con el señor Fernando Pérez. Hola, y Ricardo Silva.
2: Bueno, vamos al campus Domingo Burgueño Miguel. Iván Mesa, Iván, hola. Buenas tardes.
6: Y Ituzaingó contra el Litoral de Paysandú.
2: Ajá,
6: Paysandú viene de derrotar a Anglo de Fray Ventos a la semifinal, mientras que Ituzaingó viene de derrotar a Nacional de San José. ¿Cómo está la cabina ahí?
2: Bueno, bien, acá impecable, sí. ¿Cómo está el marco de público por ahí? ¿Hay mucha gente, poca gente? Están a tiempo de comenzar.
6: Disculpen que tengo interferencia acá, no los puedo escuchar.
1: ¿Me escuchás a mí?
2: No. Debe estar de cerca de la antena, por eso alguna... Algo, ahí cortó.
1: Se le cortó.
2: Sí, bueno, en esta jornada estamos esperando también la previa de lo que es el encuentro de Atenas, ¿no? Atenas de San Carlos, que de ganar en esta jornada queda primero con Plaza Colonia, ¿no? Va a recibir a Cerrito. Mientras tanto, al mediodía de hoy fue victoria del Centro Atlético Fénix 1-0 sobre River Plate. Otros resultados que se dieron fue la victoria de Miramar Misiones 3-1 ante Oriental de La Paz. 2-2 el resultado entre Uruguay Montevideo contra Tacuarembó. Bueno, Plaza, el líder, le ganó 2-1 a... Esperen un minuto que se me trajo acá. A Huracán. Mientras tanto que La Luz le ganó 1-0 a Paysandú. Como les decía, Rentistas le ganó 1-0 a Colón. Y hoy le ganó Fénix 1-0 a River Plate. 3:30. Es el encuentro entre Atenas y Cerrito, el Sportivo Cerrito, ¿no? La tabla de acá, ahora sí, del anual, está marcando en este momento que Plaza Colonia es el líder con 42, Oriental tiene 38, Colón 37, hola. Atenas 36. Vamos al Domingo Burgueño Miguel. Iván, buenas tardes, bienvenido.
7: Buenas tardes, bienvenido para ti y para toda la audiencia. Hoy estamos con la final del interior. Jugarán Ituzaingó contra el Litoral de Paysandú. Ya están ingresando las jugadoras. Te comento que Ituzaingó viene de derrotar a Nacional de San José y que Paysandú viene de derrotar a Anglo de Fray Ventos a la semifinal.
2: Bueno, bien. ¿Tenés las integraciones ahí de los equipos?
7: Sí, tengo las alineaciones confirmadas de los equipos. En Ituzaingó va a jugar con la 1, Cintia Pereira, con la 11, Paula Navarro, con la 15, Valentina Pautico, con la 5, Katy Rica, con la 14, Macarena Croner, con la 26, Belén Oudillet, con la 34, Natalie Haller, con la 8, Aldana Martínez, con la 30, Tía Rosales, con la 30, Tío Galán, con la 22, Delfina Chocho. Este equipo que lo dirige Eugenia Toledo.
2: Uh-huh. Bueno, bien. ¿Los jueces los tenés por casualidad?
7: No tengo los jueces, pero si querés te confirmo el equipo del Litoral.
2: Dale.
7: Juega con la 1, Florencia Moreno, con la 10, Brisa Michelod, con la 20, Federica Tomi, Colma, la 8, Camila Carriolo, con la 14, Agustina González, con la 28, Agustina Camargo, con la 9, Sofía Ruiz Díaz, con la 16, Georgina Re, con la 19, Tina Gober, y con la 13, Sabrina Fernández.
2: Bueno, ¿cómo está el público ahí hasta ahora?
7: Y hay un público bastante bastante extenso, de Ituzaingó, obviamente, ¿no? Uh-huh. De Litoral vino bastante gente.
2: Bueno, bien, Iván, estamos en contacto en el correo de la tarde.
7: Dale, dale, muchas gracias. Y les mando un saludo ahí a mis viejos que están escuchando la transmisión.
2: Bueno, bien, un saludo para los padres Iván, que tuvo el gusto de conocerlos en una oportunidad que hizo una transmisión Ricardo el día que estuvo con usted también.
3: Exacto, en la San Fernando.
2: En la San Fernando, exactamente. Bueno, bien, vamos a hablar un poquito, mientras vamos a la transmisión central, ¿no? Al Mario Calagüino, de lo que está pasando en esta jornada, porque ayer empató Nacional y ha perdido una gran chance de poder arrimarse en el Clausura. Otros resultados que se han dado fue la victoria de Racing 3-2 ante Boston River, el 0-0 entre Cerro Largo y Central Español. Por su parte, Progreso acaba de caer en esta jornada 3-1 de local ante Cerro, y Juventud hace minutos empató 1-1 con Danubio. A las 16 horas, Defensor Sporting va a recibir al glorioso Deportivo Maldonado, mientras que a las 7:30 Peñarol recibirá a Albion, y mañana lunes a las 19 horas el glorioso Torque va a recibir a Liverpool. El glorioso Torque, que tiene una partida muy interesante a partir de la semana que viene por la Copa Sudamericana. ¿Qué me dice Ricardo? ¿Qué,
1: no, que la gente de la cancha está apurada, dice que llamen.
2: Que llamen, tan apurado, ¿tan pronto? No lo tiene aquel, no. Bueno, bien, me voy a repasar.
8: ¿Cómo que? El señor. Vamos a repasar las redes sociales que están en vivo en este momento por TikTok. Sí, entre risas y verdades, también FM San Fernando. También se pueden comunicar al 091-924-536 por cualquier mensajito. Y www.fmsanfernando.es.
1: Perdón, www.fmsanfernando.es/envivo.com.
8: Gracias por la corrección.
2: Es en vivo.
1: Porque si no nos van a encontrar. 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Claro. 775.
2: Y si no se baja la aplicación de nuestra app con el icono de la ciudad, ¿no?
1: Robert Castro pone llamen, Cáceres pone llamen. Tienen que
8: llamar. Estamos llamando y no atienden. Sin respuesta, dice. Fútbol cancha.
2: Atiendan.
1: Ya lo iba a decir.
2: Y si no, llame a Cáceres directo.
8: ¿Que salga directo?
2: Sí, llame a Cáceres directo. Mientras arreglan ese problema, que llamen a Cáceres directo.
8: Estamos llamando.
2: Ahí va, sí. Quiero ver cómo se ha levantado el señor comentarista en la jornada de hoy.
8: No me queme.
3: ¿Se acostó?
2: ¿Eh? No creo que se haya acostado, me parece.
8: Ahí lo tenemos.
2: Ahí está, Seba, buenas tardes, bienvenido.
8: No, fútbol cancha.
2: Fútbol cancha.
9: Buenas tardes, gente del fútbol.
1: Baje el volumen suyo.
9: Lo que va a ser la fecha 11.
1: Baje el volumen suyo, Cáceres. Cáceres.
2: Sebastián.
1: Cáceres.
8: Atento.
1: Cáceres.
8: Sebastián.
1: Cáceres.
9: Sí, escucho.
1: Baje el volumen, que está altísimo la parte de ustedes. Está saturando.
9: ¿Ahora?
1: No. Más bajo. ¿Qué es lo que tienen ahí que repite?
2: Es el celular de la...
9: A ver ahí.
2: Ahora sí.
9: A ver ahí, sí.
8: Ahí mejoró.
2: Bien, impecable. ¿Ahí? Bien. Bueno, ¿cómo se presenta el Mario
9: Calabria
2: esta jornada? ¿Escuchas ahí?
9: ¿Me escuchan?
2: Sí.
9: ¿Me escuchan?
3: Sí, te escuchamos bien, Seba.
9: Lo escucho.
2: Bueno, primero que nada, baja el retorno que tenés ahí. Que debe ser.
9: Bueno, como les contaba, estamos en el estadio Marino Calví de la ciudad de...
2: Apaga esto.
1: Seguro, baja el retorno, apaga el celular, porque si no...
2: Va a ser difícil trabajar con él así. A ver ahí.
1: ¿Ahora escuchas?
9: ¿Ahora me escuchas?
1: Ahora sí.
9: No tengo nada.
1: ¿Qué no tenés?
9: Entonces, oiga, ¿me escuchan?
1: Sí.
2: Sí, el tema es que no lo escuchamos nosotros, ustedes, sí, acá, ¿no?
9: Nosotros, ustedes, no lo escuchamos.
1: ¿Pero ustedes tienen bien conectado el aparato ahí?
2: Sí, eso.
9: El aparato está todo conectado. A ver.
2: Bueno, pero ahora estoy subiendo de vuelta todos los volúmenes que bajamos.
1: Está, pero lo que pasa es que estaba el celular prendido, ¿no?
9: Sí.
1: Seguro, era eso lo que interfería en pila. Claro. Ahora tú, yo te estoy escuchando impecable, a los dos.
9: ¿Ahora lo escuchan bien ustedes?
1: Sí.
9: Bueno, pues para contarle entonces, seguimos contando que estamos en la tarde fría aquí en el Marino Calví, junto a Robert Castro. Y ya está Nahuel Núñez en el zona de vestuario, ya con los equipos confirmados. En un ratito va a dar Nahuel. Acá estamos presenciando el espectáculo de reserva, donde va empatando el equipo de Artigas Junior con la Alianza 5-0-0. Yo le voy a dar buenas tardes a Luis Herrera.
8: Arriba, no, para. Seba, escuchemos un segundo. Alejate un poquito el micrófono porque saturás un poquito.
9: Ahora, ahora estoy lejos del micrófono.
1: Ya, escúchame.
8: Me pasa que tú tenés una voz muy fuerte.
1: Sí, el relator te lo presenta con la presentación, el locutor.
9: Bueno, dale, sí, espectacular. Sí, sí.
1: A ver.
9: No, pero todavía vamos no. Ahora, vamos a escuchar ahora.
3: Ahora está mejorando, Seba, la llegada. Está un poco saturado. Capaz que hay que corregirlo con los volúmenes del aparatito. No sé si ustedes nos están recibiendo bien ahora.
9: Ahí. A usted, ahora estoy recibiendo bien yo.
8: Ahora se escucha
3: ahí
8: mejor.
3: Está mejorando.
9: Ahora sí.
3: Ahí va.
9: Ahora estoy recibiendo bien. Bueno, entonces vamos con la presentación del Rey Robert Castro y ya vamos a hacer esta previa arranca de Marino Canadí.
2: Escúchame, ¿tenés a Iván por ahí? A Iván no, ¿cómo es? A Nahuel por ahí.
9: Nahuel está en zona de vestuarios.
2: Ah, en este momento. ¿Tiene las formaciones ahí, no?
9: Los dos equipos totalmente confirmados tenemos.
2: Bueno, deme la confirmación de los equipos, por favor.
9: Bueno, vamos con ese informe entonces y te cuento cómo va Artigas Junior y Alianza para la tarde.
3: Primeramente, muy buenas tardes, Sebastián, Robert y Nahuel. Que tengan buen trabajo desde el Marino Calagüí. Te informa La Voz del Deporte. No solo transmitimos fútbol, sino que lo vivimos con pasión.
9: El locatario Artigas Junior, no tenemos todavía confirmados los números, pero te cuento que va con Manuel David Canelarco, Jesús Alves, Gonzalo Gómez, Michael Pereira, Fernando Francia, Carlos García, Rodrigo Correa, Matías Gómez, Adrián Nantes, Federico Raymond y Johnny Artigas, los 11 de Sergio Bairo. Vamos con otro informe y te cuento cómo sale la visita.
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9: La visita Alianza 5, el furionero de Punta del Este, sale con el número 12, Brian Martínez, 21, Adrián Cabrera, 2, Gastón Guatini, 8, Benjamín Pereira, 6, Matías Guatini, 10, Santiago López, 20, Martín Silveira, 14, Jairo Prado, 7, Kianú Amarilla, 9, Diego da Silva y 13, Naquías Lara, los 11 de Mario Nerón para visitar al equipo de Artigas Junior. Te voy a completar los 25 actores. Los 25 actores es el árbitro principal, va a ser Luca Borges, secundado por Ricardo Santos, Rubén López es el otro línea. Espectáculo de reserva, están empatando 0-0. Van 25 minutos lo que acaba de llegar acá, ¿eh?
2: Bueno, llegan bien, ¿no? Para las 4 de la tarde, para el cotejo principal. ¿O puede pasar un poquito?
9: Sí, llega. Acá estamos en hora, estamos totalmente en hora, estamos más o menos promediando los 25 minutos del espectáculo de reserva del segundo tiempo. Un buen marco de público, la verdad, a poquito la gente se está llegando. Tenemos siempre los amigos que se ponen, sea la familia Miranda, que nos gusta colaborar con los clubes que están sobre la perimetral, hay unos 10 autos más o menos de la perimetral.
1: José,
9: y bueno, y aquí estamos.
1: ¿Cómo aprendiste con aquel vos?
2: Los Miranda Mataojos son, ¿no?
1: Los Miranda Mataojos.
9: Sí, bueno, ya vamos a darle
1: en la cancha
9: la bienvenida también, gente, a Nahuel Núñez, que nos va a saludar y ya va a arrancar, se va a presentar para el relato.
10: Bueno, buenas tardes, ¿cómo están? Acá Nahuel Núñez de la cancha de vestuarios de el Marino Calagüí. Una tarde que parece que se viene el agua, ¿qué dicen ustedes? Está raro, ojalá aguante.
2: Bueno, bien, ya que los tengo los dos ahí, les tiro esta para que hagan un breve análisis y hagan la previa, ¿no? Bueno, hoy se enfrentan Alianza, que está séptimo con 2 unidades, y un Artigas Junior que viene a ganar la Defensor. Hoy Artigas tiene 8 unidades, un partido que tiene que ver más que nada por el tema de abajo, ¿no?
9: Sí, mirá, lo que estábamos hablando hace un rato con los compañeros y hablamos con la gente cuando llegamos acá de Marino Calagüí, tanto con la gente de Artigas Junior como de Alianza, esto es una final prácticamente, por los puntos que duelen, por los puntos de abajo. Acá ellos van a jugar, son rivales directos los dos. Sabemos que la situación de Artigas Junior y la situación de Alianza es ahí una tabla intermedia donde Alianza tiene, me parece que ahora tiene 4 puntos más que el equipo de Artigas Junior. Sabemos que Artigas Junior está en una posición incómoda en el campeonato, y bueno, se vienen a jugar todos los papeles, como ellos también, no solamente Artigas Junior y Alianza van a ser partidos fundamentales. También en la segunda parte de Clausura va a ser fundamental también lo que haga Perlita con Artigas Junior, todos los cuadros que están abajo, entre ellos Defensor Artigas, todos los cuadros van a, en la segunda parte del campeonato, van a venir a punto. Esta, Nahuel, si no estoy equivocado, es una final.
11: Esta es una final, así también lo decía el director técnico de Alianza, de que ellos hoy se juegan para ver para qué están, si también les permite el campeonato soñar con pelear algún puesto de copa, ¿por qué no? Porque hoy están con 12, si ganan hace 15 y se para el campeonato y después la segunda parte del año es barajar y dar de nuevo.
9: Sí, pero lo que hablábamos recién también, que decíamos a la audiencia, sí, que van a ser todos finales.
11: Todos finales.
9: Para estos equipos es final todo y cada punto que puedan salir a robar.
11: Y hoy Artigas Junior confirmaría, si llega a ganar, de ganar, se confirmaría una levantada importante que pasaría de estar último a prácticamente por lo menos sacar la cabeza del descenso, poder respirar.
9: Ese descenso siempre es el miedo de todos los cuadros que medianamente vienen a siempre a lucharla, a tratar de un lugar de copa. Sabemos que acá hay cuadros que tienen hoy por hoy un nivel superior, ¿verdad? Hay que ser sincero cuando pasa esto. Hay
11: equipos que están apostando económicamente muy fuerte y es difícil para este tipo de equipos competir.
9: Por ejemplo, a Libertad, vos tenés que pararlo de alguna manera. Libertad sacó de 33 puntos sacó 30. Y Ituzaingó ayer golea de clásico a Punta del Este 5-0 en un partido que para mí, mirando a Punta del Este la semana pasada, como tuvimos en el relato, fue un partido totalmente anormal, un partido que no era para un 5-0, le hizo 5 goles. Perlita confirma.
11: Cuatro goles y Brian Correa, el goleador que estuvo en el fútbol profesional, estuvo en Cooper la temporada pasada y ahora lo trajo Ituzaingó.
9: Y está dando su fruto. También Libertad puso Jensen de vuelta haciendo 5 goles a Perlita. Fernando, ¿vos en el estudio tenés la tabla más o menos para ir repasándola?
2: Sí, la tengo acá. Comienzo diciéndote que Libertad hoy tiene 30 unidades, Ituzaingó 22, San Carlos 16, Punta del Este y Atlético Fernandino están con 15 unidades, Colón 14, Alianza 12, Peñarol 11, Charrúa 10, Artigas Junior está con 8, Barrio Perlita tiene 7 y Defensor cierra la tabla con 6 unidades.
9: Exacto, viste lo que estábamos hablando, Nahuel, son puntos fundamentales porque Defensor con Colón para terminar también querer su lugar de copa como lo estuvo este año, va a visitar a Defensor precisado de los puntos, más que nunca, ¿verdad? Como este equipo, como todos los equipos.
11: Sí, obvio, Defensor que hoy es el último, hoy Defensor se juega la vida contra Colón, que Colón ha sacado buenos resultados, viene bien en la tabla. Va a ser un partido complicado.
9: Yo pienso que sí, porque cada punto que vos tengas cada punto de disputa para la gente de abajo, estamos hablando de los cuadros que están medianamente hoy por zafar el descenso, va a ser cada fundamental. Cada pelea, por ejemplo, Artigas hoy no puede perder un punto acá con Alianza. Artigas tiene que salir a ganar hoy, obligado.
11: Artigas de local contra Alianza, si quiere salvarse, es de esos partidos que son bisagras, que tiene que por lo menos no perder. Que por lo menos un empate tiene que sacarle. Y debería apuntar a ganar, que es lo que va a hacer. Pero son esos partidos bisagras con rivales directos, sin dudas.
9: Exacto, yo pienso que una tabla que se puede partir, porque los de arriba van a salir a ser protagonistas en el Clausura. Calculo yo que Ituzaingó va a salir a pelear una final anual. Porque, para mí este momento tiene 8 puntos, usted tenía un plus bárbaro, Libertad, para empezar el Clausura también.
11: Bueno, la gente de
2: Atlético. Se va.
9: También. Dime.
2: Le corto un minuto porque tengo información del campus. Tengo a Iván Mesa ya. Tengo a Iván, a ver qué dice por ahí, Iván.
12: De la Copa Nacional de Ofi, final. Ituzaingó 0, Litoral 0. Litoral 0.
9: Yo no te escucho bueno, ¿verdad? No.
2: Bien. Bueno, bien, mientras buscamos el contacto nuevamente con. Esto está altísimo. No sé qué pasó. Seba, ¿estás por ahí?
9: Estamos por acá, estamos.
2: Bueno,
9: estamos.
2: Mirá, tengo para agregarte algunas noticias o algunas informaciones de lo que están hablando ustedes.
9: Diga.
2: Hablando de que Defensor está último, por ejemplo, ha recibido 20 goles y tiene 9 goles a favor el equipo Violeta.
9: Mirá.
2: Barrio Perlita está con 7 unidades, tiene 21 goles en contra y 10 a favor. Bajen algo que está haciendo acople. No sé si es acá o es allá. No. A ver ahora. Ahí, bien. Bueno, decía, Barrio Perlita, tiene 7 unidades, 21 goles en contra y 10 a favor. Artigas Junior tiene 8 unidades, 18 goles en contra y 9 a favor. Y Alianza tiene 12 puntos, 20 goles en contra y 9 a favor.
9: ¿Me escuchan ustedes? Sí.
2: Sí.
9: Exacto, los números negativos para el equipo, los equipos que están abajo, tienen un saldo en contra, ¿verdad? Eso te das cuenta de que el campeonato, vuelvo a repetir lo que dije hace poquito, se va a partir en dos tablas de clausura, obviamente que van a ir peleando por el tema del anual también, puede quedar 15, quedaría entreverado, terminaría entreverado en la primera parte del campeonato Alianza también, por ese lugar de Copa también. Y bueno, cada uno con su propuesta, los clubes, los tenis ya tendrán.
2: A ver si conseguimos contacto nuevamente con la cancha, con el escenario principal. A ver. Fede, ¿no? Bueno, bien, nosotros seguimos en esta jornada de domingo, que está siendo algo predecible, ¿no? En el tema meteorológico estamos hablando. Estamos en casi todas las canchas esperando el comienzo de lo que es la última fecha de esta apertura, donde comenzó la jornada de ayer con una victoria de Ituzaingó sobre Punta del Este, 5-0, y por su parte Libertad le ganó a Barrio Perlita 5 tantos contra 1. ¿No? ¿Nada? ¿Sí? ¿Tenemos cancha?
9: Tenemos, estoy.
2: ¿Me escuchan? Sí, dale.
9: Bueno, como decía, y se va a partir esa tabla y se va a partir en dos tablas. Lo que van a ir por el título y lo que van a ir a defender. Estamos ya a la primera nota con el técnico de Artigas Junior. Vamos, Daniel, vamos.
13: Buenas tardes, Sergio. ¿Cómo estás?
14: Franco,
13: te tengo anotado como Sergio Bailo. Bueno, ¿cómo se prepara Artigas para hoy?
14: Estamos bien preparados. Es un rival difícil, pero hicimos todo el trabajo en la semana. Veníamos con complicaciones por el Parque Marino Calahuí con el tema de la lluvia, pero por suerte esta semana pudimos entrenar la semana completa y vamos a preparar un lindo espectáculo.
13: Se juega en una gran final contra Alianza hoy.
14: Jugamos una gran final contra Alianza y arrancamos de clausura con otra gran final que vamos con Perlita ya.
13: Se les juntan una cadena de partidos importantes que son los rivales directos.
14: Exactamente, tenemos Alianza ahora, tenemos Perlita, después tenemos Peñal San Carlos acá. Y bueno, son los rivales directos nosotros y hay que tratar de ganar o sacar el mejor resultado posible para mantenernos y permanecer en la
13: A. Para el objetivo. ¿Y hoy por dónde pasan los puntos altos de Artigas?
14: Y los puntos altos nosotros, en líneas generales, creo que son, me atrevo a decir, en lo grupal y en lo futbolístico, tenemos varios puntos altos.
13: Viene con el capitán encendido de un doblete.
14: Tenemos el capitán encendido que en la práctica hace las mismas jugadas y las mismas cosas, pero no entran cuando hacemos el fútbol interno. Pero el otro día contra el Defensor logró convertir los goles y bueno.
13: Dos. Es un extremo muy interesante.
14: Johnny sí, tuvimos la suerte de sumarlo este año. El año pasado.
2: Bueno, bien, esperamos. Yo me escucho muy alto. No sé si es acá. Muy alto me escucho. Soy yo, bajo de acá. Bien, no sé cuál es el mío. A ver, ahora ahí. ¿No? No sé ni cuál es el mío. A ver, este es el mío. Ahora sí. No sé cuál estaba tocando. Bien, mientras esperamos el contacto, estamos viendo también que está por comenzar el encuentro de la hora 16 entre Defensor y Deportivo Maldonado en esta jornada. Espera un poquito que voy a entrar a la cosa mía que tengo yo acá, que volví loco a uno, no recuerdo quién fue, con la información. Mientras tanto le doy paso al locutor.
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2: Bueno, bien, repaso algunos resultados que se están dando a esta hora. Por ejemplo, en la divisional C de nuestro país, es empate a esta hora entre Sudamérica y Bella Vista. En Italia, en la Serie A, van 3 minutos del comienzo, 0-0 entre Sassuolo y Juventus. En Argentina, entre tiempo, 0-0 también entre Tigre y Rosario Central. 1-0 y está terminando el primer tiempo entre Sarmiento de Junín y Belgrano. Ha arrancado 18 minutos prácticamente. Atenas destacado con Club Esportivo Barracas. Y me voy al Calawi. No es Calawi. ¿Eh? A ver, ¿quién tengo ahí en línea?
16: Seba. Está Sebastián.
2: Bueno, bien, bien. ¿Qué tienes por ahí?
16: Tenemos más o menos 30 minutos de espectáculo de reservas. Siguen un poquito más. Siguen 0-0 Alianza y Artigas Junior. Está ya una vuelta rumbo a vestuarios a 40 minutos exactamente. Ya estamos en hora. Acá vamos a arrancar en hora. Le contamos que van, ya la vuelta va rumbo a vestuarios, al campo de juego. La terna vital del partido de hoy, el señor Luca Borges, Ricardo Santos y Rubén López. Está haciendo Emiliano Martínez en el espectáculo de reserva. 0-0, acá en el Marina de hoy, que la gente está llegando de a poco, Nahuel.
17: Está llegando de a poco. Ahí importante lo que decía el técnico, de que se le juntan 3 partidos contra rivales directos. Se le junta que viene de Defensor, hoy Alianza. La primera fecha es contra Peñarol de San Carlos, contra Perlita. Y después va contra Peñarol de San Carlos. O sea, se le juntan una seguilla de partidos importantes que, si logra sacar buenos resultados, Artigas podría encarar la etapa final del campeonato después de otra manera.
16: Sí, no dejar tampoco para atrás los partidos que se juegan hoy, porque está jugando Atlético con Peñarol de San Carlos.
2: A ver, se va. Se está recolectando.
16: Está recolectando.
2: Bueno, bien, me voy con las alineaciones que tengo acá de Deportivo Maldonado para esta jornada, donde faltan 8 minutos, mejor dicho, para el comienzo del cotejo. Bueno, esto va a formar así, a ver si lo tengo. ¿Tengo el dibujo? No tengo el dibujo, tengo las alineaciones nomás. Bueno, va a jugar con Juan Guiso, Gonzalo Larrazábal, Renato César, Hernán Menoses, Juan Ramos, Cristian Tabó, Facundo Tealde, Santiago Cartagena, Santiago Ramírez, Diego Segovia y Maximiliano González. Es el 11 que está poniendo a esta hora Gabriel Dinoya, que es el director técnico del Club Deportivo Maldonado, en el comienzo o en la mediana de la fecha número 6 de este clausura, que hasta el momento tiene a Liverpool como líder, escoltado por Montevideo City Torque, y la anual la están compartiendo Peñarol con el equipo de Deportivo Maldonado. Robert, buenas tardes, bienvenido.
16: Sí, a ver. Estamos acá, ¿me escuchan?
2: Sí, ahora sí.
16: Hay gol, Daris.
15: Gol. Informa, Daniel, hay gol. 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
16: Y al final se rompió el hechizo, gol del Artigas Junior en reserva. Está ganando Artigas 1-0 sobre los 42 minutos más o menos del segundo tiempo. Un partidazo se va a enfrentar el final acá.
17: Santiago Almeida, el hombre de gol, que aparece por el segundo palo, y un cabezazo certero que nada para hacer para el arquero.
16: Y ahora se viene por el segundo. Bueno, nosotros seguir contando que estamos, como estábamos hablando, que Artigas, que Atlético va a jugar con Peñarol de San Carlos, que Charrúa tiene un partido importante también el día de hoy, que juega con San Carlos. Charrúa apuntando también, como dijimos, a la tabla de abajo,
17: pero sin dejar de mirar lo que claro. se pueda meter.
16: Claro, también Chabrol también quería tener la copa.
17: Que si logras salvarte de una cosa, podés apuntar a pelear por la otra.
16: Exactamente.
17: Aunque las diferencias hoy son notorias.
16: Sí, sí, obviamente. San Carlos obligado a hacer una parte del segundo año perfecta, porque no va a querer que su tradicional rival Libertad sea campeón ya más de 6 veces. No va a querer eso, por ejemplo.
17: Y no. Ya y Libertad, que después de la apertura que ha hecho, San Carlos va a tener que pelear, que fue el único del Verdugo, el campeón.
16: Exactamente. Y entonces, dime.
2: Les agrego a esa información que manejan ustedes, que hoy San Carlos está tercero y Libertad le ha sacado 14 puntos a su tradicional rival.
16: Exactamente, un disparate. Es un disparate. Le saca 8 puntos al segundo, que es media tabla. Uh-huh. Prácticamente. Le saca 8 puntos y Ituzaingó, que es segundo del campeonato. Por eso te digo, Ituzaingó, San Carlos y el resto de los cuadros, Atlético y Punta del Este, van a tener que jugar a ganar la clausura. Si quieren, por lo menos, pelear una posibilidad con Libertad en una definición del año.
2: Sí, así es.
17: Sí, sí, tal cual. Que si bien Libertad ha tenido muchas bajas, porque es una realidad, se le han bajado 8, 9, 10 jugadores que habían venido para la Copa, también a San Carlos se le fueron un par, ¿no?
16: Sí, sí.
17: Y esas cosas van a incidir, pero sin dudas que si Ituzaingó, si San Carlos quieren competir con Libertad, están obligados a hacer un clausura perfecto.
16: Aparte, hemos visto en diferentes redes sociales, por ejemplo, que se han movido, se han ido jugadores y jugadores que vuelven a los clubes.
17: Sí.
16: Por el tema del famoso préstamo, ¿se acuerda del campeonato del interior? Yo le voy a dar las buenas tardes a Robert Castro, ¿le parece? 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
3: 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Por FM San Fernando y en el equipo de La Voz del Deporte, con una presentación exclusiva de Cabana Distribuciones, ya está pronto para el relato de los primeros 45 minutos el señor Robert Castro.

0: Hola, hola, hola, muy buenas tardes, ¿cómo te va, Robert? Adelante.
1: ¿Cómo estás, Dariel? Buenas tardes a ti, a los compañeros, a toda la audiencia de FM San Fernando. Acá con un frío bárbaro, ¿no? El aire acondicionado acá funciona perfectamente, pero solo para el frío funciona. Para el verano, para el calor nada, ¿no? Y está al máximo para colmo. Pero bueno, en definitiva estamos aquí desde el Marino Calagüí, histórico escenario del fútbol de la Liga Mayor, donde ya hemos, como en otras oportunidades, sabido trabajar en reiteradas ocasiones y naturalmente mirando lo que va a ser el final del partido de primera hora, donde está ganando la Pocha. ¿Cómo te va? ¿Todo bien?
2: La Pocha
1: Río, ¿no? De alguien también conocidísimo de la Liga Mayor, él y su querido Artigas Junior, colaborador incansable de la selección de Maldonado de las divisiones formativas y de todas, ¿no? Pero principalmente de los gurises de Maldonado, cuando uno lo conoció a la Pocha en esto del fútbol. En definitiva, aquí está ganando Artigas por 1-0. Hace minutos se dio la oportunidad de la apertura del tanteador. Y bueno, naturalmente esperando algunos resultados. Había alguien aquí preguntando el resultado de tercera de Peñarol y Atlético Fernandino. No sé cómo irán allí en ese partido, si tienen algún tipo de información. Aquí acaba de finalizar el partido y naturalmente vamos seguramente a comenzar en hora este partido que estaba planificado para la hora 16. Aquí de todas maneras hay algo de luz artificial, te digo, porque está muy nublado, está bastante gris, lo que no sé si será suficiente como para que se desarrolle. De todas maneras, digo, el partido, por más allá de las 6 de la tarde, todavía va a dar para que jueguen naturalmente al fútbol con luz natural, me da la impresión. Pero bueno, el frío va a ser realmente impresionante, ¿no? Ya tenemos las patas congeladas, los pies helados, ¿no? De estar acá en un escenario donde naturalmente y como siempre nos han recibido en forma muy muy bien, nos suministraron una mesa y implementos para poder trabajar cómodos. Lo único que está, como te digo, el aire acondicionado quedó prendido, el frío nomás, ¿no?
2: Del frío quedó, ¿no?
1: Pero bueno, muy buen marco de público. Veo allí del otro, atrás del arco, está realmente
2: está lleno.
1: Completo la parte de allí, con toda la gente que viene, como es natural.
2: Y la perimetral llena también.
1: La perimetral también está llena.
2: Llena la perimetral.
1: Creo que nos cabe un alma.

0: implica que en la tercera fecha, si gana tres partidos, ya está, ¿no? Ya se
1: termina el campeonato, ¿no? Se definía el anual. Puede haber otro campeón de clausura para esforzar, pero es como se define como en el fútbol profesional.
0: Sí.
1: El campeón del anual tiene plus.
0: Y sí, claro. Entonces digo, es muy difícil ya jugar con esa diferencia. Al fin y al cabo, el campeonato, seguro, para la gente de Libertad está precioso, ¿no? Pero sí, claro, para el espectáculo, para lo que tiene que ver, no está bueno que...
1: A ver. ¿Nos escuchan?
0: Sí, sí, creo que nos están escuchando, sí.
2: Sí, sí, perfecto, estamos recibiéndolo bien.
1: Bueno, decíamos que...
0: La alarma de...
1: Se va tan temprano usted. ¿Qué le iba a decir?
0: Hoy me cortaron.
1: Hablando bien, y se va a decir, tiene que partir esa tabla. Puede pasar que haya algo raro, pero hay que ver la realidad de este fútbol hoy por hoy. Libertad está despegado de todos los cuadros, pero puede haber alguna sorpresa, la puede dar Ituzaingó, el propio San Carlos, que puede salir a pelear ese clausura.
0: Pelear el punto a punto, digamos, ¿no? Porque digo, además de que tienen que ganar para poder competir con el tema de la tabla anual, además de que tienen que ganar todos sus partidos, tanto San Carlos como Ituzaingó, que son los que están ahí más cerca, tienen que esperar que Libertad pierda por lo menos 3 o 4 partidos para poder más o menos ponerse a tiro de igualar la serie, ¿no? De igualar lo que tiene que ver con el puntaje de la tabla anual. Digo, cosa que es difícil por la gran disparidad que hay entre los equipos. Tal vez justamente con San Carlos es un partido parejo y de hecho perdió en la tabla en la apertura.
1: Atlético le ganó y ganó a duras penas.
0: Atlético le ganó, pero tal, le ganó.
1: ¿Cuántos goles erraron, se acuerda usted, en el primer tiempo Atlético? 4 lo han encantado.
0: Y después el partido con Ituzaingó, que sí, también puede ser un partido parejo. Y bueno, serían los 3 partidos que aspiraría que Libertad no sumase y en cambio le diera a San Carlos y a Ituzaingó la posibilidad de arrimarse. Pero yo en lo que veo, la diferencia que hay, es muy difícil que esto pueda suceder, que Libertad no vaya a ganar la anual y que en definitiva llegue a las finales con un plus. Digo, llegue a las finales siempre pensando en el sentido de que se pueda dar de que uno de los dos equipos pueda
1: luchar clausura,
0: quitarle puntos o luchar en clausura y poder meterse en una definición, pero así las cosas, o como están hoy día las cosas, me parece que es complicada ni siquiera que haya una definición, ¿no? Pero bueno, los partidos hay que jugarlos, los campeonatos también, se suma punto a punto, los técnicos planificarán cómo ganarán sus puntos y cómo los administrarán según los que vayan ganando para tratar de mantener los nervios arriba. Cuando Artigas ya se viene del calentamiento, está tratando de ya a los vestuarios para poder ingresar al campo de juego. Tengo sonido de información, me voy al centro de información deportiva.
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3: Tenemos gol del Club Defensor de Maldonado, el número 11, Kevin Sueldo, a los 12 minutos de partido, abre el marcador.
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1: Hola, compañeros.
2: Sí, adelante, Sebastián.
1: No, te iba a dar que vendas, te iba a decir, vamos a vender, Dariel.
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0: Bien, aquí seguimos aguardando por el ingreso de los dos equipos al campo de juego. Por suerte vamos a arrancar con el partido para lo que está marcado para la 16, cuando son las 15:59 minutos. Ya están los equipos, ya están los árbitros allá en la puerta del vestuario como para ingresar al campo de juego. Aquí todavía se va a llevar algunos minutitos más el inicio del juego. Está nuestro compañero Nahuel, que está del otro lado. Allá se va a hacer sobre la zona de la la banda de cal que da espaldas a la perimetral de Maldonado, aquí en esta ubicación del Marino Calagüí. Nosotros estamos sobre la tribuna principal, los cambios se van a hacer enfrente a donde estamos nosotros, ¿no? Perfecto, así las cosas, el escenario no está muy bien.
1: No está muy
0: bien. El escenario del Marino Calagüí no es un escenario que se presente muy bien, y menos en esta época del año.

0: año, cuando está sido azotado por la lluvia, por el mal tiempo, por el trajinar de las canchas y de los partidos de los gurises, de los juveniles y naturalmente también de la primera, que van deteriorando el campo de juego. Hay varias zonas en las cuales está bastante poceado, hay una zona de barro incluso, y allí sobre la entrada donde estuvimos nosotros, en la parte donde están cerca de los vestuarios, también, ¿no? Está bastante desparejo el campo de juego, producto de algunos charcos de agua que han sido maltratados por el trajinar de los partidos. En definitiva, una tarde gris, una tarde fría, todo el mundo con capuchas y abrigados, porque no queda otra, están todos en las mismas circunstancias, nosotros aquí al costado del camino esperando que el partido arranque. Me voy al Centro de Información Deportiva, tengo otro sonido de información allí en Doctor en Marco de los Reyes 775.
1: 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Hay un gol, y qué golazo de Carlos Romero, Federico.
2: Gol del Club Colón de San Carlos, el número 26, Sergio Rodríguez, interminable.
3: Vamos, Dari.
1: 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Domingo Burgueño, Miguel Iván.
4: Minuto 36 del primer tiempo. El partido continúa 0-0 y Ituzaingó busca y busca, pero no encuentra la golera de Litoral. Florencia Moreno está muy segura.
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5: En categoría sub-20 fue victoria, perdón, sub-17 fue victoria de Peñarol sobre Deportivo Gardel, le ganó 2-0 y de esta manera ha logrado el título en esta jornada el equipo de Peñarol de San Carlos.
1: 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Hay otro gol de Carlos Romero. Adelante, Matías.
6: En el estadio de Atlético Fernandino, a los 3 minutos de movida, está ganando Atlético, gol de su número 9, Guillermo.
5: Bueno, bien, seguimos en esta tarde. Vamos al Mario Calagüí. A ver, ¿qué es lo que está pasando por ahí? Marino, perdón. Marino Calagüí.
7: Ahora. Bien, estamos aquí en el Marino Calagüí. Ya ingresó Alianza 5 con su tradicional camiseta, ¿eh?
0: Sí, hoy estaba con la tradicional, y muy similar a la de Wanderers, ¿no? Exactamente. Con la banda, bastones verticales, negro y blanco, números rojos, bastante visibles, por suerte la numeración del equipo de Alianza, short negro y medias negras, estaba allí en el campo de juego. Se va a venir la terna arbitral, se va a venir el equipo de Artigas Juniors, en minutos nada más, aquí en el Marino Calagüí comenzará a rodar la pelota. Ya vimos allí que estaba ganando Atlético, se le complicó el nombre, ¿no?
7: Sí, sí.
0: El apellido al chino, ¿no? Guillermo Sturzenegger, ¿no?
7: Sí, exactamente.
0: El apellido, el Guillermo, ¿no?
7: Guillermo Sturzenegger. Está bien, al Mati se le complicó
0: al Mati, en vez de meter la pata, dijo, no, sí, es medio complicado.
7: Es medio complicado.
0: Pero va a tener que practicar algunos, tenemos uno acá nosotros, Mastracucci, ¿no?
7: Mastracucci.
0: Que creo que Juan San Carlos, este chico Luca Mastracucci.
7: Sí, y después tenemos a Sant'Angelo.
0: Y se vino, Sant'Angelo, más común, ¿no? Pero sí, Mastracucci era bastante, el otro es Borrelli, el que tengo de Alianza 5, ¿no? Y después tengo uno, Keanu Amarilla.
7: Keanu, era Keanu, jugador de la juvenil de Maldonado, ¿se acuerda usted?
0: Sí, me acuerdo, uh-huh. Sí, claro, son chicos que uno los conoce desde las selecciones juveniles de Maldonado. Ha ingresado la terna arbitral, encabezada por el señor Lucas Borges, Ricardo Santos y el cubano Rubén López, serán los árbitros, los encargados de impartir justicia esta tarde aquí en el Marino Calagüí, cuando ya en cualquier minuto va a venir.
7: Se viene local,
0: El equipo de Artigas Junior.
7: Con música, bien, hasta con música. Música
0: todo, ¿no? Viene
7: con música Artigas Junior al campo de juego, ¿eh?
0: Se viene el Artigas, escucho a los compañeros allí en el centro de Maldonado.
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7: Bien, aquí ya está ingresó el equipo de Artigas Junior con su tradicional camiseta también, Robert.
0: Sí, exacto, con la roja, con las bandas blancas y azules, y las llores azules, música acompañado de un
7: del himno.
0: Altos parlantes con el himno de la vieja querida canción
7: del Artigas Junior.
0: El ritmo, ¿no? El ritmo de gitana, negro tus cabellos.
7: Sí,
0: cantaba en el año, ¿no? Hay una cohetería realmente interesante, el recibimiento para el equipo de Artigas Junior, que ya está parado en el campo de juego, también está la Alianza 5 y también está la terna arbitral. Se va a venir el fútbol por FM San Fernando, aquí desde el Marino Calagüí, al borde de la periferia de Maldonado.
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7: Se viene el relato de Ariel de Robert Castro.
1: Por FM San Fernando y en el equipo de La Voz del Deporte, con una presentación exclusiva de Cabana Distribuciones, ya está pronto para el relato de los primeros 45 minutos el señor Robert Castro.
0: Bien, aquí va a comenzar el juego. En cualquier momento ya están en el sorteo reglamentario de vallas allí. Me parece que van a quedar así como están, ¿no? A ver si creo que no va a haber cambios. En el caso de que, bueno, se va a mover allí, van a quedar de la misma. No, van a cambiar de campo, van a cambiar de canchas. El equipo de Artigas Junior, el arco defendido por el guardameta Manuel Davica, quedará dando espaldas a lo que es el centro de la ciudad de Maldonado, mientras que hacia la ciudad de Punta del Este, porque estamos casi hacia el medio, el guardameta Brian Martínez de Alianza 5 va a volcar allí su línea defensiva. Tiene que mover el equipo de Artigas en el centro del campo de juego. Está parado el número 19, el jugador Johnny Ayoyo. Artigas precisamente va a comenzar el juego aquí en el Arino Calagüí. Va a mover el equipo rojo. Va a catarla cuando dé la orden el árbitro, el señor Borges. Me da la impresión. Vamos a ver cómo. Marcos. Bien, Franco da Silva. Franco, el técnico de Artigas Junior, que había quedado de confirmarnos cuál era la identidad, porque teníamos otro que nada que ver, ¿no?
7: Nada que ver.
0: Este Bahillo es el de la televisión, ¿no?
7: Exacto.
0: Aquí todavía no comienza el juego. Mi querido Dariel.
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0: Aquí acaba de comenzar el partido, movió el equipo de Artigas Junior. Comienza 90 minutos del deporte más hermoso del mundo por la 11ª de la Liga Mayor.
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0: Allí va moviendo la pelota en la mitad del campo de juego, la viene trayendo el equipo de Alianza, la tiene Prado, cruza la mitad del campo de juego, el número 14, corre allá, se le va a escapar la pelota afuera, no, se le fue en definitiva por la línea de fondo, va a ser saque de esquina, dijo el árbitro del partido, Borges, el primero del partido, aquí en el Marino Calagüí, que corresponde al equipo de Alianza 5.
1: 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Hay un gol en el domingo burgueño, Miguel Iván.
3: Del litoral, minuto 42, Sofía Ruiz Díaz, para destrabar este marcador, litoral 1 y Ituzaingó 0, aquí en el campus. Este equipo de
0: aquí
3: Paysandú
0: hay una gran atajada, ¿eh?
3: Ha sido un poco menos que
7: Ituzaingó. Dele, Robert, dele.
0: Aquí hay una gran atajada por parte del guardameta del equipo de Artigas. Arrancó con todo, Alianza. Una media vuelta prácticamente que al borde del área chica. mi querido Bastián, estuvo a punto de abrir el marcador, goles tempraneros en esta jornada, ¿no?
7: Exactamente, avisó la visita, ¿eh? Una gran jugada por la punta derecha, centro y definió notable el jugador, apareció el arquero del equipo local, Davila.
8: Caída del...
7: La primera tuvo el equipo de la visitada.
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0: Allá hay un lateral que viene jugando para este costado, pero viene saliendo lentamente por aquí el número 4, Francia. La tiene el jugador del equipo de Artigas Junior, se le fue, que dice Borges, que el lateral va a corresponder otra vez el equipo albinegro. Es lateral que corresponde al elenco de Alianza.
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0: Bien, allá van jugando la pelota para la mitad del campo de juego, la va teniendo el jugador Prado, cruza la línea, cantó el terreno, pero la perdió y entonces la recuperó el elenco de Artigas, va metiendo el pase en profundidad buscando allí a Raimón, pero en definitiva no va a llegar, el balón se va escapando afuera, la saga, corresponde otra vez Alianza, porque pegó en el muchacho de Artigas antes de que saliera. Es otro lateral para el equipo albinegro.
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2: Comienza el fútbol aquí en el estadio de San Carlos, ya juegan el local Picharruas, en el partido de reservas fue victoria de San Carlos por 2-1 ante Charruas.
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0: Bien, aquí van jugando la pelota por parte del equipo de Artigas, pero ya la perdieron. Por aquel costado la va recuperando Cabrera tiró hacia adelante, viene levantando un centro que se va escapando largo, allá la viene a perseguir el número 9, Da Silva, no llega, hay unos empujones allá que dice el árbitro en línea, que saque de arco, Sebastián.
7: Exactamente, saque de arco, marcó falta que fue reclamada por la gente de Alianza 5. En los primeros minutos del partido hay un dominio de la visita, Robert. Está jugando mucho mejor. Salió a buscar esos 3 puntos que tan importantes son hoy día y los que se están jugando. La verdad, la visita en los primeros 5 minutos dominando totalmente acá en el Marino Carabuí.
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0: Sale desde el fondo guardameta Manuel Davica para el equipo de la Artigas Junior, va mandando largo pelotazo por acá al costado con golpe de cabeza, viene recuperando allá por la banda izquierda Artigas, corre el atacante del equipo rojo, se va escapando la pelota afuera, es lateral que tiene que reponer con las manos nuevamente el equipo locatario.
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0: Bien, me había parecido que tenía sonido de información, pero en definitiva no. Aquí viene saliendo del fondo el equipo de el Alianza por parte del guardameta Martínez, que va jugando más allá de la mitad del campo de juego. Viene a saltar allí, la pelota picó, quedó como en un pozo. Prado viene recuperándola, la viene reparando para el equipo de el Artigas Junior. Viene tomando la pelota Francia. Francia la juega por la derecha, vino para Gómez. Gómez va, corre, pero se le va escapando la pelota afuera aquí al lado nuestro, porque estamos parados prácticamente que con el línea, ¿no?
7: Estamos al lado, somos línea con el cubano, estamos no con el...
0: No separa el alambrado, solamente.
7: Nada nos separa.
0: Él se dio media vuelta hoy en línea, me dice, che, averiguame cómo va Peñarol de San Carlos y Atlético. En línea de primera hora, ¿no? Acaba jugando la pelota, en definitiva, el jugador Matías Guatini, no. Es, en definitiva, el 6, Gonzalo Gómez, va saliendo, el balón afuera, escapó, el lateral que va a tomar, ¿quién? El equipo de Alianza, por parte del jugador Guatini, apellido ilustre e histórico de la gente de Alianza 5, ¿no? Si recuerda a Sebastián, ¿no?
7: Exactamente, los Guatini. Los dos empezaron jugando en las formativas, están hace prácticamente toda su carrera, lo han hecho en el club. Buenos jugadores. Matías estuvo citado en selecciones de Maldonado, juveniles también. Esta Alianza 5, que mirando el plantel, ya voy a ir a información, mirando el plantel, tiene varios jugadores que formaron las selecciones de Maldonado, Artigas también. Bueno, y es lo que promete, lo que está prometiendo este partido, muy jugado, muy intenso en los primeros minutos de juego. Y bueno, esperemos que siga así, con muchas ganas, poca falta. Acá hay una jugada dudosa, Robert. Saque de arco, vamos.
0: No, saque de arco, dio en definitiva al árbitro. Lo estaba siguiendo eso, ¿no?
7: Vamos al centro de información de noticias. Vamos arriba.
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5: En el norte de nuestro departamento fue final. Centro Uruguayo de Mariscala le ganó a los Gatos 2-1. Y de esta manera, el Centro Uruguayo es campeón de la apertura en el norte de nuestro departamento.
0: Bien, aquí hay saque de arco que ya tomaron rápidamente. Va saliendo con la pelota por aquel costado y va llevando el balón en definitiva el número 5, Correa. La juega hacia arriba, ataca el equipo de El Artigas. Vino a parar, no puede pararla. En definitiva, Gómez la para allí para el medio del campo de juego. Le quedó para Francia. Tiro largo, pelotazo, jugador Fernando Francia va cambiando de frente. Cayó en el área. El jugador de Artigas nada dijo el árbitro y por eso viene saliendo el equipo de Alianza 5 con la pelota Lara. Naquiara, según lo que me han dicho. El balón jugaron hacia adentro para el número 20. Va jugando en la mitad del campo de juego Martín Silva. Silva la jugó a la derecha, entregaron para la ubicación del jugador Nicolás Lara otra vez, la tiene allá por aquel costado, pero ya la va perdiendo y entonces la viene recuperando aquí y saliendo con la pelota Francia, le pegó largo pelotazo a campo enemigo, la pelota pica, se va a ir, corre Guatini, la dejó salir, me parece que pegó en Guatini, no, me parece que
7: para mí sí, no.
0: Artigas, pero en definitiva lo va a sacar Alianza, no, Artigas en definitiva, el árbitro corrige,
7: para mí
0: el
7: correcto,
0: lateral lo va a tomar correcto el árbitro, sí, Fernando sí. Francia, juega la pelota hacia la mitad del campo de juego, le va quedando el esférico para la ubicación de Raimón, Federico Raimón giró, la perdió, hay falta de el número 7, amarilla, y es tiro libre, no es tarjeta amarilla,
7: es el apellido,
0: es tiro libre para el equipo de Artigas Junior. ¿Qué dice mi querido Sebastián?
7: Nahuel, ¿cómo está el tema de los técnicos desde el comienzo del partido? ¿Cómo lo están viviendo, Nahuel?
8: Muchas indicaciones por parte del banco de Alianza, mucho más calmo el banco de Artigas Junior, que su técnico no puede ingresar a la cancha, que es Franco da Silva, pero sí ingresa Pica, que es parte del cuerpo técnico.
7: Muy bien, notable entonces la información del campo de juego de Nahuel Núñez. Nosotros seguimos comentándole que el partido está haciendo ahora, lo ha aparejado la visita el local
0: Artigas. Se viene el equipo de Artigas Junior, la tienen antes, cruzan antes allá por aquel costado, va tirando centro contra el área, rebota, pide mano, pero el árbitro dice que no, es lateral que va a corresponder en reposición manual que tiene que tomar allá por aquel costado, número 7, Michael Pereira.
1: Relator, ¿me dice el tiempo de juego?
0: ¿Cómo no? Ya le digo que van 9:05 del primer tiempo.
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0: Que están igualando en 0 tanto por bando. Artigas Junior y Alianza 5 aquí en el Marino Calagüí.
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0: Allá hay un lateral, todavía no se decide en el lugar, pero parece que va a sacar al equipo de Artigas un poco más atrás. Le dice el árbitro cuando tiene que tomar el lateral. Muchísimas gracias.
7: 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Llegaron. Muchas gracias a la gente de Artigas por este gesto hacia la cabina. Llegó para nosotros, Nahuel, no hay, dígale.
1: Robert, ¿conocí aquella de Mangancheta y Emilio Álvarez?
0: Era el triángulo dorado. Aquí la tiene el equipo de Artigas con la pelota, la viene tomando Correa, va a tirar centro, se va contra la última zona, lo cerraron entre dos, la pelea la va a perder, iba recuperando Prado, lo ganó Correa, mirá, se cerró contra el área, la tira, no, tiró a rebotar, pero no le salió bien, el balón se va escapando afuera, entonces es saque de arco que va a tomar el equipo de Alianza 5.
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0: Allá venía saliendo por aquel costado el equipo de Alianza con Enaquías Lara. El balón se le va escapando afuera. Me da la impresión de que el árbitro va a dar lateral al lado de nuestro compañero Nahuel para el equipo de equipo de Artigas Junior. Lo hicieron en mala forma y por eso la va sacando Guatini en la recta del fondo. Le recupera otro pelotazo. hacia arriba, que va tomando en definitiva el número 6, Gonzalo Gómez. La pelota cayó por este costado, le va quedando para Francia. Fernando Francia la metió hacia arriba, la puntearon para Correa. No puede, la gana Francia otra vez. La juega para la posición de Gómez. Allí pide algo Matías, nada le dio el árbitro del partido. Va recuperando el esférico el jugador amarilla. Aquí se al lado nuestro, es lateral que se la van tocando afuera. Es lateral que va a corresponder otra vez al equipo de Alianza.
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0: Allá van jugando la pelota hacia adelante, pero se le van sacando nuevamente por el costado, por la banda izquierda, afuera. Es otro lateral, otra reposición manual que tiene que tomar el equipo albinegro. Jugaron el balón hacia arriba, ahora se le fue a ellos. Se le fue a Amarilla y entonces Fernando Francia tiene que reponer con las manos para el equipo rojo locatario.
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0: Tengo sonido de información, me voy porque aquí la pelota está otra vez afuera.
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9: Minutos aquí en el campus, Ituzaingó 0, Litoral 1.
0: Bien, están cayendo las chicas del equipo de Ituzaingó por 1-0 frente a las sanduceras del Litoral de Paysandú, equipo que supimos conocer allá con nuestro compañero Gustavo Chocho, que fuimos a quedarnos en la ciudad de Paysandú y supimos conocer las instalaciones, unas instalaciones extraordinarias. Creo que Maximiliano Gómez salió de ahí, de ese club. Es uno de los formados del fútbol profesional más conocido en el Litoral de Paysandú, un equipo con una de las estructuras más importantes del fútbol del interior. Allá hay un lateral que tiene que tomar, un tiro libre que tiene que tomar el equipo de Artigas Junior. La sacaron del fondo, la pelota vino jugada en definitiva para el número 9, para el jugador Da Silva. La pelota rebota, cobra mucha altitud, van empujando con golpe de cabeza, viene sacando Pereira, el árbitro le dice que no fue nada, reclaman falta, y lateral que se va escapando afuera, la pelota otra vez, es lateral que va a tomar nuevamente el número 7, Michael Pereira.
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0: Allá van cambiando la pelota de frente, la viene a perseguir Guatini, se le va escapando afuera, no la deja salir en definitiva el número 6, Gonzalo Gómez. La pelota va escapando al medio, le quedó para Correa, cambia de frente, la pelota va contra el área, le quedó en la media luna, le pegaron de media vuelta. ¡Gol! ¡Gol! De Artiga Junior, el centro vino llovido, no la pudieron sacar y a mí me dio la impresión de que el número 19, Johnny Artigas, anota con una media vuelta formidable el primer gol del partido. La metió contra el vertical derecho, hizo estéril la estirada de guardameta Brian Martínez y a los 14 minutos del primer tiempo abre la cuenta el locatario cuando había empezado mejor, había emparejado las acciones y en esta media vuelta formidable Artigas pone el gol del Artigas. 1-0 le está ganando Artigas Alianza 5, Dariel.
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7: Y el gol vino en el momento cuando Artigas ya estaba aparejando las cosas, el partido ya se estaba poniendo parejo, apareció Johnny Artigas, un verdadero golazo, pone al local Artigas Junior ganando 1-0. ¡Vamos, Nahuel, vamos! ¿Cómo viste el gol, Nahuel?
0: No la agarró bien, no pasa nada, no importa. Allá está ganando, qué golazo, está ganando Artigas, una jugada llovida, realmente no parecía llevar demasiado, peligro, pero quedó picando y de media vuelta, allí la tomó Johnny Artigas para mandar la pelota al fondo, me dio la impresión, yo se lo di a Artigas, mi querido Nahuel Núñez.
8: Exactamente, el gol fue del número 19, Johnny Artigas, tras una media vuelta que la clavó en el parante izquierdo de la arquera.
0: Allá hay un saque de arco, no, lateral o tiro libre en definitiva, casi del fondo, que tiene que tomar la gente de Artigas Juniors, que ahora gana por 1-0. Viene saltando Artigas en la mitad del campo de juego, precisamente la pelea por allí. Matías Gómez va perdiendo el balón, la va recuperando el equipo de Alianza 5. Entregaron las pelotas para Lara, maniobra el equipo de Lara, de Alianza, pero la perdieron otra vez. Les quedó el balón a la ubicación de Nantes, la mete hacia arriba, la despejan con golpe de cabeza, la pelota cayó en la mitad del campo de juego, cobra bastante altitud, otra vez para el otro lado, afuera. Me voy al Centro de Información Deportiva de FM San Fernando.
1: 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Hay un gol de Carlos Romero, Pablo.
10: El gol para San Carlos, el número 6, Manas, 13 minutos de juego. Pone la ventaja para San Carlos, 1-0. 14 minutos de juego, final para San Carlos. Pablo Moreira convierte tanto. San Carlos 2-0.
0: Bien. Aquí hay pelota que va tomando el número 10. Gana San Carlos 2-0 de Charrúas. Lo que pudo entender Federico Raimón.
5: Sí, correcto.
0: A la mitad del campo de juego. Le va quedando la pelota por la banda izquierda. La sigue Raimón. Lo viene a cerrar. En definitiva, le cometieron falta al árbitro. Dijo que no. Siga, dijo el árbitro del partido. Le va quedando la pelota para el número 8 del equipo de. El 9, perdón. De Da Silva. Juega en la mitad, la pelota en la mitad del campo de juego. Ya la perdieron. Y entonces la va recuperando Jesús Alves. Tira largo, pelotazo que devuelven desde el fondo por parte del equipo Alianza. La viene a bajar Prado en la salida del círculo central del campo de juego, va cambiando por derecha, la pelota la viene recuperando Francia, la tiene el equipo rojo ahora. Francia dejó la pelota a la mitad del campo para el jugador Rodrigo Correa, la tocó en el fondo, la devolvieron para Francia, cruzó la mitad del campo de juego, tiró pelotazo que viene a dominar, offside dijo en línea de este costado, offside dijo el cubano, es tiro libre que va a corresponder al equipo de Alianza 5.
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0: Benjamín Pereira tiró la pelota mucho más allá de la mitad del campo de juego, la viene sacando la saga del fondo del equipo de el Artigas, se entregaron para Da Silva Martín Silva, el número 20, arriba, entregó la pelota larga, devuelven con golpe, con media vuelta, les quedó el esférico para la ubicación de Johnny Artigas, se queja de un golpe, el número 19, sí, dijo el árbitro del partido, que lo vio, pero que siga, y entonces la pierde el equipo de Artigas, van entregando el esférico para la ubicación de Cabrera. Pelea Cabrera, dejó corto la pelota para López devolvió para Cabrera, por allá sube, se cayó, hay falta en definitiva, hay tiro libre que va a corresponder al equipo de Alianza, otra vez, por falta contra Diego Da Silva.
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0: Acá no podemos hablar del error de línea, ¿no? Si no terminamos con...
7: Estamos al lado de línea. No podemos decir al línea.
0: No podemos hablar del error
7: de línea. No podemos decirle nada a Rubén López. Nada. Está al lado de nosotros.
0: Tiro libre que va a corresponder al equipo de Alianza. Se ríe el línea de este costado. Allá va un largo pelotazo que va a contener el guardameta de Vica.
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0: Allá hay un larguísimo pelotazo, creo que vas a tener que seguir, Dariel. Hay un largo pelotazo que van a sacar con forma de lateral por parte de Ecuador Fernando Francia, aquí al lado nuestro, capaz que hasta lo escuchan hablar y todo por los micrófonos de FM San Fernando. Hay lateral que con golpe de manos tiene que devolver el equipo de el Artigas, que gana por 1-0. La pelota vino jugada offside, qué pena. Era una buena jugada otra vez cuando entraba Federico Raimón con la pelota dominada al área, en línea, levanta la bandera, tiro del libre que va a corresponder a Alianza 5.
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0: Por momentos está complicado el partido, mi querido Sebastián, ¿no? Complicado porque no, hilvanan en una jugada, le pegan hacia arriba muchas veces y en definitiva el partido se hace desparejo, la cancha tampoco ayuda, ¿no?
7: Exactamente, el estado del campo de juego no está en buenas condiciones, pero bueno, después del gol ha pasado cosas diferentes. Salió Artigas a ser el dominador del partido, prácticamente el arquero del Artigas Junior, el golero Tabica, no, ahora es un espectador más del campo de juego. Fernando, yo quisiera saber, estos goles, por ejemplo, estos goles, Fernando, ¿está sacudiendo la tabla en la parte de abajo? Porque está empatando el Defensor también, ¿verdad?
5: Sí, correcto, está empatando Defensor y en estos momentos Artigas está haciendo 11 unidades, Defensor está llegando a 7 junto con Barrio Perlita. La diferencia de goles, dame 2 minutos y ya te la hago.
7: Exactamente.
0: Tengo sonido de información también, ¿eh?
7: Vamos.
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6: En la casa de Atlético Fernandino sigue ganando Atlético por 1-0. 25 minutos del primer tiempo, el único molestado del partido es de Atlético también, Diego Soca, el número 20.
0: Acá hay otra pelota aérea, se complicó porque el línea hace rato que tiene la bandera levantada.
7: Hace
0: rato que tiene la bandera, su instrumento de trabajo en aire.
7: Tiene que el brazo.
0: Pero nadie le da bolilla al árbitro y siguen jugando y siguen, ¿eh? Hay tiro libre que va a corresponder al equipo de Alianza. Le pega Guatini, largo pelotazo más allá de la mitad del campo de juego. La viene a buscar y a perseguir Gonzalo Gómez. En el fondo recupera y toma contacto con la pelota, viene saliendo lentamente. La viene a pedir de ahora allí Francia, cerquita de él. Por la banda derecha viene saliendo el equipo de Artigas, que por ahora gana por 1-0. A todo esto tenemos unos 20 minutos, no, un poco más tal vez, ¿no? 21, ya no andaba mal de tiempo. 22 minutos de la primera parte gana el equipo de Artigas por 1-0. Viene trabando con todo Guatini. Cobró mucho más altitud que longitud la pelota y entonces la viene bajando Raimón. La tiene Federico Raimón, se lo llevaron por delante a Raimón. Y entonces saca la pelota allí el jugador Benjamín Pereira para el equipo de Alianza. Ya la va recuperando por aquel otro costado Michael Pereira, invade por la banda zurda, corre el marcador lateral izquierdo del equipo de Artigas, se quedó Da Silva, metió la pelota de primera, va para Johnny Artigas, la metió de cabeza, está en el medio, le recuperó Raimón, pero va perdiendo la pelota. En definitiva viene saliendo el equipo de Alianza 5 en la mitad del campo de juego. Amarilla toca cortito, entregaron para Prado, que busca por este costado, se viene el número 14 del equipo albinegro, maniobra ante la marcación de el jugador Gonzalo Gómez, se va hacia afuera, se levanta tocando la pelota afuera, lateral, dijo el árbitro. En definitiva, que está mucho más cerca que el línea de este costado, sí, naturalmente, ¿no?
7: Exactamente.
0: Allí mejor ubicado, marca para el equipo de Alianza 5.
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0: Allá en la entrada del área, maniobras con la pelota. En definitiva, el jugador Santiago López, metieron el centro contra el área, despega la saga, se viene Alianza, cargó Guatini, pero despejó en definitiva el jugador Gómez para el equipo de el Artigas. Violento remate, le pegó en la cara la pelota al número 14, es lateral que va a tomar Alianza, dijo el árbitro. ¿De qué costado? ¿Es lateral o córner? A ver qué dice el árbitro lateral. Golpe de manos para el equipo albinegro.
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0: Se ve, Sebastián, que a 150 metros de altura y un poco más de viento, porque volvió la pelota.
7: Vio, lo que pasa en esta zona del departamento, lo que pasa, vio.
0: Van a bajar un avión. Allá tengo sonido de información, me voy al Centro de Información Deportiva, marca de los Reyes 775.
1: 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Federico.
6: Empatan 1-1, Defensor y Colón en el Grossi Ultra. Para el local, el gol a los 12 minutos de Kevin Sueldo y a los 16 lo empata Sergio Rodríguez con un golazo. La verdad, un partido muy movido.
7: Colón y Defensor.
0: Ah, perfecto, empató, entonces empata Defensor. No, entendí Colón y Sergio Rodríguez, el chico que juega a Punta del Este, que es extraordinario, número 9, que estuvo citado para la selección de Maldonado cuando, bueno, el año pasado.
7: ¿No está en el Sengó este año?
0: ¿Eh?
7: ¿No está en el Sengó ese jugador?
0: No.
7: Es otro Rodríguez.
0: Está en Colón. Rodríguez, ¿se acuerda? Aquel que vino de Bella Unión.
7: Sí, exactamente.
0: El muchacho que juega muy bien, ¿no? Allá cayó, piden penal, el árbitro.
7: Ay,
0: no, nada, levántese, dijo Borges, siga, se agarra la cabeza. Me da la impresión de que es el jugador Artigas el que está tirado. En definitiva, allá me voy a apoyar a nuestro compañero Nahuel, porque estaba más cerca él, allí lo tenía. No sé qué pasó allí en el área y Artigas pedía penal, Nahuel.
8: Desde donde yo estoy, que me queda la jugada enfrente, no es penal, es hombro con hombro, lo saca perfectamente el defensa de Alianza.
0: Perfecto, Nahuel, había quedado allí discutiendo, o por lo menos con las manos en la cabeza, reclamando algo, jugador de Artigas todavía lo está haciendo ante la presencia del árbitro, el señor Lucas Borges, que no dudó en ningún momento en pitar lo que la falta, ¿no? Allí hay un... ahora hay cartón amarillo, me dice, no, todavía no, ¿sí? A ver, Nahuel, hubo cartón amarillo ahí al lado tuyo, ¿qué pasó?
8: Llega a presenciar a quién fue el cartón amarillo.
0: Notable, igual después allí te acercas a la línea en un momento que esté distraído y le pregunta, ¿no? Que está en línea distraído. Rubén no sabe, Rubén. No vio Rubén, me da la impresión, ¿eh? Aquí hay un lateral que va con un córner. Tiro de esquina. Ah, no, sacó amarilla, ahí está. Bien. A mí me pareció que no había sacado, pero la protesta había sido bastante airada, ¿no?, del jugador del equipo de Artigas. Hay tiro de esquina que van a tomar por la banda derecha con pierna zurda. Bien, tiene un centro contra el punto del penal, despeja Gómez, le va quedando el remate a Da Silva. A Silva, el número 10, por arriba del travesaño, se va escapando el equipo de Artigas Junior, que dice el árbitro de aquel partido, saque de arco, tiro de esquina, otra vez para el equipo de Alianza, que se va a quedar por allí, merodeando el arco de guardameta Manuel Davica.
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0: Menos mal que no había nadie sentado, sino que golpe, ¿no? Se cayó la silla. Aquí hay un tiro de esquina que va a tomar allá por este costado, jugador Benjamín Pereira, me da la impresión. Metieron centro contra el área, al primer palo, golpe de cabeza de la zaga, sacó el equipo de Artigas. Pelota que va recuperando Amarilla. Amarilla gira, busca quién dársela, lo marcan tres y la perdió. Perdió la pelota, viene sacando el esférico por el medio. Entregaron para Raimón. Raimón la pisotea. Entrega por derecha, pelota para la salida de jugador Francia. Viene jugando la mitad del campo de juego, la viene tomando aquí Artigas. La tiene el autor del único tanto que tiene el partido. Cambio para el medio, vino para Raimón, pero la perdieron, y entonces va sacando violentos pelotazo allí por parte de Jorge Prado, afuera, lateral que va a tomar otra vez el equipo de Alianza 5.
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0: Bien, a mí a usted le dio la impresión de que había sido una tarjeta amarilla, pero dice que no, según el línea y según el señor Nahuel, que está del otro lado allá, para algo está Nahuel.
7: Es raro, pues hizo el gesto del bostillo, bro.
0: Sí, no sé, no dijo que si habla le sacaba, si no, no.
7: Sí. Un rezongo fue.
0: Un rezongo, una amenaza. Hay lateral que tiene que tomar el jugador Matías Guatini.
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0: Hay dos pelotas en la cancha, pero se sigue jugando. El otro día había una excepción curiosa de la regla, ¿no? Dos pelotas en el área cobraron penal. Y estaba bien cobrado, sí. Bueno, aquí se cayó el jugador del equipo de Artigas. La va tomando Artigas, que sacó ventaja Johnny Artigas, el autor del gol. Va por la derecha, para acá, para allá. Metió centro contra el segundo palo. Le tiraron un manotazo por allá. Le quedó al jugador Pereira. Cambió para el medio. La corría. En definitiva, el número 5 del equipo de Artigas, Correa. Tiraron la pelota fuera. Es lateral que va a tomar otra vez el elenco de Artigas Junior. Tengo sonido de información.
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5: Finales en zona oeste en este momento. Estación y Rausa están igualando 0-0. Mientras tanto, Rampla le gana a Piriápolis 3-1.
0: Jugada curiosa, le comento, porque el arquero de Artigas tiene el balón allí, Manuel Davica, completamente controlado, y va a salir por derecha, y tenemos tiempo. Jugada curiosa en el fútbol brasilero, sí. Se estaba jugando un partido, en determinado momento habían dos pelotas en el área, y el árbitro para el partido y cobra penal. Van al VAR, y resultó que con la segunda pelota, el defensa le quitó el gol al que iba a rematar.
7: Ah, mirá.
0: Le tiró a chantar, ¿vio? Como hicimos la bolita. Sí. Se la tiró a chantar a
7: y
0: la
7: penal cobró.
0: Y le sacó la pelota con la segunda pelota y cobró penal el árbitro del partido. En favor del equipo que estaba atacando, naturalmente, ¿no? Porque el defensa utilizó la segunda pelota para sacarle el gol directamente. Y va derecho, ¿no?
7: Qué jugada curiosa, ¿verdad?
0: Y jugada curiosa, el árbitro cobró penal, todo el mundo quedó por dos pelotas en la cancha, cobró penal, la verdad que... Pero había sido por ese motivo, porque el jugador usó la segunda pelota para quitarle.
7: Y tuvo influencia en el juego.
0: Claro, porque es lo mismo cuando si usted no llega, se saca un zapato y le tira un zapatazo al otro...
7: Exactamente.
0: Y le van a cobrar.
7: Y te van a cobrar la falta.
0: Algo te van a cobrar, ¿no?
7: Había quedado Fernando allá en el centro de información de decirnos, después del gol de Artigas, te decíamos que sacudía... la tabla, porque el empate, por ejemplo, de Defensor y la derrota de Charrúa está sacudiendo esa tabla de Liga Mayor, Fernando.
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5: Bueno, sí, en este momento Defensor está llegando a las 7 unidades con este empate. Mientras tanto, Artigas está llegando a 11 unidades y está igualando a Peñarol en este momento en saldo de goles. Espera un poquito que lo perdí por acá. Artigas está teniendo 10 goles a favor, 18 en contra.
7: El que baja es Charrúa con este resultado, ¿verdad?
5: No.
7: Porque está perdiendo 2-0 Charrúa en este momento.
5: 2-0. Igual este Charrúas tiene 10 unidades, ¿no?
7: Claro.
5: Tiene 10. Artigas pasa a tener 11, Perlita 7 y Defensor 7.
0: Ah, Defensor y Perlita bajan entonces.
7: Tratarían bajando los puntos Defensor y Perlita, ¿verdad?
5: Claro, correcto.
0: Bien, acá corren 31 minutos y medio del primer tiempo.
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0: Que está ganando Artigas Junior, gana el local. Artigas con gol de Artigas, 1, Alianza 5-0.
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0: Allá la robaron, se viene el Artigas con terrible contragolpe, pero la perdieron. Amarilla la juega corta, entregaron para Prado, vienen jugando por este costado, va saliendo, ya estoy con ese sonido de información. Vienen jugando la pelota corta para Fernando Francia, va a cruzar la mitad del campo de juego, lo hizo en mala forma y por eso la perdió. El balón la va recuperando allí por aquel costado el número 20, Martín Silva, va cambiando de frente y entregando para la subida de Lara. Naquías Lara con el balón, juega, tira, rebota, pelota afuera, lateral que va a corresponder a la Alianza 5. Ahora sí, me voy al centro de información deportiva.
1: 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Domingo Burgueño, Miguel, Iván.
9: Les informó la suplente de Ituzaingó. Ituzaingó no cuenta con golera suplente, cuenta con la 10, Paulina Sosa con la 20, Virginia Llanés con la 33, Rocío Layón con la 32, Belén Ferreira con la 40, Ayana Ibarra con la 3, Guadalupe Graña con la 4, Federica Richetto con la 21, Constanza Cedrés con la 39, Eva Cherosky salió con la 22, Delfina Chocho y entró con la 10, Paulina Sosa en el equipo de la Verde Peninsular.
0: Bien, aquí hay saque de arco después del tiro de esquina, o saque de arco que va a corresponder al guardameta del equipo de El Artigas Junior, el jugador Manuel Davica.
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0: Aquí en duelos de Matías ganó el de Alianza 5. Guatini va sacando la pelota allí con las manos y va entregando el esférico para la ubicación de Amarilla. Despeja violentamente la saga del equipo del Artigas. La viene buscando otra vez el jugador Raimón. La pelea se agarra con Matías. Guatini ganó el de Alianza, se va escapando afuera. Si no fue falta, es saque de arco para el equipo de saque lateral para Artigas, pero cobró la falta. Tiro libre que va a corresponder a la gente de Alianza 5.
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0: Allá va sacando violentamente la pelota del fondo el jugador Guatini, le pegaron para Amarilla, le pegó de media vuelta el arquero, logró controlar cuando Keanu Amarilla tiraba con pierna derecha violentamente contra el arco del Artigas. Manuel Davica logró controlar y sale del fondo.
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0: Se nos está bastante bien, ¿no? La cancha de Artigas, en la última vez que habíamos venido, no estaba tan bien allí la zona de los vestuarios visitantes, está muy bien. La verdad que gratamente sorprendidos por lo bien que están las instalaciones, ¿no? Dentro de lo que puede la gente de Artigas Junior, que uno sabe que es todo hecho a pulmón, está muy bien presentadito el escenario del Marino Calagüí, ¿no?
7: Exactamente, ha cambiado en pila, ojo, las reglas ahora te exigen cosas, ¿verdad? Ahora la inspección de cancha a principios de año debe haber puesto claro la exigencia para el torneo de Liga Mayor. Dentro de todo está espectacular. La verdad que, salvo lo que decíamos hoy, llovió, tuvo feo allá anoche, la cancha está un poquito en mal estado, pero los alrededores, el equipo de de la Artigas Juniors ha mejorado su...
0: La zona de los bancos suplentes, que no he visto en otras canchas, la verdad, ¿no? Está, tiene una especie de...
7: ¿De techito,
0: ¿no? De amplase, es una casita, digamos, ¿no? Es una, tipo una casita donde están bien protegidos los jugadores que están allí esperando en el banco de suplentes de cualquier inclemencia del tiempo, por cosa que no sucede, por ejemplo, en la cancha de Libertad.
7: Exactamente.
0: Es un escenario grande que... Tiene el techito, pero no tiene las paredes del costado, que es lo mismo.
7: Es lo mismo, igual que nos pasó otro día en Cancha Potente.
0: No tiene nada, ¿no?
7: ¿Te acuerdas usted de Cancha Potente? Pasó lo mismo.
0: Sí, claro, sí. Es naturalmente sí, ¿no? Digo, la zona de los bancos suplentes está muy bien presentada el escenario del Marino Calagüí.
7: Ya que me nombró el Artigas Junior, nosotros no había llegado, capaz que Fernando lo tiene, después lo vamos a leer para ayudar a la gente de Artigas Junior, que la gente de Artigas Junior de hoy fútbol estaba pidiendo colaboración. Capaz que Fernando lo tiene en el estudio, después en este tiempo nos cuenta. También hay que ayudarlo, porque el Artigas es el cuadro del barrio acá, ¿verdad?
0: Sí, tenían una algo de... Yo lo vi. Tenían algo de los juveniles, ¿no? De los gurises chicos. Acá va centro contra el área, la pelota se va escapando afuera, muy largo, el centro esta vez de... Nos tomamos esta licencia porque el partido daba para poco realmente. Sí. Michael Pereira tiró un centro desde el otro lado, se va escapando afuera. Es saque de arco que va a tomar el equipo de Alianza por parte del guardameta Brian Martínez y va a sacar del fondo. Me voy de nuevo al Centro de Información Deportiva porque allí están los muchachos con toda la información de la Liga Mayor y de la final del fútbol de OFI que se está jugando entre Ituzaingó y el equipo de Litoral de Paysandú femenino.
1: 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Hay un gol de Carlos Romero, Pablo.
10: Hay gol de San Carlos a los 34 minutos. A ver, Astegui pone el tercer tanto. San Carlos 3, Charrúa 0.
0: Cae goleada allí en el escenario de Charrúa, están jugando, ¿no?
7: Gol de un juvenil que viene de Deportivo Maldonado, Luciano Averestegui, que está vino este año para el equipo de San Carlos. Y mira, había alternado primera este juvenil, ¿eh?
0: Sí, estaba ahí, ya había jugado, sí, ¿no? Acaba jugando la pelota Johnny Artigas, metió el centro, se escapó, falló Guatini, el arco desguarnecido, tiró por arriba del agua. Usted sabe, cuando la vio picando, se me fueron todas las ilusiones de que fuera gol. Adrián Nantes, con el arco completamente libre, pero le picó muy alta la pelota y entonces ya se sabía que donde le pegara, la iba a sacar del estadio. Y así fue. Se salvó de milagro el arco del equipo de Alianza, sin arquero. Tiró por arriba del horizontal el número 14, Nantes. El balón afuera, saque de arco para el equipo de Alianza.
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7: Bien.
0: Bueno, ya va jugando la pelota en definitiva de gol. Te iba a pedir la jugada de que acaba de perder, ¿no? Estaba mirando
7: eso, mire.
0: Hay un jugador que está tendido, es de Alianza por el color de las medias,
7: sí.
0: Porque lo vemos prácticamente que en el medio de una montonera, allí lo están atendiendo al muchacho de Alianza 5 que cayó en el piso, es Da Silva, me da la impresión, el número 9,
7: el número
0: Diego
7: 9,
0: sí. Da Silva, ¿no?
1: Mire el partido, Cáceres. Observe el partido nomás.
0: Yo creo que estaba mirando la luna, ¿no? Allá lo tenemos a Nahuel, que Nahuel era Da Silva el que estaba tirado, ¿no? Allí en el campo de juego.
8: Justamente el número 9, Jorge Da Silva, el jugador que se encontraba en el piso.
7: Me quedé justamente con el jugador de Alianza que estaba tirado, para confirmar que había sido un choque nomás.
0: Sí, aquí va jugando Fernando Francia, pelea Francia ante la marcación del número 14, Jairo Prado. Jugaron afuera las pelotas se va escapando afuera. Lateral que va a tomar nuevamente el equipo de el Artigas Junior, que por ahora gana por 1-0 con gol de Artigas. La va tomando allí Fernando Francia, jugó la pelota hacia Artigas precisamente. La van recuperando y va a Jairo Prado, le quedó para Francia, le pegó de primera, pelota contra el área, despeja la saga, le va quedando otra vez el balón a Martín Silva. Ahora... se hace bastante desprolijo el juego. El balón vino jugado hacia arriba en tiempos de semana de Montevideo allá, ¿no? Del rural del Prado.
7: Sí.
0: Está brava la cosa.
7: Está brava la cosa.
0: Una doma. 39 minutos del primer tiempo.
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0: Que está ganando el Artigas con gol de jugador Johnny Artigas a los 14 minutos del primer tiempo. Artigas Junior 1, Alianza 5-0.
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7: Ahora, Lucas Borche ha dejado alguna patita dura. ¿Cuánto que tendría que estar Deja jugar, ¿no?
0: Pero bueno, en definitiva, algunas... ha tenido un buen arbitraje por ahora.
7: Pero dejar jugar es una cosa. Permitir alguna patadita de vez en cuando, no. Vamos a Marco de los Reyes.
0: A golpe se hacen los hombres, dijo.
7: Que tengo centro de información, vamos.
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5: Bueno, es final del primer tiempo, Defensor Sporting y Deportivo Maldonado están igualando 0-0. Mientras tanto, Atenas de San Carlos, también con el mismo marcador 0-0. Van 65 minutos ante Sportivo Cerrito jugando en el escenario del Azulgrana de San Carlos.
7: Defensor Deportivo que precisa ganar, Fernando, porque ayer ganó un partidazo Racing 3-2 a Boston River.
0: Oh, qué serias dudas que dejó el penal que le cobraron a Racing, ¿eh?
7: Pero usted pues, sabe que para mí es penal, ¿no?
0: Oh, yo qué sé, ¿qué quiere que le diga? En definitiva, serias dudas quedó para el penal, pero ganó en la hora Racing 3-2. Ayer un gran partido frente a Boston River después de perderlo 2-1. Lo ganaba 1-0, se lo dieron vuelta y lo volvió a dar vuelta sobre el final de partido, sobre el minuto 90 por ahí. Le cobría que cobrar un penal ahí, dudoso como estaba, ¿no?
7: Exactamente. Matonte.
0: Sí, señor Matonte, inefable. Pelota que viene jugada en definitiva aquí para el equipo de Alianza. La va tomando Jairo Parado, la toca por un costado, la busca por el otro, va en profundidad. Pelota vino para Da Silva. Escapa Da Silva, se va contra el área, se le terminó la cancha. Cuando corría el número 9, Diego Da Silva, saque de arco que va a tomar el equipo de Artigas Junior.
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0: Tenemos centro de información deportiva. Vamos a las canchas de la Liga Mayor.
1: 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Matías.
6: Final de los primeros 45 minutos en el estadio de Atlético. Atlético 1, Peñarol de San Carlos 0. Un partido bastante feo de ver. Un partido donde un Peñarol sin ideas. Lo único que tuvo fue un cabezazo del número 9, Agustín Correa. Después Atlético dominó todo el partido. Incluso pudo haber aumentado en varias oportunidades lo que es el marcador. Un partido muy picado, donde se han jugado muy fuerte, y si se sigue jugando como se jugó la primera parte, difícilmente terminen los 11 dentro del campo de juego.
0: Allá hay un tiro libre, hay un saque de arco para parte del guardameta del equipo de el Artigas, que logra controlar el balón después de que mandaron un pelotazo bastante largo. 42-43, ya tenemos casi de la primera parte. Están ganando Artigas Junior por 1-0, transmite FM San Fernando. Pelota jugada hacia la mitad del campo de juego, la viene tomando por allí el número 18, en definitiva, que es Carlos García. Hace rato que no lo nombrábamos a García. El balón jugado en profundidad, por allá la viene corriendo Nantes, se la van tocando por un costado y afuera. Es lateral que va a tomar nuevamente el equipo de Artigas, casi frente al área de Alianza.
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6: Expulsado a los 4 minutos del segundo tiempo, el jugador Rodrigo Moreira cometió un penal, ya tenía amarilla, el árbitro le sacó la segunda amarilla, por lo tanto, expulsión y penal para el club Colón de San Carlos, el cual va a patear Sergio Rodríguez. Gol del jugador Sergio Rodríguez de Colón, penal pateado hacia un lado, el golero fue totalmente hacia el otro, nada que hacer para el guardameta defensor. 2-1, lo da vuelta la visita el club del Martín Vidal.
7: ¿Cuánto sacude ahora sí, Fernando? Este golcito lo manda el defensor con el perlita último, ¿verdad?
5: Sí, correcto. Quedan en este momento están los dos igual con 7 unidades, pero el saldo de goles que está teniendo Defensor en este momento es 21 en contra y 9 a favor.
0: García con la pelota por allá, se cayó el jugador del equipo de Alianza. Bueno. Piden amarilla, piden cartón amarillo. El árbitro dice que no. Protesta la gente de Alianza por la fuerte infracción. Me da la impresión de que el hombre que está tirado es el número 21. Adrián Cabrera es el hombre que estaba tirado, pedían tarjeta para él, el árbitro dio la falta y nada más. Hay tiro libre que va a tomar el equipo de Alianza 5, allá en el por la banda derecha en la salida, cuando ya estábamos casi sobre la hora de la finalización del primer tiempo. Allí vino el centro contrario, va despejando la saga, 44-50, viene sacando con golpe de cabeza, la pelota deriva para la ubicación de Nantes, que no va a llegar, se va escapando afuera, y entonces Cabrera tendrá que sacar la pelota con las manos desde la banda derecha, juega el balón hacia sobre el banco de suplentes del equipo de Artigas, pelota que viene recuperando y quedándose con con el balón el número 5 Correa, otra vez se va escapando afuera, otro lateral que va a tomar la gente visitante.
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0: Aquí viene saliendo Fernando Francia con la pelota, se arrima lentamente la línea que en dos divide el terreno, va jugando el balón por derecha y por bajo, la viene tomando Johnny Artigas, se vino de la punta al medio, la tiene el atacante Neto del conjunto rojo, juega la pelota en su línea defensiva cuando el árbitro del partido, el señor Lucas Borges, hace sonar su silbato indicando que han terminado aquí en el Marino Caragüí los primeros 45 minutos de juego, partido bastante desprolijo, pero en definitiva lo está ganando Artigas Junior con gol del número 19, Johnny Artigas, el atacante a los 14, agarró una volea de una pelota que sobró para todos, menos para él, a él le quedó justita, la calzó con el botín derecho y la mandó sobre el vertical derecho del guardameta del equipo de Alianza 5, Brian Martínez, anotando el único gol que tiene este partido aquí. Está ganando el equipo de Artigas Junior por 1-0. Nosotros volvemos para el dato de los segundos 45 minutos, 100 minutitos nada más, el comentario de nuestro compañero Sebastián.

0: 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Tiene mucho gusto en presentar el comentario de los primeros 45 minutos del señor Sebastián Cáceres.
1: Aquí en el Estadio Marino Calagüí de la ciudad de Maldonado, no tarde de domingo 13 de septiembre, están jugando los equipos de Artigas Junior con Alianza 5 en el, como decíamos, en el Marino Calagüí. Victoria parcial de local, 1-0 sobre la visita Alianza 5, en un partido que demostraba como que Alianza 5 en los primeros minutos se lo iba a llevar por arriba. Un partido donde a los 3 minutos tuvimos una opción espectacular, donde el arquero Manuel Davica de Artigas Junior tuvo una excelente intervención. Después hasta empezó el dominio de la visita, Nahuel, empezó a dominar la visita, ¿verdad?
2: Sí, después con el correr de los minutos se fue haciendo fuerte el local, se fue fue predominando en el partido, fue mejorando.
1: Hablábamos del dominio de la visita, jugando bien, mucho más que el local, hasta que llega ese minuto cuando Alianza empareja la cosa, ¿verdad?
2: Sí. ¿Qué fue? Hubo un hecho clave hasta el gol.
1: Yo diría que a partir de los, póngale que a los 8 minutos, 9 de este dominio total del equipo de Alianza 5, llega esa jugada rara, donde Artigas arranca a tener dominio sobre el juego, arranca a hacer pesar la localía, y llega ese minuto 13, para mí, un golazo.
2: Un golazo, sí, un golazo. De espaldas recibe Johnny Artigas, que viene de convertir el 3-1 del partido pasado versus Defensor de Artigas, también un remate afuera del área, y hoy de espaldas, y nada, no mucho para hacer, me parece, para el arquero.

0: Pero de Alianza.
1: Exactamente, un golazo. Vamos, seguimos con el comentario, pues tenemos centro de información de noticias, vamos.
2: 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Hay un gol de Carlos Romero, Iván.
3: Hay gol de Ituzaingó, empata el partido 1-1. Gol de Paula Navarro, 1-1, empata Ituzaingó acá en el campus. Ituzaingó 1, Litoral de Paysandú 1. Fue un partido que la Verde buscaba y buscaba, buscaba y no encontraba el gol. Por suerte se le dio por la vía del penal para empatar este partido.
1: Bien, sí, vamos, Daniel Vende.
2: 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Continuamos escuchando el comentario de los primeros 45 minutos de Sebastián Cáceres.
4: Corre el perro, ¿eh?
2: Con Nahuel Núñez también.
1: Está bravo el perro, acá lo tenemos atrás. Y tenemos el guardián acá, Nahuel.
5: Tenemos la seguridad.
1: Tenemos la seguridad que está atrás de nosotros, justo. Está enojado con la calle el hombre, el perro. Pues decíamos, volviendo al comentario, que viene el gol de la Artigas. Me parecía a mí que un poquito hasta ahí, no justo con el resultado, con el trámite del partido, ¿verdad?
0: Del partido, exactamente. El buen partido hasta ahí del número 10 de Alianza, que es el muchacho que estuvo.
1: Santiago López,
0: el muchacho que estuvo en Atenas, en inferiores, que juega con la 10, pero juega de 5. Y ahí lo habían dejado jugar un poco y fue donde se empezaron a hacer los minutos de máximo protagonismo de Alianza, pero después que llega el gol, lo arrima la marca y se fue diluyendo en el juego.
1: Exactamente, un Artigas Junior que arranca a ser después del gol el protagonista del partido. Tuvo un par de opciones, si mal recuerdo, sobre los 23 minutos ya el golero de Alianza había tenido una buena tapada. Un partido que se hacía trabado. Pero también Artigas Junior que atacaba, pero Alianza que de a poco iba a lograr ser de vuelta al protagonismo, a emparejar el partido, ¿verdad?
0: A base más de ganas que de juego, en base a pelotas paradas, por ahí fue emparejando el partido de Alianza, que Alianza jugó con un claro 4-4-2,
1: sí.
0: Mientras que Artigas se plantó más con un 4-3-1 ahí con en referencia a ataque el número 19, Johnny Artigas, que fue el del gol, por detrás el número 10. El 14 de Neves por banda izquierda y el número 8 por banda derecha.
1: Exactamente, decíamos que ya Alianza quería salir a buscar el empate, Artigas buscando control, mantener la ventaja. Un partido que se puso del minuto 25 al minuto 35 bastante desprolijo, ¿verdad?
0: Bastante desprolijo, donde no había mucho circuito de juego, predominaba mucho el pelotazo, jugadas sucias, se protestó un poco ahí, medio entreverado estuvo en ese tiempo. Hasta que, y medio
1: prácticamente partido trabado, como estábamos, como lo decía el compañero Robert Castro en el relato, daba minutos para hablar, para mandarse a información, para sacar que Fernando nos manda Ignacio, pero el partido estaba dando a ser partido trabado en la mitad de la cancha. Hubieron unas piernas fuertes para mí. Ahora vamos a hablar de esa jugada, sí. Pero pierna fuerte, como todo partido que se está jugando campeonato, vos sabés que son...
5: Leal.
1: Sí, y siempre sí. Fue por característica de Artigas Junior y Alianza, fueron cuadros duros. Hubo patada firme, nosotros le preguntamos, y tenemos al set de traer al cubano acá al lado de nosotros, el juez que no ha sacado amarillas, por ejemplo, hay unas quejas de los jugadores de Artigas, acá el número 10, si no me pase la memoria, ahora es Raymond, se quejó tres veces... hasta que viene sobre eso le iba a decir la jugada. Yo me quedé mirando, dice que estaba mirando porque yo lo vi enseguida la patada. Hay una falta, es muy protestada, verdad, pero yo lo veo a Lucas Borges como, no sé si usted opina igual que yo, como los jueces modernos, como que dejan pegar un poco,
0: deja,
1: ¿no?
0: Pegar, sí deja pegar y deja jugar, más que nada siempre atina al siga, pero no tanto al cartón amarillo, no trata de condicionar, más que nada en la primera parte se vio así. Vamos a ver cómo avanzan los minutos en conforme continúe el segundo tiempo, si mantiene o empieza a ser más riguroso.
1: Yo calculo, mire, le voy a decir algo, que ahora en el segundo tiempo uno se imagina que un partido donde Alianza tiene que salir a buscar ese punto. Pero estábamos diciendo en el comentario, que viene una jugada dudosa que toda la gente de Artigas Junior reclama penal. Para mí, no sé qué vio usted en esa jugada, no sé lo que vio.
0: Sí, hubieron dos jugadas. Una fue en un cuerpo a cuerpo que hacen con Johnny, que para mí el defensa, el número 8, que está jugando de zaguero derecho, van los dos en busca del balón, hombro con hombro, el defensa más grande, el atacante más chico, se desparrama, piden penal, para mí no es penal. No sé cómo lo vieron ustedes desde acá.
1: A nosotros acá en la parte del juego nos queda una sensación de como que hubo un toque, como que hubo un roce en esa jugada. Pero después, preguntándole bien, ¿ves la jugada? ¿Ves la clásica tranque de fútbol, vio? El clásico tranco, vio. Sí, sí, sí. Me parece que vino por ese lado. No hizo nada, estaba... El Lucas Borche estaba bien parado, bien ubicado. El juez dice que no hay penal y bueno, no fue penal. Después
0: una mano del jugador número 10.
1: Esa también hubo una mano que sí. Para mí es una, no tiene intención la mano.
0: Exactamente.
1: Eso lo mide el juez, ¿verdad? Tiene que medirlo tanto Lucas Borche.
0: Exactamente.
1: Después sí, una, no sé si viste vos una jugada, discúlpate. Sí. Una jugada donde el arquero de Alianza 5 sale mal, esa.
0: Exactamente.
1: ¿Qué viste vos del campo de juego?
0: A mitad de camino y la pelota le queda el número 14 a Neves, que la tira por arriba.
1: Sí, exactamente. Nosotros la vimos con Robert y Robert dijo, cuando la vi que picó, ya le erraba, dice Robert. Sí. Pero a mí sí le tiraba de primera goles. ¿Qué quiere que le diga?
0: Era una jugada. Vio que en la cancha tampoco, si bien está linda, no le ha incidido tanto la lluvia, pero la pelota no pica bien. Y yo creo que en el pique no quedó tan linda. Como le quedó un poco alta como para pegarle de primera. Mi percepción.
1: Para mí, en lo personal, si no la levanta a picar, si no la hace picar, es gol. Porque para mí era para pegarle de primera, ¿qué quiere que le diga?
0: Era una jugada difícil, un rebote difícil. Y después hubo otra jugada parecida que le queda el número 5 de Artigas Junior, que entra por el sector izquierdo.
1: A Rodrigo Correa.
0: A Rodrigo Correa, jugada que inicia acá en la derecha, que fue donde más sufrió un poco Alianza, espaldas ahí de los Gatinis,
1: sí.
0: Porque estaba jugando Matías, creo que es el lateral izquierdo, el número 6, y estaba Gastón, el número 2, y ahí medio filtró un poco el juego Artigas Junior para llega en el segundo palo. El jugador número 5 de Artigas, pero se dilucida rápidamente con un gran cierre de la gente de Alianza.
1: Y bueno, después el partido se hizo por trámite, por minutos, un partido aburrido, estábamos diciendo con Robert en la transmisión. Ya está en el equipo de Alianza 5, ya está la terna arbitral. Me gustaría que repases, y para ir contando los bancos de suplentes de ambos equipos, me gustaría que ya arranques con el locatario, el Artigas Junior, que nos cuente los relevos que tiene su técnico.
0: El técnico es Franco Da Silva, estuve averiguando.
1: Bueno,
0: no está habilitado para ingresar al campo de juego. En su reemplazo entra el ayudante técnico, que es Sergio Bailo, por ahí llegaba nuestra confusión.
1: Ahí, exactamente.
0: Y los suplentes de Artigas Junior son con la número 17, Luca Mastrucci, con la número 13, Santiago Vica, con la número 20, Mario Castro, con la número 11, Anthony Santangelo, con la número 9, Brian Rivero, con la número 22, Elvio González, y con la número 2, Gustavo Vica.
1: Contaron los suplentes de Alianza cuando ya en el momento no han ingresado los cuadros. Todavía contaron la visita a Alianza 5, el banco de suplentes que tiene.
0: Los dirigidos por Mario Nerón esperan con la número 16, Fabián Mayol, con la número 19, Gonzalo El Huevo Herrera, con la número 5, Facundo Cairos, con la número 17, Diego Martínez, con la número 11, Santiago Clavijo, con la número 9, Brian López, y con la número 99, Bruno,
1: pará, Borrelli, exactamente.
0: Muchas gracias, Arrela.
1: Usted sabe que Bruno López es uno más que está con nosotros, está haciendo de línea y él creo que está escuchando más la radio que haciendo de línea este muchacho. ¿Qué dice?
0: En cualquier momento pasa para acá a comentar.
1: Dariel, vamos a presentar el relato del segundo tiempo. Va a relatar Robert Castro y vamos con la presentación.
2: 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Ahora, también les vamos a aclarar que vamos a hacer un dúo de locutores. como en el ciclismo, ¿vieron? Así hacemos trabajar a Carlitos Devia también y se va familiarizando con la publicidad. Por FM San Fernando y en el equipo de La Voz del Deporte, con una presentación exclusiva de Cabana Distribuciones, ya está pronto para el relato de los segundos 45 minutos el señor Robert Castro.
4: Acaba de comenzar el segundo tiempo sin cambios, tanto en el elenco de Artigas como también tampoco en el equipo de Alianza 5. Ha comenzado aquí los segundos 45 minutos. Gana Artigas Junior 1, Alianza 5-0.
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4: Aquí van jugando la pelota por parte del equipo de Artigas, pero ya la van despejando allí en el medio del campo de juego. La va tomando por ese costado Amarilla. Amarilla juega el balón por bajo, pero la perdió ante la marcación de Correa, que va tirando largo, pelotazo por la banda derecha, pelota afuera. Lateral que tiene que tomar el equipo de Alianza 5. En la salida tengo sonido de información.
2: 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Hay un gol de Carlos Romero, Matías.
5: Movido otra vez, a los 3 minutos, Atlético estira su ventaja, le gana 2-0 Peñarol. Gol del número 9, Cherny.
4: Bueno, se dio al minuto 3 del primer tiempo, al minuto 3 del segundo tiempo.
1: Se ve que tiene ganas
4: de hacer... jugador, ¿no?
1: Se ve que tiene ganas de hacer... Tu general tiene ganas de hacer un minuto 3 los goles.
4: Sí, no. El jugador, otra vez, ¿no? ¿Quién? ¿Cuándo no? Guillermo Sturzenegger, el número 9 del equipo de Atlético Fernandino. Se debe estar matando, Federico, allá, ¿no? Porque siempre me hace el mismo gol, el mismo tipo, no es malo.
1: Siempre el número 9, vio, siempre el número 9.
4: Bien, pero no pasa nada, ¿no? Está comenzando nuestro compañero Federico de León allí. Y bueno, indudablemente la mejor de las suertes para él en esto de el periodismo. Está informando, haciendo un gran trabajo allí en el escenario de Atlético Fernandino, donde está ganando precisamente el Atlético 2-0 al Peñarol. Aquí hay lateral que tiene que tomar el equipo de Alianza por parte de jugador Adrián Cabrera. Juega mal la pelota y por eso la va despejando el equipo de Artigas. Entregaron la pelota arriba, la viene peleando por este costado y se cae allí el jugador de Alianza. La va tomando en definitiva Prado, la juega hacia arriba, la va perdiendo, la perdieron en la saga, la va sacando el equipo de Artigas a la mitad del campo de juego. Johnny Artigas de frente, Guatini le pegó hacia arriba, la pelota no llegó ni al área grande del equipo de el Artigas, con golpe de cabeza la va bajando allí Lara, cambió para el medio, va dejando la pelota que va recuperando por aquel costado el jugador Raimón. Raimón la juega larga, se le va escapando la pelota afuera el muchacho de Alianza 5, la pelota va y viene, se la prestan por momentos en un desprolijo partido realmente. Aquí está ganando el equipo de Artigas por 1-0 por ahora y con las manos va devolviendo el equipo rojo el balón que viene recuperando en la mitad del campo de juego, la va tomando Raimón, Raimón tocó para Artigas, Artigas para Raimón, va cambiando de frente y va entregando para la subida del número 7, Silva no va a llegar. Ahora sí, llegó justito Michael Pereira, tira, rebota la pelota, le sigue, subsiste, gana Pereira, la jugó para atrás, pelota que va tomando en definitiva Jesús Alves, le pegó hacia arriba, la viene devolviendo con golpe de cabeza la saga del equipo alancista, entregaron mal y por eso la va tomando en definitiva Gonzalo Gómez, no, es el número 18 García la juega por la banda derecha, se le va escapando la pelota afuera, tocada por el equipo albinegro, es lateral que con las manos tiene que reponer el jugador Fernando Francia.
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7: Comenzó el segundo tiempo en el estadio de San Carlos.
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4: Se viene el equipo de Alianza en busca de gol del empate. Hay tiro libre que van sirviendo contra el área. El balón en forma elevada devuelve con golpe de cabeza la saga por parte de Alves. Allá en el fondo complementa Francia. Jugó una pelota para Johnny Artigas. Largo pelotazo, la viene a correr Artigas. Lo viene a perseguir. Se metió en el área. No la saca el arquero a las apuradas. Logró sacar golpe de cabeza que va tomando Guatini. Le va quedando para García. Dominó. De taco la vino jugando el número 8 del equipo de el Artigas con allí en el medio Gómez. Se le va escapando afuera la pelota. la sacaron. Hay lateral que va a corresponder otra vez al equipo de Artigas, que sigue ganando por 1-0. El partido, a medida que se van a ir cansando, me parece que va a ir perdiendo todavía más intensidad. 4:45 de la segunda parte, gana el Artigas por 1-0.
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4: Allá viene controlando sin problemas el guardameta Tadavica. Va saliendo para el equipo de El Artigas aquí, cuando en definitiva es largo pelotazo que va a tomar en la mitad del campo de juego. Va a devolver Guatini con golpe de cabeza, complementó por la banda zurda. Por allá la viene siguiendo Prado, le pega hacia arriba. El balón sin mala, con poca dirección, va ganando el equipo de Artigas Junior. La sacaron a las apuradas, violento pelotazo de Guatini, tiró a rebotar y le dio resultado. Y nuestro compañero Nahuel Núñez va a ser de oficial de alcanza pelota, ¿no? Haciendo de todo.
1: Hoy ya hace de todo, Nahuel. Hoy alcanza pelota oficial de que tiene. Hay que decirle a la puerta que esto es extra.
4: Lateral para el equipo de Alianza 5.
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1: Le vamos a dar la bienvenida de acá, del campo de juego, a Carlos Delvia.
4: Sí, Robert, con quien ya había trabajado en una oportunidad, capaz que se acuerda, cuando relatamos un clásico. Uy, qué infracción fuerte.
1: Uy, ¿y eso?
4: Qué
1: ¿y
4: falta
1: ahora?
4: Fuerte contra el número 20 del equipo de... es Cabrera, no, que está tirado. Es Adrián Cabrera, me da la impresión, del hombre que está tirado de Alianza 5. Fue fuerte la infracción. Allí hay tiro libre que va a corresponder en la salida del área. El árbitro dice que amarilla no, por ahora. Es la tiro libre que va a corresponder al equipo de Alianza 5.
1: Yo, para mí, se quedó corto. Yo, para mí, este tipo de infracción, Robert, tiene que ser penada con amarilla. Fue duro la entrada. Yo creo que ya ha pasado, en estos minutos ya ha pasado, es la tercera o cuarta falta que el señor árbitro no saca amarilla.
4: La falta fue de Nantes, no de 14.
1: Exacto.
4: Allá va jugando con golpe de cabeza el equipo de Alianza. Le va quedando el balón, le va a pegar de media vuelta. Se cayó y falta.
1: Falta.
4: Le roba la pelota el jugador Lara y le pegó al jugador de Artigas Junior, que también quedó tirado y que también pudo haber sido cartón amarillo, pero el árbitro dijo que no. Así que es tiro libre que va a corresponder en la saga para el equipo rojo.
1: Tenemos un llamado al Centro de Información de Noticias. Vamos.
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4: Acá está nuestro compañero Sebastián Casevino con un perro, ¿no? Acá a jugar tiro libre que va a jugar el equipo de Artigas por parte de el número 6, Gonzalo Gómez. Le va a pegar del fondo, saca violento pelotazo que cayó más allá de la mitad del campo de juego. La peinaron por Correa a las manos del guardameta Martínez, que se queda con seguridad, va a sacar del fondo para Alianza 5.
1: El golero de Alianza 5, Martínez, que vio lo que he visto todo el partido, no sé si usted lo ha visto. Golero que ataja adelantado. Se ve poco en Liga Mayor, ¿eh?
4: Y no, los colores que tiene son llamativos, ¿no? Colores completamente, ahora ya no, porque naturalmente la cancha no lo ayuda, pero está completamente de blanco, ¿no?
1: Y con celeste, la parte de adelante. Un poquito
4: arriba, ¿no?
1: Exacto.
4: Completamente de blanco. Algo muy similar al que, bueno, equipo así, hoy jugó el Manchester City.
1: El Manchester City,
4: 1-0 ganó con 10 jugadores. Qué partido entre el Manchester City y el Manchester United, ¿no?
1: Exactamente.
4: 10 días en Londres para ver el partido, $3,000.
1: ¿Y usted dijo que iba a sacar el 5-2? Si iba, ¿no? Dijo usted.
4: Sí, nos vamos para allá, para Londres. No nos agarran más, ¿no?
1: Yo después que usted gastó, aquel casi más de que se ya se metió como Centro de Información de Noticias. ¡Vamos!
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5: Al gol de Atlético, Juan Pablo Rodríguez acaba de anotar para Atlético. Atlético 3, Peñarol de San Carlos 0. Juan Pablo Rodríguez, número 19.
4: Perfecto, sí, perfecto, mi querido Nahuel. Por ahora no se mueven los bancos.
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8: Tiene el banco de Alianza 5, que se prepara Gonzalo Herrera. Ya está el técnico en la charla previa al ingreso.
4: Notable, notable. Allí vamos a... Entonces se viene el número 19, Gonzalo Herrera. No hubo cartón amarillo en definitiva. Hay tiro libre que va a corresponder al equipo de Artigas, me da la impresión. Hay un jugador que está tirado es Johnny Artigas, ¿no? El que está tirado allí. Mi querido Nahuel, creo que es Johnny Artigas el que está tirado ahí al lado tuyo, ¿no? Porque yo lo tengo muy lejos, tú estás a 3 metros de jugador, ¿no?
9: Confirmo, sí, Johnny Artigas es el jugador de Artigas, yo creo que se encuentra tirado luego de una infracción que recibió por parte del jugador de Alianza.
4: Bien, allá se va a venir el... Se va a venir el cambio cuando tengas allí cuál es el jugador, arrímate igual allí a ver quién es el jugador que va a salir en el equipo de Alianza 5. Ya está todo preparado, me voy al Centro de Información Deportiva.
6: 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Gol, golazo de Carro Romero.
10: Federico. 7-3.
11: Empata defensor, gol de Agustín Virriel, una gran definición del número 20 que había entrado hace escasos minutos. 2-2 se encuentra el defensor y Colón.
4: Perfecto, vamos Nahuel con los cambios.
8: Exactamente, ingresan, como decíamos, el Gonzalo Herrera, el número 19, y también ingresa con la número 17, Diego Martínez en Alianza. Salen por su parte Kevin Amarilla y el otro jugador que salió, no lo tengo claro.
4: Lara, el 13, me da la impresión de que fue el hombre que salió, ¿no? Lara fue el número 13, el hombre que salió. Aquí va jugando la pelota, en definitiva ataca el equipo de Artigas, tira, rebota, el balón revienta en la humanidad de jugador del equipo de Alianza 5. Van entregando la pelota hacia atrás por parte de Gómez, el balón se va a quedar afuera. Rápidamente va devolviendo Guatini, la mete para tratar de, bueno, ganar alguna ventajita, pero no puedo porque en definitiva se va quedando con la pelota Michael Pereira. Otra vez Guatini, revienta la pelota a campo enemigo, la viene a perseguir Da Silva, lucha Da Silva, se quedó con la pelota, entregó precisamente para el recién ingresado Herrera, no, Martínez, Martínez con el balón la perdió, viene a presionar Martínez, se va escapando la pelota afuera, lateral que va a corresponder otra vez al equipo locatario. Tengo sonido de información.
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12: Fue final de la divisional C, fue goleada de Bellavista 5-2 ante Sudamérica por la fecha número 8 de la tercera categoría del fútbol de nuestro país.
4: Allá tenía Jairo Prado la carga para el equipo de Alianza, va perdiendo la pelota, la va recuperando, en definitiva Herrera perdió la pelota, la va ganando allí Raimón cruza la línea, que en dos divide el terreno, ya estoy, entregó el balón hacia atrás, van entregando ahora la pelota, la regalaron, se viene el equipo alancista, entregó la pelota a la ubicación del número 19, la tenía, hubo falta contra Da Silva, me da la impresión, hay tiro libre que va a corresponder otra vez al equipo de Alianza, falta contra Herrera, fue el tiro libre, corresponde al equipo albinegro, creo que tengo otro sonido de información.
2: 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Hay otro gol de Carlos Romero, Federico.
11: Gol del Club Defensor de Maldonado, que a los 38 minutos del segundo tiempo lo pasa a dar vuelta. 3-2, gana el local. Importantísimo este resultado para dar un buen golpe en la tabla.
1: Ahora sí, Fernando, ahora sí tenés que hacer tabla porque ahora se movió la tabla de vuelta.
12: Sí, correcto, porque... Por ejemplo, Artigas queda con 11, Charrúa 10, Defensor queda con 9 y Perlita queda con 7.
4: Dicen pareja, pero los mismos, los mismos, ¿no?
12: Sí, claro.
4: Aquí ataca otra vez el equipo de Artigas. Se viene, vino centro, pasó. El balón le quedó para Gómez. ¡Ay, lo tiene! ¡Ay, acomodaba! Acomodaba la zurda el número 8 Gómez, se la sacaron del buche prácticamente, con un puntín le tiraron la pelota por un costado afuera, intentó quedarse con ella, pero va a sacar de todas maneras el equipo de Alianza porque pegó en el de Artigas. El balón vino para Martínez, la perdieron, recuperó la pelota, le va quedando para Johnny Artigas, corre Artigas, se viene por la banda izquierda, busca meter el centro, lo marcan dos, escapó, tiró. Se la tiraron a él afuera, lateral que va a tomar Artigas. Lateral que va a tomar Artigas a instancias de línea de este costado. Es lateral para el equipo rojo.
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4: Allá hay otro lateral. O saque de arco, en definitiva. No, tiro esquina.
1: Tiro esquina. Vamos arriba.
4: No, tiro esquina, porque como vi el golero salir para atrás del arco y este otro, si tiene la pelota acá.
1: Vamos arriba.
4: Donde era el equipo de Artigas, vino centro contra el área. El arquero sacó de manera de un jugador de voleibol tirado. Gran atajada. Gran atajada, no valía nada, ¿eh? no valía nada. Después de la gran atajada del guardameta Brian Martínez, la pelota quedó bollando en el área chica, pero estaba todo invalidado a instancias del señor Ricardo Santos. Hay tiro libre que va a corresponder a Alianza en la salida. ¿Qué dice Sebastián?
1: Ya la posición adelantada cuando iba a definir luego de un córner a favor de la Artiga. Artiga que ahora está atacando sobre... Tiene el dominio del partido, está atacando sobre el arco de Alianza 5. Es mucho más el equipo local ahora. Pensábamos que iba a empezar el segundo tiempo con una Alianza a proponer el empate, sabiendo que este resultado no le sirve porque va a quedar ahí, aunque tiene un plus de más puntos, pero este resultado no le está sirviendo. Pero se está dando totalmente al revés, está dominando el equipo de la Artiga Junior en este comienzo.
4: Perfecto, aquí hay saque de arco que va a tomar otra vez el equipo alancista. Por ahora no mueve el banco el señor Da Silva, técnico de la Artiga Junior. Está ganando por 1-0. Me voy al centro de información deportiva que dice allí en Marco de los Reyes 775, los compañeros.
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12: Fue final en el estadio de Atenas. El local empató 0-0 con el visitante. En Italia hay gol de Sassuolo, pone 2-1 el encuentro ante la Juventus. El autor del gol fue Bovier a los 89 minutos.
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5: 15 minutos del segundo tiempo, Atlético 3, Peñarol 0. En el conjunto de Peñarol sale Matías Pereira y entra el 15, Facundo Menose. También se retira el 27, amonestado Techera, y entra Luciano Pereira. En Atlético se va Cristian Rodríguez con la 15 y entra con la 11 Álvaro Acosta. Repito, 15 minutos de juego, Atlético 3, Peñarol 0.
4: Acá tenemos 16 minutos con 20 de la segunda parte del segundo tiempo.
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4: Que está ganando Artiga Juniors 1, Alianza 5-0.
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4: Acá van jugando la pelota por parte de Artigas, pelota que viene para Pereira, le pegó al arco de zurda, violento y afuera, por arriba del horizontal, se le fue escapando el tiro del número 7, Michael Pereira, desde mucha distancia, arriesgó contra el arco de guardameta que estaba algo adelantado, pero le salió elevado el tiro, se cayó allá detrás del arco. Viene saliendo la gente de Alianza 5, la viene tomando Guatini, lo viene a presionar Gómez. La juega de primera y hacia arriba, la perdió, entregó la pelota en mala forma, le viene quedando para Raimón, la tiene Federico Raimón. Cambiaron mal, rebota la pelota, derivó para Guatini. La juega de primera, Jairo Prado, la viene recuperando el equipo de Artigas, se toca por un costado, la busca por el otro, se la va llevando, va a repegar de zurda. Le pegó, la revolvió de zurda, afuera, saque de arco que va a corresponder otra vez al equipo lancista.
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1: Qué honor nos damos tener dos locutores, Robert, ¿eh? Dos locutores comerciales tenemos, qué honor tenemos. ¿Qué dice usted?
2: ¿Eh? Parecemos el ciclismo.
12: Relator.
1: Para arriba, ¿eh?
4: Cualquier día de esto empezamos a relatar ciclismo, ahí consiga una de cuatro ruedas y salimos, ¿sabe cómo salimos? Por la ruta también ahí. Aquí hay saque de arco para el equipo de Alianza 5, que busca el empate cuando corren casi 20 minutos de la segunda parte. Está ganando el equipo locatario por 1-0.
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12: Rela, Libertad queda con 30 unidades y Ituzaingó 22. Queda con 19 San Carlos, Atlético Fernandino está llegando a las 18 unidades y cuarto queda Punta del Este con 15.
4: Perfecto, así las cosas en la tabla de posiciones entre el primero y el cuarto hay 15 puntos, ¿no? 5 partidos hay entre el primero y el cuarto. Por eso le decía que era muy difícil y seguramente ya en la tercera fecha, si no saca el pie del acelerador, la tercera fecha de la segunda rueda, la cosa va a estar ya... laudada, ¿no? En favor del equipo de Libertad de San Carlos, que ha sacado una diferencia abismal. Hay que tener en cuenta que Libertad es hoy día el mejor equipo del interior del país y lo ha ganado en su buena ley. La pelota vino jugada hacia la mitad del campo de juego, la va robando allí por aquel costado el jugador del equipo de Nantes. La entregaron mal y por eso en la mitad del campo de juego ya la va teniendo Gómez. Gómez juega hacia adelante, entregó para Johnny Offside. Offside ya es el segundo o el tercero, Sebastián, consecutivo que le cobran a Johnny Artigas en esta posición adelantada.
1: El tercero, más prácticamente, lo estoy controlando. Tres juegas de posición adelantada en el primer tiempo, fue ahí que le cobraron como 3 o 4 también. Partido que ahora Alianza 5 intenta poner más parejo sobre el dominio de Artiga. Ahora hace un par de minutos he estado queriendo llegar a Alianza 5 sobre el arco de Artiga, pero tiene todavía el dominio de Artiga en el campo de juego.
4: Allá van jugando la pelota larga, viene a presionar Artiga, se la llevó Johnny Artiga, cambió para el otro lado, va sacando Guatini, cerró el número 6, largo pelotazo que va recuperando por este costado Michael Pereira. Pereira jugó hacia el medio, va para Gómez, la toca por un costado, la busca por el otro, se la quitaron, y entonces le va quedando la pelota allí para la ubicación del número 20, Martín Silva. Deriva por la zurda, la viene dominando entonces por este costado Gonzalo Herrera, el recién ingresado Herrera, cambió para el medio, va entregando la pelota aquí por la izquierda y la va sacando violentamente, para mí pegó en el hombre de Alianza, pero no sale porque la tiene Guatini y la recuperó el lateral izquierdo. También tenemos al central, el jugador Gastón, están Gastón y Matías, el balón metido por la banda izquierda, entregaron para Matías, largo pelotazo que va recuperando ya por la banda izquierda, metieron centro para el medio, la viene a bajar en el pecho, la levantaron, le quedó para Da Silva, para Martín Silva, y el guardameta del equipo de Artigas controla sin problemas, con seguridad, Manuel Davica, controla el balón allí cerca de los 21 minutos de la segunda parte. 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Para mí hubo una falta clarísima. Burda, ¿no?
1: Clarísima.
4: Ordinaria, dijo.
1: Clarísima.
4: No podía haber sido más infantil la falta, el número 5, de tiro libre que va a corresponder a Alianza 5.
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4: Compañero, allí Nahuel, calienta la gente de Artigas, pero todavía no se mueve el banco, ¿no?, de suplentes por parte del técnico Da Silva.
8: Exactamente, la gente de Artigas está calentando, pero nadie con intensidad todavía. El técnico Vica no ha llamado a nadie.
4: Los gritos son desaforados. ¿Qué les pasa?
1: ¿Qué les pasó?
4: Tan lejos el técnico de acá al lado, ¿no? La verdad. Aquí viene jugando la pelota Herrera. Tocó para el medio. Va el balón en posición de el número 20, Martín Silva. Tira, rebota, balón afuera. Es lateral que va a tomar nuevamente por parte de el número 21, Adrián Cabrera, para el equipo de Alianza 5. Jugó hacia el medio la pelota. Entregaron para Silva. Silva para Cabrera. Cabrera juega en mala forma. Recuperó la saga del equipo de Alianza, de Artigas Junior. Se va escapando la pelota afuera. Pegó en el de Alianza. Es lateral que va a corresponder al equipo locatario.
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4: Bueno, estamos a 25 minutos del final de la última fecha de el torneo Apertura 2026 de la Liga Mayor. Está ganando el equipo del Fernández, el Artigas Junior, por 1-0. La va saliendo por aquel costado, va tomando la pelota Matías Guatini, jugó con la pierna izquierda. Entrega el balón para la ubicación del jugador Santiago López. Se va escapando afuera, hay falta de López, dijo el árbitro del partido. A ver, tiro libre para el equipo rojo. Hay otro sonido de información. Me voy al Centro de Información Deportiva.
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1: Bueno,
7: hay gol para San Carlos, 17 minutos. Andrés Santo pone a San Carlos 4, Charrúa 0.
12: Tengo gol de penal. Le acaba de convertir Defensor Sporting a Deportivo Maldonado. Montenegro, 81 minutos. Defensor 1, Deportivo 0. De penal acaba de convertir el tuerto jugando de local, ¿no?
4: Sí, no le gana a nadie, Defensor.
1: Y a Deportivo todavía.
4: A Deportivo le gana, no seas mal. Me imagino Franco, ¿no? En casa de estar. Hasta ahora, espero que tenga tele cuando llegue. Allá va a jugar lateral que va a tomar Guatini para el equipo de Alianza. Juega rápidamente la pelota hacia arriba para la ubicación del jugador Gonzalo Herrera. Lucha Herrera, se pelea con el jugador de Artigas. Entregaron largo pelotazo, ganó el de Artigas. Devuelve el balón hacia atrás, el balón a las manos de guardameta Martínez. Brian Martínez va sacando violentamente a campo de juego, campo enemigo. Le roba la pelota a la defensa del Artigas. Cuidado, la saca, complementa bien. Que cuando le erraba, creo que fue Guatini quien le erró, complementó, apareció Alves para cubrir las espaldas y sacar la pelota violentamente afuera. Es saque lateral que va a corresponder al equipo de Alianza.
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13: finalizó el partido aquí en el campus, Ituzaingó 1, Litoral de Paysandú 1. Los goles fueron de la 9, Sofía Ruiz Díaz para el equipo de Litoral, y lo empata con la 11, Paula Navarro.
4: Bien, aquí ataca el equipo de Alianza, se lleva la pelota Prado, Jairo Prado cruzó toda la cancha con todo, con medio Artigas Junior de atrás, y a la entrada del área se resbaló, se cayó y perdió la pelota después que se había mandado una jugada bárbara. Una campaña tremenda, le va quedando las pelotas para Silva, tiró, rebotó la pelota, va sacándola por un costado, se va escapando afuera, entregó en mala forma la saga del equipo de Alianza, y por parte de Jorge Pereira, pelota afuera, saque lateral que va a tomar nuevamente el equipo de Artigas Junior.
1: ¿Sabe lo que quedé pensando, Robert? ¿Cómo pesa este gol de defensor en Montevideo para Peñarol y Racing? Racing y Peñarol. Defensor está jugando para Racing y Peñarol, pues si Peñarol gana esta tarde, queda con Racing primero, ¿verdad?
4: Sí, Peñarol, no sé, pero no sé ni con quién juega.
1: Con Albion.
4: Ah, con Albion juega, bueno.
1: El partido difícil tiene el campeón del siglo, pero este resultado está totalmente... están jugando, Defensor está jugando para Racing,
4: sí,
1: y para
4: un posible... Le favorece, le favorece a Racing, que ya ganó.
1: Sí.
4: Allá ganó, Peñarol tiene que ganar.
1: Sí.
4: ¿Qué? Bueno, está, yo como si Nacional no sale campeón, yo no miro más fútbol.
1: Usted dijo que no mira.
4: Sí, no miro más, hasta que Nacional sale campeón, no miro más.
1: Capaz que Fernando Pérez de estudio nos puede confirmar, pero yo creo que este resultado Racing ya gritó el gol de defensor Racing,
4: Sí, ayer ganó, o sea, era lo que tenía que hacer, ganó Racing, y hoy sabía que jugaba Peñarol con otro cuadro, con alguien. Creo que tengo sonido de información, pero pará, que acá hay tiro libre para el equipo de Alianza. Centro que va a tirar Guatini, centro al área, golpe de cabeza, ¿qué dice el árbitro? Saque de arco. Saque de arco, en definitiva, cuando ganaba de arriba Gonzalo Herrera, el hombre que ingresó hace minutos en el campo de juego, se va a venir un cambio en Artigas. Allá del otro lado, me parece que si no es el 4, es el 11, el que va a entrar en el equipo rojo, mi querido Nahuel, si no es el 4, es el 11 el que va a ingresar allí. Voy al Centro de Información Deportiva.
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11: Sidutra 3-2 gana el conjunto de Defensor. La verdad, el local se hizo fuerte en su casa y consiguió 3 puntos importantísimos. Abrió el marcador Kevin Sueldo. Después lo dio vuelta con 2 goles de Sergio Hernández, el conjunto de Colón. Lo volvió a empatar a Agustín Virriel y puso la diferencia final de penal Gerard Benítez.
14: Rela, acá nuestro compañero Fernando Pérez se da vuelta a Carnero, es de todos los cuadros él.
15: No, discúlpeme.
4: Sí.
1: Sí, es como la bicicleta de circo, no tiene cuadro.
14: Festejó el gol de defensor de acá y el gol de defensor de Montevideo.
15: Yo no festejé el gol de defensor de Montevideo.
14: Es hincha de todos los cuadros.
4: Sí. De un defensor era el que tenía que festejar, no sabía cuál. A mí me parece que se va el 5,
1: ¿El 5? A ver, Nahuel lo va a confirmar ahora.
4: A ver, Nahuel, ¿qué dice Nahuel? Dígame los cambios, si los tiene ya.
16: Sí, correcto. Sale el número 8, Matías Gómez, y sale el número 10, Félix Raymond. E ingresan en su lugar el número 11, Anthony Santangelo, y el número 17, Lucas Mastracucci.
1: Ahora lo quiero ver, Robert. Ahora lo quiero ver, decía. Ahora para estos nombres lo quiero ver. ¿Cómo lo va a ver ahora?
4: Bien, si relataba Ucrania contra Rumania,
1: un boleto. O Japón-Corea.
4: Japón-Corea también lo mismo, ¿no? Aquí hay tiro de esquina. ¿Qué va a tomar? Me da la impresión de que el recién ingresado Santangelo es el hombre que va a ejecutar el tiro de esquina para meter la pelota contra el área. Vino centro, carga la Artigas, golpe de cabeza, sacó la saga, le va quedando para la Artigas, tiró violento, cambió de frente, la pelota se va escapando afuera, sale en definitiva el balón por la última zona, la persiguió hasta que pudo, el saque de arco que va a corresponder otra vez al equipo de Alianza 5.
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4: ¿Qué dice mi querido Nahuel?
16: Tienen cambios en Alianza, se viene un cambio. Se viene Santiago Clavijo por el número 9, Diego da Silva.
4: Perfecto, ese va a ser la variante, entonces la modificación aquí en el equipo de Alianza 5, se viene un cambio.
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4: Bueno, no sé, el número 9 da Silva, mi querido Sebastián, no venía cumpliendo una mala función, va a sacar un atacante para colocar otro, lo que hace presumir que puede ser un problema de cansancio, ¿no?
1: Yo para mí, estaba comentando igual que vos, va a sacar el número 9, que había sido lo más desequilibrante que tiene el equipo de Alianza. Capaz que el número 11, Clavijo, es otro delantero, Santiago Clavijo, y puede dar la misma función que Diego da Silva. Pero para mí, aquí le erró el hombre, porque el hombre estaba, el técnico de Alianza, estaba jugando muy buen partido.
4: Diego está buscando un empate, ¿no? Tiene que buscar el gol, digo.
1: O puede jugar con dos delanteros también.
4: Sí, puede jugar con dos delanteros, pero va a sacar a uno de los mejores que tiene adelante, ¿no?
1: Exactamente.
4: Aquí va a jugar la pelota, en definitiva la viene tomando el jugador amarilla, la perdió. Y entonces la va recuperando Artigas, el Johnny Artigas. Cambiando el balón por aquel costado. Ya voy con Nahuel. Sí, ya me informó. Sí. Allá van jugando, le roba la pelota, mirá. Mano clara de el jugador Matías Guatini. Va a haber un tiro libre, amarilla. La primera amarilla del partido. Ya tengo los cambios, no te preocupes, Nahuel. Pero la primera amarilla del partido me dio la impresión de que fue para el número 6, Guatini.
16: Exactamente, fue para el número 6, el lateral izquierdo, Matías Guatini.
4: Perfecto, allí se viene la modificación y además hubo cartulina amarilla para el lateral izquierdo del equipo de Alianza por mano deliberada. Tiro libre de enorme riesgo para el equipo de Artigas Junior, cuando nos acercamos a la media hora de juego. Ya está, la media hora de juego. ¿Quién es Johnny Artigas, el que acomoda la pelota con el número 19 para hacer efectiva la pena?
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4: Vamos a ver, en definitiva, quiénes son los que van a... Uno es Artigas, el otro... ¿Quién es el otro que está de espaldas, mi querido Nahuel, que no lo veo? Que ahora se desentiende, en definitiva. Le va a pegar Johnny Artigas. Ya está. Le va a pegar Artigas. El número 19 va a ejecutar el remate contra el arco. Tiró, rebotó la pelota, se va escapando. No. Logró controlar al arquero después del rebote. Se quedó con la pelota Brian Martínez. Saca rápidamente hacia arriba. Devuelve Michael Pereira con golpe de cabeza. La pelota derivó para jugar Artigas. Cambió de frente. Wow. Le erró a la pelota, que le pegó al piso, me dio la impresión, ¿eh? Allí, ataca el equipo de Artigas Junior, va jugando la pelota para Michael Pereira, tiró en mala forma, va recuperando por este costado el jugador Gonzalo Herrera, lo agarraron de arriba, hay tiro libre que va a corresponder al equipo de Alianza 5, justo en la mitad del campo de juego.
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4: Mucho más atrás, le dice el árbitro a Mastracucci. Largo pelotazo que va devolviendo el fondo. La viene a buscar por este costado. ¿Quién? En definitiva, el jugador Silva. Va saliendo Sant'Angelo. Sant'Angelo por la izquierda. Tiró para Mastracucci. Corre el número 17. Van sacando las pelotas, las apuradas afuera, lateral, que va a corresponder otra vez al equipo de Artigas Junior.
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1: Este partido que sigue dominando, la situación rara de lo que hablábamos. Partido que el segundo tiempo, sobre 32 minutos, sigue dominio de Artigas Junior. El arquero de Artigas Junior no ha aparecido en el segundo tiempo, Robert.
4: No ha hecho ninguna atajada importante, ¿no? El de Alianza tuvo una o dos. Una de ellas igualmente estaba inhabilitada después la jugada, pero tampoco fue que hubiera. Ataca Mastracucci, la tiene Mastracucci, va por arriba. Le metieron el cuerpo y el arquero logró contener justito. Si cabeceaba antes del primer pique, tenía chance. Cuando la dejó picar de nuevo, ahí ya lo madrugaron. El balón viene jugado por la banda derecha, viene saliendo para el equipo de Artigas. Metió la pelota Sant'Angelo, tira, rebota, pegó un Guatini, pelota afuera. Lateral que va a corresponder otra vez al equipo de Artigas, que va a sacar por aquel costado por parte del jugador Fernando Francia.
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4: Me voy al sonido de información porque Guatini deberá devolver la pelota desde el costado allá con la mano sobre la mitad del campo de juego. Voy al centro de información deportiva.
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7: Hay gol para San Carlos y quinto. Andrés Santo pone a San Carlos 5, Charrúa 0, 29 minutos de juego.
1: Bien, apareció el goleador. Andrés Santo, el Chueco Santos, apareció para poner el 5-0 de San Carlos sobre Charrúas. Lo que te decía, Robert, hace poquito, creo que el arquero de Artigas Junior falta que tiene que poner un pantalón y una campera. ¿Usted qué dice?
4: Se va a morir de frío.
1: Por el frío, se está muriendo de frío. Siga, Robert, siga.
4: Aquí va jugando la pelota en definitiva y viene recuperando Correa. La tiene Rodrigo Correa, mete el cuerpo, engancha, toca la pelota para Santangelo. Allí va jugando el balón hacia arriba, va perdiendo, devuelve, era Mastracucci en definitiva, el hombre que peleaba por el balón. Viene recuperando por acá al costado, se va quedando Gómez con el útil, le pegó a la ruta, cayó en la ruta, mirá, allá del otro lado. Tremendo bombazo afuera, saque lateral que va a corresponder al equipo de Alianza 5.
1: Tal vez alcanza pelota allá en la ruta, así que tenemos la pelota, va a volver rápido.
4: Se baja uno del auto que está allá y la alcanza. Naturalmente. Aquí va jugando la pelota Guatini, le pega este chico Correa, Rodrigo Correa, el 5, ¿se acuerda?
1: Sí.
4: Era aquel que jugaba en la selección de los gurises chicos de Maldonado, flaquito, alto. Que
1: exactamente.
4: Jugaba, era más que la pelota jugaba, ¿no? No me olvido más. Ahí va jugando la pelota que siempre dije, ¿no? Que le iba a dar buen resultado. Ahí va remate contra el arco, y afuera, se va escapando afuera, un tiro bombé por arriba del golero, lo vio adelantado, se va escapando por la última, saque de arco que va a tomar el equipo de Artigas Junior.
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1: Información de noticia.
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12: En España tengo gol del Atlético de Madrid, 2-0 sobre la Real Sociedad. Jonathan David acaba de convertir el segundo tanto para los colchoneros.
4: Jonathan David, mira.
1: Jonathan no, David.
4: Los Cholo Boys.
1: Los Cholo Boys. Sí, Julián Álvarez lo odian más cada día más.
4: Lo odian cada vez más, Julián Álvarez. Allá va a jugar el balón, que dice el árbitro que estaba afuera, ¿no? En línea de aquel costado, el señor Ricardo Santos indica que la pelota había salido. Es lateral que va a tomar el equipo rojo. Cuando nos acercamos lentamente a los 35 minutos del segundo tiempo, está ganando el equipo de Artigas por 1-0. Alianza no tiene muchas, no ha tenido muchas posibilidades de acercarse al arco rojo. Vino centro contra Palamino, lo empujaron, le quedó para Johnny, tiró, tapó el arquero. Gran atajada, pero gran atajada, después de que otra vez Johnny Artigas apareció solo por el segundo palo, dominó, tuvo tiempo para bajarla, sacó un zurdazo bárbaro, el arquero se jugó la ropa contra el vertical derecho, la sacó, saque de esquina para el equipo rojo.
1: Gran culpable Brian Martínez de que hoy Artigas no esté ganando 3-4-0. Hasta ya ha tenido el segundo tiempo fácil, Robert, ha tenido tres intervenciones buenísimas, ¿verdad?
4: Sí, claro, y está otra vez al córner, saque de esquina. Me voy al centro de información deportiva allí en el centro de Maldonado.
12: Sí, Derma.
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12: Tenemos cambio acá en el cuadro, se nos va Dariel cambio. Y entra Carlos.
1: ¡Cambio!
4: Notable cambio entonces sí, allí de...
2: Hubo un cambio, no fue roja, por ahora no fue roja.
1: cambio.
4: Ay, tiro
2: un
4: de
2: placer, muchachos. Que tengan buena finalización.
4: El jugador Anthony Santangelo. Me da la impresión. Gracias, mi querido
1: Dariel.
4: Dariel se retira, ¿no? Por el motivos de su trabajo. Aquí va jugando la pelota, no nos va a aguantar la vela toda la tarde, Dariel, ¿no? Pelota que vino jugada por parte de jugador Herrera, corre, pero va anticipando Michael Pereira, se quedó con la pelota, Michael. Allí va tirando la pelota afuera, rebotó, el balón se va escapando, saca el equipo rojo. Tiene que sacar con golpe de manos el jugador Michael Pereira, golpe de cabeza por parte de el número 17 Martínez. Cayó por el medio, entregaron para la posición de Correa. Rodrigo va entregando el esférico para Johnny Artigas, se viene el autor del único gol que tiene el partido, enganchó hacia atrás sobre la línea de juego, mitad de campo de juego, maniobra el atacante del equipo Artigas, va cambiando violentamente de frente, ganan los castarios por 1-0, escapó, le van pegando contra el arco, le pegó, se apuró, me dio la impresión,
1: se apuró,
4: me dio la impresión, el jugador Gonzalo Gómez cuando recibía, tenía chance para avanzar, pero en definitiva decidió el remate desde muy lejos afuera, sin problemas para el golero del equipo de Alianza.
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1: Y aquí están. Sigue el partido ganando el Artigas Junior 1-0 sobre el conjunto de Alianza. Así que lo que decíamos no ha cambiado mucho, Robert. No ha influido nada en los cambios. Sigue dominando el equipo local en el Artigas Junior, que se está haciendo firme y cuidando ese resultado que está sacando, que Paula. Prácticamente para la tabla de abajo es favorable. Se viene otro cambio, ya lo vamos a confirmar enseguida. Vamos, Nahuel, vamos.
4: Son los dos que se vienen al campo de juego en el equipo de Artigas Junior. Ya estoy con Nahuel.
16: Hay movimientos en el banco de Artigas Junior, ya te confirmo quiénes son los que van a ingresar.
4: Bien, aquí hay un pelota que va jugando el equipo de Alianza, va contra el área, sale el gordero, se quedó con el balón, en definitiva, el golero Manuel Davica
1: apareció
4: para sacar allí desde el fondo, tiene que trabajar un poquitito, por lo menos no se muere.
1: Hasta frío tenía
4: el golero, ¿no? Mirá, casi le calculó mal los largos pelotazos que va sacando, tres cuartos de campo, el balón se va escapando afuera. No llegó Artiga, recibe el aplauso de sus compañeros. En definitiva, hay saque lateral que va a tomar el equipo de Alianza 5.
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4: Ahora sí, se van a venir las variantes. Espero el llamado de nuestro compañero Nahuel Núñez allí a nivel de campo para ver quiénes son en definitiva los dos jugadores que van a retirarse del campo de juego. A ver si le puedo ayudar, ¿eh? Por allí se va el número 5, me da la impresión. A ver qué dice Nahuel.
16: Sí, tengo quiénes son los que van a salir. Me resbalé en el barro. Sale el 14. Con la número 19, aplaudido Johnny Artigas. Y también sale con la número 14, Adrián Nante. Con la número 9, Brian Rivero. Y con la número 22, Elvio González.
4: Notable, mi querido compañero Nahuel. Me voy al centro de información deportiva porque aquí la pelota está en la línea defensiva del equipo Alianza. Viene saliendo el albinegro del fondo.
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12: En España y de visita está ganando el Atlético de Madrid 3-0, 95 minutos prácticamente. Aquí en el Charrúa acaba de... Perdón, el Charrúa no. En el Francini acaba de ganar Defensor 1-0 sobre Deportivo Maldonado.
4: Deportivo que no sabe rematar los campeonatos, una lástima, ¿no? Le falta el remate de los campeonatos, se queda allí hoy, bueno.
1: Y la escuelita, única... y la escuelita Sayago festeja este resultado.
4: Sí, claro, ¿no? Y Albion, la gente de Albion
1: también. Y la otra de Amarillinea, como la de Peñarol también. No, está contento Fernando porque creo que Torque queda ahí también.
4: Torque queda medio ahí, ¿no? Depende del resultado que juega mañana, Torque.
12: En el clausura hoy está tercero, bueno, el Torque.
4: Sí, bueno, porque si gana queda primero, ¿eh? Sí, no sé, el otro día jugó, ¿no? O juega mañana, no sé cuándo partido Torque, no, la verdad que no la tengo clara, el campeonato uruguayo, como ya le dije antes. Aquí hay lateral que va a tomar, prefiero la Liga Mayor.
1: Para brasileirado está Robert.
4: Hay tiro libre que va a tomar en definitiva el jugador del equipo de Alianza, Santiago López, el número 10. Van a meter la pelota contra el área con pierna derecha, a manera de córner corto. Hay dos hombres parados en la probable trayectoria del balón. Van a meter centro contra el área. Allí va y espera en definitiva el jugador, el número 19, Herrera. También está por allí, por aquel costado, Martín Silva, el número 20. Allí con jugadores corpulentos buscando golpe de cabeza. Vino centro, al segundo palo, devuelve a Saga. Le quedó la pelota para Herrera, tiro, se revienta del fondo la Saga del equipo de Artigas, que subsiste en 42 minutos. Ahora trata de cuidar el 1-0. Vino centro contra el área, se pecharon entre ellos los jugadores de Alianza. Va sacando la pelota Santangelo, tiró el esférico para la posición de el número 9 recién ingresado, Brian Rivero. Ingresó para tratar de sacar algún contragolpe, porque se le va a venir Alianza buscando el gol del empate sobre final de partido. Pelota que tomó Martín Silva, le pega violentamente Guatini. La pelota cayó por la mitad del campo de juego. Ataca el equipo de Alianza, pero ya la perdieron. La viene dominando y quedándose con la pelota Rivero. Cambió por la punta izquierda, vino para Elvio González. La tiene González. González cambió para Rodrigo Correa. Largó para la posición de el jugador Michael Pereira. Va para el medio, tira el segundo, tiró, rebotó. Gran pelota que pega en la defensa. Me parece que no alcanzó a atajar al arquero. Si hubiera sido una atajada, sería maravillosa. Allí va jugando la pelota por parte de el jugador Santangelo. Domina, corre el número 11, entregará por la derecha. Vino el esférico otra vez para Santangelo. Le va pegando hacia arriba, la saca la Saga del equipo de Alianza, que trata de irse arriba, pero de contragolpe quedan espacios y por allí puede venir. Hay tiro libre que va a corresponder al equipo de Artigas Juniors. ¿Qué dice Sebastián?
1: Robert, si usted tiene que elegir, por ejemplo, en este momento, con el trámite de partido, la figura. Yo me quedo con el arquero de Alianza, no sé usted.
4: Sí, indudablemente, ¿no?
1: Y grande. Está perdiendo, ¿verdad?
4: Yo me quedo. Está perdiendo, es una gran... Sí, no, pero seguro, una tenía que entrar, ¿no? Sí. Que fue en el primer tiempo, pero fue un golazo también impresionante del número 19 que logró controlar al esférico lejos del alcance del arquero. Ya estoy contigo. ¿Qué dice mi querido Nahuel?
16: No, que reclaman desde el banco de Alianza que no fue falta, lo cual, desde mi percepción, es una jugada muy dudosa, muy fina.
4: Bien, aquí hay tiro libre que va a tomar el jugador Gonzalo Gómez. Va a caer contra el área. es de las últimas jugadas del partido. Largo pelotazo contra el segundo palo, le quedó para Rodrigo Correa, hasta el segundo, la dejó picar Brian Rivero, porque tenía que haberle pegado de primera. Logró contener otra vez en muy buena forma el portero Martínez, una jugada que se metía en el área, era muy complicada para el equipo de Alianza, Sebastián.
1: Exactamente, muy complicado el equipo, pero la jugada para el equipo de Alianza, pero otra vez, la dejan picar. Por no definir, el golero siempre gana arriba en el área, por no definir antes, tiene problemas, la han dejado picar, si no, estaba hace rato estaba liquidado, ¿no?
4: Sí, sí, sí, indudablemente. Aquí va jugando la pelota para la posición del número 21. Viene saliendo por el equipo de Alianza por parte de Jorge Cabrera. Tiró largo pelotazo que saca la saga del equipo de Artigas Junior. En el fondo viene a tomarla, en definitiva, Varillas. Cambióse al medio. Entrega la pelota, ¿qué es? No, era Benjamín Pereira. Hay un hombre que está tirado acá recién.

0: Claro,
1: pero es la capacidad que tiene el árbitro de interpretar la jugada. Va cargando contra el arquero, sale muy buena forma otra vez. Brian Martínez se queda con el balón. Tengo sonido de información, seguramente irán terminando los partidos y serán finales en los otros escenarios donde están los compañeros de FM San Fernando.
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3: Llegó el sexto gol para San Carlos, Leandro Dalmao. A los 42 minutos del segundo tiempo pone San Carlos 6, Tacuba 0.
0: Cayendo por goleada el equipo de
1: Charrúa, ¿no?
0: De Charrúa 6 a 0.
1: Y San Carlos, para no ser menos, como los otros dos golearon, también sí, le quedaba. Sí, claro. Y lo de arriba dice, no vamos a ser menos.
0: ¿Usted,
1: ¿no?
0: Me queda así con la duda para mí, y claro, pero ¿qué dice usted?
1: Sí, a mí me
0: dio
1: la impresión de que la mano estaba extendida, quiso rematar, no sé, habría que ver si está dentro del área o fuera del área, pero en definitiva, hay que ver allí. No sé, Nahuel, ¿qué nos puedes decir? Allí pegó en una mano, nos quedó las serias dudas si estaba extendido el brazo. A mí me da la impresión de que pudo haber cobrado el árbitro penal, ¿no?
4: Yo lo que veo de acá es que la mano pega en el jugador, la pelota pega en la mano del jugador, pero en una posición totalmente natural.
0: Ah, yo opino diferente. Yo para mí, ¿qué quiere que te diga? Ay, penal clarito, ¿qué quiere que te diga?
1: Bueno, pero aquí ataca Martín Silva. Silva tiró las pelotas hacia arriba, despeja la saga, le va pegando violentamente.
0: Parece un...
1: Ahora, por momentos, parece un partido de tenis,
0: sí.
1: ¿No? Va y viene, pero por arriba la pelota nada más, ¿no? Va y viene, allí van devolviendo, la viene cargando, se va a llevar la pelota, entonces Brian Rivero, tiró Rivero, salió el arquero, el arco libre, cobró falta, cobra falta, cuando falta. Cargaban de cabeza, tres jugadores tirados de Alianza. Bueno. Tres jugadores en el piso de Alianza, cinco fueron quedando los muñequitos en el suelo y se va escapando el equipo visitante que sigue perdiendo por 1-0. Aquí en el Marino Calagüí gana el locatario, gana las ligas por 1-0.
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5: Te mando
2: con Iván.
5: Despedida desde acá, desde el campus. Con un partidazo que vivimos, que empató Ituzaingó con Litoral. La verdad que fue un muy buen partido. Y le mando saludos a ustedes en la cabina, ahí en la transmisión. Y un saludo para mi familia ahí. Y muchas gracias por escucharnos.
0: Bueno, amarillo.
1: Bien, aquí estamos llegando ya a los 48 minutos de juego. Tres ya están cumplidos, que dio el árbitro del partido, el señor Lucas Borges. Hay tiro libre que van a tomar, de las últimas. Vino centro, le quedó corto, que se cayó. Lástima para él, se cayó. Ahí la tiene Santangelo. Tiró, terminó el partido. Terminó el partido, mirá de dónde la embocó.
0: Sí.
1: La embocó de media vuelta, la embocó. Si hubiera dejado 10 segundos más, ¿no?
0: Era
1: el gol de su vida. La embocó desde el otro lado de la cancha. Jugador de Artigas. En definitiva fue Diego Martínez, no, de Artigas Junior, Mastracucci. Fue el hombre que la embocó de la mitad de la cancha, pero no valió porque el árbitro ya estaba dando el final del partido aquí en el Estadio Marino Calagüí. Acaba de finalizar el partido por la última jornada de del torneo Apertura de la Liga Mayor del Fútbol de Maldonado. Ha ganado el Artigas Junior por 1-0. El único tanto del partido, allí Johnny Artigas a los 14 minutos de la primera parte. Creo que tengo sonido de información.
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6: Se termina el partido en la cancha de Atlético. Atlético 3, Peñarol de San Carlos 0. Un partido redondo para el conjunto local. De punta a punta lo dominó Atlético Fernandino. Y bueno, se reflejó en el resultado de la cancha. Atlético 3, Peñarol de San Carlos 0, final de partido.
1: Notable, compañeros. Nosotros estamos allá, nuestro compañero Nahuel Núñez haciendo las notas con los protagonistas de este juego sobre el final del partido. Yo voy a cerrar mi trabajo periodístico deportivo, son casi las 6 ya de la tarde en FM San Fernando. Vamos a escuchar el comentario de nuestro compañero, el señor Sebastián Cáceres, y naturalmente ir cerrando lo que tiene que ver con el trabajo periodístico deportivo de este partido que hemos tenido el placer y el agrado de llevarles a todos ustedes con victoria del Artigas Junior desde el Estadio Marino Calagüí. Naturalmente no me quiero ir sin el agradecimiento a toda la gente del Marino Calagüí y a todos los funcionarios del Artigas que nos han recibido de forma
0: notable
1: esta tarde. tarde aquí, a pesar del gran frío que se hizo

0: aquí en el escenario del Marino Calagüí. De mi parte, muchas gracias y quedan ustedes en la amable compañía de todo el equipo deportivo de FM San Fernando.
1: Vamos, Carlos, venta, venta y vendimos con los comentarios.
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1: Vamos, Fernando, con alguna información, vamos.
2: Cierre de relato. De esta manera, por FM San Fernando y el equipo de La Voz del Deporte, con una presentación exclusiva de disculpen porque la letra de este
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2: muchacho.
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2: 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Pasó el relato de Robert Castro. No le entiendo nada.
1: Bien, nosotros arrancamos el comentario acá del Marino Calagüí. Han jugado el equipo de Artigas Junior con Alianza 5 en la tarde del domingo, un partido que prometía mucho, partido importante por los puntos de abajo, por la tabla, para cuidar la categoría. Y bueno, el partido nos trajo lo que era más o menos un partido de dos cuadros que se están cuidando la categoría, ¿verdad? Un partido que tuvo al principio un comienzo en el primer tiempo, un dominio de Alianza 5, que a los tres minutos se perdía una clara situación del gol donde el arquero Davica apareció notable en la intervención. Yo creo que después, con el largo del comentario, se van a dar cuenta que fue la única que tuvo el golero de Artigas Junior en el partido como situación peligrosa. Pero de a poquito seguía el dominio de Alianza. Alianza tratando de ser protagonista acá en el Marino Calagüí. Y hasta que llega en minuto 13 una situación, para mí, un golazo de Johnny Artigas, en la primera o segunda pelota que atacaba el equipo de Artigas Junior, un centro cruzado y la garra de volea contra el palo, abajo, nada que hacer para el golero Brian Martínez, que para mí hoy fue la figura del campo de juego. Al partir del gol de Artigas trata de emparejar el partido, lo trata de ponerse a tiro, estaba ganando. Estaba medianamente tranquilo, pero sabiendo que Alianza en cualquier momento lo podía herir. Alianza que siguió insistiendo en busca del empate, luego de otras intervenciones del primer tiempo de Mariano Tabica. Después, empareja el partido Artigo Junior y se pasa un primer tiempo que entre los 25 y 35 minutos tuvo un también bastante, por no decir aburrido, bastante tranquilo, muy trancado en la mitad de la cancha. Un partido donde se jugaba duro, se jugó bastante duro. El árbitro Lucas Borche tenía que haber en el primer tiempo advertido un par de jugadores, tanto de Artigas Junior como de Alianza 5. Va a terminar el primer tiempo, un primer tiempo que termina en una situación favorable al Artigas Junior, y todos pensábamos que al comienzo del segundo tiempo Alianza 5 iba a salir a ser protagonista del partido. Pensábamos que el técnico Franco da Silva, Mario Nerón, iba a poner el cuadro, iba a poner gente para atacar. Pensábamos que ibas a hacer un protagonismo que no se dio, porque la gente de Artigas Junior dominó prácticamente todo el segundo tiempo. Vieron tres, cuatro intervenciones de, para mí, vuelvo a repetir, la figura del partido de golero de Alianza 5, Brian Martínez, que se tapó todo prácticamente. Opciones que de gol de Artigas Junior, que podía haber goleado esta tarde acá en el Marino Calagüí, donde Artigas Junior tuvo, como quien dice, con el trámite del partido, el resultado justo. Sobre los 40 y pocos minutos del segundo tiempo, ahí Alianza se acuerda que tiene que salir a buscar el empate, sabiendo que la derrota no le sirve, sabiendo también de que esta derrota no lo deja prácticamente en una zona de descenso, o no lo deja prácticamente en los cuatro últimos, pero lo perjudica porque ya ganó Defensor, que estaba abajo, por ejemplo, y ganó y lo pone apretado. Sabe que Charrúa perdió también, llegaron a la situación de la tabla que Charrúa fue goleado por San Carlos y prácticamente también se va a dejar ahí, quedan pero acá lo principal, que Artigas Junior hizo lo suyo. Artigas gana, para mí gana en forma correcta, porque el segundo tiempo lo justifica. No te digo tanto el primer tiempo, que no, para mí fue un poquito malo, malo el partido prácticamente en el primer tiempo. Estuvo un trámite, si dijéramos, parejo. Se terminaba empate, capaz que en el primer tiempo me decía, sí, tenés razón, termina empate, pero no se dio. Este segundo tiempo, sí, Artigas Junior justificó, fue mucho más que el equipo de Alianza 5, y bueno, se dio el resultado y se dio esos tres puntos acá en el Marino Calagüí, que dejaron a Artigas Junior bastante tranquilo y bastante tranquilo. De mi parte, fue todo de acá del Marino Calagüí.
3: Final.
1: Le digo muchas gracias a los compañeros de estudio.
3: Final. Final.
1: Bueno, vamos.
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4: Culminó el encuentro en el estadio de San Carlos. Octava victoria para el local, 6-0 ante Charrúas. Buena jornada, compañeros, y gracias por la transmisión.
1: Muy bien, entonces goleó el equipo de San Carlos, como estábamos diciendo con Robert. Bueno, como decíamos, de parte de nosotros del Marino Calagüí, es todo. Nos estamos mañana a partir de las 19 horas con la voz de deporte. Muchas gracias y será hasta el próximo domingo, cuando el fútbol nos inviten. Gracias.
2: 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Bueno, así me despido. Quien les habla, Carlos. Despido a mis compañeros también. Y un saludo también grande a la audición que estaba viendo y a unos amigos que son Silvia y Adrián. Gracias.

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Son las 5 de la mañana, 16 minutos.

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2: Buenos días, amigas, amigos de Cerro Colorado, zonas vecinas, América y el mundo. Les habla Roberto Dieringer. A partir de este momento y por 2 horas consecutivas, les estaremos ofreciendo su programa matinal, La Botica. La mejor música folclórica elegida para usted y también las noticias que importan a nuestra comunidad. Retransmite FM San Fernando de Maldonado. Y como es habitual, comenzamos con la voz de don Alfredo Zitarrosa.

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0: ¿Qué tal, amigas, amigos? Buenos días para todos. Estamos en las 9:50 minutos de la mañana de este 14 de septiembre de 2026. Hemos dado comienzo a su programa matinal La Botica desde los estudios de la 99.7 El Carrillón FM aquí en Cerro Colorado. 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
0: Bueno, tenemos un día realmente con mucho sol, pero también con alguna nubosidad importante. Se vienen días de frío, pero también tenemos la posibilidad de que por ahí empiece el calorcito, ¿eh? Ya lo vamos a contar en el estado del tiempo cuando les pasemos el pronóstico y también lo que viene para los próximos días. Un saludo especial para los amables, queridos y fieles oyentes que siempre están en el receptor compartiendo con nosotros la música, la información aquí en La Botica. Un saludo para don Ricardo Silva allá en el este, que a través de FM San Fernando retransmite La Botica. Saludo también para todos sus oyentes, para toda su audiencia, que sabemos que es muy importante. Bueno, hoy tenemos como siempre el informe de Ricardo Villar sobre la fecha pasada del fútbol y otras hierbas, ¿eh? Así que va a estar con mucha información el programa de hoy, y también con mucha música. Comenzábamos como siempre con Alfredo, Si te vas, un tema que le pertenece. Vamos a escuchar a Carlos Alberto Rodríguez, Este oficio de cantor.

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0: 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Ya estamos en las 10 y un minuto de la mañana. Les vamos a contar el estado del tiempo. Bueno, acá lo tenemos. 10 grados de temperatura, parcialmente nuboso, el viento del noreste, a 5 a 16 kilómetros en la hora. Hoy vamos a tener un día de 14 grados de temperatura de máxima, tuvimos 2 grados en la madrugada. Vamos a contarles que mañana va a haber alguna probabilidad de lluvia, pero después vamos a tener una temperatura baja el miércoles y va a comenzar aumentando la temperatura el jueves, el viernes, el sábado, el domingo. Va a estar entre 20 y 25 grados. Ya se viene la primavera. Sí, señor, ya estamos cansados de este frío, ¿eh? La humedad del día de hoy es del 79%. El punto de rocío 6 grados centígrados, nubosidad 40%, la sensación térmica 10 grados centígrados, la visibilidad 10 kilómetros, viento promedio 5 kilómetros en la hora, la temperatura máxima estará más o menos entre las 14 horas y las 15. El sol salió a las 6:45. Se ocultará a las 18:35, vamos a tener una duración del día de 11 horas y 50 minutos. No tenemos el mapa acá, sí, acá está. Realmente, bueno, tenemos una cierta nubosidad sobre nuestra zona, así que no tenemos probabilidades de lluvia, parece que sí, pero no sabemos si mañana va a llover. Algunas lágrimas cayeron en el día de ayer, sobre todo en la tardecita, pero no fue nada del otro mundo. Este es entonces el estado del tiempo. También tenemos que miramos un poco dónde estás, que no te veo. En el Montevideo Portal nos dice que no desesperar, dicen los meteorólogos. Llegó una nueva masa de aire frío, helado, desde el oeste y se espera que en la segunda mitad de la semana suba el mercurio. Va a subir la temperatura. Una masa de aire frío proveniente del centro y noreste de Argentina afecta al país por estas horas, provocando temperaturas muy bajas en varios departamentos. Según anuncia el Observatorio Meteorológico Metsul brasileño, esta masa de frío no es tan intensa como la de la semana pasada, que provocó temperaturas de hasta 7 grados bajo cero en Río Grande del Sur, las más bajas del año en ese estado. Y también nevadas, y en Santa Catarina, qué increíble. De acuerdo con lo previsto, este lunes podrían producirse heladas y temperaturas negativas, algo que se verificó en Uruguay, con marcas de menos 1 en Carmelo y 0 grado en Florida. No sabemos si realmente es exactamente en la ciudad. Según meteorología, también hubo temperaturas de 0 grado en Soriano, San José y Colonia. Hay una anomalía de temperaturas de hasta 10 grados en algunos puntos del país. Estas bajas contribuirán a confirmar que septiembre de 2026 será más frío que el promedio regional. Los recientes datos indican valores por debajo del promedio hasta el final del periodo, es decir, hasta el 27, hasta el final del mes. Pero hay calor al final del túnel, para alegría del Team Verano, una vez superada la masa de aire frío que hoy se desplaza por el país, las temperaturas comenzarán a subir de modo apreciable, aunque habrá un amplio arco térmico, es decir, una gran diferencia entre mínimas y máximas. Por ejemplo, Inomet prevé para el viernes una máxima de 21 grados, pero ese mismo día habría una mínima de 8. La noticia es que el alza se extenderá al fin de semana en todo el sur. En el litoral, el termómetro podría alcanzar 27 grados el sábado y el domingo. Un poquito más. Así que vamos a tener sobre el fin de semana, a partir de jueves y viernes, temperaturas realmente primaverales. A prepararse entonces para salir. Sí, señor. Vamos a continuar con la música.

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1: Aries, todo será óptimo para el trabajo, estará irresistible todo lo que haga y se beneficiará de ello. Estará más afectuoso y transmitirá su cariño más formalmente, realice todo como le plazca. Tauro, habrá que esperar un plazo razonable para poder observar las positivas consecuencias laborales. Hay cambios de importancia en la vida sentimental, se verá impulsado en hacer ajustes en su vida afectiva. Géminis, si está esperando un reconocimiento en el trabajo, tendrá la oportunidad de demostrar lo que realmente vale. Se iniciará un ciclo de maduración, dará por concluida la relación que sufrió un desgaste de tiempo. Cáncer, no se sature por el trabajo, acepte alguna pequeña hora de ocio para distenderse y relajarse. Se presentará un antiguo amor que pensaría actualizarse, piense con el corazón. Leo, continúe con la misma senda y logrará objetivos creados en lo laboral. El esfuerzo

Pasarla en pareja, busque un sitio apartado para vivir momentos plenos. Escorpio, no tome iniciativas ni intente hacer cambios laborales, los aspectos no le son muy favorables. Cualquier malentendido en los afectos podrá aclararse si habla con tranquilidad, no se apure. Sagitario, si se ha mantenido al margen de cualquier decisión importante en materia laboral, podrá empezar a pensar de manera distinta. Procure calmar los ánimos y desmentir las habladurías con calma y mucho amor. Capricornio, ponga un poco de orden en su trabajo, aunque no se encuentre a gusto o no tenga ganas de hacer siempre lo mismo. Evite discutir por problemas afectivos, sobre todo si la otra persona está molesta, solo logrará empeorar las cosas. Acuario, su tarea se verá obstaculizada, pero podrá desarrollarse sin problemas de ningún tipo personal. Será realmente positivo para las relaciones afectivas. Trate de disfrutar de la mejor manera posible. Y para Piscis, no podrá concentrarse como debe, por ello es mejor que evite los trabajos de precisión. La comunicación debe ser más profunda para disfrutar del amor como se lo merece. Era el horóscopo del día de hoy. Estamos en las 10:14 minutos.

Vamos a los resultados de juego. El 5 de oro del domingo. 09, 11, 20, 30, 41, 47. El pozo de oro no tuvo aciertos. El pozo de plata tuvo 2 aciertos. Y el pozo de revancha, que tenía 74 millones de pesos, tuvo 2 aciertos. Vamos a ver si encontramos por acá. Entonces, cambiaron totalmente la... ¿cómo es? La página. Entonces, para encontrar los números, acá está. El pozo revancha, 07, 09, 10, 18 y 27. Vamos a la quiniela. Resultados de la quiniela del sábado. 230 a la cabeza. Le siguen 296, 215, 234, 288, 930, 717, 562, 554, 146. Del décimo primero al vigésimo, 748, 983, 782, 599, 845, 692, 563, 981, 227 y 963. Se repitió el 63 a los 17 y a los 20, y se repitió el 30 a la cabeza y a los 6. Se sortearon 2 números para la tómbola, que quedó de esta manera: 15, 17, 27, 30, 34, 45, 46, 48, 54, 62, 63, 65, 81, 82, 83, 88, 92, 96, 98 y 99. Reiteramos, el sábado en la noche, a la cabeza 230.

cuando son las 10:21 minutos de la mañana, vamos a la fecha de hoy. ...14 de septiembre... 257º día del año en el calendario gregoriano. Quedan 108 días para finalizar este 2026. En el año 1771 en Buenos Aires, que era el virreinato del Río de la Plata, se designa el primer cartero. En 1886 se inventa la cinta de la máquina de escribir. Hoy eso, a los gurises le preguntás si han visto una máquina de escribir alguna vez, yo creo que no, ¿eh? En fotos únicamente, o en alguna película. En 1890, en la revista italiana Segundo Secolo Ilustrato de la Domenica, se publica el segundo crucigrama del mundo. El primero se publicó en 1873 en Nueva York. No tuvo ningún éxito, así que no volvió a publicarse ninguna versión. Hoy los crucigramas son una forma de mantener la mente ocupada, ¿eh? Y con este, realmente hay algunos que son insoportables. En 1923, en los Estados Unidos, en la llamada pelea del siglo, el boxeador argentino Luis Ángel Firpo lanza al campeón estadounidense Jack Dempsey fuera del ring durante 17 segundos, pero el árbitro no lo considera un knockout. O sea que el tipo volvió a pelear. Generalmente se le cuentan 10, ¿no? No sé qué habrá pasado. En 1937, en Ginebra, Suiza, el presidente del gobierno de la República Española, Juan Negrín, pronuncia un discurso ante la Sociedad de Naciones denunciando la intervención de Italia y Alemania en la Guerra Civil Española en favor del bando sublevado. En 1959, la sonda soviética Luna 2 se estrella contra la Luna y se convierte en el primer objeto hecho por el hombre que la alcanza. Y en 1984, Joe Kittinger se convierte en la primera persona que cruza sobre el Océano Atlántico en un globo de aire caliente. Qué locura, ¿eh? Y bueno, hay gente que realmente tiene ganas de hacer cosas locas. Y hoy es el día del escritor uruguayo. Hoy, 14 de septiembre, por resolución del Poder Ejecutivo, se estableció celebrar todos los 14 de septiembre el Día del Escritor Uruguayo, a la fecha del proyecto presentado en 2010 por el diputado Roque Arregui y en 2016 por el también diputado Enzo Malán, coincide con el nacimiento en 1920 de Mario Benedetti en la ciudad de Paso de los Toros. En su momento, los legisladores plantearon que esta coincidencia no solo busca agasajar al autor de La Tregua y Gracias por el Fuego, sino que se trata de un homenaje a todos los escritores uruguayos que alimentaron la cultura nacional desde la fundación de nuestro país. Bueno, podemos nombrar a Juan Ibarburú, Julio Herrera y Rey Cid, Eduardo Acevedo Díaz, Morosoli, Onetti, Mario Arregui, Banchero, Galeano y muchísimos más, que han engalanado las letras nacionales y también trascendido fronteras con obras realmente magníficas. Día del escritor uruguayo. Saludamos entonces a todos los escritores. También hoy vamos a hacer una reseña breve de don Mario Benedetti. José Larralde, ¿quién me enseñó?

0: ¿Quién me enseñó? José Larralde nos dejaba ¿Quién me enseñó? Estamos en las 10:28 minutos de la mañana. Le damos la bienvenida a Ricardo Villar.
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2: ¿Qué tal, amigos? Tengan ustedes muy, pero muy buenos días. Bienvenidos a la mañana de este día, lunes 14 de septiembre del 2026. Aquí estamos nuevamente con un nuevo segmento de Tiempo de Juego en la mañana de La Botica en la 99.7 El Carrillón FM y también a través de FM San Fernando de Maldonado. Bueno, volvemos a la actividad deportiva luego de la semana pasada, la ausencia de los micrófonos por un cuadro de bronquitis. Ya estamos recuperados de la mejor manera. Y bueno, comentando lo principal de lo que aconteció en la sexta fecha del torneo clausura en nuestro fútbol uruguayo. Recordar que la fecha se termina en la jornada del día de hoy, en el partido que habrán de jugar a las 19 horas Montevideo City Torque ante el conjunto Liverpool en el estadio Charrúa, para que se complete totalmente la sexta fecha de este torneo clausura. Entonces, los resultados que se dieron este fin de semana: una apretada victoria de Racing frente a Boston River 3-2 en el Parque Osvaldo Roberto. La igualdad entre Wanderers y Nacional en el Parque Viera 1-1. La igualdad sin goles en el Villa de Melo entre Cerro Largo y Central Español. Victoria importante de Cerro en cuanto a lo que es el descenso. Victoria 3-1 sobre Progreso en un partido que era directo en lo que tiene que ver por la pelea en la permanencia en Primera División. Otro partido con instancias importantes fue el partido de Juventud de las Piedras y Danubio 1-1 en el Parque Artigas de las Piedras. Danubio también queriendo permanecer en Primera División, tarea muy difícil, la tiene muy comprometida la situación en el conjunto de Danubio tras la igualdad 1-1 frente al elenco de las Piedras. Gran victoria de Defensor Sporting también sobre uno de los mejores equipos del campeonato, que estamos hablando de Deportivo Maldonado. Victoria Defensor 1-0 en el Francini frente al Deportivo Maldonado. Y en la jornada de ayer también, sobre el final del día domingo, la victoria de Peñarol 3-1 sobre Albion en el Estadio Centenario fueron los resultados de esta sexta fecha. Espera de lo que va a pasar entonces esta tardecita entre Montevideo City Torque y el conjunto de Liverpool. Para ir repasando detalles de lo que fue esta sexta fecha en alguno de los partidos, bueno, vamos a comenzar por lo que fue el día sábado con el partido entre Wanderers y Nacional en el Parque Viera, en un partido bueno que a priori entre semana se manejó el cambio de escenario por la actividad de la Expo Prado. Sin embargo, fue habilitado finalmente el Viera con alguna reducción de alguna tribuna, pero se disputó allí. Eso fuera lo futbolístico. De lo que es futbolísticamente, Wanderers, bueno, reñido a quedarse en Primera División, está tratando de conseguir puntos, de sumar partidos que le calcen bien. Venía de una dura derrota justamente con Deportivo Maldonado en la fecha anterior y bueno, logra sacar un empate agónico sobre el final en un Nacional que no fue más que Wander. Wander mereció el empate, que fue justo, y algo más tal vez. Nacional volvió a faltarle el juego profundo arriba. Comenzó ganando el encuentro con un gol de Maximiliano Silvera y sobre el final Santiago Benítez para Wander con un zapatazo terrible, inatajable para el arquero Mejía, en uno de los goles más bonitos, quiero decir, de lo que transcurre hasta el momento del campeonato, ¿no? Un buen gol de Santiago Benítez y la igualdad en el minuto 92 y medio de los 94 que se iban a jugar en este partido. Y cabe mencionar también, a mi entender, en la última jugada del partido hubo un agarrón dentro del área que debió haber pitado el árbitro penal a favor de Wanders, en un agarrón sobre el jugador ormeño de Wander, que había entrado en el minuto 75. Debió pitarse penal en esa instancia, para mi entender, en el arbitraje del señor Javier Burgos, que fue el árbitro de este encuentro. Nacional y Wanderers entonces empataron 1-1 en ese encuentro. Yendo a lo que fue la jornada de ayer de Peñarol, bueno, un Peñarol que fue más que Albion, justificada victoria del conjunto carbonero, que bueno, se encontró con un muy buen gol de arranque en lo que tiene que ver con el juvenil Jaime, que tuvo un partido estelar nuevamente. A los 17 minutos marcaba entonces Jaime el primer gol del encuentro. Para Peñarol ampliaba la ventaja Lucas Ferreira al minuto 24, mientras que Fernández marcaba al minuto 61 el tercero. A los 74 de juego, Álvaro López descontaba para Albion, lo que era el resultado final para este partido, que fue muy superior Peñarol hacia lo que demostró Albion, que también se empieza a comprometer en lo que tiene que ver con el descenso, si bien está un poquito más lejos, pero no puede perder pisada el conjunto de Albion en materia del descenso. Vamos a repasar un poco las tablas justamente del campeonato. 13 puntos tiene Liverpool, hablando en la tabla de clausura. 13 para Cerro, 12 para Torque, 11 para Racing, 9 para Juventud y 8 para Deportivo Maldonado junto a Boston River. Hasta allí lo principal del campeonato. Nacional también aparece con 8 unidades. Cabe destacar que Liverpool tiene 13 unidades y que juega esta tardecita, al igual que Montevideo City Torque, que tiene 12 y juega frente a Liverpool justamente en la tardecita del día de hoy. Para repasar lo principal de la tabla anual, bueno, lidera Peñarol y Racing, que ambos tienen 52 unidades. Deportivo Maldonado se quedó con 49, 47 para Torque, 43 para Nacional, 43 para Wanderers, 42 unidades para el conjunto de Liverpool. Hasta allí lo principal en la tabla anual. En lo que respecta al descenso, que está que arde, bueno, Progreso seriamente comprometido, a punto de perder la categoría, con 61 unidades y 1 y 0.93 de promedio, quiero decir. Danubio tiene 68 puntos, 1.04 el promedio para el conjunto de la curva. El conjunto de Wanderers tiene 74 puntos, el promedio es 1.13. Cerro tiene 77, está 3 puntos por encima de Wanderers, y en este momento, si hoy terminara el campeonato, se estaría salvando el conjunto de Cerro con 1.18. Más arriba, Albion, que tiene 1.21 en la tabla de promedio, con 34 partidos, 34 puntos, quiero decir, obtenidos para el conjunto de Albion. Si hoy terminara el campeonato, bueno, Progreso, Danubio y Wander serían los tres que estarían perdiendo la categoría. Cerro, que viene levantando su nivel futbolístico, le ganó esta fecha a Progreso, bueno, y se está salvando si terminara hoy el campeonato clausura. Eso en cuanto a lo que es el descenso. Bueno, el equipo Danubio también muy comprometido, que no pudo sumar de a tres. También en esta fecha, que venía ganando el partido frente a Juventud de Las Piedras con un gol de Papelito Fernández y un gran gol de Mien Vacas para Juventud de Las Piedras, también sobre el cierre con una gran pirueta, le impidió al conjunto de Danubio poder sumar de a tres en esa racha que no puede conseguir el elenco de la curva. Y bueno, vamos redondeando el segmento de tiempo de juego por el día de hoy con lo ya mencionado varias veces, el partido entre Liverpool y Torque esta tardecita en el Estadio Charrúa, y también hablando de Torque, que tiene actividad el día jueves 21:30 horas para enfrentar al conjunto de Cienciano en la revancha de lo que fue Los cuartos de final que se enfrentó el jueves pasado por Copa Sudamericana, en la visita donde Torque cayó 2-0 en 3.300 metros de altura, siempre hay que recordar. Ahora Torque tiene la revancha aquí en Montevideo, enfrentando a Cienciano el próximo jueves 21:30 horas, el conjunto citadino con la cabeza en ese gran partido internacional. Con esto sí, ahora redondeamos el segmento de tiempo de juego. Nos reencontramos el próximo día viernes para más información deportiva. Un gusto, como siempre, estar en los micrófonos de la radio. El deseo de un buen inicio de semana, que pase bien. Nos reencontramos.
0: 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Estamos ya en las 10:39 minutos de la mañana. Vamos a ver compartir algunas noticias de la diaria. El ministro del Interior, Carlos Negro, dijo en diálogo que no existe evidencia de que los allanamientos nocturnos vayan a tener un resultado en materia de persecución penal, pero que es bienvenido el debate sobre el tema que propone el Partido Nacional. Lo que a mí me parece mal es que no veamos las soluciones en materia de seguridad en forma más sistemática, y que las veamos como pequeños compartimientos estancos y pequeñas medidas o soluciones que acaparan la agenda y dejamos de discutir qué política de persecución criminal queremos. Sostuvo, sin embargo, Negro. Para el ministro, la preocupación tiene que ser de qué tipo de política criminal queremos, si queremos una política que desdeñe la libertad, como algunos proponen, o queremos una política de seguridad para la libertad, es decir, para el ejercicio pleno de los derechos. A su vez, defendió la iniciativa del gobierno de fijar un plazo de 12 horas para considerar la flagrancia, lo que permitirá a la policía y a la justicia tener un criterio más claro sobre las detenciones en el momento en que se está cometiendo el delito y no quede librado a interpretaciones. Estas son algunas noticias, entonces, que se puede leer en la diaria. Vamos a continuar con la música. Por acá teníamos Santiago Chalar, y nunca te dije nada.

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1: ¿Qué tal? ¿Qué tal? ¿Qué tal? Muy, pero muy buenas tardes. Bueno, qué placer estar un ratito con ustedes haciendo lo que es la previa los días jueves de los programas que vienen a continuación de nosotros. A las 19 horas llega Victoria Fernández con su programa Rebobinemos. A la hora 21 llega Pablo Toto Silva con su programa Toto Don Rock. Y a la hora 23 llega Sergio Silva con su programa Solos y Solas a través de FM San Fernando, aquí en la ciudad de Maldonado, República Oriental del Uruguay. Como siempre decimos, estamos a través de FM San Fernando, www.fmsanfernando.es en vivo.com o www.sanfernandofm.blogspot.com o www.sanfernandovivo.blogspot.com. También estamos en la plataforma de Seno Radio, en Seno Radio. Estamos en la plataforma de Radios del Uruguay, Radios Online de Maldonado, en MyTuner Radio. Y para tu mejor comodidad vas a Play Store y buscas FM San Fernando Uruguay. Ahí nos vas a encontrar, con un monumento histórico de nuestro departamento. También estamos a través del TikTok de Radio FM San Fernando, donde ustedes, bueno, pueden darnos el tap tap, compartir el programa. Así se va uniendo mucho más gente. Le vamos a agradecer a todos. Vamos a saludar a toda la gente que ya se viene conectando a través del TikTok de Radio FM San Fernando, aquí en Maldonado. El arrebato, gente luminosa.

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0: Estamos en las 11:15 minutos de la mañana. 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

Florida presente en Colonia en el Congreso Nacional de Ediles. El departamento de Colonia fue sede este fin de semana del Congreso Nacional de Ediles, que reunió desde el viernes hasta el domingo a representantes de las 19 juntas departamentales. Durante estas jornadas, en la Junta Departamental de Colonia, se desarrolló una intensa agenda parlamentaria que reunió a la mesa permanente, la mesa ejecutiva, los presidentes de las juntas departamentales y las distintas comisiones asesoras. El objetivo fue analizar temas de interés para los gobiernos departamentales y avanzar en propuestas vinculadas a las distintas realidades del territorio nacional. El día sábado se desarrolló la reunión de las distintas bancadas políticas. La agenda de trabajo abordó una amplia variedad de asuntos vinculados al desarrollo de los departamentos, con especial atención a cuestiones como vivienda, ordenamiento territorial, cambio en el uso del suelo y sus impactos, además de otras problemáticas que forman parte de la realidad de las comunidades del país. El encuentro tuvo su cierre este domingo 13 de septiembre con una nueva reunión de la mesa permanente en la Junta Departamental de Colonia, donde se realizó el balance del trabajo desarrollado por las diferentes comisiones, sentando las bases de las resoluciones institucionales que guiarán la agenda legislativa.

El Ministerio de Trabajo y Seguridad Social está invitando a trabajadores y empleadores a una instancia de diálogo y formación de seguridad y salud en el trabajo en el marco del compromiso por la vida, la seguridad y la salud en el trabajo. La actividad busca difundir derechos, deberes y normas vigentes en la materia. Estará a cargo de inspectores y abogados del organismo con la presencia de las autoridades, el inspector general Luis Puig, la subinspectora general Andrea Buret y el director de coordinación en el interior, Darío Mendiondo. El compromiso por la vida, la seguridad y la salud en el trabajo es una iniciativa nacional de prevención impulsada por la Inspección General del Trabajo y la Seguridad Social del Ministerio de Trabajo y Seguridad Social de nuestro país. Los objetivos principales: reducir la siniestralidad, bajar los índices de accidentes y enfermedades profesionales en el ámbito laboral, fomentar la prevención, promover una cultura de seguridad mediante instancias de sensibilización y buenas prácticas.

La reglamentación de la nueva ley contra el lavado de activos traerá más procedimientos y responsabilidades para los contadores alcanzados por la normativa, aunque la SENACLAF incorporó algunas modificaciones planteadas por el sector antes de cerrar el decreto. El Colegio de Contadores, Economistas y Administradores del Uruguay mantuvo una nueva reunión con la Secretaría Nacional para la Lucha contra el Lavado de Activos y el Financiamiento del Terrorismo para discutir los cambios que se aplicarán. Entre los principales puntos estuvieron la debida diligencia, los controles reforzados en determinados casos y las operaciones en efectivo. Los representantes explicaron que el colegio realizó varias sugerencias sobre estos aspectos y que algunas fueron consideradas en la nueva versión del proyecto. Realizamos una serie de sugerencias respecto a lo que es la debida diligencia intensificada sobre los movimientos en efectivos y otros planteos que han sido tomados en cuenta en el borrador del proyecto, señaló. El Banco Mundial aprobó un financiamiento de 300 millones de dólares para nuestro país con el objetivo de apoyar reformas que mejoren la competitividad y promuevan la inversión privada como forma de crear más y mejores empleos y fortalecer la sostenibilidad fiscal, dice un comunicado de la entidad internacional. Uruguay cuenta con instituciones robustas y estabilidad macroeconómica. El desafío es aprovechar esa base para avanzar hacia una nueva etapa del crecimiento con mayor productividad, más inversión y mejores oportunidades de empleo, dice el Banco Mundial. Uruguay construyó una base de estabilidad y solidez institucional que pocos países de la región han logrado. El desafío ahora es aprovechar esa fortaleza para convertir Uruguay en un país más competitivo, con una economía más productiva que genera más empleos de calidad. Esta operación respalda al país en ese próximo salto, dijo Susana Cordeiro Guerra, vicepresidenta del Banco Mundial para América Latina y el Caribe, según recoge el comunicado oficial. El ministro Alfredo Frati indicó que no se reportaron nuevos registros de animales infectados con el virus de la gripe aviar y reiteró que el consumo de huevos y aves no implica un riesgo para la salud humana. Además, lamentó que debido a esta situación se haya cancelado la presencia avícola en la Expo Prado. Recordamos que el Ministerio de Ganadería, Agricultura y Pesca decretó la emergencia sanitaria en todo Uruguay tras confirmarse un foco de influenza aviar H5 de alta patogenicidad en aves de traspatio en el departamento de Colonia, específicamente cerca de la localidad de Barker. El virus no ha afectado la producción comercial y las autoridades estiman que la emergencia podría levantarse en un plazo de 20 a 30 días si la situación se mantiene controlada. Aves afectadas fueron únicamente aves de traspatio de diferentes especies en un predio particular. Todas las aves del establecimiento ya fueron sacrificadas de forma sanitaria para contener el virus.

En la tarde del pasado sábado, Paysandú Fútbol Club y La Luz se enfrentaron en el Estadio Artigas de la capital sanducera en partido por el torneo de segunda división. Para el equipo de la emisora CW35 Radio Paysandú, aquel era un sábado de transmisión como tantos otros, sin embargo, culminaría de forma muy dolorosa. Según informó el portal noticioso Paysandú Online, el periodista Jean-Pierre Dutra lideraba junto a su equipo la transmisión desde el estadio cuando comenzaron a producirse fallos en la comunicación con el control de los estudios, situados en el centro comercial Mac Center. Allí se encontraba Marcelo Álvarez, operador de la emisora y también conocido como locutor comercial. Ante la persistencia de los desperfectos, Dutra fue hasta los estudios de la radio y se topó con la puerta trancada. Además, Álvarez no atendía el teléfono ni timbre. Dutra pidió entonces ayuda al personal de seguridad y logró entrar al estudio por un pasillo lateral que comunica con la sala de conferencias del establecimiento. En el control técnico encontraron a Álvarez inconsciente, de inmediato se activaron los protocolos de emergencia y el personal de seguridad comenzó a realizar maniobras de reanimación cardiopulmonar, además de utilizar un desfibrilador disponible en el establecimiento. La causa, al lugar también concurrieron efectivos policiales y unidades de emergencia. Pese a las maniobras realizadas, no fue posible reanimarlo y se confirmó su fallecimiento. De acuerdo con el citado medio, la causa de la muerte habría sido un infarto.

La Agencia de Vigilancia Sanitaria fue creada por ley y recientemente fue conformado su consejo directivo y funcionará en el LATU. Tendrá autonomía técnica, administrativa y financiera y se vinculará con el Poder Ejecutivo a través del Ministerio de Salud Pública. Su objetivo será regular y vigilar los productos sanitarios que se comercializan en el país, un debe que había en la materia, dijo la ministra Cristina Lustenberg. Hoy las funciones las cumple el Ministerio de Salud Pública, explicó la jerarca, que aseguró que para el sector se desarrolle se requiere que el país tenga las herramientas de agilidad y de soberanía para garantizar el desarrollo de la industria. La producción de la industria farmacéutica en Uruguay alcanzó casi 1.000 millones de dólares en 2025, lo que representa el 10% del Producto Bruto Interno Industrial de nuestro país. Las exportaciones del sector superaron los 406 millones de dólares el año pasado. Los productos farmacéuticos de uso humano, seguido por los veterinarios y en tercer lugar los dispositivos médicos, componen lo exportado por la industria farmacéutica uruguaya. El sector emplea más de 8.000 personas

Uruguay aparece como el país de América Latina con mayor porcentaje de estudiantes universitarios matriculados en instituciones públicas, según un indicador regional difundido por Indicador Ambiental. De acuerdo con los datos presentados, el 90.5% de los universitarios uruguayos estudian en instituciones públicas, mientras que el restante porcentaje corresponde a estudiantes matriculados en instituciones privadas. El porcentaje coloca a Uruguay por encima de otros países de la región que también presentan una fuerte presencia de la educación universitaria pública. Venezuela figura con el 83.7%, Argentina con alrededor del 80% y Nicaragua con el 79%. En el otro extremo aparecen países como Brasil con el 20%, Perú con 23%, Paraguay 25% y Chile también 25%, de acuerdo con los valores que muestra el gráfico.

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Estamos con Cantares 4 interpretando Te Quiero de Mario Benedetti. Hoy se cumple un nuevo aniversario de su nacimiento. Nació un 14 de septiembre de 1920 en Paso de los Toros. Su nombre completo era Mario Orlando Hardy Hamlet Breno Benedetti Farrugia González. Casi nada, ¿eh? Fue integrante de la generación del 45, uno de los más reconocidos en la lengua española. Su prolífica producción literaria de más de 80 libros incluye cuento, novela, poesía, ensayo, canción, teatro y crítica cinematográfica. Algunos de sus libros fueron traducidos a más de 20 idiomas y le otorgaron numerosos premios y reconocimientos, entre ellos el premio Reina Sofía de Poesía Iberoamericana, el Gran Premio Nacional a la Actividad Intelectual de su país, 5 doctorados honoris causa y el nombre del asteroide 5346. En su testamento dejó creada la Fundación Mario Benedetti para preservar su obra y apoyar la literatura y la lucha por los derechos humanos en Uruguay, en especial el esclarecimiento del paradero de los detenidos desaparecidos de nuestro país. Vamos a escuchar entonces la versión que hicimos con Cantares 4, Te Quiero.

Ahí estábamos interpretando Te Quiero, una composición de Mario Benedetti. Vamos a escuchar a Daniel Biglietti, otra voz canta, Desaparecidos.

0: están en algún sitio, concertados, desconcertados, sordos, buscándose, buscándonos, bloqueados por los signos y las dudas, contemplando las verjas de las plazas, los timbres de las puertas, las viejas azoteas, ordenando sus sueños, sus olvidos, quizá convalecientes de su muerte privada. Nadie les ha explicado con certeza si ya se fueron o si no, si son pancartas o temblores, sobrevivientes o responsos. Ven pasar árboles y pájaros e ignoran a qué sombra pertenecen.
1: Dicen que ahora viven en tu mirada, sosténlos con tus ojos, con tus palabras, sosténlos con tu vida, que no se pierdan, que no se caigan. Escucha, escucha, otra voz canta.
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0: mientras se alza la voz que los recuerda y canta, cantan conmigo, conmigo cantan.
1: Cuando empezaron a desaparecer como el oasis en los espejismos, a desaparecer sin últimas palabras, tenían en sus manos los trocitos de cosas que querían. 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Porque vienen del odio.

0: Daniel Viglietti y la voz de Mario Benedetti nos dejaban Otra Voz Canta, Desaparecidos. Mario Benedetti ingresa en el Colegio Alemán de Montevideo, donde se retiró en 1933, en el año 28, e ingresó al Liceo Héctor Miranda por un año para cursar sus estudios secundarios, pero por problemas económicos tuvo que continuarlos de manera libre. Desde los 14 años trabajó en la empresa Will Smith de repuestos para automóviles y luego se desempeñó en múltiples oficios para ganarse la vida. Fue mandadero, empleado en una inmobiliaria, taquígrafo, funcionario público. El 23 de marzo de 1946 contrajo matrimonio con Luz López Alegre, quien fue su cónyuge hasta el fallecimiento de ella en 2006. Entre 1938 y 1941 residió continuamente en Buenos Aires. Dirigió en 1948 la revista literaria Marginalia y publicó el libro de ensayo Peripecia y Novela ese mismo año. En 1945 se integró al equipo de redacción del semanario Marcha, en donde permaneció hasta 1974, año en que este fue clausurado por el gobierno de facto de Juan María Bordaberry. En el 54, Benedetti fue nombrado director literario del semanario. A partir del año 1950 fue miembro del Consejo de Redacción de Número, una de las revistas literarias más destacadas de la época. Participó activamente en el movimiento contra el tratado militar con los Estados Unidos en su primera acción como militante político. Obtuvo el premio del Ministerio de Instrucción Pública por su primera compilación de cuentos, Esta Mañana. Benedetti fue ganador del galardón en repetidas ocasiones hasta 1958, cuando renunció sistemáticamente a él por discrepancias con su reglamentación. Trabajó como crítico de teatro, codirector en la página literaria semanal Al pie de las letras del diario La Mañana, que colaboró como humorista en la revista Peloduro con el seudónimo de Damocles y escribió crítica de cine en la Tribuna Popular. Viajó a Cuba para participar en el jurado del concurso Casa de las Américas. Participó en un encuentro sobre Rubén Darío, viajó a México para participar en el segundo Congreso Latinoamericano de Escritores. En 1966 participó de la coproducción argentino-brasileña La Ronda de los Dientes Blancos, dirigido por Ricardo Alberto de Filippi, que nunca fue estrenada comercialmente. Tras el golpe de Estado en Uruguay, Benedetti renunció a su cargo en la universidad, pese a que fue elegido para ingresar al claustro. Por sus posiciones políticas, abandonó nuestro país partiendo al exilio en Buenos Aires. Posteriormente se exilió en Perú, donde fue detenido, deportado y amnistiado para luego instalarse en Cuba desde agosto del 75 hasta finales de 1979. Allí, entre La Habana y Alamar, escribió los libros Con y sin nostalgia, Pedro y el Capitán, Cotidianas. De este último se desprendió el poema Me voy con la lagartija, el cual versa sobre importantes dirigentes tupamaros presos en Uruguay. Al año siguiente, Benedetti residió en Madrid y posteriormente en la isla de Mallorca. Regresó a Uruguay en marzo de 1985, iniciando el autodenominado período de desexilio, que fue motivo de muchas de sus obras. Fue entonces nombrado miembro del Consejo Editor del nuevo semanario Brecha, que dio continuidad al proyecto de Marcha, interrumpido en 1974. En 1985, el cantautor Joan Manuel Serrat grabó el disco El Sur También Existe, con poemas de Benedetti, contando con su colaboración personal. Vamos a ver si podemos escuchar la voz nuevamente de Benedetti. Bueno. No, no tenemos audio. Bueno, lamentablemente no lo podemos escuchar nuevamente. Bueno, una vida muy azarosa realmente con lo que nos dejó, ¿no? Participó en películas, sus obras también fueron llevadas al cine. Recitó en una película, El lado oscuro del corazón, recitó poemas en alemán, fue distinguido por el gobierno de Chile con la orden al mérito docente y cultural Gabriela Mistral, el título honoris causa por la Universidad de Alicante, la Universidad de Valladolid también. Fue galardonado muchísimas veces. Repartía su tiempo entre sus residencias de Uruguay y España, y sus múltiples obligaciones y compromisos. Se trasladó definitivamente a su residencia en el barrio Centro de Montevideo, donó parte de su biblioteca personal en Madrid al Centro de Estudios Iberoamericanos de la Universidad de Alicante, y la Fundación Lolita Ruibal volvió a condecorar a Benedetti el 25 de noviembre de 2006 con el premio Morosoli de Oro. En los últimos años de vida, debido al asma y recomendación médica, alternó su residencia en España, en el barrio de la Prosperidad, con la de Uruguay, tratando de evitar el frío. Sin embargo, al agravarse su estado de salud, permaneció en Montevideo. El 17 de mayo de 2009, poco después de las 18 horas, Benedetti falleció en su casa de Montevideo a los 88 años de edad. El Palacio Legislativo fue designado como el sitio de su velatorio. Esta es una reseña de la amplísima obra de este escritor nuestro, Mario Benedetti. Vamos a los últimos temas de la mañana.
1: 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Y nada me consuela de ir siempre más lejos, de verme sin ella. 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Blanca palomita que pasas volando rumbo a la casita donde está mi amor. Palomita blanca para el triste ausente, sos como una carta de recordación.

0: Errante somos un nubarrón y en un mal de ausencia se nos va la vida, siempre a la querencia dándole el adiós. Palomita blanca, buena noche y día, de mi nido en busca y escribí en el cielo, con sereno vuelo no te olvida nunca, solo piensa en vos. No sabe aquel que nunca dejó su amada a la distancia, el pesar que al alma impone un duro rigor, que viene del alero, que a ratos la nombra midiendo el sendero, mirando allá en la sombra los pagos que dejó. La he visto entre mis brazos llorar, la he visto al darme vuelta al partir, su tibio pañuelito agitar y luego irse achicando.
1: Ludovico.
2: En centros de lugares también para poder aprender oficios, hacer otro tipo de vida, pero que no sean sus casas, digamos, ¿no?
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4: En el fútbol de la segunda división profesional, Plaza Colonia venció 2-1 a Huracán y logró estirar su ventaja en la cima de la tabla de posiciones tras disputarse los encuentros del fin de semana. En los demás resultados de la jornada, Atenas y Cerrito igualaron sin goles, La Luz derrotó como visitante 1-0 a Paysandú, Tacuarembó empató 2-2 frente a Uruguay Montevideo, Rentista se impuso 1-0 ante Colón y Fénix le ganó 1-0 a River Plate. Por su parte, en la División Alce se jugó la octava fecha de la fase final con triunfos y empates en diversos escenarios. Salto le ganó 2-1 a Huracán Buceo, Platense superó 4-2 a los Halcones, Rampla se impuso 2-1 ante Durazno y Deportivo Colonia derrotó 1-0 a Artigas. Asimismo, Bellavista goleó 4-1 a Sudamérica, mientras que Lito venció 1-0 a Salus en los marcadores confirmados del etapa.
5: Veamos que nos depara el tiempo para las próximas horas.
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5: El último informe del Instituto Uruguayo de Meteorología prevé para esta jornada continuación de tiempo frío. Las marcas térmicas bajas registradas en los últimos días. A nivel país, la máxima hoy llegará a los 18 grados, en tanto en Montevideo y la zona metropolitana, el cielo permanecerá cubierto con baja probabilidad de lluvias escasas y vientos del noreste rotando al oeste, con marcas térmicas entre los 4 y los 13 grados. En el extremo norte del país, incluyendo las zonas noreste y noroeste, se registrará la tarde más apacible, con 18 grados de máxima, mientras que en el este del país se esperan precipitaciones aisladas con una máxima de tan solo 12 grados esta tarde. De acuerdo con la tendencia oficial, las probabilidades de lluvia serán nulas a partir del miércoles, dando paso a un ascenso gradual de las temperaturas hacia el fin de semana. Hasta aquí la edición de este lunes de InfoRami.
4: Estas fueron las principales informaciones al promediar la jornada.
5: Volvemos mañana a esta hora.
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0: buen día, ¿cómo amanecieron? ¿Cómo están? ¿Cómo andan? ¿Andan bien? ¿Cómo los trató el fin de semana? ¿Cómo pasaron los bailes, los raíces, carreras de la región y la zona? ¿Cómo están? Anduve hoy por el pueblo acá y poco movimiento. Poco movimiento, claro. Los porqueros del fin creo que andaban anoche por ahí. Y no sé, bueno, a mí no me interesa tampoco eso que tengo que ver yo. Bueno, yo les digo que acá en Zapicán, este día lunes 14 de septiembre del año 2026, tengo 11 grados de temperatura, la misma sensación térmica. Y bueno, ustedes saben que estaba entoscado esta mañana, que lo peló hasta hace poquito rato. Tuve que ponerle el poncho a la morocha porque la tenía pronta para llevarla para la feria y no, ya se empezó a mojar y la tapé. Así que es lo que tengo por acá ahora, en sol, nube, no me dice más nada, allá por las 4 va a estar buenaza la cosa, y ya ahora a partir de las 13 no pasa nada. Llegamos a 13 grados de temperatura máxima, 4 grados va a ser en la madrugada la sensación térmica, los vientos que me los marcan entre 9 y 20 kilómetros, y yo le digo que estoy rodeado de árboles acá donde estoy hablando y no se mueve una hoja, así que será por otro lado. Bueno, mañana, 16 grados de máxima, 4 de mínima. Ah, bueno, mañana sí, cuidado con el sillalón mal al Pampa. 20 kilómetros y 41 kilómetros los vientos del suroeste, pero dígame usted cuándo. Bueno, estoy en invierno, tengo que bancármela. Pero miren ustedes, les hablé de mañana martes, 16 grados y 4 de mínima. Bueno, yo les voy a decir que el miércoles, de 16, póngale nomás, 12 grados de máxima, 2 grados en la noche, 11 y 25 kilómetros los vientos. Pero mi amigo, No, el enemigo mío, el invierno, ¿vio? El día jueves, ya sol a pleno. Mire, sol a pleno. Iba a estar bueno para nuestro director y la gente que esté que ropa. 18 grados de máxima, 4 de mínima. Y la ventolera en paz, gracias a Dios. 10 y 21 kilómetros. Y el viernes, mire director, el viernes nosotros tenemos la pata en el pedal, director, el viernes, 20 grados de máxima, 7 de mínima, y los vientos ni se los voy a contar porque no le voy a dar, no, si me preguntan la hora, le digo como un amigo que yo tenía, tomá, mirá la voz porque no tengo reloj, era para que le vieran el reloj. Amigos, es un gusto, es un placer de comenzar otra jornada, otra semana de Minuto Campo, el 96.5 FM Cerro de Nico Pérez, la potente de la región, norte de La Valleja, norte de Florida, sur de 33, sur de Durazno, FM Nico Pérez, 965.com para Uruguay y el mundo, FM San Fernando, estenvivo.com. Allá en Maldonado, con Ricardo Silva como director y todo el staff, el abrazo a los fernandinos, a Willington, a toda la gente de aquellas latitudes que sintonizan Minuto Campo a través de San Fernando. De allí me vengo a FM El Carrillón, 99.7 en Cerro Colorado. Me imagino que está tranquilo ir en el Cerro Colorado esta mañana. Debe estar tranquilo. También ayer andaban los pingos por aquellas latitudes. Debe estar tranquilo. Pero les mando un abrazo a todos los que están en la sintonía. Allí en Cerro Colorado, allí la gente rural de Cerro Colorado. A todos un abrazo grande. Y de ahí me voy directo a 100.5 todo cumbia, allá en Pinamar Norte, en Canelones, allá está el Matador. Matador anda asustado por los 65. No, Matador, no te entregues, Matador. No te entregues con los 65 y ahora va a ir tema musical dedicado para vos y para mí, y otros amigos que voy a nombrar después. Un abrazo a 100.5 y la audiencia allí en Pinamar. Ahora me tengo que ir al estudio a recibir a nuestro director, nuestro compañero. 13 años y pico llevamos. Ayer a un amigo acá y dice, ¿qué, cómo pasan los años? Y bueno, y pasan, y no nos damos cuenta. Y él es Matías González Cerazú. A él lo voy a recibir a ver cómo anduvo él, cómo está. Así que lo escucho atentamente. Buen día, ¿cómo está,
1: director? ¿Qué tal? ¿Qué tal esto, Raúl? Buen día a todos los oyentes de Minuto Campo, todo el país. González Erazú, con acento en la U. Como, uy, como dijo...
0: Sí, le no. dije, yo le dije González Erazú.
1: Sí, sí, lo dijo bien. Eso, ¿sabe quién me lo dice cada vez que nos mensajeamos? ¿Qué haces, Matías González Erazú, con acento en la U? Me lo dice mi amigo Roberto Pereira Delgado. El hombre del bigote.
0: Sí, el del bigote blanco.
1: Sí, cada mensaje que nos mandamos dice, ¿qué haces, Matías González Erazú, con acento en la U?
0: Me dice. Sí, y si un día me manda un mensaje a mí, me dice, esto Raúl tiene dos acentos para decir.
1: Claro, con acento en la E y con acento en la U, exactamente. Sí, claro, sí, sí, sí. Claro.
0: Tengo dos acentos en mi nombre, ¿no?
1: Sí.
0: Pero, a ver... Cuando iba a la escuela decían acento, ¿vio? Acento en tal
1: tilde,
0: letra.
1: Tilde,
0: dice. Ahora es tilde, ¿vio? Tilde.
1: Sí, sus apellidos no tienen acento, doctor Raúl.
0: No, no, no.
1: Su nombre sí, los dos.
0: No tienen acento y ni ese es al terminar.
1: Tampoco, sí. Usted tiene, yo tengo un acento en el nombre y tengo dos acentos en los apellidos. Usted tiene, en los nombres tiene dos, Raúl.

0: Saludo a la gente de Cerro Colorado. Anduve por allá el sábado de noche en Bar El Lobo, por supuesto. ¡Qué barra!
1: Vi la foto que me envió.
0: ¡Qué barra! Sí, una barra preciosa allí. Bueno, estaba el amigo López. No estaba Julio Moreira porque andaba en el cumpleaños de su nieta.
1: ¿Pasó la vía?
0: Sí, cómo no, por allá por Casupá. Saludo a Julio Moreira, abrazo Julio. Y estaba López allí en la cantina. Y bueno, y andaba Don Lobo allí en la vuelta. Y bueno, y un grupo lindo de gente en el casín. Pasamos un rato. ¿Quién?
1: Lulo.
0: No, Saldivia no estaba. No estaba. Stephanie creo que andaba, no sé, creo que andaba por los remates allí. Allí en el salón parroquial, bueno, por algún lado andaba Stephanie, el Lulo, no sé, no estaba en el bar allí, ¿no? Pero bueno, Sergio Olivera, el Lobo, conversando con él, me preguntó por usted, por supuesto, y bueno, y a muchachos que andaban por allí, al amigo, Gorriarán, saludo para el amigo Gorriarán, buen jugador de Casín. Me invitaron para una jugada allí, yo dije, no, gracias, paso, no.
1: ¿No atracó en la gatera?
0: No atraqué, esto, Raúl, pero una linda jornada y bueno, la fiesta hípica que se vivió allí en Cerro Colorado, como también en Zapicán, Héctor Raúl. ¿Usted hizo fiesta allí y no?
1: Mire, ahora le comento, no, yo estaba acá en mi casa muy tranquilo, pero ayer a las 11:20, por ahí de la mañana, me llama el amigo Eduardo Ríos, de Gómez, de la empresa de perforaciones. Dice, ¿qué hace, viejito? ¿Qué hace? Voy para ahí. Dice, vengo entrando en la ruta 108. Venía por allá atrás. Dice, llego a Polanco y después me voy para ahí. Bueno, bien. Yo ya había almorzado. Un viento que usted sabe que no es fácil para mí. Y bueno, mientras llega Eduardo, me tiré una cortita. Y llegó él y dice, pero viejo, tal, no, un abrazo, bien de bien. Dice, vamos para allá, para el raíz. Fuimos en la camioneta calentito y vimos los raíz, volvimos, compramos una picada. Vinimos para acá, después vino Agustín, que hacía mucho que no charlaba con él, lo conozco de gurí, Agustín Carrasco, que le mando un abrazo a los dos. Allí Agustín debe andar por Las Palmas, va a saber de dónde anda Agustín, el ingeniero agrónomo Agustín. Y al final usted sabe que cuando empezaron a tronar las acordeonas ahí que escuchamos de acá, dice Agustín, bueno, yo no lo aguanto más, me voy yo también. Dice, vamos, Pampa. Digo, no, déjalo quieto al Pampa. No fui, pero pasamos realmente espectacular por acá.
0: Bueno, me alegro mucho, Torre, me alegro mucho. Bueno, el saludo a los jóvenes rurales que tuvieron su fiesta, saludo a la sociedad tradicionalista y saludos a la 99.7 que estuvo presente en la tarde de ayer en una de las pruebas cortas, el rey Romerito. Felicitaciones, a pesar de que no fue contratada la radio, la radio tomó la posta y estuvo presente la 99.7 allí en la pista Sanguinetti. Felicitaciones. Sí. Y hay que apoyar los medios que están en el pueblo, los medios de comunicación, hay que apoyarlos, porque cuando no están y dicen, ay, no hay. Y cuando hay, ¿qué pasa? Bueno, hay que apoyarlos.
1: Sí, qué buena esa decisión de los colegas del Carrillón, ¿no?
0: Sí, por supuesto que sí. Bueno, Irene, que estuvo allí en los controles, como siempre. Y bueno, y Horacio Burgos, que estuvo en los relatos. Felicitaciones para ellos. Bueno, doctor Raúl, mucha información que tenemos. Y bueno, tenemos que ir arrancando. ¿Qué le parece a usted?
1: Y yo que soy Matías.
0: Ya tenemos que arrancando. 12:18, arrancamos, ¿le parece?
1: Eso y métale Huasca Activo, ¿no?
0: Vamos a arrancar.
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1: Bueno, muy bien esto, Raúl. Vamos a comenzar y comenzamos con una nota. Estamos en línea con Martín Laurier, porque hoy, actividad en el local de la Asociación Rural de Zapicán. Ahí va a llegar el Príncipe, va a llegar toda la gente y, bueno, va a llegar, por supuesto, la firma. Cuando digo el Príncipe, capaz que Martín no lo tiene, nos referimos a Arturo Acosta. Ahí está. Bueno, Martín, que es el Marticiero y es el director de la firma, ya está en línea, lo puede recibir.
2: Martín, un gusto de recibirte. O sea, estaba a mirar con la mochila pronta para irme para ahí con todo para trabajar ahí, pero viste que se vino estos chaparrones y dije, bueno, imposible de ir para ahí, pero feria hoy, buena inscripción. ¿Cómo viene la mano? Contanos.
3: Buen día para ti, buen día para toda la audiencia. La verdad que muy bien. Estamos con las 300 razas que estábamos anunciando. La verdad que hay muy buenos lotes de vacas invernadas, unos ganadazos en Zapicán. Así que bueno, vamos a estar comenzando a las 3 de la tarde con algún lanar que hay y después enseguida con toda la escalera de vacunas.
2: ¿Cuántos lanares tendrías hoy allí en el...?
3: En el eje de los 50 van a ver.
2: ¿No? ¿Consumo todo o ovejas para el campo?
3: En la viene? Mayoría sí.
2: ¿Consumo?
3: Exactamente. Y después, bueno, con toda la fila de vacunas.
2: Bueno, entonces vamos a ver cómo está el rematador de los lanares, que él es exigente en los valores, ¿no? Los vacuno, Martín, en todas las categorías, contanos.
3: En todas las categorías, mayoritariamente estamos con vacas invernadas y terneros y terneras, y bueno, después terminamos como siempre con la industria y los toros.
2: ¿Alguna gorda hay? Me imagino, tal vez.
3: Alguna ahí. Vaca carnuda hay, no hay mucho gordo, no hay mucho gordo en todos lados, así que bueno, lo que hay es algún mucho carnudo.
2: Me había dicho Arturo que venían unos novillos que tenía por allá. Andás a ver si la garrapata lo dejó llegar o no.
3: Los novillos pesados no lo dejó llegar la garrapata, pero el resto del ganado de Arturo llegó todo.
2: Bueno. Martín, no te robo más tiempo. Sé que este momento es muy acusado para ti porque andan todos trabajando ahí. Te debo el abrazo que nos vamos a dar entre un rato por allí. Y estoy ahí entre las 2 de la tarde. Te mando un abrazo y gracias por la información. Y mucha gente opino que va a acompañar hoy ahí lo que es el remate de la Asociación Rural y Escritores con el tu Marticho.
3: Bueno, impecable, muchas gracias a ti. Y bueno, nos esperamos a todos en Zapicán.
2: Bueno, gracias, que pases bien. Chau, chau.
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0: bien. La mesa está servida, esto, Raúl, para hoy.
1: Sí, David, ahora se puso buenas a la tarde como para arrimarnos.
0: Sí. Saludos.
1: ¿Qué le pasó?
0: No. A usted a veces. Saludo a la gente del Fogón allí, del local, a Carnales, a toda la barra ahí, un abrazo grande. Y saludo a mis amigos de la cantina, por supuesto, a mi amigo Nicanor, a Mari, que lo acompaña, y el otro, al secretario. Saludos. Y a, ¿cómo es este?
1: A Beni.
0: Y a la señora que hace las cosas ricas allí, ¿cómo es este?
1: Nancy,
0: saludo para Nancy también.
1: Y debe andar acarreando cosas, Nancy, allí armándola, ¿cómo es? Después las tortas fritas, lleva los pasteles, las empanadas, todo eso lleva Nancy allí.
0: Sí, muy rico todo, muy rico todo.
1: Sí. Y bueno, ¿y el cachorro se va a largar o no?
0: No tengo noticias de mi amigo Rubén González. No tengo noticias. Está concentrado allá en los Cardenales, todo, Raúl.
1: Sí, mijo, porque están pariendo las vacunas.
0: Sí, está muy concentrado. Saludo grande para él, para Elena, para Selmar, para Estela, para toda la familia, pero está muy concentrado allá en Olimar, todo, Raúl. Muy concentrado.
1: Sí, claro, y esté tranquilo que ahora está. Vine de noviembre que no le para la última vaquita, mijo, no salgo.
0: Ah, hay que cuidar la vaquita.
1: Sí que la cuida, ¿eh? Vale, sí, abrazo a todo para vos si estás escuchando.
0: Hay que cuidar las vaquitas nuestras y las ajenas también hay que cuidar.
1: Sí, y como dice la canción. No, póngale la firma a usted. Bueno, la gente le puso calor al frío el domingo en el Prado, Matías. ¿Qué le parece a usted?
0: Qué lindo, ¿no? Qué lindo.
1: Dice... Las pistas de calificación estarán dominadas por Ovino. A ver qué más me sigue diciendo por acá. Mucha gente recorrió este domingo la Expo Rural del Prado, pese al frío que hizo presente durante toda la jornada en la capital del país. Y el que nos están mandando para nosotros, cambio. En ese marco... El principal atractivo estuvo dado en la pista principal por las pruebas funcionales de los caballos de las razas Apalucha y Paín. También fue un día de intercambios y encuentros, por lo cual se apreció un buen número de niños recorriendo la muestra de y disfrutando de las múltiples atracciones, como cada fin de semana una gran cantidad de familias, niños y adultos se acercaron al predio a recorrerlo, visitar los stands por los animales y compartir un almuerzo. Además, como cada domingo del Prado se realiza la siempre esperada misa criolla, punto que llama a muchas personas a asistir al predio en la mañana y aprovechar el día. Vio, con el día la gente no se quedó adentro. Hoy lunes será un día de calificación de razas ovinas en la Expo Rural del Prado, por la mañana de 9 a 17 horas. La raza Kassendorfer, Dorben, 81 anotados, a cargo de Eduardo Cardoso, de Argentina, de 9 a 11:30, después está Frisona Milchav, 23, jurado Marcelo Coppola, de Argentina, de 9 a 10 horas, la raza Sassinen, que no la conozco, son 4 animales a cargo de Rodolfo Lugaro, de Uruguay. Esos son los que van a jurar, ¿verdad?, que están en este momento, de 10 a 11 horas, la raza Lincoln, 3 jurados, Santiago y Salvado Cebeiro, de Argentina, de 11 a 12 horas, la raza, este no es para mí el italiano, que es un go, no sé, por ahí viene la mano, no soy bilingüe, yo, jurado José Rivero, y ríase nomás. Por la tarde de 17 a 13 horas se califica la raza, otro gringo aquí que no sé cuál es la raza, a cargo de Marcelo Podalán, de Brasil, tiene un rato curando acá también. Martín de Rocha, Uruguay, y la misma hora se califica la raza Porto Orsini. Aquí le pegué de Gau. Son 33 animales, Ana Araújo y Eduardo Filiol de Uruguay son los jurados. Si no se ría, Gonzalo.
0: ¿Cómo es esto, Raúl? Es Hereford, no es Hereford, es Hereford, ¿verdad?
1: Ah, bueno, usted lo entiende igual. No. Además, hoy lunes desde las 18 horas se realizará el remate de la misma raza ovina. ¿Sabes lo que pasa? Que yo no estudié idioma, Matías.
0: No, no, pero...
1: Como usted, yo soy uruguayo, ¿vio?
0: Usted dice Hereford y es Hereford.
1: Sí, sea lo que sea. En lo que se refiere a las actividades, a la hora se realizará la cuarta edición del Agro para Jóvenes, oportunidades del campo, organizado por la Asociación Rural del Uruguay. No, aquí me llevo perfectamente, yo me encajan esos grupos por medio y ya no los pelo. Y el Secretariado Uruguayo de la Lana. A las 10 horas será la conferencia de la cuota de valor como captura de la primera europea, de la prima europea. Una mesa de intercambio con la vicecanciller, mire, Valeria, y aquí mire, C de casa, S de Segade, U de decir no sé qué.
0: Su casi.
1: ¿Y para qué le pusieron la sede de casa adelante?
0: Bueno, está. ¿Qué voy a hacer? A veces. ¿A usted para qué le pusieron la H antes de la E? Si la H no se pronuncia. Bueno, pero está la H.
1: Y aquí te tengo que decir.
0: Su casi, don Raúl, se llama.
1: Sí, bueno, yo, que es estos gringos tienen cada pechisme. Y el presidente de línea, Miguel Tierra, vio que aquí se...
0: Ahí Tierra, me... Tierra, sí.
1: Y el presidente de la ARU, Rafael Ferber.
0: Seguro, claro.
1: Línea y la Asociación Rural del Uruguay. Bueno, no sabía más. No, porque
0: bueno,
1: mucho...
0: Yo voy a mandar un saludo a mi amigo, compañero de radio, Washington Edgardo Soria, encargado de la seccional 11 de Zapicán. Que, bueno, pasaron unos días, pero vale la pena. Antes de ayer, el sábado 12, estuvo de cumpleaños. Obviamente que me comuniqué con él, por supuesto. También a través de las redes sociales de la radio se hizo el saludo correspondiente. Bueno, pero ya que estamos hoy acá, le mando un abrazo grande. Felicidades, Washington, querido, y espero que haya pasado bien. Un año más de vida. Un abrazo.
1: Estuve con él ayer de tarde allí en el circuito.
0: ¿Y no lo saludó, me dijo?
1: ¿Cómo no? No invente usted como
0: el terutero. A mí me dijo que no lo saludó usted.
1: Usted no invente como el terutero.
0: Y regalito tampoco, nada.
1: ¿Y usted qué regalo le hizo?
0: ¿Eh?
1: ¿Usted le hizo algún regalo?
0: Sí, ¿cómo no?
1: Y yo le eché en un abrazo.
0: Ah, bueno, usted le regaló.
1: Es más importante que el perfume.
0: Por supuesto, es mucho más importante el afecto, regalar amistad, el abrazo.
1: Estuve con él ayer y con el otro policía, Palacio, ayer de tarde. Estuvimos charlando y claro, y andaba trabajando por el Washington Egardo.
0: Andaba trabajando,
1: sí. No podía hacer humo él.
0: Bueno, seguimos, Héctor Raúl.
1: ¿Qué me dijo Matías? Y quiero comentar esto porque es importante. La barométrica de Esteban Fernández, la conducción, sí. Anda acá en Zapicán. Usted sabe que vino por uno y resulta que no sé cuántos más hizo acá en la cuadra de los Olos.
0: Qué bueno.
1: Y le comento a la gente que se comunique, pero ¿qué era que nos decía Esteban hoy cuando llegaba?
0: ¿Usted lo entrevistó, doctor Raúl?
1: Sí, le hice una nota.
0: Muy bien, vamos a escucharlo.
1: A ver qué nos decía Esteban.
2: Vamos a escucharlo. Amigos de Minuto Campo, buen día, un gusto, un placer. Acá anda la barométrica en Zapicán. Acá anda Esteban con la barométrica que viene los primeros días de cada mes. Esteban, buen día, ¿cómo viene la mano?
3: Buen día, Pampa, ¿cómo andás? ¿Todo bien? Bien, por suerte, acá, con los pagos de Zapicán. Tratando de hacer el trabajo lo mejor posible con el tema de la barométrica. Como ya sabría hoy toda la audiencia que no pudimos venir el mes pasado por el tema de las aguas, ¿verdad?
2: Claro, no, y digo, es muy importante este servicio porque no hay barométrica ahora de la intendencia, que siempre venía por acá, digo, y la gente se va a ir sumando, me imagino que sí.
3: Sí, el de arranque fue un poco complicado, como todo, ¿viste? Como todo el arranque de cualquier emprendimiento, a veces la gente tampoco tiene mucho conocimiento, pero ahora la verdad que se ha sumado mucha gente acá en Valle, en Nico Pérez, En acá Illescas mismo, y en Zapical mismo también, sí.
2: Bueno, Esteban, yo agradecerte, felicitarte, gracias también por el apoyo a Minuto Campo y espero que el mes que viene, los primeros días antes de nuevo, con a otra limpieza de pozo, ¿no?
3: Sí, sí, esperemos que sí. Es lo que estamos tratando de medio comunicarnos siempre con la gente y estar en contacto ahí para que salgan y poder venir todos los meses, que si Dios quiere va a ser así.
2: Bueno, muchísimas gracias, Esteban, y no te robo más tiempo, andar trabajando.
3: Por favor,
2: pase muy bien.
3: Muchas gracias, Pampa, y saludos a toda la audiencia.
2: Nos estamos viendo, gracias. Acá pasaba Esteban Fernández, con su barométrica en Zapican. Aprovechen que andan acá.
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0: Bueno, muy bien. Un abrazo grande, Esteban. Andaba ahí al palo, esto, Raúl.
1: Sí, él y el chofer y el otro muchacho. No, impecable, andaban, sí, al palo. Y opino que están todavía, por lo que me dijo Esteban, que digo que capaz no se han ido. Y si no, se comunican con Esteban. Yo después les digo el contacto de Esteban.
0: No, para... ¿Cómo después? Ahora dígalo, ya.
1: Bueno, pero pare, no me apure que caballo flaco en bajada no se puede apurar.
0: Fíjese esos papelitos que tiene usted ahí.
1: 091-053-437.
0: Esos papelitos.
1: Sí, claro, yo tengo en mi computadora.
0: Muchos papelitos.
1: Sí, no, pero hoy está risueño.
0: Sí, hoy sí.
1: Se enamoró el fin de semana. Bueno.

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1: Usted sabe que, Héctor Raúl, Alexis González, el TACA, ¿sí? Está encantado. Porque dice que a cada rato sale la publicidad de el Minuto Campo. Bueno, nos vamos a Minas, Héctor Raúl, ¿eh? ¿Le parece?
2: Vamos.
1: Minas y abril. En abril siempre más linda, decía Chalar, ¿no? Uh-huh. La ciudad de Minas. Y vamos a recibir a Ricardo Bachino. Porque mañana tiene actividad, mañana la feria mensual, mañana 15, en el hermoso local Ortiz. Y ya está Ricardo con nosotros en línea. Héctor Raúl, lo puede recibir.
2: Pero Ricardo, qué gusto recibirte. Otra jornada, hoy lunes, comenzando otra semana. Me imagino que el tiempo está bien por ahí, que han mejorado verdeos, campos, todo eso. Y con otra jornada de feria el día de mañana. ¿Cómo viene la mano? Cuéntanos.
3: ¿Qué tal? Buenos días. Un gusto hablar con ustedes como siempre. Sí, tal cual, la verdad que aprontándose para una primavera excelente, medio fría ahora últimamente, pero bueno, la verdad que bien, lo que importa más es el agua, y agua estamos bien, así que algún campo un poco más atrasado, otro más adelantado, pero una primavera que se apronta para ser exuberante cuando calienta el tiempo.
2: Y los ganados no han sentido mucho por esas latitudes que... En el país ha sido uno de los lugares muy castigados por las bajas temperaturas. ¿Cómo ves tú los ganados por esa región?
3: No, acá en general no han sentido demasiado, o no se ve ganado sentido normalmente. En el remate pasado capaz que algunos sí, pero eran gente que venía con carga muy alta de todo el invierno. Pero no, en general los ganados están en buen estado y las bajadas están en estado exuberante. Así que veremos mañana cómo nos trata, imagino que bien, dentro de la fluidez que está el mercado hoy.
2: Las pariciones espectaculares.
3: Muy bien, la verdad que parejitas, sobre todo en Lanares, pero en Macondo también. Así que nada, mañana veremos qué dicen los martillos por acá.
2: Bueno, ahora sí, entramos a ver qué tenemos mañana. Lanares, vacunos en las categorías, y eso me lo cuentas tú.
3: Bueno, mañana a eso de las 15 horas arrancamos con una muy linda fila de Lanares. Hay ovejas gordas buenas, hay consumo muy bueno para el que precise, que no está muy abundante. Y después se destaca una pequeña liquidación de una majada parida. Está con cordero grande, cordero ya prácticamente para destetar o muy cerquita, y otro con un cordero más chico. Esos son como 150 ovejas de piezas de cría. Y bueno, después además del consumo completamos 250 lanares. Y en vacuno estamos con 200 y algún vacuno, alguno más de lo anunciado. Muy buena fila de terneros, macho y hembra. Hay alguna ternerada liviana que no está fácil de conseguir, está muy demandada, que es lo que quiere todo el mundo con los verdeos como están. 30 vaquillonas, unas 50 o 60 vacas de invernada, y cerramos con 30 reses de industria, donde hay algún toro, alguna vaca gorda, algún bicho roto por la industria, para ofrecer mañana si completamos esos fartos.
2: Y qué raro, me quedé pensando, no andan vacas preñadas, viste, por ahora, pocas se ven en los locales de ferias del país, ¿no?
3: Sí, alguna hay, la verdad que ya está anunciada, pero alguna hay, pero sí, son vacas aisladas, digamos, y la gente está reteniendo, ¿no? Esa mercadería la gente la aprieta porque la verdad, se espera una incluso las terneras hembras están valiendo casi lo mismo que los machos al kilo. La gente se está jugando, y primero para invernarlas, que hay mucha demanda para vaquillón agora, y segundo para criar después. Están apretando vientres, básicamente. Justo ahora que lo menciono, alguna hay, no son muchas, son 10 o 12, pero alguna hay. Y son ganados de buena clase, así que también tenemos eso para ofrecer mañana.
2: Exactamente. El mercado, ¿qué pensás tú? Hoy hay reunión de consignatarios de ganado. ¿Qué pensás tú? ¿Un centavo o quedamos iguales? ¿Un centavo abajo, uno arriba, o quedamos iguales? Porque realmente la industria está presionando por 30, 40 centavos menos, pero ¿cómo estás viendo vos el mercado?
3: Y bueno, es una pulseada, una típica pulseada que cada tanto se da. La industria está ofertando, sí, 40 centavos menos, hay que hablar de 5.60, 5.65, 5.70 por los novillos, 5.20, 5.30, 5.40 por la vaca, según los lotes. Esa es la propuesta, hoy es la propuesta de gran parte de las plantas. No vemos gente convalidando esos valores, ¿no? Esa es la verdad. Y bueno, sí, de ese juego, me imagino que va a salir una cosa intermedia. Yo creo que hoy este consignatario va a bajar el precio, no sé cuánto, no sé la magnitud, porque se da esa particularidad. La industria propone unos precios y por lo menos en esta zona no vemos mucha gente dispuesta a aceptarlos. Si sigue insistiendo con eso, bueno, alguno irá a aflojar y si no subirán. Me imagino una postura intermedia. Lo que sí veo que no hay mucho ganado gordo, ¿no? Nosotros colocamos allá del norte de La Valleja como dos camiones de ganado muy bueno, pero son escasos, ¿no? Esta semana no tenemos previsto mayores embarques, así que, y en general, por lo que habla con los colegas, no abunda el ganado gordo, así que no sé qué tanta suerte va a tener la industria con esa pulseada, pero bueno, el mercado se formará como siempre.
2: No, y ahí está la otra, ¿verdad, Ricardo? Aprovecho para consultarte, porque me gusta hablar con los que están directamente en el tema. Hay unos cuantos frigoríficos que tienen personal de licencia, que no están en funcionamiento, y aquel que tiene, como tú decías ahora, colocaron los camiones de ganado buenos, hay otros que los tienen y dicen, no, yo este valor no lo voy a vender, puede ser algo parecido por ahí, ¿no?
3: Y bueno, por eso, es de lo que hablamos, la industria aprovecha hacer tareas de mantenimiento, algunos cierran directamente por falta de materia prima, concentran los que tienen varias plantas, concentran en una o en dos, pero bueno, ahí es que se va a formar, la verdad que no sé hasta cuándo va a bajar, creo que va a aflojar el precio hoy es ese, sí. Y bueno, entre las propuestas y el cierre de plantas, y bueno, y la postura que tomen los productores de convalidar eso o no, o la necesidad que tengan de finanzas, en definitiva no es un tema de convalidar o no, hay gente que tiene que embarcar, pero no vemos un desespero en ese sentido, y sobre todo no vemos mucho ganado gordo, ¿no? Vemos, pero está, capaz que hay en otra parte del país, pero nosotros por lo que hemos hablado no abunda, así sí. Que yo espero que baje, pero no espero nada dramático por ahora.
2: Bueno, está lindo conversar con la gente que sabe de estos temas, y en este caso Ricardo Guachino, que Bicheta le ha acechado a lo que va a ser la zafra de toros.
3: Y bueno, debería andar muy bien, ¿no? Debería andar muy bien porque con lo que van en los terneros, los terneros están valiendo, más allá que aflojó un poquito ahora, $800, $700, cualquier ternero. Uh-huh. Y bueno, y nosotros hemos hecho también algún embarque particular de un ganado un poco más pesado, ya de año, y son $900 y pico, ¿no? Yo sé que ahora está un poco más tranquilo por todos estos movimientos que hay, pero sigue siendo valores espectaculares, así que me imagino que en las diferentes modalidades de venta particular, remate físico, remates virtuales, o remate feria, realmente debería andar muy bien, sin locuras, pero me imagino una ventas totales, ¿no?
2: Ahí en el local Ortiz, ¿se realiza alguna venta especial de toros?
3: Siempre tenemos ventas puntuales de clientes, vamos a tener algún toro Hereford, probablemente en octubre y noviembre, y algún toro negro, siempre cumplimos con esa gente, con los clientes de ambos lados, pero ya oportunamente habrá novedades al respecto. Y tenemos mucha venta particular, ¿no? Mucha gente que nos confía su venta y los vendemos a los clientes que nos piden eso.
2: Ricardo, reiteramos a la audiencia el día, a la hora de comienzo mañana 15 aquí en el local Ortiz.
3: Mañana martes 15, su fecha habitual, ya estamos en el noveno remate del año, a partir de la hora 15 estamos con 250 lanares y 200 y algún vacuno, nos pueden visitar presencialmente o virtualmente por la web como siempre, que nos llamen tranquilos que les informamos un poco más.
2: El Playboy que tenemos en la región acá como consignatario Julio Fernández. Fernández, ¿va a participar o lo va a hacer por pasar?
3: Y él nunca se sabe para dónde va a ir parar, pero creo que no, creo que se queda en la vuelta para ir, lo que me dijo.
2: No.
3: Él es muy movedizo, capaz que se larga hasta ahí.
2: Bueno, y me hago cargo de la palabra que dije, porque sí. Él está escuchando Playboy, yo lo vamos a dejar quieto ahí.
1: Voy a saludarlo de Torreola a Ricardo. Ricardo, un gusto saludarlo ahora al aire. Dígale a Giovanna, Ricardo, que está todo muy bien cuidado la cuadra por acá, ¿sabes?
3: Impecable, ya la tengo acá en la oficina, ella, porque ella se vino para la feria mañana.
1: Sí, ella me pide que, bueno, que cuide acá la cuadra, el escritorio, que está todo tranquilo, dígale. Todo bien.
3: Bien, ya le comunico eso,
1: Un abrazo, Ricardo.
2: Ha sido un gusto, un placer, y las chances las sabemos aceptar. Un abrazo grande, buena feria, y lo estamos llamando por feria, si Dios quiere. Un abrazo.
3: Muchas gracias, un gusto, que pasen bien.
2: Igualmente, chau, chau.
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0: Me quedé pensando, doctor Raúl.
1: ¿Qué?
0: ¿Cómo es que le dijo a Julio Fernández en ese día usted?
1: Playboy.
0: ¿Playboy le dijo? ¿Usted sabe lo que quiere decir Playboy?
1: Creo que eran los vaqueros de antes. Con los revólveres. Pero él no se va a enojar.
0: No, el tema es la señora.
1: Que Susana no se enoja. Usted no me que lo deje la señora.
0: Qué brava la señora.
1: Amiga que se va a enojar.
0: Bueno, vamos a hablar de lanas, pero antes de decirle, Héctor Raúl, que el saludo al padre, al cura párroco nuestro, el padre Leonardo Rizzo. Bueno, ya confirmado, vamos a estar en la 40ª edición de la fiesta del Colegio María Auxiliadora. Ya confirmado el 3 y 4 de octubre, Héctor Raúl.
1: Mire.
0: Todo el equipo de a caballo para llevar la 40ª edición, 40 años de la fiesta del Colegio María Auxiliadora. Confirmado también que vamos a estar el 17 y 18 de octubre en la cuarta edición de la fiesta hípica Marne Cabrera en Valentines. Confirmado, doctor Raúl. Así que prepárese, prepare los zapatos, prepare los pantalones y la campera, porque Héctor Raúl retorna a Valentines.
1: Voy a Valentines y Yesca a donde quiera.
0: Bueno, pero estamos hablando de Valentines.
1: En el último raíz de Valentines estuve trabajando allí.
0: Hace mil años, ¿no?
1: No, señor, el último raíz el año pasado, después de la radio, no hubo más hípicas que...
0: Bueno, vamos a estar en esta fiesta de la fiesta de Marne, la cuarta edición, primera vez que vamos a estar en la fiesta de este querido amigo. Y bueno, seguramente estaremos, no sabemos, pero falta todavía, seguramente en diciembre, en el Olivio Rodríguez. Pero por lo pronto, pasito a pasito, doctor Raúl, octubre, la grilla. Pero si usted no quería tomar sopa, le voy a dar dos platos, porque tenemos el 25 de octubre la presencia de nuestro equipo, nuestra radio, como siempre, en una edición más del Mago Viejo en Illescas, la quinta edición. Está.
1: Pero volando nuestra radio.
0: Así que, sí, señor Héctor Raúl, prepárese. Valle Ordóñez, como siempre, con el comentario, en los comentarios justos, precisos, Valle Ordóñez, Valentines e Illescas.
1: Ahí andaremos, si Dios quiere. Ya lo di ahí, ya no me van a calentar, ¿vio?
0: ¿Cómo se va a calentar con tanta fiesta?
1: No, con los vientos, le quiero decir.
0: No, qué viento, va a ir cómodo en una hermosa unidad. Móvil.
1: Sí, el otro día la conocí a la unidad yo. La unidad de mi amigo el Chafita. Más que buena está, dice, vamos arriba muchachos, fuerza Valentina, me dice acá. Me dice el amigo que ayer lo vi, pero con una pinta lo vi, sentado en el camión, mate termo, sin mojarse con una garguilla que andaba allí por la vuelta, mi amigo Lauría, que es el esquilador, ¿qué le parece a usted? Pero bien tranqui estaba allí. Bueno,
0: perdón que lo dejé, Héctor Raúl, porque justo llegaba Gustavo con el menú. Abrazo para Gustavo. ¿De qué estaba hablando? Perdón, no escuché.
1: No, le estaba diciendo que acá me escribe en este momento Marcelo Lauría, ¿vio? Nuestro amigo. Dice, vamos arriba, un brazo fuerte, fuerte aquí, ¿vio? En Valentines. Ahí debe tener para
0: que... Abrazo grande.
1: Y ayer lo vi acá en Zapicán, en su camión. Mire, sentado como el presidente de la República. Mate, termo y observando la caballada. Pero ni se bajó de allí. No sé si no era por no mojar los championes.
0: Un abrazo grande, Marcelo. Acá me manda un video escuchando Minuto Campo, Alberto Acuña, mi querido amigo, el hermano viejo, como nos tratamos así. Así que bueno, está revisando los potros para el raíd. Dos raíd, el Mago Viejo y quinta edición, y el otro que es el Severo Fernández, ¿no? La pista de los hermanos Ansen y Yescas. Ardi y Yescas, Héctor Raúl.
1: Bardera y Yescas, yo he estado por dos o tres veces en la transmisión
0: Sí.
1: Y cómo se junta la gente.
0: Sí, la verdad que sí.
1: Y lo que trabaja el Tero Acuña, que le mete paleta para adelante.
0: ¿Cómo no?
1: Mando un saludo al hijo del Tero Acuña, que no lo recuerdo, que siempre él...
0: Alexis se llama.
1: Alexi, bueno, donde me ve
0: Alex,
1: por ahí.
0: Alex, siempre, perdón, sí, ahí está.
1: Siempre me saluda y digo, pues mira, Gurino, no sí. te saco. Y él me dice, sí.
0: Sí, perdón, sí, dije Alex Acuña, Alex. Un abrazo para él. Saludo para Ana, la señora de Alberto Acuña, sí. Ana también, que es una compañera de siempre, ¿no? Por supuesto, sí. De él. Y bueno, y al saludo a Marne, por supuesto, y a toda la barra allí de Valentines, que, bueno. La grilla es espectacular, Héctor Raúl. Arranca el sábado con una cantidad de carreras, raíz, sigue el domingo, baile con los del pago, la renovación, discoteca récord, un fiestón en Valentín, Héctor
1: Raúl. En Valentín, voy a tener que llamar a mi amigo personal, el intendente Mario Silvera, a ver que les haga una donación de un trofeo a la Intendencia 33.
0: Es probable, sí, hay que tocarlo.
1: Vamos, Marito,
0: sí.
1: Voy a donar un trofeo para ese raíz.
0: Hay que tocarlo. Estoy mirando por acá. A ver, hermano viejo, usted confírmeme. La música, la diversión allí en el Mago Viejo, creo que van a estar los del pago. O muchas veces han estado los del pago, ¿no? Pero usted me confirma, hermano viejo, Alberto, si van a estar los del Pagos en una nueva edición del Mago Viejo, repito, el 25 de octubre. Bueno,
1: así que ocupada la grilla nuestra radio en la parte hípica.
0: Muy octubre al palo, Héctor Raúl, al palo.
1: Bueno, la morocha va a tener que abrir los ojos, vio.
0: Sí.
1: Sí, usted sabe que me dejó de a pie la morocha.
0: Y bueno, pero la culpa no la tiene el chancho.
1: No, yo la tenía. Que, bueno, una vuelta de esas que usted...
0: A mí me ha pasado esas cosas. No, sí, sí, sí.
1: Pasó a mí. Sí, la sí. misma que a usted en el ruedo.
0: Exactamente. Roberto. Por eso le digo...
1: No le saqué el contacto.
0: Eso
1: y bueno,
0: pasa.
1: Pero era una hora y pico, había una conferencia y me olvidé del contacto.
0: Y bueno, está.
1: Cuando fui a salir... Mamita, dijo Raposo.
0: Pero lo importante es que la máquina está bien.
1: Sí,
0: era un tema de consumo, ¿no? De la batería, ¿no? Como pasa, ¿no? Sí, a mí me ha pasado muchísimas veces.
1: ¿Qué le pasó a usted acá?
0: Sí, muchísimas veces. Yo tenía un vehículo, tuve un vehículo que cada vez que dejaba las luces encendidas me sonaba una alarma, ¿tú sabes?
1: Seguro, sí.
0: Pero ahí. Después tuve otro que no me avisaba. Entonces ahí me comí la pastilla. Está.
1: Yo varias veces. Yo fui chofer de un patrón hace muchos años. En una Mitsubishi L200 tenía una alarma.
0: Claro, claro.
1: Y usted se bajaba, dejaba la luz prendida, le avisaba. Entonces,
0: exactamente.
1: Ya tenés que ponerle una alarma a la morocha, yo.
0: Sí. Bueno, tengo un mensaje muy lindo acá que me manda, mire usted. Dice, muchas gracias por la difusión. Sin la radio no sería posible armarlo en un día. Me lo manda el mensaje Sergio Olivera, el Lobo. Se refiere al campeonato de la juntada que hizo de Casina el viernes, Héctor
1: sí,
0: Raúl.
1: Claro, claro.
0: No, por favor. Yo le digo una cosa, Héctor Raúl. La verdad, qué suerte es tratar con gente macanuda, ¿no? Con gente amiga. Yo le digo, no es por pasarle la mano a Sergio Olivera, el Lobo, no es por pasarle la mano, pero usted sabe que la cantidad de amigos que tiene y conocido en todo el país,
1: sí, sí.
0: Que es pegar un grito que hace una juntada, enseguida está la gente. Sí, sí,
1: mire,
0: sí.
1: A mí me dijo alguien acá en Zapicán, que anduvo allí por Cerro Colorado, sé que le envió una foto a usted y nos venía escuchando. Dice, ¿y dónde? Yo quiero ir, te voy a ir a pasar un rato en el bar El Lobo. Que el señor Carlos Acosta, que anduvo el otro día por allí por Cerro Colorado, por negocios, no sé. Y venía escuchando, dice... Por todo lo que la gente comenta, lo que es el Bar El Lobo, ¿no? Digo, es un lugar de familia, porque es la realidad, ¿no?
0: Sí.
1: En paz, tranquilo, y así tranquilo vuelve, con una atención espectacular. Así
0: sí.
1: Felicitaciones al Lobo, sí, indudable que
0: ¿cómo
1: sí.
0: ¿Cómo no? Y además, como a uno lo atienden así, yo me siento, bueno, me siento parte del pueblo también, lo que es Cerro, pero allí particularmente el bar... que usted lo ha comprobado, doctor Raúl,
1: sí,
0: la atención, sí. Cómo es la gente, ¿no? El orden que hay.
1: Sí.
0: Y bueno, el viernes de noche, ¿se acuerda que estábamos en Minuto Campo? Mandó un mensaje el Lobo, el jueves, ¿se acuerda? Estábamos acá al aire, al otro día había juntada, había campeonato, bueno, fue pegar un grito, y bueno, una reunión preciosa se armó.
1: Y así en lo El Lobo, en Ichesca, en el Club Concordia, siempre hemos difundido esto, ¿verdad? Esta juntada de Casín, ¿no?
0: Sí.
1: Que junta gente, que junta amigos y que todos nos damos un abrazo y esas sí, son las cosas más, juegue más, cosas uno más juegue menos, otro eso no
0: sí,
1: interesa.
0: Sí, no importa.
1: Lo que interesa es la reunión de la gente, y Yesca, imagínese usted, allí con Lito Choca la cabeza muchas veces, organizando,
0: sí.
1: Y todos se juntan, y es lo más lindo que hay,
0: sí,
1: ¿no?
0: Sí. Hablando de Yesca, un abrazo grande, hace unas semanas que no lo veo, sé que es un cliente de Yesca, y es un cliente del Bar El Lobo también, y que sé que, bueno, se ha movido por estas juntadas, que es Fernando de León, abrazo grande, Fernando.
1: No lo vi,
0: capaz que anduvo ayer domingo por Cerro, o anduvo por Zapicar, vaya a saber dónde, pero bueno, sé que escucha Minuto Campo, Héctor Raúl, y es un, bueno, un gran persona también.
1: Sí, Izquierdo también, que anda.
0: Izquierdo también, sí.
1: Punto hecho,
0: bueno,
1: ¿no?
0: Y usted sabe que mi amigo Sergio Olivera, cortito lo digo y ya termino con la masa mía, me mandó un mensaje, usted sabe, el sábado me llamó a las 1:05 de la tarde. Me llamó el sábado, yo no pude aprender. Después me pasó una foto, usted sabe.
1: Sí.
0: Me pasó una foto de un amigo mío, que empieza con J el nombre. Bueno, y está. Y yo digo, ¿y esto? Está, bueno, está. Y yo aparecí de noche, ¿no? Sábado de noche allá. Y me dijo, mirá, ahí está el amigo. Ese es para... Ese te estaba esperando.
1: ¿Sí?
0: Un amigo que empieza con J y termina con N el nombre. Bueno,
1: sí, estaba. Pero déjelo quieto.
0: No.
1: Usted no fue, se capaz que se calienta el amigo que lo estaba esperando.
0: No. Yo fui, el amigo lo estaba esperando y estuvimos reunidos y pudimos disfrutar del sabor de ese amigo.
1: La cazó.
0: Ah, bueno, está.
1: Sí, claro que la cazó.
0: Y me dijo, no, este es para vos, me dijo Sergio el Lobo. Este es para vos. No, que para mí, digo, no, este es para vos.
1: Pero ahora se regaló usted, porque el que está escuchando se da cuenta de lo que es, ¿vio?
0: Yo no tengo por qué regalarme, no tengo por qué esconderme.
1: No, pero no tengo,
0: simplemente dije, un amigo que...
1: Sí,
0: y agradezco a Lobo que me esperó con ese amigo.
1: Agradezco. Por eso le digo, si te escribió a 1:00 p.m, el amigo no se fue, estaba esperando.
0: Sí,
1: lo que quise decir, ¿vio?
0: Y son de esos amigos que cuanto más tiempo tienen, mejor lo atienden a uno.
1: Y el amigo que usted lo conoce hace muchos años.
0: Más ricos son, ¿vio? Esos amigos, ¿vio?
1: Sí, no pican la vida, ¿vio?
0: No, para nada. 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Bueno, está. 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Bueno, tengo un mensaje por acá, lo vamos a escuchar, a ver qué dice.
2: Buen día, hermano viejo. ¿Cómo estamos? ¿Todo bien? Acá andamos revisando los potros, ya culminando la revisada. Vamos por ruta 6 en este momento, pasando Capilla de Sauce, rumbo a San Jerónimo, un paraje ahí pegado en la ruta 6, y después seguimos a San Gabriel. Andamos ya terminando la revisada de los potros y confirmado los del pago, y bueno, y después todo como siempre, ¿no? Confirmado asado con cuero, chorizo, como todos los años, dando una mano a las instituciones de la zona, a la capilla del pueblo, a la escuela del pueblo. La escuela de Arrayán también va a estar trabajando. Y bueno, y como siempre, todo el que se quiera estar arrimando para poner un stand o distinta venta de lo que tenga para vender, siempre sin costo, ¿verdad? Siempre, como siempre, nomás como todos los años, nunca se le va a cobrar nada a nadie. Así que bueno, por ahí sería la cosa. Quinta edición del Mago Viejo, quinta edición de los 15 kilómetros denominado Severo Fernández. Y bueno, y después el amigo Marcio Fontana va a estar organizando otra prueba corta como el año pasado, que le salió muy bien. Así que bueno, por ahí estamos, Matías. Los esperamos a todos invitados y siempre a la orden. Un abrazo.
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0: Bueno, muy bien, Alberto querido, hermano viejo. Qué linda fiesta, Héctor Raúl. Tres pruebas entonces, ¿no? Tres, porque aparte del Severo, aparte del Mago Viejo, hay otra más.
1: Está bueno, ¿no?
0: Sí, sí, muy lindo, muy lindo.
1: Y tendremos miércoles a miércoles de aquí al 25, Matías, para ir recabando información.
0: Sí, cómo no, cómo no.
1: Informa Liliana Tomé desde allí,
0: ¿cómo
1: no?
0: Cómo no, cómo no. Y algún contacto con Alberto también, si Dios quiere, vamos a tener. Aparte de que, está Leo Pellejero, el Minuto Campo, que también lo llama. Pero
1: ya está Leo Pellejero.
0: Seguro, pero lo vamos a llamar también. Así que, bueno, todo pronto, para el 25 de octubre, una fiesta que ya es tradicional. Ya son 5 años, que empezó como una cosa así nomás. Y bueno, y después se fue afianzando, Héctor Raúl. Y bueno, y hoy es tradicional en Illescas, como todos los años.
1: Eso son fiestas, Matías, que cuando bien organizadas están, sí, que se apoyan las instituciones, que a la gente
0: claro que
1: se
0: sí
1: arraigan en cualquier pueblo de estas latitudes del Uruguay profundo, con gente humilde, gente bien, sí, y eso se espera cada un año que llegue la fiesta del Mago Viejo, en este caso, ¿no?
0: Exactamente.
1: Como Valentín, el Olivio Rodríguez.
0: Exactamente. Y bueno, mire, yo le dije a Leo Pellejero, comentando el otro día con Leo Pellejero, y le dije al propio Marne Cabrera, que siempre nos da una mano, Marne, la radio nos da para adelante, sí, y yo le dije a Marne, bueno, ¿sabe una cosa? Este año la radio va a estar, como sea va a estar, porque... Claro. Ya es la cuarta fiesta que él hace, Marne Cabrera. Claro. Otra persona muy querida, Héctor Raúl, muy apreciada. Sí, sí, sí. Y le dije, la radio va a estar y va a estar. Y bueno, y vamos a estar, si Dios quiere, el 17 y 18 de octubre en Valentines. Bueno.
1: Le iba a decir que me sentí muy feliz con una información que usted difundió hoy en el informativo de la mañana. Una información de que el Colegio María Auxiliadora, con la conducción del padre Leo Rizzo,
0: sí,
1: había vendido todos los números, que se habían vendido todos los números de la rifa. A mí me llenó de alegría, no sé a usted.
0: Sí,
1: a la
0: cómo
1: gente,
0: no, cómo no, sí, sí, sí. Una rifa, Héctor Raúl, que es uno de los pilares económicos que el colegio tiene en el año, aparte de la fiesta hípica.
1: Sí.
0: Para mantener el colegio, ¿no?
1: Sí, sí.
0: Y se vendió todo, y yo estoy muy contento, la verdad que sí.
1: Un día de esto lo vamos a llamar al padre Leo.
0: Muy bien, muy bien.
1: Si usted por ahí...
0: Pero no lo vamos a llamar a las 3 de la mañana, lo vamos a llamar en el programa, ¿verdad?
1: No, a las 3 de la mañana no, porque van a decir, ¿dónde están ustedes?
0: Y lindo cura tenemos en el pueblo, ¿no? Van a decir así, claro, sí.
1: No, padre, tranquilo, te vamos a llamar al mediodía, pero no a las 3 de la mañana. ¿Quién habla del otro lado?
0: Sí, no, y a esta hora está pidiendo, ¿qué vamos a pedir,
1: No, padre, no, te vamos a pedir eso.
0: No, sí, no. Una entrevista, padre, llamamos por una entrevista a las 3 de la mañana, a esta hora, a las 3 de la mañana, sí, no.
1: ¿Y quién habla del otro lado?
0: ¿Y quién habla del otro lado? Bueno.
1: No, padre, no, vamos a ser muy amables contigo como bueno, te amamos sí, mucho.
0: Bueno, después del Gigle vamos a vender y vamos a escuchar un clásico de esto, Raúl, que sí, usted seleccionó un temazo. Sí.
1: Bueno, yo se lo voy a decir ahora, se lo voy a dedicar, mire, al Matador. Yo, bueno, Matador, estás ahí en sintonía. Sí. Va para vos.
0: Bueno.
1: Va para Julio Fernández. Va para Lito Soca. Para mí también me voy a meter ahí en ese tema. Lo voy a dejar a usted, director, afuera porque todavía...
0: No, me permite dedicarlo yo también a un amigo. Sí, sí, se lo voy a dedicar a mi amigo López. El hombre del bigote que sí, estaba de cantinero en Bar El Lobo. Así que para usted, López, también va el tema.
1: Y para el Lobo también va. No se escapa del Lobo. No se escapa el único calzón de lata. Y van ahí.
0: Bueno, después del Gigle vendemos y después venimos con el tema musical que presenta el Rey como siempre.
1: Y para el Rey Lota.
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0: Taller de fotografía básica e identidad local, Zapicán en Foco, a cargo de Irene Pereira. ¿De qué se trata? Es un espacio para aprender, crear y compartir a través de la fotografía, pensado para niños desde los 10 años, jóvenes y adultos, donde distintas generaciones se encuentran para mirar, registrar y poner en valor nuestra localidad. Bueno, el inicio de los talleres el lunes 5 de octubre a las 18 horas. 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
0: 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Y cierro por acá, Raúl.
1: Yo me queda todavía para seguir la cartelera. 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Nos vamos a ir, me voy a ir a estudios. Vamos a escuchar el tema musical para el día de hoy, que lo presenta el Rey de los Caminos. Y va para él también. Va para él también el tema. Y para el Príncipe, para los dos allá de Pirarajá. No se escapan. Vamos a escuchar el tema musical que nos van a decir los Olima, los olimareños, Caballo Viejo. 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Voy a estudio, Caballo Viejo para todos, me incluyo en el lote, me voy para ahí.
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0: Bueno, y para todos los caballos viejos, que hay una cantidad,
1: Raúl. ¿Se habrán enojado, Matías, o no?
0: No, están chochos, están encantados. Están encantados.
1: Sí, yo opino que sí. Yo opino, digo. Mire, me llegó un mensaje.
0: Bueno, ¿cómo
1: que
0: no?
1: Dice que... Acá lo comienzo. Hola, papá. El tema que pasaron no es paso doble ni polka, es un vals. Saludos, Julio Luján. Bueno, no. Acá me dice, hola, Pampa, ¿cómo estás? Para decirle, este es el que tenía que ver. Hola, Pampa, ¿cómo están? Para decirles también que en la fiesta de Olivio Rodríguez en Valentines también están Renovación, Los del Pago, con la dirección de su dueño, Julio Luján. Mire, esto es en diciembre, ¿no? El Olivio.
0: Bueno, Julio Luján le mandó el mensaje. Julio, ¿sabe quién es Julio Luján, no?
1: Sí.
0: Es el organista de Los del Pago, el que toca el órgano.
1: Claro.
0: Bueno, así que la renovación, Los del Pago, van a estar en el Olivio Rodríguez también. Bueno, muy bien, muy bien.
1: ¿Está diciendo?
0: Bueno. Y el anterior que le dijo que era un vals, también Julio...
1: No, pero eso es ya un mensaje antiguo, por eso...
0: Está. Julio Luján, abrazo para Julio Luján, abrazo grande.
1: Y para Leo Sánchez,
0: sí,
1: un Pancho y unos babos me la debe.
0: Claro, sí, histórico, pero, aquello. Abrazo, sí, abrazo grande, Julio, así que va a estar en el Olivio Rodríguez también, Los del Pago. Bueno, muy bien.
1: Y no, pero el Leo Sánchez me la debe a esa.
0: Y Los del Pago que van a estar también... Los de Pago que van a estar también en el Mago Viejo, como lo decía Alberto también, el próximo 25 de octubre. Mucha actividad de Los del Pago también, entonces. Bueno, muy bien.
1: Y no recuerdo si van a estar ahora 17 y 18 de octubre, así también en Valentín, Los del Pago, ¿no?
0: Y
1: no.
0: Sí, claro, está distraído hoy usted, ¿no?
1: No, que tantas cosas que tengo que hacer, no recuerdo.
0: Claro que sí, Los del Pago. Salió la promoción recién, lo venía mencionando yo, Los del Pago y la renovación, Héctor Raúl.
1: Estaba sin auriculares y haciendo otra cosa.
0: Despiértese, no, tiene que estar concentrado en el trabajo.
1: Bueno, mire, qué raro que no esté con ganas del JC usted.
0: Bueno, JC, vamos a, bueno, abrazo. Bueno, muy contento quedó el matador con el tema que le pasó.
1: Sí,
0: me pasó un mensaje. Muchas gracias, dice el matador. Bueno, muy bien.
1: Pero guarda que mañana me va a tirar una réplica, pero yo la aguanto, esté tranquilo.
0: Bueno, vamos a la feria ganadera, sector Raúl.
1: Por allí.
0: Vamos a las ferias.
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0: Y arrancamos con mañana 15, 250 lanares, 200 vacunos en Local Ortiz, el escritorio Ricardo Bachino. A unos kilómetros de Minas, allí la feria mensual, mañana 15 de septiembre, mañana martes. 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Nos da la grilla, Héctor Raúl, por favor. Hoy la feria en el local de la Asociación Rural y las otras actividades de San Gabriel, por favor.
1: Sí, señor, por favor, no me lo pido, estoy acá, ya le digo. Hoy lunes 14, Asociación Rural de Zapicán, 300 vacunos, 50 lanares, en escritorio San Gabriel, martillo de Martín Lorier. El día miércoles 16 y jueves 17, lote 21, martillo de Martín Lorier, escritorio San Gabriel. Cierra la cartelera de feria el escritorio de San Gabriel el día martes 22 en Local Cruz Alta, en Sarandí Grande, en el departamento de Florida.
0: Muy bien, Héctor Raúl, impecable. Sigo por acá entonces con las próximas actividades de ferias ganaderas. El escritorio, con Palo Alto, pasado mañana, el miércoles 16, tiene su feria mensual, aquí en el local Palo Alto, con unos 300 vacunos aproximadamente. Aproximadamente. Mañana vamos a estar conversando con Alvarito Batista. Bueno, en las ferias en Palo Alto, como siempre, con la organización de Juan Chivega, 099-922-549. Y Darito Noblía, 099-74-74-46, con el escritorio Juan Francisco Batista. Me voy a... terminando con lo que son los locales, a la próxima actividad del escritorio Cugnetti, que va a ser el sábado 26. Sábado 26 de septiembre, la segunda feria del mes, en el local Cuchilla de Silvera, en la ruta 8, kilómetro 99. Cuchilla de Silvera, sábado 26, la segunda feria del mes. 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No recuerdo ahora, quizás lo dijo en la entrevista, pero no recuerdo la próxima actividad de... el escritorio Leonardo Silvera y compañía, pero bueno, vamos a ir informándoles en estos días.
1: Si no me equivoco, el 30 me parece.
0: El 30, está. Me voy a lo que es las pantallas, me voy a Plaza Rural, que va a tener el 328 remate el jueves 24 y viernes 25 de septiembre. El 328 remate de Plaza Rural, ahí participando el escritorio Juan Brea Sarabia, el escritorio Walter Hugo Valenda y el escritorio Leonardo Silvera y compañía con Zambrano y compañía. Y Pantalla Uruguay, que va a tener el 29 y el 30 de septiembre el 319 remate, participando como siempre el escritorio Fernando de la Peña, el escritorio Ricardo Bachino, el escritorio Dutra, Negocios Rurales, con Oscar Castelli, que es el representante para nuestra zona, y el escritorio Jasso y Jasso, Negocios Rurales, con Daniel Fernández Campelo. Reiteramos, 29 y 30 de septiembre, el 319 remate de Pantalla Uruguay. 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Ya se la hemos contado, pero se la vamos a ir reiterando. Bueno, está todo por acá.
1: Por acá también, Matías, solamente y decirle que...
0: Dejar el pozo.
1: Y sí, yo ya dejo el pozo acá y me voy a seguir laburando allí en la feria, ¿no?
0: Va a seguir tomando precios allá, Héctor Rojo.
1: Y si no tomo precios, no sé los valores.
0: Exactamente.
1: Y espero que usted llegue por ahí.
0: Sí, por supuesto. Voy a hacer
1: espero yo.
0: Presencia, Héctor Raúl, presencia. Mire, estaba viendo la información. Cortito, murió un locutor de radio en Paysandú mientras trabajaba en una transmisión en vivo de un partido de fútbol.
1: ¡Pam!
0: Sus compañeros perdieron contacto con el control y creyeron que era una falla técnica. Al llegar a los estudios de SW35 encontraron inconsciente al operador, los médicos no lograron salvarle la vida. El locutor y operador Marcelo Pucho Álvarez, de SW35 Radio Paysandú, falleció el sábado pasado mientras trabajaba en los estudios de una emisora ubicada allí en Paysandú. Según informó Paysandú Online, estaba a cargo de la operación técnica de la transmisión del partido de fútbol entre Paysandú Fútbol Club y La Cruz, que se disputaba en el Estadio Artigas, por la segunda divisional profesional. De acuerdo con la reconstrucción del portal, sus compañeros advirtieron que algo ocurría cuando comenzaron a tener dificultades para comunicarse con el control central. Álvarez era el único operador que permanecía en los estudios mientras el estudio periodístico cubría el encuentro de fútbol. Bueno, lamentamos el fallecimiento. Bueno, esto me hace acordar algo que me pasó a mí, Héctor Raúl.
1: ¿No tendría un motor prendido el colega por allí también?
0: Sí, algo parecido a lo que me pasó a mí. El final mío, por suerte, fue otro. Lamentamos el fallecimiento de Marcelo Pucho Álvarez, que falleció allí entonces, un colega. Y bueno, para su familia y para todos sus allegados, las condolencias nuestras, por supuesto, de esto que le pasó. Bueno, me trae recuerdos estas cosas, Héctor Raúl.
1: Sí, no, indudable, ni más vale que ni la siga recordando, que también a usted le pasó algo, no así, pero nos dimos cuenta todo lo que estábamos en los móviles, ¿no? Así
0: sí,
1: que...
0: sí. Se dieron cuenta muchos, pero los que reaccionaron fueron pocos.
1: Sí, pero...
0: Muy poquitos fueron.
1: Nosotros los que estábamos en los móviles nos dimos cuenta.
0: Sí,
1: todo,
0: sí, totalmente.
1: Ahí puso la cabeza Irene Pereira.
0: Nos vamos, Héctor Raúl. Si
1: sí, pero vamos a volver.
0: Vamos a volver mañana, si Dios quiere. Abrazo para Julio, que me mandó un mensaje por acá. Yo hace mucho que no lo veo, mi amigo Julio Fernández, en Oceaín.
1: Voy a venir a la feria del Playboy. No te calentes, Julio. No te voy a hacer pegar.
0: Ojo con Susana, ojo con la señora. Yo le digo que... Bueno. Hasta mañana,
1: Héctor Raúl. Usted lo que quiere meterle brazo a la
0: otra. No, pero mire que es brava. Hasta mañana, que pase bien. Hasta mañana.
1: Un abrazo para usted, Matías. La firma comercial, entrevistas, mensajes. A la audiencia de Minuto Campo, a la...
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1: 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Más después de todo eso, de andar y de más andar, gusto de entrar en la argolla de dos brazos y ahí quedar. 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Y a veces me llamo mota, la de imposible peinar. 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Pobre o rico, viejo o joven, ángel, diablo o redentor, de estas colinas y pampas soy el acento, la voz. Y me llamo canto anónimo, canto o improvisación, flores todas de aquel árbol que Lucifer agrandó. Y dio sombra a Santos Vega, Santos Vega el payador. 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

0: A ver si se encallan esos animales que no se entiende nada.
1: Quieto, sultán.
0: ¿Vio cómo está el techo, viejo ladeado? Y tendrá alguna tabla, vieja torcida. Pa' mí que es el piso, viejo podrido. No, seguro es la pared, vieja rajada. Bueno, ¿quiere un mate, viejo amargo? ¿No habrá usado la pava, vieja oxidada? No, esa tiene el fondo, viejo carcomido. Bueno, pero cámbiale la hierba, vieja lavada. Hablando de hierba, hoy le veo un color, viejo verde. Es que anoche tuve un sueño, vieja horrible. Y le habrá caído el locro, viejo pesado. O debió ser la tormenta, vieja eléctrica. Y hablando de otras cosas, ya me planchó la camisa, vieja arrugada. Es que no está la plancha, viejo caliente. Míremela la campera, vieja mugrienta. Entonces póngase el traje, viejo rayado. Bueno, debo de irme al pueblo. Voy a ensillar la yegua, vieja mañosa. Yo lo espero con un matambre, viejo arrollado. Voy a ver si le traigo una manta, vieja peluda. Vaya nomás, vaya. Y espero que no vuelva, viejo fundido.
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Entre los pastos tirada como una prenda perdida y en el silencio escondida como caricia robada, completamente rodeada por el cardo y la flechilla, que como larga golilla van bajando a la ladera, está una triste tapera descansando en la cuchilla.

0: Donado.
1: La quiero. Por eso le dedico esta aventura de una vida de sueños sin herencias. 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Porque mi lengua goza su dulzura y mi canto se bebe su paisaje. 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

Este cuento que viene ahora, más que un cuento, es casi un planteo filosófico. Fue cuando el Mundial del 78. No sé si ustedes se acuerdan que las compañías de turismo organizaban con buen criterio pequeñas giras turísticas o a Bariloche, o al Ventisquero, o a Salta, o a Cuyo, o al Litoral, o a Misiones. Y entonces los que tenían descanso 4 días, los equipos, los que habían venido a ver, por ejemplo, los holandeses, si esos 4 días que no iba a jugar su equipo, aprovechaban para ir y conocer algo de Argentina, que es un país continente con todos los paisajes, con todos los climas. Entre estos turistas, en un viaje al norte, zona de Salta, Jujuy, un turista norteamericano. Norteamericano se distingue por la elegancia cuando se viste de turista. Enseguida decir que es norteamericano por eso. Qué elegante. Zapato con unas plataformas así, medias verdes a raya, las tenés que pisar antes de ponértela. Los pantalones casi siempre son verde, amarillo, con unas rayas negras y otras atravesadas. Y el saco a cuadro también, pero cuadro de 12 centímetros los cuadros. Y las camisas muy discretas, unos dragones peleando, un potro levantado así, unas mariposas atrás, dos máquinas colgadas y como detalle.

0: De cordialidad turística se ponen un sombrero de la zona que andan visitando. Así que este estaba vestido así, con un sombrero de colla hasta las orejas. Era una hermosura. Como se hablaba tanto de la Argentina, que él pensó, si voy con el guía, este me va a llevar para donde él quiere, como hacen en la Unión Soviética, yo voy a ir por mi cuenta y yo voy a averiguar las cosas acá. Entonces le dijo, me va a disculpar, le dice el guía, pero yo no voy a ir con el contingente, yo voy a ir solo con una taxi. Y el guía le dijo, encantado el otro. Y salió para la zona del valle norteamericano con un taxi. Le quería que me muestra alguna zona típica para sacar fotos y poquito hablar con la gente. Y así se encuentra con un coche bajo un árbol con el sombrerito echado así. Y se le arrima a él. Buenas tardes.
1: Buenas tardes.
0: Yo soy turista norteamericano y estoy para la Mundial de la Fútbol. Y estamos recorriendo esto. Discúlpame que yo no entiende bien el castellano, pero quisiera, si no le molestia, hacer algunas preguntas.
1: Pregunte.
0: ¿Qué está haciendo usted en este momento aquí? Porque ellos hacen lo mismo que hacemos nosotros cuando tratamos de hablar inglés. ¿Viste? Yo querer bife. ¿Viste que hacemos? Y entonces el coche le dice, estoy cuidando a esas cabras. ¡Oh, qué bonitos cabras! ¿Son suyos?
1: Dice, sí.
0: ¿Me permite que saque foto?
1: Saque.
0: Y el tipo, clic, clic, y foto, y foto, y foto, y cambiaba de cámara y sacaba la de color y ponía la... Yo no quiero que usted se molesta para que piense que yo me voy a meter en su vida. Pero, ¿por qué no vende cabras y compra vacas?
1: ¿Para qué?
0: Si usted vende cabras y compra vacas, el volumen de venta será superior y el negocio es mucho más interesante.
1: ¿Para qué?
0: Querido amigo, si usted en vez de cabras vende vacas, el caudal de dinero es otro. Entonces, si usted vende vacas, con la mitad compra más vacas y con la mitad compra campo.
1: ¿Para qué?
0: ¿Cómo para qué? En el campo usted alambra y pone vacas adentro y usted ya no tiene que quedar como ahora cuidando las cabras para que no se le escapen o no se le roban. Usted ya tiene su campo y tiene manos libres para hacer otra cosa y hacer funcionar la cabeza para mejorar negocio.
1: ¿Y qué hago?
0: Ya teniendo campo y vacas, acá hay muy buenos técnicos y entonces usted pide que le hagan inseminación artificial o transferencia embrionaria, y usted mejora el nivel de sus planteles, la calidad de sus planteles, y tiene carne interesante para exportar.
1: ¿Para qué?
0: ¿Cómo para qué? Si usted tiene carne, en vez de para una carnicería de acá para exportar, usted ya vende al frigorífico para que vaya para afuera. Y cuando usted ya tiene buen dinero, compra más campo y más vacas. Y cuando ya tiene mucho dinero y tiene más campo y más vaca, vende una parte y con esa parte compra por un lado vaca y por el otro lado camiones.
1: ¿Para qué?
0: Para no tener que gastar en el transporte. Usted hace economía y se va haciendo fuerte. Tiene campos, tiene vacas, tiene su propio transporte.
1: ¿Y después qué hago?
0: Cuando ya tiene todo eso, usted vende sus mejores vacas al frigorífico para exportar. Hasta que un día no vende más.
1: ¿Y qué hago?
0: Pone su propio frigorífico.
1: ¿Y para qué?
0: Si usted tiene campos, vacas, Tiene sus camiones y su propio frigorífico. Falta un solo eslabón de esta cadena para que todo el dinero quede para usted. Cuando usted ya tiene vacas, campos, tiene camiones y tiene frigorífico, lo único que le falta, querido amigo, es barcos. ¿Y para qué? ¿Cómo para qué, querido amigo? Ya teniendo barcos, ya usted ha redondeado todo la frecuencia de su negocio. Tiene de la A a la Z. Usted tiene todo para usted. Campo, vacas, frigorífico, camiones, barcos. Y exporta la carne argentina, que goza de muy buen prestigio en todo el mundo. ¿Y para qué? Cuando usted ya tiene una sólida empresa, querido amigo, ¿cómo para qué? Cuando tiene una sólida empresa que ya funciona solo, usted pone a sus empleados que trabajen por usted y usted se dedica a descansar. Dice, ¿qué estoy haciendo?

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0: 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Te desea tu mimada. No me le aflojes por nada, te quiero mucho, papito. Cuídate, te necesito. Te regalo en este día, en Argel y Sociología y Administración General, tuve un puntaje ideal y un 9 en Economía. Feliz cumple, corazón. Te deseo buena suerte. 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

0: Si es Eros Ramazzotti.
1: Decise.
2: Es que tiene varios.
3: Abrázame y no me digas nada. Solo abrázame. No quiero que te vayas, pero sé muy bien que tú te irás.
4: Abrázame muy fuerte, amor, manténme hacia tu lado. Yo quiero agradecerte, amor, todo lo que me has dado.
0: Creo que no lo habíamos visto. En Yo Me Llamo, no lo habíamos visto.

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1: ¡Wow!
2: Van cinco.
3: Esa negrita que va caminando, esa negrita tiene su tumbao. Y cuando la herrera va mirando, ella baila de lado también, apretado, apretado, apretado.
1: ¡No!
3: ¡Azúcar! A ver, ¿cómo dice? ¡Miente!

0: hizo Eros. Alejandro Fernández, Juan Gabriel, Ana Gabriel, Celia Cruz, Nacho, me faltó uno.
1: Vicente.
0: Y Vicente Fernández. Bueno,
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Muy buenas tardes, bienvenidos una vez más al Túnel de los Recuerdos. Quien les habla, Cacho Fernández Chávez, los está recibiendo esta tarde, una tarde gris, tirando a frío, muy fría. Y bueno, y vamos a abrir las puertas de la memoria musical para viajar juntos por este espacio que durará hasta las 7 de la tarde. Espero que sus recuerdos, como bien dice el túnel de los recuerdos, sean muy lindos, con la música que nos toca el corazón, que nos llega al corazón. Bueno, ahí seguíamos recordando a Beto Orlando, era un tema de 1970. Ahora Nicola Di Bari, también de 1970.

0: Bueno, menos mal, estaba lento el tema. Hola Danielito, ¿cómo estás? La ruta a la pastilla siempre. Tráeme mercadería, Danielito.
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Hola, hermanita, ¿cómo estás? ¿Andas bien? Muchas gracias por estar ahí como siempre, hermanita. Un abrazo grande para José también. Estamos escuchando clásicos eternos que son inolvidables, la verdad. Ahora vamos con Albert Hammond, año 1976.

0: Bueno, un saludo muy grande a la gente de TikTok que ya se sigue sumando, muchas gracias. La gente de Facebook, por supuesto, mi hermana Daniel, todos los familiares que tengo. Seguimos acá en el túnel de los recuerdos. Aunque sea de este siglo, igual tenemos recuerdos, ¿verdad? Vamos a escuchar a Marco Antonio Solís.
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0: 20 años tiene este tema.

Bueno, seguimos en el túnel de los recuerdos. Ahora vamos a empezar con los saludos nuevamente a la gente del TikTok que sigue sumando. Vamos a saludar a Federico y a Susel allá en Brasil. Después tenemos a Pablo en Estados Unidos, Marino y Dorita, que hoy es el cumpleaños. ¡Feliz cumpleaños, Dorita! ¡Un beso grande! Ese cumpleaños están en España. Después tenemos en Paraguay a César Mónico de San Ramón también. Todo, una cantidad de amigos y familiares tengo por el mundo. Bueno, no sé si me estoy olvidando de alguien, si me acuerdo. Así que ahora vamos a seguir con uno de los últimos temas que Leonardo Fabio versionó, porque es una versión de un tema de él.

El túnel de los recuerdos, un programa hecho para que tu mente viaje en el tiempo. ¿Se acuerdan de Sabu? Año 1976. Tenemos Vuelvo a vivir, vuelvo a cantar.

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Bueno, nos vamos al año 1970. ¿Se acuerdan de Pedro y Pablo? Ellos eran un dúo extraordinario. Escuchen. Asociación.

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Seguimos acá en el túnel de los recuerdos. Muchas gracias a todos por estar ahí detrás de la pantalla y en Radio Online FM San Fernando de Maldonado, Uruguay. Es una radio online que nos escuchan desde donde estés, de toda parte del mundo. Argentina, Brasil, Paraguay, España, y no sé si me queda alguno más, y la República de Maldonado, sí. Todos acá están escuchando también el Túnel de los Recuerdos, un programa directo a tu memoria. También un gran saludo para la gente de San Ramón, que todavía no se ha mandado ninguno, pero yo sé que están escuchando. A ver si se acuerdan de este tema, año 1972, porque para eso estamos acá, para hacerles recordar temas que ustedes ya se habían olvidado. Alma y Vida.

Bueno, ahora vamos a escuchar un poquito de música nacional, también del año 1973. De Colonia llegan noticias, como decían. Se llama, el grupo se llamaba Hojas, y era de Colonia y sonaba así.

Bueno, esto era algo de del rock, digamos, un rock medio liviano de la década del 70, uruguayo, ¿no? Un rock uruguayo de la década del 70, que hemos pasado algunos temas, siempre acá siempre estamos con el rock de otras épocas. Bueno, ahora vamos a seguir con seguimos lento, seguimos bailando un poquito, también en año 1976 pasábamos estos temas por allá por San Ramón en La Criolla y todo el mundo apretaba. Se me fue el Facebook.

Bueno, se me había ido el Face, y eso que pagué, pero no hay caso, no había conexión. Bueno, estos temas que estamos pasando es para más bien gente jubilada, no nos vamos a hacer los nenes ahora, del 1976 era el tema, así que supongo que estarán sentaditos ahí tomando un mate, compartiendo un mate con tu pareja y escuchando el túnel de los recuerdos. Ahora vamos a dedicarle un tema a mi hermana que le gusta mucho, Roberto Carlos. Detalles.

Bienvenido, Rodrigo. ¿Cómo estás, querido? ¿Andas bien? Bueno, me alegro que estés jugando. Seguís jugando así. Mirá que Aguirre te está mirando, ¿eh? En cualquier momento te llevamos para la capital. Aunque sea a cebar mate, pero te vamos a llevar para allá. Bueno, seguimos en el túnel de los recuerdos. Ahora con temas de. Vamos a hacer un poquito de propaganda. Le vamos a pasar un lugar donde podés alquilar equipos. ¿No tenés equipos? ¿No tenés dónde? ¿No sabés dónde? 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

0: Olvidé saludar a Alberto Camarote, que está allí como siempre escuchándonos. Un abrazo grande, Alberto.
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0: Bueno, vamos a hacer una corrección. Era el Sabalero, no era Jaime Rosa, el Sabalero con ustedes, y se llamaba aquello, el tema. Ahora vamos a patinar un rato.
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0: Bueno, seguimos con las variedades musicales. Ahora le tocó el turno a Ango. A ver, Alberto, ¿cómo estás?

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Claro que sí, que están recordando. Para eso, de eso se trata este programa, El Túnel de los Recuerdos. Lunes y viernes de 17 a 19 horas. Seguimos el tango. Nina Miranda.

0: Bueno, ahora nos vamos a la pausa publicitaria de la radio. Escuchen con atención que hay muchas cosas interesantes.
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Bueno, hay que entrar en calor porque la verdad que está bastante fresco. Espero que hayan corrido los muebles del living ahí, la mesita del living, y vamos a bailar con Borinquen.

Bueno, seguimos recordando acá en el túnel de los recuerdos. Tenemos a Gilda, 1999.

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Seguimos en el túnel de los recuerdos y ahora vamos a recordar a Frank Sinatra junto con Antonio Carlos.

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Ahora vamos a poner un tema.

0: Bueno, vamos a cerrar los ojos y a seguir recordando esa música que te hace vibrar, ¿no? Que te hace recordar muchas cosas. Bueno, Daniel, bueno, cierre los ojos, Danielito, porque si no te va a llevar alguno en la intervalnearia ahí.
1: Por el señor Rubén Blades.
0: Bueno, seguimos ahora con Robin Williams. Escuchemos Bailar Lento. Ah, oh, qué lindo.

Bueno, quiero mandar un gran saludo a César Torre, que es un coterráneo de San Ramón. ¿Se acuerdan de César? Claro que sí. Está por allá por Colonia. Un abrazo grande para César. También tengo varios coterráneos que andan por todo el mundo. Por ejemplo, en España, en Brasil, en Estados Unidos, en Paraguay, en Argentina, en Montevideo también. Acá mismo, en Maldonado, hay mucha gente de San Ramón. Bueno, queremos saludarlos a todos y que pasen una buena semana, mejor. Iba a decir un buen fin de semana pensando que era viernes, pero no, una buena semana. Seguimos en el túnel de los recuerdos, un programa que llega directo al corazón de tus recuerdos. Escuchá esto de Memphis, La Blusera.

Bueno, llegan noticias desde Montes, departamento Canelones. El popular y populoso Chopo. Gracias. El Chopo Hernández. Gracias, dice. Gracias. Chopo, ahora te voy a hacer una pregunta. Siempre fuiste cumbiero y me estás pidiendo un tema de Los Redonditos Ricota, pero no te entiendo, Chopo. Ya me, ¿cómo has cambiado, eh? Bueno, después te vamos a pasar uno, Chopo. Vamos arriba. Ahora seguimos homenajeando a Rubén Rada, que ahora va a hacer un tema junto con Fito Páez.

Y llegan noticias de Argentina también, de allá de Córdoba. Gustavo Denis, otro coterraño de San Ramón que anda paseando por Córdoba. Un abrazo grande, Gustavito.

Gracias, Gustavo. La verdad que es un enorme placer que me estés mirando, porque estás en Córdoba, hermano. Hay cosas más lindas para mirar. Pero bueno, te agradezco mucho que estés escuchando y mirando el programa.

Bueno, estábamos hablando con Julio César Umpierre de San Ramón. Ahora vamos a hablar con Julio César Hernández del Montes Canelones. Aquí va el tema que me pediste, Chopo. Vamos a rockear un poco. Vamos a ponernos de... a ver, a bailar todo el mundo.

Y ahí teníamos al Chopo Julio César Hernández bailando en la verdulería un tema de Los Redondos. ¡Vamos arriba! Ahora nos vamos a la década del 80, fines del 80.

있습니다. Gustavito, no mire, ponete un tanque de oxígeno, Gustavito, que estás en las alturas ya, te va a afectar. Igual se disfruta.

Menos mal que te levantaste de la siesta, porque si no, si te ibas a acostarte esta noche, Dios querido, la hora que hay, el tipo recién se levanta. Seguimos en el año 1980, Charles Benson. A ver si sale, porque ahí salió.

Bueno, otro día más que ya estamos en la recta final. Otro programa que ha pasado con mucho placer. La verdad que lo he disfrutado mucho junto a ustedes. Seguimos con otro temita. Década del 70.

Bueno, ahora sí llegó el final del Tour de los Recuerdos. Espero que pasen una muy buena semana. Nos estamos riendo el próximo viernes.

Viernes a la hora 17, como siempre. Espero que hayan disfrutado y si les gustó el programa, ya saben lo que tienen que hacer. Hay que compartir, compartan con sus amigos, con sus abuelos, con sus vecinos, con el que sea. Me pasa uno por la calle ahí, che loco, vení, ¿qué tal el túnel de los recuerdos? Vamos arriba, Hay que compartir con todo el mundo. La música de los 70, de los 80, de los 90 y de este siglo también. Bueno, muchas gracias por estar ahí. Ahora nos vamos con otro tema de la década del 70.

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0: Señoras y señores, me alegro, buenas tardes, bienvenidos a La Voz del Deporte, bienvenidos al lunes, el día después. Bueno, se está cerrando la fecha número 6 con el encuentro de Montevideo City Torque con Liverpool. El glorioso Torque está jugando a esta hora 6, 7 minutos prácticamente de juego. Vamos a hablar de lo que sucedió ayer porque ya tenemos una baja en Liga Mayor. Tras la última fecha tenemos una baja en una institución, así que bueno, esta noche me acompañan Nahuel por un lado y Federico, que ayer se sumó a nuestras filas y hoy está presente aquí en el estudio de la radio. Así que bueno, nada, agradecerle a los dos y la bienvenida. Y tengo gol del Torque, le dije que le gana el Torque este partido.
1: Buenas tardes, ¿cómo están? el glorioso Liverpool, qué glorioso Torque, pero por favor.
0: A ver cómo fue la jugada.
1: Buenas tardes, Fede, ¿cómo estás?
2: Está buena esa camiseta, vio. Buenas tardes, muchas gracias. Pensé que iba a saltar a gritarlo.
0: Luego me agarró distraído. Pero gol del Torque, ya 7 minutos, Gutiérrez. Sí, es lo que tiene el sí, fútbol, ¿no? Jugando. Mire, ahí está la jugada. Ahí está. El tiro de esquina. No.
2: En Liga Mayor alguno cobraba falta ahí.
0: Sí, ¿le parece?
2: Carga.
0: Sí. Bueno, bien. ¿Cómo andan? ¿Cómo han pasado? ¿Cómo estuvo ese fin de semana, aparte de frío?
2: Excelente, buen fútbol.
0: ¿Sí?
2: Sí, y bueno, bien acompañado.
0: Bueno, eso es lo importante, que haya buen fútbol y bien acompañado, entonces.
1: Buen fútbol. Torque está jugando con suplentes. O sea,
0: sí, claro, porque el jueves tiene Sudamericana.
1: El equipo titular, muy poquito. Ezequiel Busquets puede ser de los que a veces
0: sí, va a veces, desde
1: el arranque.
0: A veces
1: sí, está en la línea. Nahuel da Silva, pero no son los más frecuentes. El gol lo hizo el número 22, Brian Gutiérrez, el lateral izquierdo, el sustituto de Pizziquilo.
0: Ahí va, sí.
1: Su jugador.
0: Sí, ahí va, claro, obvio.
2: Buena pegada. Ha demostrado bastante en esta Sudamericana y bueno, en el campeonato uruguayo también.
1: El caño que hace contra Tigre, una bestialidad. A lo Juan Román Riquelme. Descomunal. Bueno,
0: increíble eso. Bueno, bien. Vamos a hablar de Liga Mayor un poquito y después vamos a hablar de Peñarol y Nacional. Peñarol que ganó anoche 3-1. ¿Pudieron ver algo de Peñarol anoche?
2: Por supuesto.
0: Sí.
1: Como debe ser. Pero todos manchas son acá.
0: No, yo soy del Torque.
2: Yo soy como toda persona de bien.
1: Mire nuestro operador.
0: ¡Ay, eso!
1: Está
2: preocupado.
1: Cuando hay noche se nota
2: nuestro operador. Sí. No sé si es lunes de noche o domingo de mañana.
3: Muy buenas tardes para todos.
0: ¿Qué muchas dice gracias, Fabián? ¿Cómo le va? Gracias por ponernos al aire en esta jornada.
3: Muchísimas gracias, disculpe la demora, nos pasamos 5 minutos.
0: Por favor.
3: Pero tuvimos un problema técnico.
0: No hay nada. Todo solucionable. Menos.
3: Pasamos las redes sociales.
0: Pase ahí el ¿cómo es?
3: Por TikTok, FM imagen. San Fernando.
0: Ahí va.
3: Si no, podemos comunicarnos con al 091-924-536.
0: Exactamente.
3: O si no,
2: www. Cuidado que está caliente como la tabla de Liga Mayor.
3: FM San Fernando es.
0: Es en vivo.
3: Es en vivo, exactamente.
0: Ahí va, es en vivo.com, sí. Exactamente. Bueno, bien.
1: Resultados que dejó Liga Mayor, algunos sorpresivo por lo abultado.
0: ¿Cuál dice usted?
1: Y San Carlos 6, Charrúa 0. Sí. Charrúa es un equipo que viene en mitad de tabla, viene con 15 puntos, un equipo que juega bien al fútbol. Pero le costó el viaje a San Carlos, es como los equipos uruguayos, lo sacan de casa y sufren. No. Fueron a la ciudad de Carolina y sufrieron.
0: Sí, claro, obvio. Sí.
1: Y después también el clásico peninsular que estuvo.
0: Me asombró esa victoria impresionante de Ituzaingó, 5-0 sobre Punta del Este.
1: Encendido el picante Correa.
0: No, impresionante.
1: Yo estuve mirando, vi los goles.
0: Sí.
1: Sí, no. Muy lindos goles, la mayoría. El uno fue un córner, anticipa en el primer palo de cabeza. Después tiene uno tras una recuperación al borde del área, define cruzado gol. Después, y los otros dos los define medio definiciones rápidas, cruzada. Muy buen jugador Brian Correa de Ituzaingó.
2: Sí, yo creo que si bien Ituzaingó tal vez no tiene un plantel. Que uno diga
1: tan amplio.
2: Claro, y qué grande. O sea, si bien tiene muy buenos jugadores, uno no dice, ¡pah! Mirá el plantelazo que tiene. Como uno cuando mira Libertad, por ejemplo, que dice, mirá, tiene dos planteles. pero se ha logrado formar, ha logrado terminar esta apertura como el segundo de la clasificación. Y Brian Correa, me tocó verlo contra San Carlos y creo que es uno de los mejores jugadores que ha tenido mayor. Tiene una velocidad que creo que no la tiene ninguno.
1: Una potencia, ¿viste? Cuando salta, siempre gana por arriba y es un jugador joven, tiene creo que 21 años.
2: Sí, sí, el año pasado tuvo pasado en el
1: Cooper, de tercera división de fútbol profesional y surgido
2: de
1: Alianza 5. Que bueno, Alianza 5 que viene de una...
0: No, pero ha sacado buenos jugadores Alianza. Incluso creo que hay uno convocado en la selección ahora de la Sub-20, me
1: Matías
0: parece.
1: Matías Silvera.
0: Sí, está convocado, exactamente. No, no, digo, Alianza es de los que sigue sacando buenos jugadores, ¿no? Otro resultado que tampoco me llamó mucho la atención fue la victoria de Libertad, porque Libertad hace como 3 fechas que viene haciendo 5 o 6 goles, más o menos. Fue 5-1 sobre Barrio Perlita, ¿no? Sí. Arrancó con Defensor, que le ganó 5-0 y de ahí no paró más. No sacó más el pie del acelerador.
2: Dos planteles
0: tiene.
2: Sí,
0: claro.
2: Va con suplente y te arrolla igual.
1: Sí, tuvo 10 bajas.
0: Tuvo una cantidad de bajas importante.
1: Después de lo que fue su consagración en la Copa.
0: Sí.
1: Podía ser, lo hablábamos acá, que pudiese menuar un poco en cuanto a juego por todo lo que es salir campeón del interior, por todas las bajas, pero la verdad que ha rectificado partido tras partido, que está para seguir de largo.
0: No, sí, sí, obvio, ni que hablar.
2: Sí, sí, el único tropezón que tuvo fue el clásico, y no lo sintió, porque
0: no.
2: Viste que algunos cuadros posterior a perder un clásico merman el
1: rendimiento.
2: Exactamente, y la verdad Libertad no lo ha demostrado, por lo menos hasta el día de hoy.
0: No, sigue. Sigue más o menos a un ritmo acelerado y sigue más o menos un cálculo por arriba a 3-4 goles por partido, más o menos, haciéndole.
1: Perlita, así que creo que es la primera vez en el campeonato que queda último.
2: Sí, claro.
1: Toma la última posición. Sí. Después había sacado buenos resultados, empata ante San Carlos, en cancha de Perlita. Después se da el partido lío que pierde contra Peñarol de San Carlos en San Carlos.
2: Claro, tiene razón.
1: Y ahora viene y... Viene, no, va de nuevo, creo, a San Carlos y se come 5.
2: Es bravo competirle ya a los clubes de San Carlos. Creo que incluso en San Carlos se vuelven un poco más complicados. Y no me refiero solamente a Libertad y a San Carlos. Ir a la cancha de Colón también es
1: eso
2: difícil.
1: Me sorprendió ahora lo de Colón. Colón, yo lo tuve la suerte de verlo en el partido contra el Charrúa. Me había gustado Había tenido un par de bajas, una de las bajas era uno de los delanteros, no me acuerdo ahora el nombre, lo voy a buscar, lo voy a chequear, que había tenido un accidente doméstico, entiendo, pero un equipo muy parejo, muy aguerrido, que tienen en la columna vertebral el defensa que jugó en San Carlos.
2: Rodrigo Chocho.
1: Chocho, se aburre sacar todo, Chocho.
2: 36 años, si no me equivoco, 35, 36 años y sigue intacto, digo, es un jugador que creo que en cualquier menos... En Libertad, con los dos zagueros que tiene, creo que en cualquier otro club de Liga Mayor podría ser titular. A pesar de la edad y de ya todo el recorrido.
1: Son como
2: que tiene.
1: Salvador Maidana también, es otro ejemplo de jugadores experientes que con.
0: Bueno, está Abrito, que hablábamos el otro día también. Sí, Abrito,
2: sí, Maidana, por ejemplo, fue suplente el día de ayer, pero es un jugador que. ¿Qué tal? Si él va a entrenar todos los días, está ahí todo el día, es un jugador que es.
1: Te suma jerarquía, te
2: exactamente.
1: Suma profesionalismo al plantel, porque
2: contagias al de sí, yo tengo una buena amistad con él y sé lo que es. Él contagia muchísimo, le levanta la vara a todo lo que tiene alrededor, porque te obliga al vos estar con alguien que tiene 39 años al lado y que está rindiendo, no al 100 porque por la edad obviamente no, ya y las lesiones ya no es lo mismo. Pero está en un gran nivel y bueno, tenés 20, 24 años y tenés que tratar de emparejar para arriba.
1: Yo le decía a Fernando hace, bueno, después del partido ese entre Charrúas y Colón, que yo con Salvador Maidana compartí vestuario en Alianza el año que estuvo, y él es un hombre que habla y hay silencio,
2: sí.
1: Hay respeto, o sea, es un líder de verdad Salvador. Exacto. Maidana, que bien utilizado es un líder positivo que te puede abrir el abanico para pelear grandes cosas y potenciar todos los jugadores que tenés y también es alguien que siempre está preocupado en las cuestiones de vestuario, de equipo, de que hace falta el agua, de que los chalecos, de que las pelotas. Entonces, todo equipo que cuente con una clase de ese tipo de jugador, le suma, obviamente, es positivo.
0: Sí, claro, obvio, ni que hablar, ese ni que hablar. Bueno, después vamos al día domingo, ¿no? Y está, y Libertad que se queda con la primera parte del año. Ya venía adelantado, pero se termina consagrando en la jornada de ayer. Después vamos a lo que pasó, ¿no? Estaban analizando ustedes, San Carlos le hizo 6 a Charrúa, Defensor 3-2 a Colón. Y acá hay que abrir un paréntesis porque hay una baja y es bastante importante.
2: Exactamente, sí. Un partido muy peleado, la verdad que... Tal vez en la previa uno no esperaba ese resultado. Defensor venía un poco atacado ya por reiteradas situaciones. Recordemos el tema que pasó con el formulario previo al partido con Ituzaingó, que se repetía de una situación del año pasado.
1: Uh-huh. Venía del partido contra Artigas.
2: Contra Artigas, que era un duelo directo, que había perdido 3-1.
1: Sí.
2: Entonces era bravo para Defensor. Un Colón que el objetivo, creo yo, que es meterse en Copa. Hoy en día están en...
1: No, yo creo el objetivo de Defensor hoy es salvarse.
2: Sí, sí, sí, sí. Yo... No, perdón, de Colón no. Es meterse en Copa.
1: Ah, Colón, sí, sí, sí.
2: Si no, sí. Defensor es

0: al darlo vuelta iba a venir con más fuerza y capaz que podía llegar a ser alguno más. Estaba intentando jugar a eso. Defensor se reordenó. Creo que fueron muy inteligentes los cambios que hizo el técnico Pablo Ramírez. Creo que le acertó bastante porque los jugadores que les tocó entrar marcaron una diferencia. En el caso de Virriel, que es el que hace el segundo gol, es un muy buen jugador, muy rápido. Y bueno, después cerca de los 80 minutos, si no me equivoco, 82, es cuando hace una jugada, un penal que lo fabrica el chico Tabeira, que la verdad que es muy bueno. Yo tuve
1: Sí,
0: la suerte de
1: estaba
0: compartir con
1: ahí.
0: él en la selección sub-20 y este año está en Defensor y la verdad es muy bueno. Y en una mano, bueno, se da que es penal para Defensor y lo logra dar vuelta a Defensor, con un penal muy bien ejecutado por Gerard Benítez. Que se tiró muy bien Rodrigo Hernández, el arquero, pero ta, no fue suficiente para detenerlo. Y bueno, los últimos minutos lo aguantó bien Defensor.
2: Sí, yo lo había visto a Defensor perdiendo, por eso me sorprendió el resultado, lo había visto y muy poco fútbol había demostrado contra Artigas. Entiendo que no es fácil ir a la cancha de Artigas, una cancha que no
1: Esa
2: quiero
1: es otra
2: decir que
1: historia, es otra historia, el tema de los escenarios deportivos, ¿no? ¿Cómo estaba ayer el escenario deportivo?
2: Yo, para mí, a pesar de la lluvia, a pesar de que venía el tiempo, venía medio complicado. Estaba bien.
1: ¿Estaba bueno?
2: Sí. No, solo había contra la línea de los bancos, donde pasa la línea allí. Ahí había tipo un barrial. Pero era
1: Ah, sí. No,
2: para.
1: tampoco podemos pedir,
2: Y
1: digo, qué sé, con este tiempo,
2: sí.
1: ¿no?
2: Y
1: Un
2: más
1: día
2: la
1: tenés
2: cancha
1: lluvia,
2: que
1: otro día
2: está
1: calor.
2: ubicada en el
0: Sí.
2: bajo.
0: Exacto.
2: Exactamente. Entonces. Pero después la cancha estaba bastante
1: Estaba
2: bien.
1: bueno.
2: Sí. Se podía jugar perfectamente. Y bueno. Ahí se viene haciendo fuerte Artigas.
1: Claro, sí, de local por lo menos rescató 3 puntos importantísimos que hoy lo tienen con 11 unidades, bueno, arriba de Peñarol, ¿no?
0: Exacto.
1: Hoy lo
0: Sí,
1: tienen.
0: hoy en día los clubes que quieras o no están peleando por la permanencia serían Perlita, Defensor, Peñarol y Artigas.
2: Claro. Y
0: Artigas,
2: Charrúa está con 10, está en el
1: Charrúa.
2: medio ahí.
1: Charrúa está
2: Sí,
1: ahí.
2: está décimo
0: Sí,
2: Charrúa con 10
0: el
2: puntos.
0: objetivo de Charrúa es mantenerse
1: Sí,
0: también.
1: claro, obvio.
0: Yo lo he hablado con gente del club y me ha dicho, la pelea de nosotros es la de abajo este año. Llevan un proceso, una forma de trabajar en la cual, bueno, el año pasado fue su primer año en primera división, este es el segundo, van a
2: Tiene
0: tratar de
2: muy
0: mantener.
2: buenos jugadores jóvenes. Yo había un chico jugaba con la 10.
0: Tejera, Tejera.
2: En que estuvo hizo inferiores en su cuadrito.
1: En Defensor.
2: En Torque.
1: Ah, en
0: Torque.
1: Torque.
0: Sí,
2: Vio que
0: estuvo hasta
2: es
0: la
2: pastelero,
0: tercera.
2: tiene varios
0: Sí,
2: equipos el señor
1: y ayer,
2: conductor de este flamante
1: y ayer,
2: programa.
1: y ayer, ayer me miré. ¿Qué partido me miré ayer? No vi el gol, lo único.
2: ¿Liga Mayor?
1: No, no, no, al mediodía. El clásico inglés.
0: Ah,
2: Bueno.
0: polémico, dicen mucho el tema del gol.
1: No lo vi yo el gol, no lo vi.
0: Solo vi hasta la expulsión
1: Más o menos hasta por ahí lo
0: de
1: miré yo.
0: Foden,
1: Sí.
0: que muchos también la reclamaban.
1: Sí.
2: 34 minutos fue la expulsión de
0: Sí.
2: Foden. Como que miraron un ratito. No los quiero exponer, pero como que miraron un ratito. Próximamente hacen como Julio Ríos cuando hizo un análisis de un partido que no había visto.
1: No, pero yo lo miré hasta más o menos hasta cerca de la expulsión, miré el partido, pero dicen que el gol fue muy polémico,
2: Es
1: sí.
2: que yo vi la situación del gol, también la Federación Inglesa de Fútbol salió a respaldar al Manchester United y le dio la espalda, por así decirlo,
1: Al City.
2: no a los jueces,
1: Ah.
2: porque es un centro del segundo palo que Enzo Fernández, que está claramente en posición adelantada, salta a cabecear, no llega a cabecear, no la toca, pero notoriamente incide,
0: Participa.
2: participa notoriamente tanto en el arquero como en el defensa. Y por atrás, después que falla Enzo Fernández, entra Haaland y define perfectamente habilitado Haaland. Entonces, el juez cobró gol. Entendió que Enzo Fernández no había participado. Y bueno, la federación después con un comunicado que era offside, no sé qué cuantas cosas. Entonces,
0: Sí, con respecto a eso de que hay
2: pasan hasta las
0: periodistas que
2: mejores
0: analizan los
2: ligas.
0: partidos sin verlo, el día de ayer en el partido Defensor Colón,
2: Sí.
0: yo marco el primer gol como que lo hace Kevin Sueldo, porque me pareció en primer momento que lo había hecho Kevin Sueldo. Error mío, lo hace Christopher Churi,
2: Chuy.
0: exactamente. Pero, ¿cuál es la particularidad? Que

0: He visto en varios medios que han puesto a Kevin Sueldo
1: como autor del gol.
0: Autor del gol. Porque o nos estaban escuchando a nosotros, o al periodista que estaba al lado mío en las cabinas, que también me preguntó a mí porque no lo vio, a ver si a quién había sido. Yo le digo que mi sueldo, pues fue quien a mí me había parecido. Después, mirando la filmación del gol, me doy cuenta que no había sido así. Y ya lo he visto en varios lugares que figura Kevin Sueldo como autor del primer gol. Sí. Kevin debe estar en la casa festejando. Chocho debe estar. Y Churi, que tuve la posibilidad de haberlo dirigido, se debe estar acordando de mi madre en este momento.
1: Son las cosas que tiene el fútbol, ¿no? Bueno, otro resultado. Ganó Atlético Fernandino 3-0 sobre Peñarol.
0: Con goles de Guillermo, dijera el compañero ayer, porque se le complicaba un poco el tema del apellido. Guillermo Tuzener, el chino, gran goleador, para mí también un jugador letal, que
2: de los mejores nueve que hay en el fútbol local.
0: Para mí juega, es titular en cualquier cuadro. Él y no sé si Tabárez.
2: No sé si en Libertad, pero
0: juega, lo pones con Tabárez arriba.
2: ¿Y a quién sacamos? ¿A quién sacamos para que entre?
0: Ah, no, se le hace un lugarcito.
2: Sí,
0: se le hace.
2: Sí, sí. No, hay que jugar con 12, no se puede.
0: Vamos, si juega con 12 y gana el campeonato en el apertura, ya gana la normal.
1: Bueno, y vamos al último, que es la victoria de Artigas Junior sobre Alianza 5-1-0. Que usted estaba presente ahí.
2: Sí, un muy buen partido. Yo creo que hasta el arrancó mejor Alianza. Hubo unos primeros 10 minutos ahí de donde Alianza, en base a tenencia de balón, logró aproximarse. No fue un partido de muchas llegadas claras. No fue un partido donde los arqueros fueron los grandes protagonistas. Fue un partido muy trabado en la mitad de la cancha, como se esperaba, un partido que se juegan cosas importantísimas. Y bueno, el resultado fue un 1-0 nada más. Arrancó mejor plantado Alianza, pero al minuto 13 creo que fue que llega el gol, y fue superioridad hasta el minuto 30. Fue superioridad de Artigas Junior en base a ganas, ¿no? Tiene a Johnny Artigas ahí en la delantera, que es una bestia, va a pecha en una situación, la peina, pelotazo el arquero, la peina él y va, y después pelea la peinada. Es una máquina el hombre. La peina y la va a buscar, ¿no? No
0: faltaba tirar al centro,
2: sí,
0: nada más.
2: Sí, lo único. Y después también estaba Correa ahí, el Rolo Correa en el medio de la cancha, que lo que jugó, metió un 5 áspero, de que cuando tenían que meter, metían.
1: Claro.
2: Les tocaba un día difícil, porque para mí el 5 de Alianza, el que juega con la número 10, Santiago López, es un flor de jugador.
0: Es un gran jugador.
2: Con pasado en Atenas, que bueno, sí, sí, hizo inferiores hasta que se rompió la rodilla, y ahí vino Alianza, se recuperó, jugó el año pasado, y ahora está, mientras los primeros minutos, él, donde él dominó el medio del campo, fue lo mejor de Alianza. Después que a él la agarraba y tenía 2-3 jugadores arriba, Artigas Junior empezó a dominar el partido. Y bueno, así fue que llega el gol de este muchacho, de Artigas, de Johnny Artigas. Sí, una pelota media sucia fuera del área, que controla de pecho y define de espalda al segundo palo. Y el arquero, ahí.
0: ¿Podría haber hecho más?
1: Sí, lo ayudó un poco.
2: Sí, yo en el momento dije nada para hacer, pero después, y no sé, me quedó la sensación rara de que algo más podría haber hecho, pero es un buen gol, un remate sorpresivo de Johnny Artigas. Después también Jesús ahí en el fondo.
0: Jesús Alves es un gran zaguero.
2: Jesús Alves, sí.
0: Es un muchacho que yo compartí con él en Defensor, por ejemplo, ya lo conocía de años antes, pero la verdad que es un zaguero, tiene un gran físico, muy privilegiado, la verdad. Y está intacto, él va todo, y lo que suma también es
2: lo que hablar. Después, se los pechó a todos, defensa ganó por arriba, no perdió casi que ningún duelo aéreo, sacó pelota a todos lados. También se me va el nombre, pero el número 6 de Artigas Junior, una bestia, se aburrieron de sacar pelotas. Solo Alianza inquietó mediante corners, tuvo un par de corners, pero después, cuando eran balones largos, Jesús Alves bien parado, sacaba todo, no tuvo mucho más para hacer. Y nada, y así se fue el partido en el segundo tiempo también. Pensamos que iban a haber más llegada, más juego, pero fue un partido muy trabado, fue un partido bien de dos equipos que se están jugando la vida, de que ninguno de los dos quería perder. Áspero, de piernas fuerte, no de mala leche, solo fútbol, fútbol áspero. Iban a dar una pelota e iban a trancar con la vida.
1: Sí,
2: ellos se jugaban una final y así lo hicieron notar.
1: Además, esos lindos partidos, ¿no? Como dice usted.
2: Yo creo que a pesar de las pocas situaciones de goles, fue un partido muy entretenido.
1: Sí, claro, obvio.
0: Sí, no, yo Alianza lo vi un partido, juega bastante bien. Mario Nerón, la verdad que le ha encontrado la vuelta al equipo. Creo que la verdad que es un.
2: Tiene buena mezcla entre juventud y experiencia.
0: Exactamente.
2: El arquero da seguridad. Es un arquero que no es tan alto.
1: ¿Es joven o con experiencia?
2: 26, 27 años tiene es Brian. Joven. No sé bien la edad. Después tiene a los Gatinis, a Matías
0: y a Gastón.
2: Gastón es un zaguero de una experiencia, una trayectoria. Un zaguero seguro. Matías es para mí es uno de los mejores laterales izquierdo de que tiene Liga Mayor. Es un jugador que siempre te va a jugar 6-7 puntos, nunca te va a jugar menos, nunca te va a dejar a pata. Y hay que adaptarlo también al contexto, ¿no? A los que se juega Alianza. Yo creo que si en un equipo que proponga más, que juegue más, yo para mí se luce. Después tenía un chiquilín que jugaba de número 3, de número 2, digamos, que es joven, no sé, que tendrá 20 años, no creo que tuviese más. También un zaguero prolijo, que buen juego aéreo, no se complicaba mucho por abajo. El lateral derecho de Alianza, se me está yendo bien. Ah, sí, el 21, Cabrera. Sí, también tiene 22, 23 años, jugador joven.
0: Claro,
2: en el medio de la cancha, Santiago López.
0: Santiago López es un jugador que además te puede jugar por toda... todo lo que es la columna vertebral del equipo, porque también puede jugar de zaguero.
2: Un jugador inteligente.
0: Puede jugar incluso un poco por delante de lo que está jugando. La verdad que es un gran jugador.
2: Yo creo que no lo ponen más adelante porque alguien.
0: Alguien tiene que marcar.
2: Sí, yo creo que sí.
0: Sí, no, la verdad que es un buen jugador.
2: Porque con él jugaban en el medio campo, jugaba Naquías Lara, que es un joven, que es joven. Naquías Lara, no sé si llega a 20 años. Martín Silveira, el joven que está citado a la sub-20.
1: Sí.
2: Sí, Jairo Prado. Después el atacante era Amarilla.
0: Keanu Amarilla.
2: Keanu Amarilla, que también es joven.
0: Sí, si no me equivoco, es algo de los Amarilla de Barrio Rivera.
2: Diego da Silva era el que lo acompañaba, pero Diego no tuvo mucha participación en el juego.
1: Pensando otra cosa, tiene que ver. No, sí, está bien, Amarilla era
0: comentarista. Sí. De Álvaro Amarilla.
1: El comentarista. Era Álvaro, el comentarista de fútbol que había.
0: No. Álvaro, jugador, jugó en Nacional de Montevideo, si no me equivoco.
1: Capaz que
0: Gonzalo Amarilla.
1: Gonzalo Amarilla, sí.
0: No sé si ese chico no es hijo de Álvaro.
1: Gol del Torque.
0: Bueno.
1: Está, anótalo. ¿Cómo va la penca? ¿Cómo va la finca?
0: Voy mal. Guarden goles para el jueves que van.
1: Sí, para el jueves los tenemos guardados, para el jueves y para el 30 que agarramos Peñarol.
0: ¿Qué?
1: Sí, ya las tenemos.
0: ¿Qué cantidad de uruguayos que tiene Cienciano? Mirá,
1: ¿cómo?
0: ¿Qué cantidad de uruguayos que tiene?
1: Sí, impresionante. Sí.
2: ¿Quién está?
1: El técnico tiene ahora el argentino le ha encontrado la vuelta. Está último. Mira, ahí está la jugada del gol.
2: No, la del otro día dándole clases a los periodistas cuando le dijeron
1: la conferencia,
2: goles cerrados, dice no, perdón, goles cerrados no, los goles no se erran, los goles son los goles, no hay vuelta, lo otro son situaciones de goles creadas, sí señor, invente Román.
0: Yo lo he visto varias entrevistas, es un poco de humo, pero
2: ataja bien. Falcón.
0: Ataja Falcón, estaba
2: Boston River,
0: a Mondaraí. Y ese también, ese estuvo, si no me equivoco, en el Cerrito y tuvo.
1: Sí, estuvo por el fútbol.
0: Después de Hoever, que salió de Peñarol.
1: También.
2: En Racing, nieto, Progreso, Rentista y Cerrito. Pasaba en el fútbol local.
0: Ahí va.
2: Y después, Arias.
0: Arias.
1: Arias. Nahuel da Silva, el autor del tanto para el Torque.
2: No hice ningún gol. Nahuel, el otro, sí.
0: Gran partido para estar mirándolo. Mucha gente por lo que vemos en el estadio.
1: Sí, claro.
0: Sousa hizo
1: lo que pasa que es el 1-2 de clausura, ¿no? Es el 1-2 de clausura. Va a ser un partido entretenido.
0: Sí, sí.
2: No, el 1-2 de clausura y Cerro es el 3. No, Cerro es el 2. Hasta ese partido, Cerro era el 2.
1: Espera un poquito.
2: Sí, sí.
1: Ah, yo uso esta otra.
2: Creo que sí. ¿Cuántos puntos tiene?
0: Torquea con un partido menos, recordemos.
1: Sí, claro, sí, sí. Debe el partido con Peñarol, ¿no?
0: Exactamente, que hubo un pequeño inconveniente con pagar la luz.
2: Sí.
0: Claro, todo no puede pasar, hay que llamar a refinanciar, ¿cómo no?
2: Torque,
1: bueno, ahora quedó...
2: Torque tenía 12 puntos antes,
1: sí,
2: de
1: claro,
2: este partido.
1: Ahí va.
2: Y el primero era Liverpool con 13, sí, al igual que Cerro.
1: Claro, ahora quedó Torque 15, Liverpool 13, Cerro 13, Racing 11, Peñarol está quinto con 9, Juventud tiene 9, Deportivo 8. ¿Vieron la polémica de la jugada del gol de Defensor ayer?
0: No, no la pude ver, estaba en cancha del otro Defensor.
1: Ah, usted estaba acá. No, pero de repente en el resumen de la noche.
0: No me deja.
1: Porque. Ah, la.
0: No,
1: está bien yo preguntar
0: cosas. Uno sabe con qué voy a llegar.
1: Está bien yo preguntar cosas que tengo que preguntar. Porque para mí deja muchísimas dudas, ¿no? Deja la jugada del gol ayer, del penal que le cobran al Defensor, ¿no? Aunque se lo atajó el golero, pero está. Termina convirtiéndolo en una serie de rebotes.
2: Fecha de penales dudosos.
1: Por eso le quería.
2: El de Peñarol. Yo había escuchado hablar al árbitro. Dice que incluso sonó el ruido de la patada de Darias al atacante de Racing. Yo creo que se.
0: ¿Qué dijo Ruglio que es lo importante?
2: Ruglio no salió de las declaraciones. Pero yo creo que fue un penal demasiado chiquito.
0: Viene un poco polémico Ruglio últimamente con las declaraciones. Sí. Antes era con los jueces, después con los clubes rivales. Ahora es con los directivos del mismo club.
2: No, Rubio está loco.
1: Lo que pasa es que también hay que mirar el otro lado, ¿no? En 3 meses tenés elecciones, sí, en Peñarol.
2: Sí, sí, sí. Las internas ya arrancaron. Sí.
1: No, no, hace rato que están,
2: A Racing también le Racing no. Sí, a Racing. Le cobraron 2 penales dudosos. Racing jugó contra. Ya le digo contra quién.
0: Contra Boston River.
1: Claro. Que terminó ganando 3-2.
2: Exactamente. Que hizo 2 goles de penal. Uno en el minuto 21, que lo concreta Da Silva, y otro en el minuto 90.
0: ¿Qué jugador Da Silva? Me gusta. Que Da Silva muy bueno, la verdad.
2: Sí, no lo tengo tanto a Da Silva. Extremo derecho, ¿puede ser?
0: Sí. La verdad que es uno de los buenos jugadores que ha encontrado Racing en este campeonato.
2: Sí, ya sé cuál es. Sí, al Peñarol lo enloqueció.
0: No,
1: claro,
0: a Peñarol no enloquece hasta el más complicado.
1: Sí, claro, a Peñarol una mosca lo enloquece.
0: No, yo miraba ayer, por Dios. Mira que uno es hincha y uno no quiere, pero no hay forma, ¿ves? Ya están los Lemos, los Olivera, los Lucas Hernández.
2: Para mí la línea de 3 no me gusta. En Peñarol, ahora con la llegada del argentino Petzela, le está dando un poco más de orden. Y ahí me parece que está encontrando un poco más de juego, pero sin una voz clara de referencia ahí en esa línea de 3 es muy difícil. Lemos le falta fútbol. Siempre fue un zaguero que le predominaba. Le predominaba la buena salida, sí. El que tiene una buena pegada, un buen pase, y con eso hizo carrera.
0: Sí, pero.
2: Sí, en marca le
0: ¿hasta
2: cuesta.
0: Qué punto uno se puede aferrar al qué bueno que fue, qué bueno que era en esto, sí, en esto, sí, y esto? Sí, creo, sí, que sí, como tú dices, Pesela le da otro aire al, sí,
2: a ese fondo.
0: Sin importar la edad, porque en realidad creo que es incluso más joven que Olivera, sí, y que. Pero creo que Romero
2: pero
0: no termina
2: de rendir. Olivera para mí todavía le queda. Yo lo vi en el campus acá contra Deportivo y el hombre defendió solo. Porque estaba con él, estuvo Luca Ferreira, estuvo este chiquilín que estuvo Nacional.
0: Romero.
2: Romero. Y casi siempre le tocó pelear con la más fea a él.
0: Sí, creo que Romero todavía no ha intentado más de lo que debería y ni siquiera lo ha logrado encontrar el lugar de él.
2: No. Es un jugador con buen juego aéreo y después por abajo como Lucas Ferreira. Le rebotan las pelotas.
0: Exacto.
2: Y ahí está el tema.
1: Ahora, la llegada a Peñarol del juvenil este que vino de River, le hizo bien, ¿no?
0: Le hizo muy bien. Creo que es un jugador Se habla mucho en todos lados. El que no lo ha visto todavía está escéptico de lo que puede llegar a ser. Porque muchos dicen, no, le están inflando. No, la verdad que es muy bueno.
2: El caño que tira con la pelota cayendo,
0: es una locura. Termina Marcelo, gol esa jugada. No, es una locura.
2: Eric Remedy tira un pase, un bombazo para arriba, le cae en los pies y él en el control tira el caño.
0: Sí, y direccionada al compañero la pelota, sí. No es que la fue a parar, le quedó y le larga rebota, y no. Justo
2: tira
0: le
2: tira el caño.
0: No, es un gran jugador. Creo que Peñarol intentó repetirla con este chico de Boca.
2: Se lesionó.
0: Y se lesionó.
2: Sí. Se lesionó el muchacho que vino
1: de Boca. ¿Que vino de Boca?
0: Sí, la verdad. Pero que
2: me parece una buena apuesta igual. No deja de ser buena apuesta.
0: Sí, yo lo vi contra Atenas en el campus y
2: es rápido, es equilibrante.
0: Tiene cositas, pero también. Capaz que el hincha de Peñarol esperaba más debido a lo que fue todo el humo previo a su llegada, a su debut en realidad.
1: Sí, sí.
0: Porque incluso Aguirre habló de él en los medios, dijo que si les había asombrado Jaime que esperaran a verlo a él, que era incluso capaz que mejor, más rápido. Entonces como que se fue generando una bola de nieve que está. Creo que también demostró y luego se lesionó.
2: Llegó hace nada al fútbol. Se tiene una adaptación al fútbol uruguayo, una adaptación. Es joven, tiene creo que 20 años, 19 años. Está viviendo en un país que no es de él. Yo creo que va a darle mucho a Peñarol, pero hay que esperarlo un poquito. No podemos quemarlo de entrada.
1: Ahora, mirando de aquí al próximo año, ¿no? ¿Qué va a suceder con Leo Fernández en Peñarol? ¿Dónde ponen a Leo Fernández con todo esto?
2: Ya lo dijo él. A los buenos jugadores se les hace lugar. Yo no sé quién va a salir. Tiene que entrar Leo Fernández.
0: Sí, pero yo creo que va a tener que cambiar las formas Peñarol para, o sea, la formación primero que nada, se termina la línea 3. Creo que para que juegue él tiene que pasar Peñarol a tal vez un 4-2-3-1, que juegue por detrás del delantero, Jaime por una banda y bueno.
2: Pero vos decís que con la línea de 5, sacando al Indio y poniendo a Leo, jugar con un 5, solo somos Peñarol. Es fútbol local. Jaime y Leo pueden hacer destrozos. Jugás con un 5 solo, tenés dos de creadores, tenés los dos carrileros por afuera y tenés atacante.
0: Sí, podría ser también. A ver, el tema es ver a Peñarol a lo que apunta. Ahora Leo Fernández es totalmente de Peñarol, ya no le debe nada a Toluca porque ya se pagó el pase con, uh-huh, con lo que fue el pase de Barbosa.
2: Qué buen negocio hizo el presidente de Julio ahí.
1: Usted está preguntando.
2: Barbosa, después de la venta se apagó de una manera.
0: Es impresionante. Tuve, lo vi
2: menos mal lo vendió antes de los goles en contra y de los penales. Y no.
0: Lo vi en el campus y totalmente desorientado ese día estuvo. Bueno, termina la jugada del gol en contra. Que creo que también Britos podría haber metido la mano. Mete la mano, falta técnica.
1: Corner. Busca algo ahí, alguna cosa ahí.
0: Pero creo que podría haber hecho un poco más. Y bueno, se apagó de manera impresionante. El clásico, le tocó contra el clásico, no rindió. Partido con Atenas, nuevamente un mal partido. Y creo que fue un gran negocio. Espero que ya haya firmado todo.
2: Sin duda, sí.
0: Ya está.
1: Nacional que vuelve. Le vuelven a empatar un partido.
2: En la hora.
1: Y en la hora.
0: Sin rumbo. No tiene rumbo Nacional. No, ya han cambiado todo lo que se podía cambiar de una temporada. Y igualmente.
1: Y ojo que Nacional también tiene elecciones el año que viene.
0: Sí.
2: Y Nacional ahora va contra.
1: Pero un poquito.
2: A ti difícil. Yo creo que el partido Nacional. La realidad es que el técnico, ¿cómo se llama? Se me escapan los nombres a mí. No.
0: Carreño.
1: Daniel Carreño.
2: No es fan del juego bonito. Él es un técnico chapado a la antigua. Que si te tiene que meter línea de 5 para aguantarte un partido, te lo va a hacer. Es muy pragmático. Apuesta mucho a lo emocional. Que también así le fue en el clásico. Porque para mí Nacional entra dos escalones arriba de lo anímico. Y por eso se lo lleva al partido. Porque después, en cuanto a nivel futbolístico, Nacional no ha demostrado nada. ni con Carreño ni con Baba, pero Carreño el otro día yo escuché mucho malestar en la gente nacional porque cuando iba ganando 1-0 empieza a sacar volantes y a meter defensas, y eso es Carreño también.
1: A mí me sale acá con Progreso ahora el miércoles a las 3 de la tarde. Esto es por la Copa Uruguay.
0: Eso por Copa Uruguay, por, exacto.
1: Copa Uruguay.
0: Sí, a ver, yo creo que le ha pasado, creo que a los últimos 5 técnicos nacional, que se ve que no le encuentran rumbo, y entonces hacen un gol y se empiezan a meter para atrás, que termina complicándose ellos mismos siempre. Uh-huh. Porque le pasó con todos, le pasó con Peirano, le pasó con Jason Viera.
2: Yo creo que Peirano jugaba bien. Peirano jugaba bien. También ha ido mutando mucho Nacional en cuanto a club. Técnico contrata a polos opuestos. No está apostando por una metodología, por una idea de juego, no. Sí, él está yendo tapando agujeros. Sí. Y esas cosas pasan.
1: Terminó saliendo carísima, ¿no?
2: Y claro. Así le ha pasado a Peñarol un montón de veces.
1: De este nuevo siglo, digamos, a Peñarol le costó carísimo también. Exacto. Cuando estaba Damiani.
2: Cuando estaba Damiani, los echaba por teléfono.
1: Sí.
2: Solo llamaba por nombre, pero nunca era, bueno, ¿a qué apunta a jugar?
1: Claro.
2: Peñarol, ¿a ser protagonista? ¿A jugar con línea de 5 como en su momento lo hacía Fossati? O apostamos a una línea de 3, como no me acuerdo qué técnico fue que trató de jugar línea de 3 y fue un desastre. No. Pablo Bengochea, que no tenía tanto fútbol, pero sí era un técnico ganador que te tiraba 4-5-9.
0: Bengochea gana, está un año completo, gana dos campeonatos porque gana el Clausura 2015 y el Apertura 2016, y se lo echa por no haber ganado ningún clásico.
2: Por perder los clásicos de verano.
0: Exacto.
2: Es que no había feeling con Damiani. Son esas decisiones que se toman olvidándose del club.
0: Exacto. Claramente. Y después viene, recuerdo, el Polilla da Silva. No tiene un buen campeonato. Sale campeón Plaza Colonia. Y está. Después le gana la final Peñarol a Plaza Colonia en el Centenario. Pero no es que tampoco jugara mucho. No. Ese es el gran problema, las gestiones. Yo el año pasado lo dije, que cuando viene Jason Viera, que viene previo, que si no me equivoco, 3-4 fechas antes de que termine el campeonato, uh-huh. Nacional seguía sin jugar bien. Y yo le dije lo mismo, dije que si Nacional salía campeón era lo peor que le podía pasar. Porque cuando tú sales campeón, se justifica todo lo del año.
1: Claro.
0: Y si jugaste mal todo el año, justificaste lo del año y dijiste, bueno, está, podemos seguir por la misma senda porque somos campeones. Pasó, después arrancó el año Nacional, un Nacional que no jugó nada bien, si no me equivoco jugó 4 amistosos y los perdió los 4. Yo dije Nacional, perdón, Jason Viera no va a terminar la fase de grupo de Libertadores por la forma que se veía el juego Nacional. Los clubes grandes piden resultados ya, no se te permite procesos como tuvo Baba en Liverpool, por ejemplo, que pudo trabajar tranquilo. Y Jason Viera ni siquiera llegó a debutar en la Copa.
2: Sí, a Jason Viera se lo echa prematuramente. Lo llamaron para jugar la final.
0: Sí, exactamente.
2: Y ya está. Después de un mal arranque, no es un técnico sin espalda. Bueno, en Independiente ahora le está yendo bastante bien. Está metido dentro de los que van a los playoffs. Viene de empatar contra San Lorenzo 1-1. Se lo empata San Lorenzo sobre el final. Viene de cosechar una victoria anteriormente. No viene tan mal Jackson Viera.
0: No creo que sea mal técnico. Incluso cuando estuvo en Boston River hizo
1: muy buena campaña. Yo creo que lo llevan más por eso, ¿no? Por el tema de la buena campaña que había hecho en Boston River, ¿no?
0: Claro, hay que tener en cuenta que no es lo mismo dirigir Nacional Peñarol que dirigir Boston River.
1: Claro.
0: Sin desmerecer ningún equipo, pero cuando tú estás en un club de los considerados chicos, no tienes tanta presión como la tienes al dirigir un club grande.
1: Claro.
0: Tú puedes perder un par de partidos y después empezar a ganar y acomodarte. En Peñarol Nacional, donde pierdes un par de partidos, fíjate.
1: Mirá, algunos de los números que habíamos manejado con él la otra vuelta, por ejemplo, Peirano tuvo un 76% de puntos obtenidos, Lasarte un 70%, Recoba un 62,3%. Jackson Viera 44,4 y Baba 47,6.
0: Sí, a ver, yo creo que también uno lo primero que apunta siempre es a los jugadores y al técnico, porque es lo que tiene, son claro, quienes juegan, pero también hay que ver lo que hay detrás. Yo creo que el vicepresidente, que para mí es el presidente, porque es quien...
1: Sí, yo digo lo mismo también.
0: Es quien está, no, sin decir que es una marioneta Bairo, pero él es siempre el que está en los medios, siempre el que está en todos lados es él, uh-huh, el que opina es él. Las contrataciones que le hace, no sé si es porque son de su agencia de representación o qué. Peirano era un técnico, sí, que era representado por él. Uh-huh. Trajo a una serie de colombianos que... el único que le dio realmente a Nacional algo fue Millán,
1: sí,
0: que claro, fue muy bueno, la verdad. Él fue para mí el jugador del campeonato pasado, por lo que hizo en las finales. Si él, si hubiese ganado la final de Peñarol, creo que hubiesen elegido a Herrera, pero la verdad que un muy buen zaguero. Nacional terminó obteniendo rédito, terminó obteniendo dinero por el pase de él, y creo que fue lo mejorcito. Después, bueno, técnico que ha venido, que ha traído uno o dos jugadores, alguno ha agarrado y no... Y bueno, Baba, cuando toma el control del equipo, no, los jugadores que tenía no eran los que él quería, se le trajeron un par que él había pedido.
2: Ahí a mí me da la suspicacia de que con Baba lo utilizaron para hacer una limpieza, de que, no sé, me sorprende mirar nuestro
1: la querido mosca. ¿Te acuerdas del cantante de La Mosca, no? Castigado.
2: Lo único que me da vida de mirar para allá es el pegotín que hay en la vidriera, pero...
1: ¿Este?
2: Sí, Sarandí, señor.
1: Sarandí de Navarro. ¿Dónde que queda Sarandí de Navarro?
2: En el departamento de Río Negro.
1: No sabe dónde usted... Dónde
2: claro, usted. Y la audiencia se renueva.
1: Sí, claro. ¿Dónde se renueva? Claro.
2: Claro, Sarandí de Navarro, en el departamento de Río Negro, es el pueblo más perdido en el interior del departamento.
1: Ni Google Maps lo tiene registrado.
2: Está en todos lados. La
0: mío,
2: riqueza más
0: extraordinaria. Lo mío va hasta Jun, perdón.
2: Estamos lejos de Jun. Las riquezas más extraordinarias de nuestro país están perdidas.
1: Sí.
0: Excelente lo suyo.
1: Hoy que es el cumpleaños de Mario Benedetti, tenemos al sucesor acá.
0: Ni Neruda se animó tanto.
1: Sí, exactamente.
2: Ya estoy para postularme para alcalde.
1: Sí, sí, acuérdese de nosotros. Acuérdese de nosotros.
0: Sí, sí, sí.
1: Acuérdese de nosotros. Bueno, bien, sí, a lo que iba con el tema de hacer limpieza, Baba, fue por el tema de sacar al Diente López, ¿no?
0: Exactamente, sí.
1: Lo había hecho en México ya anteriormente y ahora lo termina haciendo acá en Nacional, y un Diente López que era fundamental para Nacional.
0: Yo creo que el rendimiento que estaba teniendo no era bueno. Pero es como digo, hay jugadores que te contagian al de al lado,
1: claro,
0: que te generan otra cosa. Creo que lo que pasaba con el Diente López era eso. Creo que el Nacional, las últimas veces que le había tocado entrar, no había rendido. Principalmente recuerdo el clásico. Para mí fue un buen rendimiento. Pero creo que sí fue todo una maniobra para empezar a limpiar. Tengamos en cuenta que en el último año, jugadores que es capaz que el hincha Nacional, no sé si considerar ídolos, pero jugadores de la casa, se terminaron yendo. Mauricio Pereira se retiró a principio de año,
1: sí, claro.
0: Lodeiro, el año pasado se había retirado Polenta a principio de año también por la mala gestión que se hizo con las artes.
1: Sí, claro.
0: Creo que es una política de Nacional en el cual no se le da el respeto a los referentes que deberían. Más allá si el rendimiento están para jugar o no están para jugar. Creo que las formas son lo que corresponde. Yo recuerdo uno de los clásicos, si no me equivoco, fue el del clausura el año pasado, que Peñarol gana 3-0. Que también Nacional, cuando miraba para el banco para ver qué tenía...
1: No tenía casi nada.
0: Exacto, y empezó a meter cambios, y los cambios eran de mal en peor porque eran lentos.
1: Sí.
0: Mauricio Pereira, Lodeiro, el Diente López te genera algo con la clase que tiene, pero también es un juego que está lento. Y bueno, Nacional creo que se manejó mal con esos jugadores, se manejó mal dejando ir a otros, a Carneiro, que Carneiro lo tenían también como un dios estos últimos años, el caso de Évere, un jugador que a principio de año no lo tuvieron en cuenta, lo cedieron a Plaza Colonia, volvió a venir a Nacional, los terminó sacando campeón y lo dejaron ir.
1: Pero Évere es de Plaza Colonia, no es de Nacional, hasta donde tengo entendido.
2: Everest y se va a Plaza y pues se había roto la rodilla.
0: Claro. Para
2: volver a tener minutos.
0: Claro. Claro. Y vuelve a Nacional. Claro, claro. Nacional corta el préstamo con la intención de que volviera a
2: Plaza. Por el tema de cupo extranjero.
0: Exacto.
1: Sí, y, después, pero... y después la salida de Oliva, ¿no? Oliva que hoy ya está descosiendo en Brasil. Sí.
0: El representante dijo que él no se quería ir. ¿Por qué se van jugadores que no se quieren ir? Es la pregunta.
1: Esa es la pregunta. Quizás.
2: Para mí es económico. También sí, Nacional viene castigado desde lo económico hace rato.
0: Después tenés las chicanas de que sí, sí, sí, Silveira, trajeron a Silveira pensando que era la salvación también. Creo que en Peñarol metió muchísimo más, pero tampoco era la gran cosa. Creo que el funcionamiento de Peñarol era otro.
2: En la Copa Libertadores, Silveira. Descollaba.
0: Claro. Pero me parece que...
2: Estaba repleto de confianza. Es un jugador que Aguirre le dio mucha espalda y le dio, no vida, pero sí que lo potenció muchísimo. Que así le pagó, ¿no?
0: Sí, sí. Me parece que no le salió el chiste igual a Perro.
1: Bueno, bien. Estamos haciendo La Voz del Deporte el lunes. Sí, sí. Denme 2 minutos y ya le mando.
2: Antes no leía los mensajes que habían.
1: Sí, ahora no leí nada. Está corto de vista. Tiene un problema, me parece.
2: Luis Osta ahí.
1: Con el tema de...
2: Manda saludos. También manda saludos Carlos Núñez de...
3: Ya le digo de dónde.
1: Sí, ya la vamos a pasar. Ahora en Aston.
2: Desde 18 de mayo.
1: 18 de mayo.
2: 18 de mayo. Que ya pasó.
0: Sí, no...
1: No, iba a decir que está el 19 de abril, pero...
2: No, el 18 de mayo es en Canelones.
1: En Canelones, sí.
0: Habría que investigar a ver si hay algo en septiembre, alguna fecha de septiembre que... No hay feriados, él es un...
1: No hay feriado.
0: Es el único, creo que, mes del año que no tiene un feriado.
2: Hay varios meses que no tienen feriado.
0: No, pero una fecha así...
1: Significativa. No, tiene una, sí.
2: El ingreso a la primavera, el 21 de
1: correcto, el natalicio del general José Artigas también.
2: ¿Verdad?
1: El mismo día.
0: No sé si hay algún pueblo... Hay que investigarlo. Se lo deja de tarea para el próximo.
1: Se lo dejamos programa. Para el próximo.
2: Pero sí. Ustedes se cargan de tarea y no hacen nada. No me jodas.
1: ¿Cómo? Cállese la boca.
0: Pero ahora es un hombre nuevo. ¿No viste la encuesta ayer? Ahora es Alexis.
1: Claro.
2: Alexis.
1: Claro.
2: Alexis Cabimar.
1: Acá el compañero hizo una encuesta.
0: Hicimos encuesta en el Grossi Dutra y sí. Unánimamente entre las 60 personas que habían, todos prefirieron el Alexis antes que Fernando.
2: Yo también prefiero a Alexis. Yo lo conocía como Alexis y después sí, me llevé una sorpresa que él llevaba
1: no, usted tiene el Instagram del programa, no tiene el mío. Está, pero no importa. Mejor que no me siga.
2: ¿Usted me viene ya nos está mandando la pausa?
1: Sí, ya. Está como loco.
2: ¿Qué pasó anoche? ¿Nos cuenta cómo estuvo su noche?
1: No pregunte.
2: ¿O nos cuenta cómo estuvo su mañana?
1: No pregunte.
2: Amigos.
0: Códigos.
1: No pregunte.
2: Somos
1: está
2: amigos.
1: Está complicado el tema. Bueno, vamos
0: está
1: a la
0: precioso.
1: Pausa.
0: Entre fantasmas no nos vamos a pisar la sábana.
2: Usted también tuvo un domingo complicado. Nos vemos después de la pausa.
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0: Bueno, buenas tardes, Johnny. Felicitaciones por el gol.
1: Bueno, buenas tardes. Muchas gracias. Y bueno, esto de todo el equipo que luchamos semana tras semana en busca del resultado y por suerte ya salimos un poco de la zona ahí abajo.
0: Hubo un triunfo importantísimo. Se jugaron la final hoy.
1: Sí, sí. Y que tal vez. Una gran final. Y bueno, por suerte pudimos sumar a tres y esta banda sigue por más.
0: Sos, venís siendo el jugador clave por la fecha pasada para liquidar contra Defensor y hoy el gol que le dio el triunfo versus Alianza.
1: Sí, por suerte me ha tocado a mí, pero como te digo, los compañeros son unos guerreros y van a todas como yo también.
0: Sí, este triunfo le da aire, ahora se viene Perlita.
1: Claro, otro partido duro y como el siguiente también, pero hay que ir paso a paso y partido a partido y son todos difíciles.
0: Cada vez más cerca de salvarse, felicitaciones, Johnny.
1: Bueno, muchas gracias. Déjame mandar un saludo para todo mi pueblo, para mi amigo que tuvo un gran problema ahí.
0: ¿De dónde sos?
1: De Durán. Y le mando un fuerte abrazo para él también.
0: Bueno, perfecto, muchas gracias.
2: Ahí teníamos la palabra del goleador de la tarde de domingo, de Artigas Junior, Johnny Artigas.
3: Johnny Artigas, exactamente.
2: Con pasado en Atlético Fernandino.
3: ¿Tuvo en Atlético?
2: Sí, tuvo en Atlético. Y también ahora vamos a ir con otro jugador que con pasado en Atlético, que compartieron en Atlético, que es el Rolo Correa. ¿La tenés por ahí?
3: No, querido, tengo acá. Para que ya se la mando a...
2: Rodrigo Correa. El 5 de Artigas Junior, un 5 raspador de
3: eso, lo bueno. Ese que usted decía, ¿no? Que trancaba,
2: sí,
3: ¿no?
2: Sí, juega y hace jugar. El Eric Remedy de Artigas Junior.
3: El Eric Remedy.
2: Se nos googleó el...
4: Bueno, buenas tardes, Rodrigo. Estamos con una de las figuras del partido. Te tocó correr, te tocó meter. Un triunfo importante hoy versus Alianza.
5: Buenas tardes para todos. Sí, partido duro que lo teníamos que sacar adelante de todas formas. Sabíamos que no la teníamos fácil, pero el desempeño del grupo, de todos mis compañeros juntos, lo pudimos sacar adelante.
4: Te toca hacer todo el trabajo sucio del juego, sos el 5, sos una de las piezas clave del equipo.
5: Digamos que sí. Bueno, cuando hay que raspar y raspamos, y cuando hay que jugar, vamos a jugar siempre.
4: Johnny bien intratable, gol hoy, gol la semana pasada.
5: Sí, se le está haciendo común. Lo tenía como compañero en Atlético el año pasado y bueno, ahora estamos juntos en mi cuadro, que soy hincha, y bueno, por suerte se le está dando.
4: Sos hincha de acá, este triunfo es importante para salvarse. ¿Cómo se vive?
5: Sí, sí, ni que hablar, triunfo muy, muy importante, la verdad que sí. Era antes de terminar la primera rueda ganando para empezar de otra forma la segunda parte, y bueno, ahora se terminó la primera. Capaz que teníamos que sumar algún punto que otro, pero bueno, son partidos distintos, son todos duros y todo parejo, y bueno, ahora arrancar la segunda parte de la mejor manera.
4: Bueno, muchas gracias por el tiempo, por las palabras. ¿Querés mandar un saludo a alguien?
5: Bueno, no, muchas gracias a ustedes por la disposición. Y bueno, saludo a toda la barrera de la Artiga y a mi mujer, a mi hija y a toda mi familia. Muchas gracias.
2: De destacar la recepción que tuvimos de toda la gente de Artiga Junior, de apenas llegamos, salieron a ofertarnos mesa, silla, para poder ubicar
3: ¿No había ninguna
2: la
3: radio?
2: Transmisión. No había ninguna radio presente, éramos la única. Y sí, la disposición de acercarnos los equipos, de todo, la verdad, muy amable la gente allí de Artigas Junior en cuanto a la recepción que tuvimos.
3: Mirá, porque claro, Voces estaba con Atenas en la jornada de ayer. Y San Carlos estaba con San Carlos allá en el escenario.
2: Sí, para sí, mí. Sí. Éramos el único medio que estaba haciendo la cobertura del partido.
6: Bueno, único medio, dijo algún periodista.
2: Único medio.
3: Bueno, vamos con la gente de Defensor, ¿no?
6: Exactamente, tuvimos la posibilidad de entrevistar al entrenador Pablo Ramírez al final del partido y también al capitán Gerard Benítez, autor del último gol.
7: Bueno, estamos con Pablo Ramírez acá, entrenador del Club Defensor de Maldonado. Lograron los 3 puntos importantes en casa y para sumar, pensando en la tabla de abajo.
8: Hola, ¿qué tal? Sí, la verdad que es un partido, sabíamos que Colón tiene muy buen equipo, muy buen entrenador, iba a ser muy complicado. Y la verdad que, bueno, un triunfo de esto con un jugador menos y perdiendo 2-1, la verdad que era la semana así distinta, ¿no? La verdad que no veníamos muy bien y, bueno, esto te da un poquito oxígeno.
7: Bien, ayer un resultado en el cual el conjunto de Perlita perdió. Eso también ayuda a que los de abajo se sigan manteniendo abajo y ustedes poder escalar un poquito más. Próximo partido, reciben Atlético, ¿cómo lo van a preparar?
8: Bueno, sí, está complicado. Yo creo que en punto está muy parejo. El tema es ganar, que es lo difícil, ¿verdad? Porque en punto todavía está muy parejo. Pero bueno, que lo bueno de este partido es que sumamos a tres. Y bueno, sí, ¿no? Contra Atlético sabemos que es un rival que viene de menos a más, ¿verdad? No tuvo un buen arranque de Copa, pero yo miré el último partido de ellos y creo que van en pleno crecimiento. Creo que ahora ganaron, así que me parece que viene en eso. Así que va a ser un partido sumamente difícil y bueno, también nosotros perdimos un jugador importante como Rodrigo, entonces la verdad que es bravo.
7: Bien, una expulsión temprana en el segundo tiempo que igual no se terminó notando ni reflejando en el resultado final, lo lograron dar vuelta, ¿gracias a qué?
8: Bueno, yo que nosotros sabemos que somos capaz un poco inferiores al rival y bueno, tratamos de buscar más que nada la presión en cierta zona de la cancha. Y por suerte hoy cuando la pelota caía en las bandas, caíamos bien y recuperamos muchas pelotas y bueno, por suerte

0: sirvió eso, sirvió las ganas, ¿verdad? La verdad que las ganas del muchacho hoy fue creo que mucho de eso, ¿verdad?
1: Muy bien, muchas gracias y felicitaciones por el triunfo.
0: Muchas gracias y bueno, nos estamos viendo.
2: Bueno, estamos con Gerard Benítez, autor del tercer gol de penal, el cual le da la victoria al conjunto de Defensor. Gerard, partido complicado.
3: Sí, un partido súper complicado, otra final más de todas las que venimos jugando. Por suerte hoy se cambió el chip, la mentalidad fue otra, no nos achicamos ante la adversidad, porque era una cosa que nos venía costando, siempre un gol nos costaba salir de ese enfado, de ese enojo, y bueno, hoy por suerte levantamos la cabeza y con un hombre menos supimos ganarlo.
2: Bien, un golpe a la tabla, un partido difícil, que los dos se jugaban cosas totalmente distintas, ellos la clasificación a Copa, usted la permanencia, el rival la verdad que les hizo mérito para jugar el partido de igual a igual, y usted con un jugador de menos lo lograron dar vuelta.
3: Sí, como te dije recién, yo creo que la actitud predominó. Cuando nos empatan, incluso cuando pasan a ganar, supimos ponernos el cuadro al hombro, todos juntos, pechando para adelante. Y bueno, estos tres puntos son tres puntazos de oro para nosotros, para salir ahí de esa tabla fea. Y bueno, encaminar lo que queda del clausura, que esperemos sea distinto a la apertura.
2: Bien, próxima fecha con Atlético de vuelta en casa. ¿Piensan que pueden repetir lo del día de hoy?
3: Y yo creo que sí, siempre estuvimos convencidos desde el inicio del campeonato que teníamos plantel para hacerlo. Yo creo que por distintas circunstancias no se nos han dado, errores propios y a veces también un poco de mala suerte. Pero en nuestra casa nos hacemos fuerte, sabemos jugar acá y bueno, intentaremos como hoy proponer el juego y tratar de sacar tres puntos de vuelta.
2: Muy bien, ¿a quién va dedicado este triunfo?
3: Bueno, primero a toda la familia de Defensor, a la que siempre está, toda la gente y principalmente bueno, a mi señora, a mis hijos y mis viejos que siempre están, y bueno, los amigos como ustedes que siempre acompañan.
2: Bueno, muchas gracias Gerard y éxito en lo que queda del campeonato.
3: Bueno, muchas gracias a ustedes, un abrazo.
4: Bueno, bien, eran las repercusiones de lo que pasó en la jornada de ayer, en la última fecha de la primera parte de Liga Mayor, ¿no? Con Defensor y con Colón. Y acá con Alianza. Alianza y
5: Artigas. Artigas fue local, así Artigas, que vamos a decir Artigas, el orden. Con Artigas y Alianza.
4: Ahí va. Bueno, nada, el Torque se queda con 10, le acaban de expulsar a uno.
5: Correcto. También tenemos las palabras del fútbol femenino.
4: Sí, tengo las declaraciones del fútbol femenino para pasar, que terminó un empate 1-1 en la jornada de ayer que se jugó en el campus Domingo Burgueño. Miguel, ¿está pronto? ¿Tiene pronto?
6: Sí.
4: Rela, ¿cómo le va? Buenas tardes, bienvenido.
6: ¿Cómo estás, Fernando? ¿Cómo anda todo por ahí?
4: Bien, buenísimo.
6: Saludos.
4: Está ganando el Torque, ¿sabe qué?
6: Está ganando el Torque. 3-0, estoy mirando eso. Acaban de expulsar a José Tarán, el hijo de aquel árbitro uruguayo, don Nicolás Tarán, ¿se acuerda?
4: Ah, me parecía...
7: La Viña.
4: Conocido.
6: El Niño, claro. Tarán es el hijo, ¿no? Que hoy estaba de capitán de Torque. Torque con un equipo completamente alternativo, producto de la semifinal... El partido que se viene para clasificar para las semifinales contra Cienciano. Y claro, jugó con un equipo completamente alternativo y le está ganando a Liverpool 3-0. Un partido que está planteando no a llevárselo por delante ni nada, ¿no? A esperar y contragolpear y a tratar de ver a lo que sale. Un partido netamente de respuesta por parte del equipo de Torque. Y bueno, le está saliendo bien y se está quedando con la punta del torneo. El tema es que, bueno, es un equipo que indudablemente le está saliendo todo, ¿no?
4: Sí, claro, sí, está peleando, está quedando con el clausura hasta ahora y va por el anual y tiene que seguir pensando en lo que es la Copa Internacional. Buen técnico, Marcelo. Acá estábamos con Federico, que se integró ayer y está hoy acá en la mesa. Estábamos analizando lo que fue Liga Mayor, ¿no? Estos resultados que se dieron en la jornada de ayer. Y ahora estábamos analizando con Nahuel lo que fue la victoria de Artigas sobre Alianza, ¿no? Y usted ayer hizo un comentario que me quedó grabado, que entre el primero y el quinto, en este caso, que es Punta del Este, hay 15 puntos de diferencia con Libertad. ¿Creen que Libertad en tres fechas se quede con la segunda parte del año también? Al lado, mirando los números de Punta del Este, ¿no?
6: Sí, yo creo que sí. Yo digo, si Libertad gana los tres primeros partidos, hay que ver quiénes son los rivales, ¿no? De los tres primeros partidos, pero donde juegue contra algún rival directo y pueda ganar el partido, Este, indudablemente, yo no sé si nos juega en la cuarta fecha, creo que es el clásico.
4: La primera Charrúa Libertad tengo yo.
7: Exacto.
4: La pero fecha 1 que es la fecha que viene.
7: Exacto, pero hay un gran partido que es Peñarol San Carlos y Ituzaingó también, que si bien pelean cosas distintas,
4: sí, claro.
7: Peñarol va a ser local, eso también complica un poco la pelea, y Alianza 5 va a ser local ante San Carlos.
4: Claro, ahí va.
7: O sea, los competidores de directo le tocan al visitante.
4: Sí, claro, ahí va.
6: Claro, sí, lo que pasa es que seguro es mucha la diferencia que ha sacado, y hay que tenemos que esperar para emparejar el campeonato que Libertad pierda por lo menos 3 partidos del campeonato para cortar los 9 puntos y que el segundo no pierda ninguno. O sea, no solo no pierda 6, ¿entiende?
4: Claro.
6: Para poder empatar en las 6 primeras fechas o empatar en la fecha, digo, poder ponerse a tiro con la tabla anual y con la indudablemente sacar una buena diferencia en el torneo clausura, ¿no? Como sería, creo que Ituzaingó, que es el que está más ahí en competencias para poder alcanzarlo, que está más cerca, ¿no? Pues San Carlos también está bastante lejos de Libertad, ¿no?
4: Mire, Libertad 30, Ituzaingó 22, San Carlos 19, Atlético 18 y 15 Punta del Este.
7: Sí, sí, el clásico rival esa con diferencia irremontable, creo yo, por lo corto que es el campeonato.
6: Claro, pues son 33 puntos los que se juegan. Usted tiene que descontar 11 en 33. Si fueran en 60, capaz que por ahí lo descuenta, ¿no?
7: Exacto.
6: Pero en definitiva, ¿no? Es en 30 puntos que tiene que descontar, o 33 en este caso, ¿no? Pues sacó 33 puntos y se cuenta que Libertad partió un solo partido de todos los que jugó en la primera rueda.
7: Exacto.
6: Está bien, estaba en la doble competencia, estaba con un otro ritmo, pero indudablemente, digo. Manteniendo lo que ha venido haciendo, no va a tener ningún inconveniente en yo creo que los rivales más competitivos que tiene Libertad en este caso son Ituzaingó, Punta del Este y San Carlos, los tres, y tendría que perder contra los tres.
7: Sí,
6: ya ni siquiera un empate le sirve a los rivales, ¿no? Hablando de los demás, la gente de Libertad me está por matar, pero digo, tendría que perder los tres partidos. Esto muestra lo difícil que va a ser que Libertad no gane, porque digo, además, por ejemplo, Ituzaingó y San Carlos van a tener que jugar entre ellos, y ahí ya va a haber un ganador o un empate, y ahí ya se quedan puntos por el camino, puntos que necesita cualquiera de los dos para poder alcanzar a Libertad. Entonces, de acuerdo al resultado que se le vaya dando, el que vaya perdiendo ya va perdiendo chances de campeonato y de todo, ¿no? O sea que cada fecha que se enfrenten rivales directos, ya va a quedar uno eliminado directamente por el camino y fuera de toda competencia, ¿no? El que pierda queda fuera, ya está. O sea, no hay una segunda chance por la gran ventaja que llega a Libertad, precisamente, ¿no?
4: Sí, claro. Y mirando, ahora que estabas hablando, mirando también, bueno, Libertad y San Carlos están en off y A, ¿no?
6: Sí.
4: Quedaría ese medio cupo que podría pelear nuevamente, un ejemplo, Ituzaingó con Piriápolis. Y después tenemos que ver el tema.
7: No, se me anticipe,
4: sí, porque Piriápolis perdió, tiene razón.
7: Sí, Piriápolis no ha arrancado bien, lamentablemente.
4: Sí, es cierto,
7: el conjunto perdió.
4: Dije Piriápolis porque fue lo que pasó.
7: Pero juegue conmigo, pónganme fichita a Rausa.
4: ¿A Rausa? ¿Usted dice que le juega a Rausa?
7: Juegue conmigo.
4: Bueno, bien, vamos a jugar a Rausa entonces. Póngale que juegue Ituzaingó Rausa entonces. Y ahí salga el tercer cupo para Liga Mayor. Y después tenemos que ver el tema de quiénes son los que van a ir a la Copa B, ¿no?
7: Exacto, son 3 cupos que tenemos para Copa B, si no me equivoco, ¿no?
4: ¿Son 3 o 2, Rela?
6: No, para la Copa B, la Copa B son 2.
4: Son 2.
6: Y para la Copa A son 3.
7: Bien.
6: ¿Qué pasa? Si el de la Copa A pierde la clasificación, baja la B.
4: Baja la B.
6: Va automáticamente y saca uno de los dos de la B, ¿me entiendes? O sea, si el ganador de la Copa A, del repechaje, clasifica a la Copa A y gana, tendremos 3 en la A y 2 en la B. Ahora, si pierde, tendremos 2 en la A y 2 en la B.
7: Este año clasificaron 6 igual.
4: Este año sí, claro, porque Ituzaingó le había ganado a Piriápolis.
7: Exacto.
4: Por eso entró.
7: Pero fueron 3 a la A y 3 a la B. Exacto.
4: Eran 6 que tuvo
7: Piriápolis. Si no me equivoco, jugaron una fase previa. Debido a que habían muchos equipos este año.
4: Sí, pero el que jugó fase previa fue Colón.
7: No, y si no me
4: equivoco, que se eliminó con Olmos de Olmos.
7: Y Punta del Este también jugó fase previa. se eliminó también con un equipo de Canelones. Pero

0: Claro, viene por ahí la mano.
1: Sí.
0: No, no lo tengo en este. No, debe estar en la otra cuaderno 8.
1: Sí, pero
0: Lo
1: sé
0: tengo.
1: que jugaron, hubieron varios que jugaron. Me queda la duda de que Atlético haya jugado incluso.
0: Sí, tuvo una serie Atlético, sí.
1: Sí.
0: Sí, tuvo una serie, sí.
1: Sí, sé que.
0: Estaba una serie que terminó último incluso. No ganó ni un partido, creo.
1: Claro, no, no, pero hubieron algunos clubes que jugaron fase previa.
0: Ah,
1: Creo que la
0: ahora te
1: fase
0: entendí.
1: previa la jugó Punta del Este y Colón. Creo que Atlético no la jugó.
2: Este año.
1: Este
0: Sí.
1: año, sí.
0: No, eso sí, impuestos. Tengo cuadernos de impuestos, tengo de todo acá.
1: Sí. ¿Y paga los impuestos usted?
0: No, yo no.
1: Ah, está, está. Quedamos tranquilos entonces.
3: Unido Casa versus Empalme Olmo.
0: Para acá.
3: Orofi.
0: Yo creo que sí, lo tengo por acá. Ofi B, mira, acá tengo algo, mire.
1: Sí,
0: Ofi
1: sí.
0: A. Jugó San Carlos con Barrio Olímpico, Libertad con La Valleja. Y en Ofi B tenía, entre los clasificados, Piriápolis, que jugó con Nacional de Minas. Papá, papá, pa, pa. Es el que tengo acá. Ah, Punta del Este con Juventud Unida de Libertad.
1: Juventud Unida y Libertad,
0: Ahí
1: Gacela
0: va,
1: Verde.
0: sí. Estos vendrían a ser los octavos, ¿no?
1: Eso no, vendría a ser una fase previa, si no me equivoco.
0: Bueno, está, eso es lo que tenemos a esta hora por acá. Pero sí, hubieron seis cupos en este año en Ofi. Ah, en A fueron 3 y en B fueron 3. Rela,
2: Sí.
0: mirando otro tema del panorama, ayer se jugó el clásico en Londres. Dicen que el gol fue polémico, no lo vi yo el gol, eh.
2: Sí, lo que pasa es que, o sea, hay mucha gente que trata de que explicar y yo recuerdo un gol en el cual se lo anularon a Brasil específicamente, por eso me acuerdo, en el cual el jugador se corre para que la pelota pase, ¿verdad? El árbitro le marca que es offside por haber intentado intervenir en la jugada. En este caso hubo un intento de intervención en la jugada, ¿verdad? Pero ya en la Premier se están aplicando otras reglas, póngale, por decirlo de alguna manera, en el cual el otro día se le anuló también, se le cobró también un gol, se cobró un gol, en el cual el jugador estaba, yo no me acuerdo si fue una mano que se cobró, que pegó en la mano y se metió en el arco, pero en la mano del defensa. Y le cobraron jugada válida por repentización de balón o algo así. O sea que significa que no te da el tiempo para sacar la pierna, ¿me entiendes? O la mano, en este caso, ¿no? Y ayer le cobraron igual al jugador, porque cuando en el momento que levanta el centro el jugador del Manchester City, la pelota rebota en el pie del jugador del Manchester United. Entonces le queda, claramente el chico este argentino estaba adelantado, como 1 metro y medio adelantado, se tiró en paloma para tratar de cabecearla, pero no la tocó a la pelota. Y el otro jugador que estaba aparentemente en la misma línea, estaba en la misma línea porque el offside, si se puede cobrar el offside, es el de Fernández, que se jugó en paloma para tratar de golpear la pelota. Y el arquero también se juega para tratar de defender en la prevención de que él pudiera golpear la pelota con la cabeza, ¿no? El arquero se juega, queda en el piso y claro, por el segundo palo entró este chico que estaba habilitado, el grandote este Haaland,
1: Fallen.
2: y convierte el gol con el arquero en el piso. El arquero estaba en el piso producto de intentar defender una pelota que quiso jugar un jugador que estaba en offside. ¿Me entiendes? Digo, claramente en offside. Estaba 1 metro y pico adelantado, no había manera de no cobrarlo, porque aparte se tira de cabeza. Y tuvieron que mirar que no roce la pelota, justamente, la pelota no le alcanzó a rozar. Pero le habilitan a Haaland porque la pelota rebota de todas maneras en el pie del jugador del Manchester United cuando levanta. Entonces le cobran algo así como rebote repentino, o algo para que usted lo entienda, ¿verdad? Entonces el jugador que se juega, en el caso Fernández, al no tocar la pelota. No incide en la jugada, se toma como que no incide en la jugada. Entiendo lo que le digo, porque el
0: Sí,
2: tipo se
0: sí.
2: jugó, el arquero se jugó, pensando que uno lo mira y dice claramente que sí que incidiría. El tema es que las reglas que se están aplicando en Inglaterra,

0: anulan la jugada o el intento de Fernández y habilitan a Haaland, que entra habilitado por el otro lado. Después, de hecho, cuando muestran el automático del VAR, está habilitado por el dedo gordo, también le digo, ¿no? Habilitado por el dedo gordo del pie y el rebote del jugador previo en el pie del jugador del Manchester City, de Manchester United, que trataba de defender la jugada.
1: ¿Entiendes? Sí, sigue habiendo porque un tema de interpretación también en las reglas.
0: No es un tema de bueno, sí, del VAR.
1: Exacto.
0: Pero digo, el tema es que es para evitar esto, los tipos cambiaron la regla. Si el jugador que si se juega no toca la pelota, no incide en la jugada, ¿me entiendes? Por más que la amague a jugar.
1: Sí, sí, pero también fue la misma federación que la cual después dijo no debería haber valido el gol.
0: No sé, pero sí, ellos sí. También en la otra jugada anterior, que también se discutió, no fue en este partido, fue en otro partido, también se discutió lo mismo. Y los árbitros están anulando, sí, los árbitros están cobrando estas jugadas de rebote repentino como habilitar de jugar. Aparte, digo, cuando el Manchester City levanta el centro, no recuerdo el jugador, cuando levanta el centro, si no rebota en el jugador del Manchester United, si no rebota, la pelota iba al medio del área, ¿me entiendes? El rebote lo que hace es cambiar la trayectoria de la pelota. Y ahí le sobró a Haaland en el segundo palo. Porque si no hubiera ido para atrás el centro, ¿me entiendes?
1: Sí, sí, correcto.
0: Por eso que al cambiar el rebote del jugador y salió para el rival, y bueno, ahí quedó habilitada la jugada. Lo único que podría no habilitar la jugada fue la paloma de este chico que estaba adelantado, de Fernández, que estaba adelantado, pero un metro y pico estaba adelantado, ¿no? Pero como no la tocó, no incidió en la jugada. Así fue lo que se cobró, y bueno, le pusieron un nombre a eso, rebote repentino, una cosa así, que le cobraron. Lo mismo pasó en el partido de Arsenal, sí, estoy seguro que usted ahora que me dice, me parece que fue en el Arsenal, sí, en el cual habilitaron un gol tras un rebote en la mano de uno de los jugadores que estaba involucrado en la jugada, ¿no?
1: Correcto.
2: Bueno, bien, sí.
0: Entonces después, no. O sea, si la misma federación de la Premier dice que el gol no debió valer, así como dice que también el otro tampoco debió valer o lo que sea, digo, bueno, que se pongan de acuerdo con los árbitros, porque los árbitros están cobrando otra cosa, ¿no? Digo, están aplicando otras reglas claramente, ¿no?
2: Y hablando de árbitros, ha sido un fin de semana bastante complicado para el tema de arbitraje, ¿no?
0: Sí, sí. Yo en el fútbol europeo, que es el que estoy mirando más asiduamente, digo, no he visto muchas fallas garrafales. Pero bueno, en definitiva, digo, no sé cómo. El tema es estas jugadas específicas en el tema de los árbitros de la Premier, que me parece que están con otro reglamento ya, ¿no?
2: Sí, claro, sí, ellos están aplicando otra cosa porque...
1: O tal vez somos nosotros que en Uruguay que lo tenemos otro reglamento.
2: Igual hay un quiebre ahí entre la FIFA y...
0: No, veo que sí, claro, lo que pasa es que a veces, digo, las reglas cambian para determinados campeonatos, o se aplican otras cosas en determinados campeonatos, tanto como para la definición como las reglas de juego, ¿no? Digo, eso es totalmente dependiente de la asociación organizadora del campeonato, o sea que si resuelve cambiar y dice, bueno, está, no vamos a aplicar el VAR, no lo van a aplicar, ¿me entiendes? Entonces digo, se deja, vamos a decirlo así, al libre albedrío de cada federación organizadora de cada torneo local, ¿no?
2: Claro, sí.
0: No se cambian radicalmente las reglas fundamentales, no se van a cambiar la regla del deporte fundamentalmente, las faltas, las amarillas, pero algunas reglas, la federación que dice, bueno, no, el offside se va a aplicar a partir de acá, vamos a dejar que haya un cuerpo entero de hombre adelantado y no solamente la uña del dedo gordo del pie, porque si no se complica mucho, ¿me entiendes?
2: Sí.
0: Entonces digo, eso sí la pueden cambiar, la interpretación de cuándo se cobra el offside y cuándo no, o las manos en el área, eso también lo puede cambiar cada federación, eso puede quedar a criterio de cada una. Por eso que a veces... los que estamos mirando decimos, pero ¿cómo? Acá se cobra una cosa y ya se cobra otra. Eso no sabemos si ellos están aplicando, de qué manera están aplicando el reglamento, ¿no?
2: Claro, bien, se venía el torque, pero lo frenaron de una manera impresionante. Seguro que va a tener como para 2 meses recuperarse.
0: Descontó Liverpool, ¿no? Descontó la máquina liverpulense. ¿Socio de Liverpool de chiquito?
2: Sí, acá tengo un socio de Liverpool yo. Al lado mío tengo un socio de Liverpool acá. En la penca le va muy mal, le va.
1: El cuadro del amigo Willy Boggio también.
2: Claro, sí, claro. Sí, sí. Es cierto, sí. Si usted lo mencionó los otros días. Sí,
1: sí, sí. Me manda mensajito cada vez que.
2: Que juega a Liverpool.
1: Sí, tengo un tío también que aprovecho a mandarle un saludo, que también es hincha del Negro de la Cuchilla. Está muy contento por el gran presente. Yo le digo que recuerde que aparte de clausura existe la tabla anual también, porque no es como el presidente nacional.
0: Usted sabe que me parece que la final la van a jugar Torque y Racing, ¿no?
1: Y posiblemente la final.
0: Yo ya le voy a ir adelantando, me parece que la final del campeonato uruguayo Torque y Racing, ¿no?
3: Me parece que está hablando con el corazón más que con la razón, pero bueno, si usted dice.
2: ¿Que yo? Porque es socio él. Él es socio, menos de Nacional, es socio cualquier club.
1: No, pero yo siempre aclaro, digo, hay que mirar todas las tablas. Porque, claro, como el presidente Nacional que dijo, Nacional hace 6 partidos que nos pierde. Sí. Lo positivo, dijo el hombre.
2: Está como el video ese que anda por ahí, ¿no? Dice, llevó más gente, dice Peñarol con lluvia que nosotros con sol, ¿no?
1: No, pero impresentable lo que dijeron, lo que han dicho estos días de que no podemos asegurarle 16.000 entradas.
2: Ah, bueno. sí, no podés decir eso, estás loco.
1: Sí, la verdad que...
2: No podés, estás loco.
1: No,
3: eso... Pero el tiempo le dio la razón.
1: Sí, no, lógico. Pero no creo que haya sido una cuestión de climática y... sino una cuestión de presente del equipo.
2: Sí, claro.
1: Que no podés salir a decirlo, creo yo. Hay cosas que me parece que uno tiene que guardarse. De última lo hablan con el presidente de Wander, le dicen, mirá, yo no te puedo prometer esta cantidad de entrada. A ver, es una maniobra muy...
3: No, común. Hay distintas maneras de justificarlo por el presente deportivo.
2: Sí, sí, no, claro, obvio.
3: No tenía por qué negociar, claro, obvio, que de salir a decirlo, tienes razón. Sí,
1: sí. Exactamente. Creo que Nacional, los clubes grandes en realidad, lo hacen, pero Peñarol sé que lo ha hecho.
2: Sí, claro.
1: Tratan de sacar a los clubes chicos de sus estadios, donde algunos se vuelven fuertes, para llevarlos a jugar al Centenario, prometiendo con la promesa de tantas entradas. Recuerdo una oportunidad que Peñarol lo hizo con Deportivo Maldonado. Rubio le ofreció tantas entradas vendidas a Deportivo Maldonado. Cuestiones climáticas hicieron imposible que Peñarol vendiera esas entradas y terminó pagando muchísima plata a Peñarol por haber llevado
2: a Deportivo
1: al Centenario. A ver, es algo... Es un arreglo que hacen los clubes.
2: Sí, sí, claro, obvio.
1: Nacional, si bien lo tiene muy presente, venía de haber ganado un clásico de la manera que fue, que para mí fue un clásico de 0-0. Tuvo un gol Nacional que fue para mí un golazo, pero capaz que el presente ameritaba otra cosa y bueno, no le funcionó la táctica a Bairo, perdón,
2: claro.
1: A
2: Perlman. Sí. Rela, ¿miraste por casualidad la sinopsis de los partidos de ayer? El penal que le cobran a Defensor, a favor de Defensor en contra de Deportivo Maldonado, cuando hace el gol el equipo tuerto. ¿Pudiste ver esa jugada?
0: No, pues sabes que no lo pude mirar, porque incluso después de que llegamos de allá, fue la hora mismo del partido nosotros allá en Artigas. Y en definitiva no lo pude ver el penal que le cobraron, pero algo me comentaron, sí, de que bueno, del gol que le hace Defensor a Deportivo Maldonado, ¿no?
2: Uh-huh. Sí, fue un penal que le cobran, se lo ataja el arquero, pero para mí muy, muy dudoso es el penal, ¿no? Muy dudoso es el penal para mí. Y después está una serie de rebotes ahí, termina convirtiendo el tuerto sobre Deportivo Maldonado.
0: Sí. Así que bueno, sí. Vamos a tratar de ver a ver la jugada. Todavía no ha terminado la fecha y bueno, todavía estamos ahí en eso esperando. Acá estamos viendo, bueno, sigue ganando Torque 3-1.
2: Que se prepara para Cienciano el próximo jueves. El miércoles hay Copa Uruguay, juega Nacional a las 3 de la tarde con Progreso.
0: Sí.
2: Bueno, yo creo que Nacional tendría que apostar a esta copa, ¿no?
0: Fue lo que dijo el presidente, ¿no? El presidente Nacional Bairo dijo, Nacional lo que tiene que apostar ahora es a la Copa Uruguay, porque es lo único que lo... Si gana la Copa Uruguay, clasifica directo a la Copa Libertadores, ¿no? Porque ahora el ganador de la Copa Uruguay va a clasificar a como Uruguay 4 a la Libertadores, ¿no?
2: Claro, Uruguay 4 que tiene que jugar dos fases, ¿no? Dos partidos, ¿no?
0: Y bueno, pero algo es algo, peor es nada, dijo una vieja.
1: Tenemos buenos partidos, tenemos igual también.
2: ¿Sí?
1: Sí, tenemos el jueves a las 3:30 tenemos Juventud Racing.
2: Opa, lindo partido ese.
1: 3:30, un poco nos complica a los que a veces trabajamos.
2: Sí, es cierto, sí.
3: A los que a veces trabajamos. Sí.
1: No, lo digo por mí, lo digo.
2: No, lo está diciendo
0: bien, bien,
1: no, yo estoy trabajando. Otro amigo.
2: Bueno, bien. ¿Peñarol y Nacional, no, Nacional juega con Progreso? ¿Peñarol juega este viaje?
1: No, porque tiene que jugar la última fecha del grupo y Torque, como está jugando competición internacional,
2: pidió apresar.
1: Exactamente, ahí sí, va. Sí. Tendría que, incluso ambos tendrían que haber jugado el fin de semana, la semana pasada. Uh-huh. Pasó lo mismo, al estar Torque jugando competición internacional.
2: Sí, sí, sí, sí.
1: Y si no me equivoco, va para largo esto. Porque Torque, bien o mal, si clasifica, juega la próxima semana nuevamente.
2: También.
1: Exacto.
0: Sí, juega contra el ganador de Atlético Mineiro y el otro que están jugando, ¿no?
2: Sí, claro.
0: Atlético, hay otro.
1: Sí. Sí. Si no recuerdo, era el rival de.
2: Espera un poquito y se lo busco acá.
1: Pero si no, sí. Si no me equivoco, es un brasileño también.
2: Sí,
0: también. Santos, también. Creo que son dos brasileños. Yo no me acuerdo.
1: Santos que le ganó 2-0 en el partido de ida.
2: Santos, sí, cierto.
0: Sí, el Santos de Neymar lo vamos a tener acá en.
1: Y Coutinho.
0: En Uruguay.
2: Felipe Coutinho. Sí. Está Coutinho,
1: Coutinho,
2: ¿cierto?
1: Sí, sí, está.
3: Y Cristian Oliva.
0: Bueno. Y ahí ya vamos. Sí, sí. Oliva, que está haciendo una gran campaña, fue uno de los autores de los goles, creo, en el partido del 2-0,
2: sí.
0: ¿No?
2: Sí, claro. Sí, exacto. Sí, sí. Fue uno de los autores.
3: Bueno, una faceta goleadora, Cristian Oliva.
2: Pero
0: no, Oliva... pero es un tipo que remataba bien de afuera del área, ¿no? Yo sí. Recuerdo que acá en Nacional es un tipo que le pegaba bien. Hizo algunos goles en Nacional y eso, ¿no?
1: Sí, creo que en su primera etapa, incluso más que en la segunda.
2: Sí, claro.
3: Jugaba más suelto. No me acuerdo que quién jugaba de 5 y él jugaba más suelto.
1: Si
3: no, y ahora,
1: Rafa García era el 5, sí, en ese momento.
3: Y ahora, claro, Nacional jugaba muy de 5 tapón.
1: Exacto, sí, sí, sí.
3: En facetas distintas.
2: Bueno, Rela.
3: Sí, claro. Pasaste mucho frío ayer, Rela.
0: Sí, bastante, bastante. Un poco de.
1: Es frío el bajo.
0: Bastante frío, ¿no? Pero bueno, yo creo que. La gente, me llevé grata sorpresa, lo dije ayer en la transmisión, en la gente de el Artigas Junior, que se ha preocupado bastante por la locación de su estadio, y bueno, lamentablemente, digo, no es un equipo a los cuales la prensa siga mucho, y claro, no están adecuados como para recibir a la prensa, pero de todas maneras nos recibieron muy bien y nos pusieron a las órdenes allí una mesa y elementos como para poder trabajar cómodos, si bien todavía... no tienen cabinas y eso, como nos dijeron ellos, pero no hay ningún problema por ese tipo de cosas. Digo, uno sabe que el esfuerzo que hacen los clubes denominados chicos de Maldonado es un esfuerzo, se hace todo a pulmón en sus equipos de barrio, y indudablemente creo que ellos presentan lo que tienen, ¿no? Sí. Porque tampoco van a hacer una derogación en un gasto para hacer unas cabinas para la prensa y demás, cuando prácticamente que la prensa los relata si van al estadio de Libertad o San Carlos.
1: Sí, sí.
0: Nadie va a la cancha de la Artigas, a la cancha de Artigas a relatar, ¿no?
1: Sí, sí, entonces, creo que hay pocos clubes realmente que los medios van a los estadios por comodidad, más que nada, porque Libertad, San Carlos, Punta del Este y Atlético son los clubes que tienen cabina. Estoy yendo mucho a Radio San Carlos, a la cancha de Peñarol también.
0: Claro, porque digo, la prensa va más bien, digo, van más bien a los medios de prensa que están transmitiendo a los que están definiendo, a los partidos que la gente le muestra demasiado interés, o sea, que están definiendo algo arriba. Nosotros ayer hicimos ese partido que para nosotros era importante por el hecho de que se definían puntos del lado de abajo, el campeonato ya está laudado y por ahí servían puntos para el descenso. Pero no por eso, digo, no vamos a dejar de ir a la cancha de Artigas. Digo, yo pienso que tenemos la obligación de ir a todos los escenarios y a donde se juegue partido que nosotros creamos que puede interesar para el desarrollo del campeonato, como el de ayer. Digo, uno lo entiende, el sentido de que yo te decía, uno, estos equipos que todos lo hacen a pulmón, entiende uno que no van a hacer una erogación para que relaten un partido al año y tratar de gastar en cabinas y demás para que le relaten un solo partido, ¿no? Digo, en todo caso,
1: sí, exacto.
0: Cuando vayan, digo, se la arreglarán como puedan o como tengan, ¿no? Pero en definitiva, me parece, nos atendieron muy bien, la gente de Artigas, tenemos conocidos allí, compañeros de trabajo como la Pocha Ríos, que
1: aprovechamos a mandar un saludo a la Pocha, emblema de
0: un tipo
1: del Marino Carabuí.
0: Un tipo, sí, un tipo que le van a tener que hacer un monumento así en la entrada del Marino Carabuí. Si hay alguien para hacer un monumento, es a él, ¿no?
1: Sí, no sé, no sé si solamente en Artigas, porque él es un colaborador que ha estado mucho con las selecciones, principalmente con las formativas.
0: Sí, sí, es un tipo que maneja, que está en todo, ¿no? Digo, no tiene ningún problema. Él lleva a los equipos, infla las pelotas y cuelga la bandera, no tiene problema ninguno.
1: Sí, este, sí. El que tira al centro es cabecea.
0: Un referente para los gurises, yo lo he visto trabajar mucho con los gurises, con las delegaciones juveniles de Maldonado, y la verdad que una persona con aparte siempre con una sonrisa y siempre muy macanudo, ¿no? Sí. La verdad que entre él y ayer que conocimos al presidente interino del Atlético Fernandino, de Artigas Junior, que estaba allí, porque según entendimos, según nos dijo él, estaba de licencia y bueno, estaba él interinamente de presidente, pero de todas maneras nos trató muy bien y bueno, felicitar a la gente de Artigas y que sigan por ese camino para poder ir presentando su escenario, que todo el mundo le gusta presentar la casa linda, ¿no?
1: Exactamente. ¡Oh! Lo que acaba de errar el City ahí.
3: Me contactaron para que me quede, pero de alcanza pelota, me dijeron.
0: Sí, está notable. Ahí la tiró a la luna porque era una carga. Estaba solo también, ¿no?
2: Sí, estaba solo.
0: Gana 3-1, le quedan 8 minutos. Yo creo que Torque va a ganar fácil este partido.
2: Sí, fácil.
0: No, pero digo,
2: no va a tener...
0: ha hecho las cosas bien. Le salió todo en el primer tiempo. El segundo tiempo se echó un poco para atrás. Le echaron un jugador, jugó con 10. Y creo que eso lo frenó un poco al equipo ciudadano. Pero bueno, la mejor de la suerte para ellos, porque van a jugar el jueves ahora un partido que seguramente vamos a estar prendidos acá. Van a tener que hacer 3 goles para liquidar al Cienciano. Pienso que es perfectamente un partido perfectamente ganable para Torque. Y bueno, o sea, trajeron una diferencia de 2-0 de allá de Perú, que bueno, por ahí le va a dar un buen resultado, por lo menos le van a poder clasificar. Yo creo que va a clasificar Torque a las semifinales, cosa que sería histórico para Torque y para el fútbol uruguayo, ¿no?
2: Sí, porque claro,
0: también Torque, un fútbol uruguayo que ha venido bastante a menos en estos últimos años, que no ha podido participar en campeonatos internacionales adecuadamente, ni siquiera los grandes lo han podido hacer, y bueno, creo que Torque este año ha sacado la cara por el fútbol uruguayo, y que en definitiva me parece que va a tener, bueno, está jugando con todos los suplentes, ¿no? Está ganando 3-1, yo creo que es un equipo que le viene saliendo todo bien. Yo creo que Méndez es un gran técnico, lo habíamos dicho el año pasado ya, que era uno que nos gustaba para que viniera para Nacional. Se fue para México, luego no pudo venir por temas familiares allá y demás, pero en definitiva creo que es un gran técnico y bueno, le está dando resultado a Torque y me parece perfecto, porque los equipos grandes ya están como no sé, como un poco, la gente ya como está un poco cansada de algunas cosas que o de malos manejos de los grandes, y que en definitiva han llevado al fútbol uruguayo a una decadencia importante, ¿no?
2: Sí, claro. Ah, la pegó mal, pero también buena jugada. Bueno, Rela, lo dejamos descansar y nos estamos hablando.
0: Bueno, por favor, un saludo para todos ahí. Bueno, a Federico, bienvenido al programa.
1: Muchas gracias, muchas gracias.
0: Y bueno, la mejor de las suertes para su trabajo. Y bueno, ya nos estaremos reencontrando ahí en la radio en cualquier momento de esto. Siempre nos escuchamos en la transmisión. Exacto. Un abrazo para todos, para Ricardo, para toda la audiencia, para todos ustedes ahí. Bueno, que pasen muy bien.
1: Abrazo grande.
2: Gracias, Rela.
1: Consulta, ¿tendremos la presencia de Fernando Alexis Pérez en el estadio el día jueves?
2: ¿Qué hay el día jueves?
1: ¿Le juega su equipo?
3: No.
2: ¿A qué hora?
1: Su equipo, el Torque, juega.
2: ¿A qué hora?
3: Es como la pantufla, para de entre casa nomás.
2: ¡Ah! ¿Usted es Montevideo? No.
1: Que muy tarde, muy...
3: No, es como la pantufla, es para entre casa.
2: Sí, tardísimo para mí, eso es tardísimo, 9 y media es tardísimo para
1: mí. No sabes si es muy salidero o poco volvedor. Capaz que no está autorizado, capaz que hay que hacer.
2: No meta el dedo en la llaga.
1: No
2: meta el dedo en la llaga. Mire cómo le fue a cruzar el dedo en la llaga. Ahora se lo sacó, pero estaba con lentes.
1: Hay mucha luz acá.
2: Sí, lo está matando.
3: Si precisa información para los permisos, me parece que Federico es el indicado.
2: Es el hombre.
3: Mucha experiencia.
1: No, yo.
3: El tema de tramitar permisos.
1: Yo tramito permisos para terceros propios y viajeros.
2: Bueno, antes de ir a la nota que hizo Iván ayer en el fútbol femenino, les voy a dar esta noticia que a mí me La verdad que me gustó y creo que se podría llegar a aplicar en el fútbol uruguayo, ¿no? La Federación de Rumania ha incorporado la tarjeta negra. Va en las categorías juveniles de sub 7 a sub 16. No castiga a los futbolistas, es una señal visual que se da por suspendido el partido de forma definitiva. Se aplica, paso 1, advertencia verbal. Ante los primeros insultos, amenazas o actitudes agresivas desde la tribuna, el árbitro detiene el encuentro y exige a los entrenadores y delegados que intervengan para calmar el público. Paso 2, suspensión temporal. Si la hostilidad continúa, el juez ordena el retiro de ambos planteles a los vestuarios durante 10 minutos para dar una última oportunidad a los clubes de restablecer el orden. Último paso, la tarjeta negra y suspensión definitiva. Si al reanudar el juego los incidentes o agresiones persisten, el árbitro va a mostrar la tarjeta negra hacia las gradas y da por finalizado el encuentro de manera irreversible. ¿Qué les parece?
1: Creo que la Federación Rumana no conoce al señor Teto Medina. Creo que... ¿Usted qué le parece que él la hubiese utilizado en un partido?
2: Yo creo que no.
1: No.
2: Yo creo que no. No. Por las oídas que yo tengo, ojo, yo lo conozco de vista, no lo he tratado, ¿no?
1: Le mandamos un saludo, gran juez. A ver, está buena la idea, en parte para trabajar. Esto es algo que se va a implementar en lo que en Uruguay se conoce como Baby Fútbol y Formativas.
2: Claro, ahí va, sí.
1: Sí, me parece que hay que tener una forma de controlar un poco lo que pasa afuera. Lamentablemente, no creo que sea la solución a la violencia porque. Si te están gritando, igualmente los padres afuera te esperan al juez o se agarran entre ellos. Me ha tocado presenciarlo en varios partidos. Yo en algún momento tuve la suerte de dirigir Bay Fútbol y creo que es el peor ambiente que existe. Creo que lo hacen mal los padres en realidad.
2: Sí, claro.
1: Y bueno, está buena la idea. La tarjeta negra creo que serían los únicos casos que se podría utilizar. Es a nivel de formativa.
2: Claro,
1: así, de
2: para un poco
1: sí,
2: la violencia.
1: Creo que después es una regla que ya más de la edad, si no me equivoco, va de la categoría de 7 a 16 años. Sí. Más de eso no se puede utilizar porque creo que la suspensión directa, ya si hay un acto de violencia más de esas edades, creo que
2: es suspenderlo.
3: Que la usen los rumanos allá, inadaptable a nuestro fútbol, a nuestra cultura, y creo que hay varios mecanismos más para aplicar antes que llegar a esa tarjeta negra. Sí, sí.
1: Y con lo que se putea los jueces acá,
3: sí,
1: de gratis.
3: Silencio.
1: Silencio.
3: Silencio en la sala. Están hablando lenguaje de señas nuestro querido operador y nuestro flamante conductor estrella.
1: A los radioyentes le decimos que no se están agrediendo, se están comunicando por señas.
3: Tirando besos.
1: Exactamente.
3: Entre paréntesis. Sí.
1: La verdad que hay un excelente ambiente laboral.
3: Excelente ambiente laboral.
1: Sí, sí, sí.
2: Bueno, bien, vamos a compartir la nota que realizó Iván Mesa en la jornada de ayer en el fútbol femenino, ¿no? Que terminó en empate 1-1 entre Ituzaingó y Litoral de Salto. Perdón, Litoral de Paysandú en una de las primeras finales de la Copa OFI femenino. No, Kirikiri, no te lo lees. Pará. Te lo mando del otro lado.
3: Que tuvo un partido interesante entre Litoral e Ituzaingó. Litoral de Paysandú.
1: Sí, lindas instalaciones. La verdad que Paysandú en general es muy muy bueno el trabajo que se hace en los clubes.
3: Sí, sí, sí.
1: Yo, por ejemplo, tuve la posibilidad de haber ido a la cancha de Bellavista, de Paysandú.
3: Bellavista.
1: Jugamos con la primer sub-20 que clasificó a la final en el primer campeonato.
2: ¿Esa sub-20 fue la que lo hicieron campeón afuera, en la calle?
1: No, eso fue hace muchos años, si no me equivoco, fue en la sub-14.
2: Ah, en la sub-14.
1: Sí, no. Pero la verdad que un lindo lugar para trabajar en Paysandú. Los dejamos con la nota.
2: Ahí va.
4: El Litoral de Paysandú, bueno, un partidazo, un increíble gol que hiciste destrabando un partido que estaba muy trabado.
5: Sí, la verdad que sí. Un rival muy difícil, con buen juego, la verdad que ya lo sabíamos, ya lo conocíamos, pero bueno, por suerte pude abrir el marcador ahí, y bueno, en el segundo tiempo nos descuidamos, que fue que vino el penal de ella, empataron, pero bueno, ahora confiarnos, nos queda la vuelta y vamos a ir por todo.
4: sacaron un increíble empate acá que les sirve para la vuelta a ustedes. ¿Cómo crees que va a ser el partido allá?
5: Y va a estar difícil, va a estar lindo, pero va a estar difícil. Recuperamos jugadores que hoy no teníamos, nos tuvimos que hacer fuerte. Viaje largo, pero bueno, ahora nos queda la vuelta y vamos a ir por todo.
4: Bueno, Sofía, increíble partido y suerte para lo que viene y muchas gracias.
2: Bueno, bien, esa era la nota que realizaba Iván en la jornada de ayer, que estuvo cubriendo el encuentro de Ituzaingó por la final de OFI, ¿no? En el fútbol femenino, ¿no?
3: Sí, sí. Una parada difícil le queda a Ituzaingó.
1: Exacto,
3: sí.
1: Jugar de visita.
2: Ahora ya.
1: Yo tuve la posibilidad de dirigir contra el femenino Ituzaingó este año. Tienen muy buenas jugadoras, una técnica muy inteligente. Creo que va a ser un partido complicado, pero no le veo a Ituzaingó algo que digas, no puede ir y pelear, porque por algo el resultado fue 1-1 y peleó de igual a igual. Uh-huh. En una Copa OFI que sigue con polémicas.
2: Sí, sí, sí. Sí,
1: la verdad que hay una polémica ahora, salió una nota sobre la cuestión de... no, tampoco nosotros nos queremos meter mucho en polémica, es un tema sensible, sí, y
3: pero es un tema que hay que empezar a poner sobre el tapete y hablar, porque es un tema importante que se viene dando en el fútbol femenino.
1: Sí. Exactamente. Estos días hubo una polémica con respecto a la inclusión de chicas transgénero en lo que es el fútbol femenino. Es algo que hace un tiempo bastante largo se viene tratando. El tema es que OFI se basa a la hora de la inscripción de jugadores y jugadoras en la identidad que dice la cédula.
2: La cédula, claro.
1: Y si la cédula dice que son de sexo femenino, OFI tiene la obligación de inscribirlas como jugadoras femeninas. Claro. Es la realidad. Después, el hecho de si está bien, está mal, se lo dejamos al...
3: Yo no creo que sea...
1: A la opinión de cada uno.
3: Claro, el hecho de estar bien o estar mal. Si no, capaz es introducir un poco en la polémica, pero también es una realidad que cada ser humano tiene distintas características y predominan distintas cuestiones. Y a veces hay casos en los cuales sacan diferencia, y yo no sé hasta qué punto está tan bien la inclusión.
1: Exacto. Sí, a ver, es algo que no solamente nos tenemos que remitir a OFI. Ya en uno de los últimos Juegos Olímpicos pasó lo mismo con una nadadora.
2: Tiene razón, es cierto.
1: Sí. Exacto.
3: Nadador, me fui al carajo, me voy al garete, pero nadadora, hoy tuvimos una medalla dorada en los Juegos Ode Sur de una chiquilina uruguaya en 100 metros.
1: Uruguay nomás.
2: Sí, Uruguay nomás. Sí.
3: Y traía...
2: Hoy el sábado fue.
3: Hoy. Y tengo las palabras de ella, si le parece, la podemos escuchar.
2: Sí.
3: Ya le digo, ¿cómo se llama? Porque.
1: Pero qué coordinado que estamos.
3: Sí, sí, notable. No. Angelina Solari ganó en los 100 metros. ¿Lo paso por acá? Sí, perfecto.
6: Yo te juro que todavía no lo puedo creer. Sin duda es una locura lo que acaba de pasar. Y me estoy aguantando las ganas de llorar, pero no, es increíble lo que acaba de pasar. Bueno, yo vengo de Estados Unidos, donde tuve que emprender mi nuevo camino. Ay, voy a llorar. Emprendí mi nuevo camino hace un mes y medio, donde, bueno, estoy en la Universidad de Louisville, en Kentucky. Agradecer plenamente a todos mis profes, tanto del Bibi como Olimpia, que hicieron de esto posible. Quizás esto fue mucho más de lo que estaba buscando, entonces como que cae más el shock. Pero como decía, yo ya tuve algunas entrevistas donde decía, ya llegar a una final era demasiado, y uno horas. Pa, yo no. Pa, no le puedo decir imposible porque hoy lo dije, los sueños se cumplen y es imposible, pero pasó muy pronto, equipo de Olimpia. Bueno, son mi ADN, nací en ese club y no puedo estar más feliz de pertenecer a las Alas Rojas. Y bueno, sin duda fue una decisión muy difícil también, porque es separarme de mi familia, de mis amigos y bueno, mi gente tan querida, pero cada cambio es para un bien. Yo me fui con esa cabeza sin saber que hoy podía estar acá mismo diciendo una entrevista post oro, y es como que estoy todavía muy choqueada y emocionada, pero agradecerles.
7: Lo viene tomando bien, está
2: bueno, bien. Muy emocionada, ¿no?
1: Sí, la verdad que bastante emocionada, chica, que tuvo que viajar, salir del país para, para poder dedicarse al deporte, que eso también es un tema importante. La cantidad de gente que se tiene que ir del país, porque si no es fútbol...
3: Es muy complicado.
1: Es muy complicado.
2: Todo lo, acá es muy complicado.
3: Lo que es deportes menores, así más que nada los individuales, es muy complicado para todos los atletas poder ser profesionales y competir al mejor nivel preparándose en el país.
1: Exacto, incluso pasan deportes como el básquet uruguayo, que sacando alguna serie de clubes, es muy difícil que jugadores que jueguen al básquetbol se dediquen exclusivamente a eso y no tengan que trabajar otra cosa.
2: Claro.
1: No pasa solamente en Montevideo, pasa en Maldonado, el capital del deporte, que sí. Hay a veces ciertos deportes que no se pueden practicar por falta de apoyo. Creo que es un tema medio complicado, medio complejo. Creo que la formación de profesionales también es difícil. Yo incluso que he estudiado, he hecho curso de técnico de fútbol y algún curso más. No es nada económico estudiar y profesionalizarse en Uruguay.
2: No.
1: A ver, si bien tenemos ICEF, que es la Universidad del Deporte en Uruguay, hay muchas otras actividades que no se profesionalizan. No sé si hay alguna academia que sea exclusivamente de para entrenadores de básquetbol o profesionales del básquetbol. Creo que faltan profesionales en otros ámbitos del deporte.
2: Sí.
1: Creo que la nutrición deportiva creo que tendría que priorizarse un poquito más. La más importante para mí, la psicología deportiva. Sabemos la cantidad de casos que tenemos lamentables de pérdida de vida de jóvenes deportistas que por la presión a veces están marcados y termina un desenlace fatal. Creo que en Uruguay se debería trabajar un poquito más en cuanto a lo que es la profesionalización de la gente que trabaja. O sea, obviamente que hay mucha gente que no lo quiere hacer. Estamos hablando de los principales actores como entrenadores que no, sí. No se quieren ni siquiera profesionalizar en eso, ni en lo mínimo.
2: Sí, exactamente.
3: Es complicado.
2: Bueno, señoras y señores, La Voz del Deporte se retira, volverá el próximo miércoles. Gracias Nahuel, gracias Federico, gracias Fabián por la puesta al aire.
3: ¿Y qué está pasando la gente del carnaval?
2: No, pero viene el miércoles.
3: Ah, ¿no viene más los lunes?
2: No, nunca vinieron los lunes. Vienen los miércoles.
3: Los veía siempre, claro, yo siempre vengo los miércoles.
1: Claro, se van los diablos, se van.
2: Sí. Se van. Señores y señores, ya llega Ricardo, ¿no? Sigue Ricardo con álbum musical en la noche de FM San Fernando. Nosotros volvemos el próximo miércoles a las 7 de la tarde. Han sido más que amables por la atención dispensada. Buenas noches.

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